0: voy a llevarte allá. No podemos llevarte junto a toda la familia porque Argentina está en crisis, pero mi esposa me ha dicho, vayan ustedes dos, muéstrale la belleza de la tierra que él quiere ver, y cumplimos la promesa. Y le dije, pues dale, nos vamos para allá. Yo sentí que era del Espíritu, dije, voy para allá. Pasamos 2 semanas con su familia, varios días en Buenos Aires y después en Bariloche. Yo estaba extasiado de la belleza de ese lugar. Muchos no lo saben, pero ese es uno de los lugares más hermosos en el mundo entero que tú puedas ver. Y al cabo de unos días terminamos la travesía en un lago muy grande que hay allá cerca de Bariloche, y cruzamos en una barca, llegamos a un muelle en una pequeña isla, y me dijo, mira, en media hora nos vamos a ver arriba, mira esos techos que están allá, eso es un hotel, es lo único que hay aquí, yo tengo que hacer algo más, no sé qué sería, tal vez ir al baño, no entiendo por qué, porque él se fue por ahí, y yo creo que era plan con maña, decimos nosotros, creo que me dejó a solas para que yo pudiera tener ese tiempo con Dios. Y tuve un tiempo con Dios, caminando por la montaña, me paré al frente del lago y lloré delante de Dios con agradecimiento, porque la naturaleza me hablaba toneladas acerca de Dios y de su misericordia para mí. Pero me doy cuenta que fue una cita divina, un momento que parecía ordinario se convirtió en algo extraordinario, porque hablé con Dios y le conté dónde yo estaba, lo perdido que me sentía. En particular le hablé de mi deseo muy grande de poder casarme, de poder entender dónde estaba la voluntad de Dios. Entre paréntesis, ya conocía a quien iba a ser mi esposa, a Gloriana, por supuesto. Sí, ya la conocía, pero no sabía cómo navegar ese momento, esa decisión. Sería largo de contar, y a usted no le importan todos los detalles, pero el punto es, lloré delante del Señor y le decía, Señor, yo levanto aquí en la soledad un altar a ti, y yo me entrego sobre ese altar, y yo quiero tu voluntad en mi vida, y la verdad no sé cómo ir en esa dirección, pero yo necesito que tú me ayudes. Oré y ya. Cuando llegué al restaurante estaba mi amigo Jorge ahí sentado, tomamos un chocolate caliente, y de pronto, antes de irnos, me dijo, ya en una hora y tanto tomamos el avión de regreso, pero antes de que nos vayamos, me toma las manos y me dice, yo quiero orar contigo. Yo quiero orar contigo porque yo tengo fe. Y yo sé que, tú no me lo has dicho, pero yo sé que tú estás en un momento listo para casarte y no sabes cómo ir en esa dirección. Yo te quiero ayudar. Yo quiero orar contigo. Y yo sé que Dios te va a contestar. Y sé que un día tú y tu esposa y yo y mi esposa vamos a estar aquí otra vez. Y vamos a alegrarnos de lo que Dios hizo. Le dio gracias a Dios, oró conmigo y lo dejamos allí. 10 años después, ese momento llegó. Está ahí en esa foto. Sí, quiero que la vean. Y no solamente estaba yo con Gloriana, estaba yo con mi Victoria. Y les voy a confesar algo muy personal. ¿Saben cómo yo sé que esto no es coincidencia meramente? Es que la isla donde yo oré se llama Victoria. Yo no lo sabía. Lo supe años después, cuando estaba con ellas ahí. Y dije, es como si Dios me estuviera diciendo, no es casualidad, porque ninguna de tus oraciones pasan desapercibidas para Dios. Así es que yo te quiero pedir esta tarde, créele al Señor, pon tu confianza en el Señor, saca de la gaveta sueños muertos, visiones que alguien te dijo, no le hagas perder tiempo a Dios. Escríbelas delante de Él. Y cuando lo firmes, fírmalo con tu propia entrega ahí en ese altar. Y dice, Señor, aquí estoy. Yo no te pido que hagas las cosas a mi manera. Yo lo que quiero es, te dejo saber lo que anhelo, pero yo quiero tu voluntad. donde estés. ¿Alguien lo quiere hacer? ¿Por qué no cierras tus ojitos ahí y alzas tus manos en señal de oración y le dices al Señor hoy: aquí estoy, Señor, aquí estoy? Comienza a orar. ¿Qué es orar? Habla con Dios, habla con Dios, habla con Dios, habla con Dios. Dile: Señor, me atrevo a creerte, me atrevo a ponerte mi sueño delante, me atrevo a creer que te importa, que te interesa cambiarme, llevarme a tu propósito, Señor. Aquí estoy, aquí están mis luchas, aquí están mis planes, aquí están mis sueños, pero más que nada, no, aquí está mi vida, Señor. Aquí está mi vida, Señor. Aquí está mi vida. Tómala, Señor. Aquí está mi vida, Señor. Que venga tu reino y se haga tu voluntad en mí, como se hace en la tierra, como se hace en el cielo. Señor, que mis anhelos, que parecen insignificantes, sean como incienso delante de ti hoy, Señor. Y te confío mi vida, te confío mi futuro, te confío lo que más me importa. Y descanso en ti, Señor, esta tarde. Gracias, te adoro, te amo, te bendigo.
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0: Así es, reina, dale un fuerte grito de júbilo.
1: ¡Aleluya! 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

0: En Radio Auténtica UAT te informamos la hora.
1: Son las 7:59.
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2: Hoy en día se destaca todo lo que tiene glamour y brillo, pero lo cierto es que todo eso no es más que una copia, digamos, muy floja y mal hecha de la idea de gloria que aparece en la propia Biblia.
0: Alrededor de toda la Ruta 66 se ha creado todo un universo turístico, social y cultural, siendo un punto de referencia en películas y programas de televisión que se basan en el sentimiento típico americano y en los vestigios de lo que fue una gran carretera. Gracias a esos singulares ruteros, la popularidad del viejo trayecto continúa creciendo año tras año e incluso han conseguido hacerla volver a aparecer en los mapas actuales de carreteras como la histórica Ruta 66. Pero hoy no vamos a recorrer la histórica y legendaria Ruta 66, claro que no, pero sí vamos a continuar nuestro viaje por los históricos 66 libros de la Biblia, concretamente seguimos en el libro de Ezequiel. Y como digo, pues aquí llega Ruta 66, un programa original del profesor de Biblia Luis Sayao, producido por Radio Encuentro, Radio Transmundial en España, traducido por Mateus Rodríguez y presentado y adaptado por el profesor de Biblia y comunicador Fernando Díaz Sarmiento. Te saluda Esperanza Suárez. Vamos a continuar con este libro profético, el libro de Ezequiel, concretamente en los capítulos del 8 al 11, donde hablaremos del tema «No veo la gloria del Señor aquí hoy». Y es que a veces sentimos distante a Dios y no logramos digerir lo que ocurre a nuestro alrededor. Muchas veces nos preguntamos «¿Qué es lo que realmente tiene valor en nuestra vida?». Vamos a seguir adelante y te decimos a ti que nos oyes que sigas con nosotros para descubrir algunas respuestas importantes en el episodio de hoy, aquí en nuestra Ruta 66.
2: Sí, mi querido oyente, en los capítulos 8 al 11 de Ezequiel encontraremos situaciones bastante, digamos, complicadas. Justo al empezar el capítulo 8, en la nueva versión internacional de la Biblia, nos enteramos de que en el día 5 del mes 6 del año 6, yo estaba sentado en mi casa, junto con los jefes de Judá. De pronto el Señor puso su mano sobre mí. Miré entonces y vi una figura de aspecto humano. De la cintura para abajo ardía como fuego. De la cintura para arriba brillaba como el metal bruñido. Aquella figura extendió lo que parecía ser una mano y me tomó del cabello. Un viento me sostuvo entre la tierra y el cielo, y en visiones divinas me llevó a la parte norte de Jerusalén, hasta la entrada de la puerta interior, que es donde está el ídolo que provoca los celos de Dios. Allí estaba la gloria del Dios de Israel, como la visión que yo había visto en el campo. Es importante destacar que la gran maravilla experimentada por Israel en el Antiguo Testamento fue exactamente la presencia de Dios en medio de su pueblo. Entonces Ezequiel nos muestra su visión extraordinaria de la gloria de Dios. Nada es más importante que la presencia de Dios, que es nuestra mayor necesidad. Y esa gloria de Dios acompaña, va de la mano de esa presencia tan extraordinaria, tan tremenda. Ahora bien, cuando Ezequiel está en ese momento glorioso y especial, fíjate qué cosa más impresionante. Dios le dice, «Hijo de hombre, levanta la vista hacia el norte». Yo miré en esa dirección. Y en la entrada misma, al norte de la puerta del altar, vi el ídolo que provoca los celos de Dios. También me dijo, «Hijo de hombre, ¿ves las grandes abominaciones que cometen los israelitas en este lugar y que me hacen alejarme de mi santuario? Realmente no has visto nada todavía. Peores abominaciones verás». Después me llevó a la entrada del atrio. En el muro había un boquete. Entonces él recibe la orden de escarbar el muro y ve allí la apertura de una puerta. Y la orden que Ezequiel recibe es: «Entra y observa las abominaciones que allí se cometen». Y cuando él entra y mira, él ve dibujadas en las paredes todo tipo de reptiles y de otros animales repugnantes, y de todos los ídolos de Israel. 70 jefes israelitas estaban en pie frente a los ídolos, rindiéndoles culto. Entre ellos se encontraba Jazanías, hijo de Safán. Cada uno tenía en la mano un incensario, del cual subía una fragante nube de incienso. Entonces Dios le dice a Ezequiel: ¿ves lo que hacen los jefes israelitas en los oscuros nichos de sus ídolos? Andan diciendo: no hay ningún señor que nos vea. El Señor ha abandonado el país. Y añadió: ya los verás cometer mayores atrocidades. Entonces Ezequiel va como que en una especie de visión oculta, como si fuera un agente secreto espiritual, viendo cosas que ocurren en el escenario de esa nación apóstata y rebelde. Él es llevado a la entrada de la puerta del norte del templo, y allí ve mujeres sentadas llorando por Tamuz, diosa de la fertilidad de los babilonios. Esa diosa es adorada y recibe una especie de veneración especial. Entonces Dios me dijo: hijo de hombre, ¿ves esto? Pues aún las verás cometer mayores atrocidades. El texto continúa, sigue, y Ezequiel ve a la entrada del templo unos 25 hombres que estaban mirando hacia el oriente y adoraban al sol, de espaldas al templo del Señor. Es decir, la idolatría fluía de manera desbordada en medio de ese pueblo que recibe el juicio de Dios. Y entonces Dios dice lo siguiente: por eso voy a actuar con furor. No tendré piedad ni compasión de ellos. Por más que me imploren a gritos, no los escucharé. Así que lo que encontraremos aquí es que en función de lo que está pasando, la gloria del Señor está siendo degradada, vilipendiada por esas prácticas repugnantes. El capítulo 9 entonces nos traerá la palabra de juicio de Dios, cuando la muerte, la mortalidad, caerá sobre aquellos que rompieron el pacto con el Señor. Dice el versículo 5: oí que a los otros les dijo: seguidlo, recorred la ciudad y matad sin piedad ni compasión. La mortalidad es resultado de ese gran momento de apostasía de la nación. La tierra está llena de sangre derramada y de injusticia. Y el sufrimiento cae de manera triste y bastante dolorosa sobre el pueblo que se apartó de Dios. ¿Y cuál es el significado real de esto que está ocurriendo? El capítulo 10 nos lo revelará. El texto dice que Ezequiel mira y ve una especie de piedra de zafiro que tenía la forma de un trono. Y el Señor le dijo al hombre vestido de lino. Y veremos que esa visión acompaña lo que vemos en el capítulo 1. Métete entre las ruedas que están debajo de los querubines. Toma un puñado de las brasas que están entre los querubines y espárcelas por toda la ciudad. Y el hombre se metió allí mientras yo miraba. En el momento en que el hombre entró, los querubines estaban en la parte sur del templo y una nube llenaba el atrio interior. Entonces la gloria del Señor, que estaba sobre los querubines, se elevó y se dirigió hacia el umbral del templo. La nube llenó el templo. Y el atrio se llenó del resplandor de la gloria del Señor. El ruido de las alas de los querubines llegaba hasta el atrio exterior y era semejante a la voz del Dios Todopoderoso. El Señor le ordenó al hombre vestido de lino: toma fuego en medio de las ruedas que están entre los querubines. Así que el hombre fue y se paró entre las ruedas. Uno de los querubines extendió la mano, tomó el fuego que estaba entre ellos y lo puso en las manos del hombre vestido de lino, quien lo recibió y se fue. Debajo de las alas de los querubines se veía algo semejante a la mano de un hombre. Dice el versículo 9: me fijé y al lado de los querubines vi cuatro ruedas, una junto a cada uno de ellos. Las ruedas tenían un aspecto brillante como el crisólito. Las cuatro ruedas se asemejaban y parecía como si una rueda estuviera encajada en la otra. Esas ruedas aparecen en el capítulo 1. Al avanzar podían hacerlo en las cuatro direcciones, sin necesidad de volverse. Avanzaban en la dirección a que apuntaba la cabeza del querubín, y no tenían que volverse. Todo el cuerpo, la espalda, las manos y las alas de los querubines, al igual que las cuatro ruedas, estaban llenas de ojos, mostrando la omnipresencia y omnisciencia divinas. Alcancé a oír que a las ruedas se les llamaba la rueda. Cada uno de los querubines tenía cuatro caras. Como ya hemos visto anteriormente, la primera de querubín, la segunda de hombre, la tercera de león y la cuarta de águila. Y cuando los querubines se elevaban, nos daremos cuenta que esos eran los mismos seres que Ezequiel había visto anteriormente. Y cuando él tiene esta visión tan extraordinaria e interesante, leemos con pesar y tristeza la realidad que ciertamente nos sorprende a partir del versículo 18. La gloria del Señor se elevó por encima del umbral del templo y se detuvo sobre los querubines. Y mientras yo miraba, los querubines desplegaban sus alas y se elevaron del suelo, y junto con las ruedas salieron y se detuvieron en la puerta oriental del templo del Señor. La gloria del Dios de Israel estaba por encima de ellos. Eran los mismos seres vivientes que, estando yo junto al río Quebar, había visto debajo del Dios de Israel. Entonces me di cuenta de que eran querubines. Y aquí, en esta visión extraordinaria, con esos querubines que aquí aparecen, veremos que la gloria del Señor se prepara para apartarse del pueblo de Judá, para apartarse de Israel. Y entonces, siguiendo adelante, continuando, el texto nos dirá lo siguiente. Un viento me levantó y me llevó hasta la entrada oriental del templo del Señor. Entonces Ezequiel recibe la orden del Espíritu diciendo lo siguiente. Así dice el Señor. Vosotros, pueblo de Israel, habéis dicho esto. Y yo conozco vuestros pensamientos. Habéis matado a mucha gente en esta ciudad y habéis llenado las calles de cadáveres. Por eso el juicio está llegando y Ezequiel hace este anuncio. Mientras él lleva su mensaje, mientras él profetiza, Pelatías, uno de los líderes, muere allí, y Ezequiel se postra con el rostro en tierra, y aterrado le dice a Dios, ¿vas a destruir todo el remanente de Israel? Entonces la palabra del Señor viene y dice, Hijo de hombre, esto es lo que dicen los habitantes de Jerusalén en cuanto a tus hermanos, tus parientes y todo el pueblo de Israel. Ellos se han alejado del Señor, y por eso se nos ha dado esta tierra en posesión. Por tanto, adviérteles que así dice el Señor Omnipotente, aunque los desterré a naciones lejanas y los dispersé por países extraños, por un tiempo les he servido de santuario en las tierras a donde han ido. Adviérteles también que así dice el Señor Omnipotente, yo os reuniré de entre las naciones, os juntaré de los países donde habéis estado dispersos, y os daré la tierra de Israel. Y en ese momento vemos que la gloria del Señor se levanta de la ciudad, en el versículo 23, y se detuvo sobre el cerro que está al oriente de Jerusalén. En una visión, un viento me levantó y me trasladó hasta donde estaban los exiliados en Babilonia. Mis queridos oyentes, toda esta gran expresión apocalíptica y visiones tan extraordinarias empiezan a mostrar que a causa de la desobediencia de la ruptura del pacto, la gloria del Señor se va apartando del templo. Ahora llega al monte de los olivos, para allí apartarse a causa del pecado, de la idolatría, de la ruptura del pacto. Ciertamente, de ahí en adelante, Ezequiel podrá decir con pesar y tristeza, «No veo la gloria del Señor aquí hoy». La presencia de Dios se aparta de su pueblo a causa de esa desobediencia. Ahora bien, esa gloria habría de volver. La esperanza está sembrada, porque Dios habría de traer a su pueblo otra vez. Yo les daré un corazón íntegro y pondré en ellos un espíritu renovado. Les arrancaré el corazón de piedra que ahora tienen y pondré en ellos un corazón de carne. Todavía hay esperanza a pesar de que la gloria se haya apartado de la gran nación que tenía un pacto con el Señor. Con eso nos quedamos. Todavía hay esperanza.

0: Aprovechamos esta pausa en nuestro viaje para hablar de algo muy interesante. Ruta 66 es un programa internacional, original de Brasil, pero ya en diferentes idiomas, como es el caso del español.
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0: 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Pero al final del programa, que ahora seguimos recorriendo la Ruta 66.
1: Eso es. Adelante con el estudio de hoy.
2: Nuestra expedición en el libro de Ezequiel continúa ahora en los capítulos 8 a 11 y llega el turno de las preguntas. Preguntas que abundan y que, por supuesto, están esperando respuestas en esta ruta nuestra, la Ruta 66. Recuerda que tú que nos oyes puedes enviarnos tus consultas, tus preguntas, tus dudas, tus comentarios, tus inquietudes, todo lo que quieras decirnos. Aquí estamos. Puedes ponerte en contacto con nosotros a través del WhatsApp o Telegram 601 20 32 65 con el prefijo más 34 desde fuera de España, o bien puedes ponerte en contacto a través del correo electrónico info@radioencuentro.net. Vamos con la primera inquietud. ¿Qué significa gloria en estos textos? ¿Y por qué la gloria de Dios es tan importante para Israel en este momento?
3: Esperanza, la gloria de Dios tiene que ver con esa manifestación de la presencia divina. Dios es totalmente distante, diferente y distinto del ser humano en su fragilidad, en su condición de criatura. Así que cuando Dios está presente, esa trascendencia divina, esa magnanimidad, esa situación literalmente gloriosa se manifiesta. Cada vez que Dios muestra su presencia, eso ocurre. Es una manifestación especial, extraordinaria. Es interesante cómo hoy en día se destaca todo lo que tiene glamour y brillo. Pero lo cierto es que todo eso no es más que una copia muy floja y mal hecha de la idea de gloria que aparece en la propia Biblia. Solo Dios es plenamente glorioso. ¿Y qué es esa gloria de Dios? ¿Y por qué es tan importante? La cuestión fundamental que la Biblia nos mostrará es que el hombre no puede vivir sin Dios. La presencia de Dios es el verdadero alimento para el corazón humano. Todos dependemos de esa presencia. Y la presencia de Dios en medio de su pueblo se manifestaba a través de la gloria. La gloria de Dios se manifestó en el tabernáculo y en el templo. Así que, ¿cuál es el gran miedo, susto, pavor que aparecerá aquí en este texto? Si la gloria de Dios se marcha, significa que Él realmente está dejando al pueblo del pacto, ya que el pueblo fracasó y no cumplió con aquello que había prometido en el contrato con Dios, allí en el pacto del Sinaí.
2: Ahora llama la atención el capítulo 9 porque habla de una marca que protegió a muchos de la mortalidad que cayó sobre el pueblo, ¿no es así? ¿Qué marca es esta? ¿Hay alguna relación con otras marcas que aparecerán en la historia? ¿Significa algo?
3: ¿Será que estamos ante alguna marca famosa o será una marca desconocida?
2: Interesante enigma el de esta misteriosa marca.
3: Ya ves, Esperanza, en la nueva versión internacional leemos lo siguiente. Coloca una señal en la frente de quienes giman y hagan lamentación por todos los actos detestables que se cometan en la ciudad. Aquí empieza a aparecer aquella idea de que Dios en su justicia y bondad trae su juicio, pero este juicio no afectará a todos. De hecho, en Ezequiel aparece cada vez más la responsabilidad del individuo. Así que había aquellos que rechazaban esos cultos aterradores. Se rendía culto a esa divinidad babilónica, Tamuz, que era una deidad vinculada a la fertilidad. Y las mujeres creían que serían bendecidas a través de esa divinidad, por lo cual lloraban. También lo sabía que adoraban al sol. Mientras tanto, hubo un grupo que no se involucró en esas prácticas. Así que el juicio de Dios llegará sobre el pueblo con la destrucción completa de Jerusalén y del templo. Pero algunos deben recibir esa marca, esa señal. Literalmente, un taf, que es la última letra del alfabeto hebreo. Más o menos como si hoy dijéramos, márcalo con una X. Todos los que se resistían a la idolatría debían ser marcados con esa letra, mostrando que Dios sigue siendo un Dios justo y que Él preserva a un remanente que no entra en la misma dinámica en la que todos caen.
2: Ahora, hablando de una marca, pongámonos en situación. ¿Dónde podemos colocar esta visión del profeta Ezequiel? Hablando cronológicamente, ¿habla el profeta del futuro, de un futuro lejano, o habla de lo que ya pasó, de lo que está viendo en aquel momento? ¿De qué habla?
3: Esta es una pregunta absolutamente relevante e importante, Esperanza, porque leemos y nos quedamos un tanto confundidos. Ezequiel tiene 13 fechas muy claras en el libro. Y aquí, por ejemplo, según los estudiosos, él está hablando de la visión a partir del capítulo 8, probablemente en el día 17 de septiembre del 592 a.C. ¿Cómo entendemos eso y cómo esa referencia nos ayuda a entender cronológicamente el asunto? Recordemos que Ezequiel se va con el grupo de cautivos del año 597 a Babilonia. Pero la ciudad de Jerusalén todavía existe. La ciudad todavía no cayó completamente. La caída completa, con su destrucción, solo tendrá lugar en el año 587, para algunos autores, y 586 para otros. Así que Ezequiel está en Babilonia, en el cautiverio, y es llevado por el Espíritu a Jerusalén, a la tierra de Judá, y presenta sus profecías. Pero la gente está con aquella expectativa de que quizás las cosas mejorarán de alguna manera. Así que el profeta presenta su visión. Y él entonces se encuentra, después de la invasión babilónica, en el inicio del cautiverio, antes de la destrucción babilónica. Así que él, por lo tanto, está hablando, en este caso, del futuro inmediato que habría de venir sobre el pueblo.
2: Ahora bien, ¿cuál es la visión teológica del profeta Ezequiel allí al final del capítulo 11, en los versículos 19 y 20? Me refiero a cuando habla de un espíritu nuevo, quitando un corazón de piedra y dando un corazón de carne. ¿Hay una interpretación teológica aquí?
3: Sin lugar a duda, Esperanza, es muy interesante, y Ezequiel tiene un paralelismo importante con el profeta Jeremías. ¿Por qué podemos decir esto? Porque lo que está mostrando y diciendo es que la gloria de Dios se está apartando del templo, se aparta de Jerusalén y se marchará. Entonces, ¿qué significa esto? La cosa más aterradora posible. Ezequiel está aquí contrastando la falsa esperanza. Porque como Jerusalén todavía no fue destruida, el pueblo está en el inicio del cautiverio pensando, ya verás que dentro de poco todo pasará y volveremos. Mientras siga en pie, hay esperanza. Esto es solo un trámite. Muy pronto volveremos. Todo va a estar bien. Pero Ezequiel empieza a decir, a ver, esto se acabó. Dios está indignado. Ya no hay manera. No hay vuelta atrás. No hay punto de retorno. Ezequiel, podemos decir que es un nuevo Jeremías, enfatizando la situación. Entonces, ¿qué ocurre? La gloria de Dios se marchó. El pacto se rompió. Así que, amigo mío, todo esto se acabó. Y es en ese momento que Ezequiel dice, un momento, pero Dios no se olvidó de su pueblo. Él mismo se asusta. Murió Pelatías. Y él dijo, ¿y ahora Dios? No quedaré ni yo. Entonces Dios promete la restauración, que vienen los moldes del pacto del capítulo 31 de Jeremías. Cuando Dios actúe, para restaurar veremos el nuevo espíritu, el corazón de carne, que es el nuevo pacto que veremos cumplido en el Nuevo Testamento con la venida de nuestro Señor Jesucristo.
2: Pues muchas gracias por las respuestas, Fernando. Y para vosotros que nos acompañáis y ya seguramente estaréis preguntando qué hacer con lo aprendido, pues preparaos porque llega ahora la aplicación para vosotros en nuestra Ruta 66.
3: Hoy en nuestra Ruta 66, mi querido oyente, ha seguido el estudio de los capítulos 8 al 11 de Ezequiel y hemos hablado sobre el tema No veo la gloria del Señor aquí hoy. Sí, Ezequiel pudo contemplar el alejamiento de la gloria del Señor que salía del templo de Jerusalén, de la tierra de Judá. Lo que Ezequiel experimenta, lo que él ve, lo que él presenta al pueblo, es muy doloroso, muy difícil e incluso de digerir, porque el alejamiento de la gloria de Dios significa que la presencia de Dios se marchó y que Dios está rompiendo el pacto, y solo quedaba una expectativa, una esperanza, apenas para el futuro. Mi querido amigo, mi querida amiga, algunas veces parece que no entendemos bien lo que tiene valor en la vida. Estás preocupado por tus bienes materiales, por las bendiciones que Dios te da y que son pasajeras, por tu familia, por tu carrera, tus estudios, cosas que necesitamos considerar, pero que no son la prioridad máxima. ¿Qué realmente tiene valor en tu vida? ¿Qué es lo que realmente vale? ¿Te lo has planteado? Aquí vemos el valor tremendo de la presencia de Dios y aquello que nunca puede ser dejado en un segundo plano. Sin eso, jamás viviremos. La verdadera gran lección que vemos aquí en este texto es que necesitamos recordar que el mayor bien que podemos tener en la vida es cuando la presencia divina nos es concedida. A propósito, ¿Él ya está en tu corazón?
0: Y aquí nos quedamos con el episodio de hoy de nuestra Ruta 66. Volveremos en esta misma emisora y en esta misma sintonía para seguir explorando juntos la Palabra de Dios. Si quieres escuchar este programa de nuevo, lo puedes hacer. 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Bueno, y en las redes sociales también estamos. Nos encuentras como RTM Ruta 66. Si tienes comentarios, tienes impresiones, tienes preguntas, tienes dudas, compártelo con nosotros a través de un mensaje escrito o de un mensaje de voz al WhatsApp 601 20 32 65 con el prefijo +34 desde fuera de España. También puedes usar el correo electrónico para enviar esos mensajes, info@radioencuentro.net. Y bueno, en estas vías nos puedes solicitar la guía comentario de Ruta 66. 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Si nos la pides, te la enviamos completamente gratis. Y nos vamos, ahora ya nos vamos. Estuvo en la parte técnica Andrés Ocampo y en estos micrófonos Esperanza Suárez. Contamos contigo en nuestra próxima y particular Ruta 66, un camino abierto a la esperanza, un encuentro con el autor de la vida.
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4: Hay un principio que el Señor nos enseña en Salmo 5, y es que si le buscamos de mañana, lo vamos a encontrar. Amén. Vamos a proclamarlo hoy. Vamos a declararlo hoy. Aleluya.

0: Aleluya. Nos presentaremos, Señor, cada mañana a buscarte. Que lo primero que vean nuestros ojos, Señor, sea tu presencia.
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0: En Radio Auténtica UAT te informamos la hora. Son las 9:01.
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1: Si tuvieras que sentarte durante una hora en una habitación totalmente silenciosa, eso podría ser muy impactante. El silencio sería ensordecedor. Hay momentos al correr la carrera de la vida en los que debemos acallar los ruidos a lo que estamos tan acostumbrados. Apaga la música, la televisión y sí, inclusive el radio. Vas a descubrir que lo que queda es la voz suave y apacible de Dios. Quédate con nosotros. 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Permanece con nosotros mientras nos acercamos a una sorprendente disciplina final, la disciplina del silencio.
2: Silencio. ¿Cómo podemos tener silencio en un mundo adicto al ruido? Tenemos que aportar algo a nuestras vidas. No podemos estar en una habitación silenciosa. Tenemos que encender la televisión, la radio, leer un periódico. Pero hagas lo que hagas, no me dejes solo con mis propios pensamientos. Algunas personas que se quedan solas con sus propios pensamientos se sienten muy, muy solas. De hecho, hay muchas personas que no pueden permanecer en silencio ni un momento, no pueden guardar silencio ni en la iglesia, y están pensando en otras cosas y no pueden concentrarse en Dios, porque la fuerza centrífuga de sus vidas van en una dirección completamente diferente. Nunca se les ha enseñado el silencio y la concentración. En la pequeña iglesia rural a la que mis padres nos llevaban cuando estábamos pequeños, cada vez que mis padres entraban, se inclinaban y oraban. Simplemente inclinaban la cabeza y oraban brevemente. Esa era su práctica común. Es una práctica maravillosa que todos deberíamos ejercer. Pero recuerdo quizás a unas 20 o 30 personas presentes en esa pequeña iglesia. Mi padre acababa de inclinar la cabeza y había terminado su oración y había levantado la cabeza, y estaba un hombre detrás de él, quien le puso el brazo sobre el hombro y le dijo, «Bueno, ¿cuántos acres has podido cosechar esta semana? Fíjate, inclusive en la casa de Dios no hemos aprendido a enfocarnos, no hemos aprendido el silencio. Tú sabes que los monjes dejaron el mundo por el desierto porque querían hacer dos cosas. Primero, los monjes estaban muy interesados en tratar de encontrar a Dios en lo más profundo de sus almas. Ahora bien, en eso ellos tenían razón y a su vez también estaban equivocados. En primer lugar, a Dios no lo encuentras mirando y contemplando hacia adentro, hacia el fondo de nuestra alma. Lo encuentras al venir a Él a través de Jesucristo, nuestro Señor, y por todo lo que Jesús hizo por nosotros. Pero dicho esto, una vez que entendieron eso, la idea de conocer a Dios y contemplar a Dios era muy bíblica, y algunos de esos monjes, después de pasar mucho tiempo en los monasterios, salieron y tuvieron maravillosos ministerios transformadores. Pero había una segunda razón por la cual ellos fueron al monasterio, y es que querían demostrar que Dios era suficiente para el alma humana. Y tú y yo tenemos que demostrar eso, aunque nunca iremos a un monasterio excepto para una visita. Porque déjame explicarte que toda la vida, tal como dice un escritor, estamos, por así decirlo, siendo evaluados en un tablero de puntuación. Nuestras victorias y nuestras derrotas están ahí para que todo el mundo las vea. Y mientras más conocido sea nuestro ministerio o mientras más conocidos seamos como personas públicas, entonces serán más evidentes para nosotros esas victorias y esas derrotas. Por lo tanto, aunque no podemos seguir a los monjes, a los monasterios, tenemos que aprender sus lecciones más importantes. Y ese es el propósito de este mensaje. ¿Por qué un mensaje sobre el silencio? Bueno, en primer lugar, para que tú y yo aprendamos a vivir nuestra vida, por decirlo de alguna manera, desde adentro. Tenemos que vivir nuestras vidas desde adentro hacia afuera. Debemos tener esos recursos en lo más profundo para poder hacerle frente e inclusive descansar en la confusión, las tensiones, las presiones y las expectativas de vida en las cuales somos constantemente calificados. Y aquí está nuestro problema. Nuestras mentes son como vagabundos inquietos que van y vienen por la tierra, revoloteando de un lugar a otro. Y por lo tanto, si seguimos nuestras almas, nuestras mentes, de una ansiedad a otra, de una inseguridad a otra, de un pensamiento celoso a otro, de una idea a otra, y si simplemente seguimos nuestras mentes donde quiera que nos lleven, ellas no estarán centradas en Dios. Debemos estar tranquilos, y lo que descubriremos son los recursos internos para hacer frente al mundo exterior, viviendo la vida desde el centro. Y por cierto, en segundo lugar, la Biblia dice, «En quietud y confianza está vuestro poder». Bueno, hay una razón por la cual hablo acerca de esto, y es que ha sido mi descubrimiento, y estoy seguro de que ha sido el tuyo también, y es que es en esos momentos de tranquilidad cuando quizás hacemos nuestra mejor adoración a Dios. Oh, tú puedes decir, pensé que adoramos a Dios mejor cuando vamos a la iglesia. Sí, con toda seguridad, allí hemos tenido música maravillosa que ha elevado nuestras almas a Dios. Pero ha sido mi experiencia que debemos guardar silencio antes de cantar y debemos hacer una pausa antes de orar. Estoy hablando acerca de una idea bíblica, el silencio, que es capaz de transformarnos en un pueblo diferente. Sé que a veces puedo exagerar cuando hablo del poder de Dios y su gracia, pero realmente creo que eso es cierto. Es posible que estés sufriendo de adicciones, complejos, problemas, ira y amargura, y de todo eso, y que es posible que tu vida cambie permanentemente a través del precioso regalo del silencio en la presencia de Dios. Bueno, con esa introducción, quiero que tomes tu Biblia y busques el Salmo 62 en el Antiguo Testamento. La mayoría de los eruditos creen que ese Salmo fue escrito cuando David estaba huyendo de Absalón, y lo creen debido a su similitud con otro Salmo que David escribió cuando estaba huyendo de Absalón. Si eso es cierto y tenemos razones para creerlo, imagina las condiciones bajo las cuales se escribió ese Salmo 62. David, como recordarás, el gran rey de Israel, tuvo un hijo llamado Absalón, quien comenzó a robarle el corazón a la gente mediante la crítica sutil, contra su propio padre. Ahora bien, David había cometido adulterio y eso era bien conocido. Eso era conocido a través de Israel. También era conocido en todo el país, por lo que su autoridad moral se había visto seriamente comprometida. Y entonces Absalón comenzó a apoderarse de parte del liderazgo que rodeaba a David, diciendo, «Tú sabes, mi padre es viejo y yo soy quien sigue en la línea para el reinado». Y prefiero el reino ahora que después. Y de esa manera Absalón fomentó una rebelión que terminó siendo una guerra civil. Ahora bien, creo que todos estaríamos de acuerdo en el hecho de que en ese entonces David tuviera que vivir con temor porque estaba siendo acosado. Quiero decir que estaba corriendo de cueva en cueva mientras los hombres de Absalón intentaban encontrarlo. Pero agrega a eso algo más que estaba pasando, y es que se trataba de su propio hijo, por lo que era una espada de doble filo, ¿verdad? La espada del temor, la vergüenza y la humillación, y la espada de la traición. Algunos que son padres y me están escuchando pueden identificarse con eso, ¿verdad? Tal vez tienes un hijo o una hija que se ha levantado contra ti, que te ha atacado y el dolor es profundo. Entonces, en ese estado de su vida, David escribió el Salmo 62. Quiero que sepas hoy que estoy leyendo la traducción de la Nueva Biblia de las Américas. Y lo hago porque algunas de las traducciones traducen el versículo 1 del Salmo 62 diciendo, «Solo en Dios haya descanso mi alma». Bueno, quiero que sepan que la palabra en hebreo realmente es silencio. Y esa es la forma como está traducida en la nueva versión. Así que estoy leyendo de ella, que es la traducción que tengo. La tuya puede ser diferente. En Dios solamente espera en silencio mi alma. De Él viene mi salvación. La palabra solamente se repite 5 o 6 veces en este salmo. De hecho, podríamos decir que tiene 3 párrafos de 4 versículos cada uno. Cada párrafo tiene dentro de él, en la línea de apertura, la palabra solamente. Por ejemplo, notarás a medida que avancemos que el versículo 5 dice, «Alma mía, espera en silencio solamente en Dios». Y el versículo 9 dice, «Los hombres de baja condición solo son vanidad y los de alto rango son mentira». Entonces la palabra «solamente» aparece allí también al comenzar la última estrofa del Salmo. Pero mi primera pregunta hoy es, ¿por qué de todos modos esperamos en silencio delante del Señor? ¿Qué hace la diferencia? En primer lugar, el hecho de quién Dios es. Te darás cuenta mientras lo leemos, dice en el versículo 2, «Solo Él es mi roca y mi salvación, mi baluarte». ¿Qué piensas tú de esa palabra baluarte? Aquellos que han estado en Israel y han visitado Masada, bueno, de eso es lo que estamos hablando cuando hablamos de un baluarte, una montaña enorme, y en la cima de esa montaña había una fortaleza con grandes pendientes, solamente con un pequeño sendero que conduce a la cima de la montaña, y fue allí donde los judíos pudieron esconderse y los romanos no pudieron llegar a ellos durante 3 años, a pesar de que intentaron matarlos de hambre. Eso es una fortaleza o un baluarte. Una fortaleza o un baluarte es, ante todo, un lugar de refugio, un lugar al que puedes correr y sabes que tu enemigo no puede llegar a ti a menos que él llegue primero allí. Él tiene que poder subir por las pendientes, tiene que ser capaz de derribar las puertas porque tú estás escondido, estás guardado, estás protegido. Y David dijo, «Eso es lo que es Dios cuando mi hijo se rebela contra mí y cuando sus ejércitos están tratando de encontrarme. Ese es un lugar de refugio. También es un lugar de estabilidad porque la fortaleza estaba allí antes de que tú llegaras y estará allí mucho después de que te hayas ido. Y no une Dios a las generaciones debido a su estabilidad y debido a su conexión. También es un lugar de descanso. Dios es nuestro refugio, nuestra fuerza, y es en Dios en quien descansamos, porque todas esas cosas pueden estar sucediendo fuera de ti y a tu alrededor, y aún así puedes estar en paz. Ahora bien, por supuesto, no estamos pensando en una fortaleza literalmente como una montaña. Estamos hablando de una fortaleza, estamos hablando específicamente de Dios, y en Dios encontramos los recursos que necesitamos para hacerle frente a cualquier situación. Y fue por esa razón que David dijo, «En Dios solamente espera en silencio mi alma». En primer lugar, por el hecho de quién Dios es. Hay una segunda razón por la cual esperamos en silencio delante del Señor, y se trata del hecho de nuestra necesidad. David en ese momento estaba muy vulnerable. Te podrás dar cuenta de lo que dicen los versículos 3 y 4. «¿Hasta cuándo atacaréis a un hombre vosotros todos para derribarlo como pared inclinada, como cerca que se tambalea? Solamente consultan para derribarlo de su eminencia. En la falsedad se deleitan, bendicen con la boca, pero por dentro maldicen».
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1: Bueno, vamos a ir a la palabra, hermanos, y quiero que vayamos a Mateo 24. Vamos a estar estudiando siervos leales. Dígale que está al lado suyo, si puede, dígale, tenemos que ser siervos leales. ¿Usted sabe qué es leal? Leal es una persona que tiene compromiso. Es una persona que se identifica con quien nos llamó. ¿Sí nos identificamos con quien nos llamó? ¿No? ¿Sí se identifica? Claro, nosotros somos cristianos. ¿Por qué lo llaman a usted y a mí cristiano? ¿Usted sabe por qué llaman a la iglesia cristiana? Dice la Biblia que los primeros cristianos existieron en la iglesia, primitiva. Dice la Biblia que ellos fueron llamados cristianos porque seguían a Cristo. Y porque ellos hablaban de Cristo. Y porque los encontraban por el camino, porque acuérdese que antiguamente había una iglesia que se llamaba la iglesia del camino. Y lo llamaban del camino porque ellos salían a los caminos a predicar. Y salían, hermanos, a llevar la palabra. Y todos se querían parecer a Cristo, por eso lo llamaron los cristianos. Entonces a usted y a mí nos llaman cristianos porque usted y yo nos queremos parecer a Cristo. ¿Ninguno? ¿Cuánto nos queremos parecer a Cristo? ¿Sabe qué dijo el apóstol Pablo? El apóstol Pablo dijo, sé imitador de mí. ¿Cómo qué? Como yo de Cristo. ¿Amén? ¿Cómo dice el versículo? Sé imitador de mí como yo de Cristo. O sea, el apóstol Pablo estaba diciendo, mire, yo estoy imitando a Cristo, si quiere imíteme. Lo estaba diciendo en un momento que él estaba vivo y estaba mostrándoselo a la iglesia. Le estaba diciendo, mire, si ustedes quieren imitar algo, imítenme a mí. Y yo estoy imitando a Cristo. Eso es lo que Dios quiere. Mateo capítulo número 24, y vamos a leerlo desde el verso número 42. Amén. Dice el 42, vela pues, porque no sabéis a qué hora ha de venir vuestro Señor. ¿Por qué tenemos que estar aquí en la iglesia? ¿Por qué tenemos que estar leyendo la palabra? Mire, hermano, ustedes hoy vinieron al ayuno, los felicito, porque en todo momento necesitamos hermanos que estén en la iglesia. Anoche hubo un grupo muy bonito de hermanos en la vigilia. Amén, qué bendición de vigilia, oiga, uf, una bendición poderosa. Los hermanos nos venimos contentos, ayer fuimos dos buses, hermanos, ir a gozarnos en la presencia de Dios. Yo creo que para entre un mes y medio es que nos volverá a tocar. Yo dije, entre un mes y medio vamos a ir, mejor dicho, unos tres buses. Porque la iglesia tiene que esforzarse y ser valiente. Hablaba anoche con los hermanos y me decían, pastor, eso la vigilia aquí pasa muy rápido. Hermano, hay veces uno viene aquí a la iglesia y pronto luchando hasta las 11 y uno tiene que comenzar a perfeccionarse, ¿cierto que sí? Entonces tenemos nosotros que esforzarnos y ser valientes. Siéntese, ahí vamos a estudiar la palabra. La Biblia nos da un consejo, nos dice a nosotros, velad pues, porque no sabéis a qué hora de venir de vuestro Señor. ¿Sabemos la hora? El día. Nada. La misma palabra nos dice a nosotros que tenemos que tener cuidado si en algún momento nos dan una fecha, nos dan una hora. Si en algún momento alguien nos dice, mire, el Señor viene en tal fecha, el Señor viene en tal hora, no lo vaya a creer, dice la palabra. Tengamos mucho cuidado, porque una de las cosas que nosotros debemos de mirar es eso. Mire, hermano, nadie sabe ni el día ni la hora del que el Señor ha de venir. ¿Cierto que sí? Entonces tenemos que tener mucho cuidado. Amén. Entonces, allí la palabra del Señor nos muestra a nosotros que hemos de tener ese cuidado, hemos de tener igualmente ese cuidado en nuestra vida para buscar, hermano, la presencia de Dios. En el verso número 43 dice, pero sabe esto, que si el padre de familia supiese a qué hora el ladrón habría de venir, velaría y no dejaría minar su casa. Amén. Entonces, aquí nos da el consejo, nos dice, mire, si usted supiera qué horas va a venir el Señor, entonces usted más bien se prepararía y comenzaría usted a buscar igualmente para no dejar que minar la casa. ¿Amén o no amén? Entonces, usted y yo tenemos que tener cuidado en nuestra vida. ¿Qué tenemos que hacer nosotros? Téngase cuidado, ¿cierto que sí? Prepárese, como dice la palabra de Dios. Estemos preparados. No sabemos ni la hora, ni el día, ni cuándo será que el Señor viene. No sabemos cuándo Dios sabe venir. Entonces, eso es lo que Dios nos está diciendo. Usted y yo tenemos que estar, como dice la palabra de Dios, preparados, ¿cierto que sí? Preparados en todos los momentos, en cada instante, cada momento tenemos que estar preparados porque el Señor No sabemos en qué tiempo ha de venir. Amén. Lo vuelvo a hablar. Anoche nos sentimos gozosos, ir a la iglesia, recibir de Dios. La iglesia estaba llena. Amén o no amén. Estaba llena la iglesia. Entonces, hermano, uno dice, qué bendición, ¿cierto? Es poder nosotros buscar la presencia de nuestro Dios. Entonces, aquí miramos algo más, y es que tenemos que ser fieles hasta el final. ¿Hasta cuándo tiene que ser usted fiel? Hasta el final. Usted no puede ser fiel solamente unos días. Hermano, usted tiene que ser fiel, y más hasta el final. Mira, hay gente que ha comenzado a ser fiel. Yo he visto personas que han sido fieles al comienzo, pero al final, lo contrario, ¿cierto que sí? De nada sirvió comenzar siendo fiel si terminó siendo al revés. A Dios le interesa que usted y yo terminemos fieles, porque es que lo más importante es el final. Mire, en todo es el final. Yo le digo a veces a los hermanos, mire, hermano, uno puede comenzar la vida cristiana comenzando, y uno dice en la Biblia que comienza en el primer amor. ¿Cómo comienza uno? En el primer amor. En el primer amor uno viene, busca, sirve, clama, pero hacia el final es donde nosotros somos probados y hemos aprendido, ¿cierto que sí? No podemos perder lo que Dios nos ha dado, la vocación. Verso 43 dice, pero sabe esto, que si el padre de familia supiese a qué hora el ladrón habría de venir, velaría y no dejaría minar su casa. Por tanto, también vosotros estáis preparados, porque el Hijo del Hombre vendrá a la hora que nosotros no pensáis. ¿Qué dice la Biblia? ¿Cuándo viene el Señor? A la hora que no pensáis. O sea que Él va a venir cuando usted y yo no estamos ni siquiera preparándonos, hermano, como un corriente. Pronto, si dijéramos, oiga, de pronto el Señor puede venir este fin de semana, nos metemos a buscar de Dios, ¿cierto que sí? Usted comienza a decir, oiga, entonces ese día nos vamos al ayuno, nos vamos a orar, nos vamos a clamar, nos vamos a buscar. Sería fácil. Imagínese que el Señor nos hubiera dado una fecha. Imagínese que el Señor nos hubiera dado una fecha. Digamos un ejemplo, hoy fuera la fecha, ¿cómo estuviera la iglesia hoy? Hermano, eso dejarían trabajo, dejarían para allá la pala, dejarían, hermano, la empresa, la cerrarían, hermano. Algunos que son materialistas venderían todo para quedarse aquí, para estar acá preparados con el dinero. Hermano, todo eso hubiera pasado. Pero como el Señor no sabemos cuándo, ni la hora, ni el día, ni nada, entonces, hermano, a veces la gente no se preocupa. Entonces, dice la Biblia que cuando Cristo venga, la gente va a estar despreocupada, no van a estar haciendo su trabajo. Entonces aquí miramos, hermano, que para lograr salir de este mundo, cuando Cristo venga, debemos de reunir todas las características, y estas nos llevará a estar preparados para el arrebatamiento de la iglesia. Uno, el siervo fiel. ¿Qué tenemos que hacer nosotros? Levante la mano y dígale, ser siervos fieles. Aquí quise buscar unas características: leales, sinceros, perseverantes. ¿Qué tenemos que hacer nosotros? Otra vez, dígalo fuerte: fieles, leales, sinceros y perseverantes. Cada uno tiene un significado, hermano. Una persona fiel es una persona que no se mueve, es irremovible. Una persona que es fiel, hermano, puede venir cualquier cosa, situaciones que vengan, no lo va a cambiar de su manera de pensar. Amén. Por eso nosotros somos probados. La Biblia dice que nosotros somos probados en todo lo que nosotros hacemos. Una persona fiel es una persona, hermano, que no se deja mover de su manera de pensar. Mire, estamos en el momento en el cual somos bombardeados con ideas, hermano, con tantas situaciones. El mayor peligro de una persona perderse es este. ¿Por qué, pastor? Porque somos bombardeados, hermano, a través de las redes sociales, a través de la televisión, a través de la radio. Todos estos medios no los tenían los discípulos en el tiempo del Señor Jesús. Todas estas cosas que nosotros estamos manejando, tecnología, todo esto, no lo tenían los discípulos. El Señor Jesucristo dijo, mire, en ese tiempo va a ser dura la cuestión. La gente como que no va a ser fiel, la gente no va, no todo mundo se va a poder mantener. Y ahora uno lo puede estar mirando diciendo, oiga, tremendo, sí, lo

Cristo nos enseñó acerca de las iglesias, la iglesia de Éfeso llegó y le dijo: mire, cuidado, no vayan a perder el primer amor. ¿Qué es lo que usted no puede perder? El primer amor. Dios exhorta a la iglesia de Éfeso y le dice: mire, cuidado, no vaya a perder su primer amor. Usted no vaya a perder ese amor. Usted tiene que constantemente estar buscando para que no se le apague ese fuego, dijo el apóstol Pablo a Timoteo. Le dijo: usted tiene que constantemente estar metido buscando para que no se vaya a apagar el fuego. Las hermanas que prenden candela, ¿cuántos prenden candelas acá? ¿No? ¿Ya no prenden candela? ¿Sí o no? ¿Sí prenden candela? ¿Qué tiene que hacer para que ese fuego no se apague? Atícelo, ¿cierto que sí? Hace poco fui donde una hermana y me decía: pastor, aquí toca atizar el fuego, métale otro palo nuevo, comience a juntar los tizones, y ahí eso, el fuego va a estar caliente, va a estar siempre prendido. Pero si uno se le olvida, deja eso por ahí botado, al momento ya usted encuentra que la estufa se apagó. Antiguamente los hermanitos, hermano, cuando no tenían gas, cuando no tenían la estufa eléctrica, ahora tanta tecnología que hay, ¿qué hacían las personas? Prenda leña, ¿cierto que sí? Consígase la leña. Lo primero que tiene que buscar es la leña. ¿Y es fácil de buscar la leña? Acuérdese que en el tiempo de Ageo, el Señor le dice al pueblo: vaya, suba al monte, traigan madera. Oiga, hagan lo que tienen que hacer. Subir al monte, traer madera, era el primer esfuerzo que se tenía que hacer para poder mantener el fuego, ¿cierto que sí? No se le podía echar al fuego cualquier leña. Leña verde, ¿qué hace la leña verde? Apaga, ¿cierto que sí? Hace un humadero tremendo. Hermano, si usted se pone a meter leña verde, hermano, eso se hace un humadero y hasta usted mismo sale corriendo porque ya no puede ni mirar, ¿cierto? Entonces, la palabra del Señor dice: usted tiene que tener cuidado porque en los últimos tiempos, hacia allá cuando ya el Señor está acercándose, la gente va a perder como ese amor, la gente le va a parecer como que verdaderamente todas las cosas que le están diciendo como que es una burla. Entonces usted tiene que tener cuidado con eso, ¿cierto que sí? Levante la mano y dígale: hay que tener cuidado en esta vida espiritual, ¿verdad que sí? Amén, un amén. ¿Cuánto le damos ese fuerte aplauso a nuestro Rey Celestial? Amén. Aquí nos da las características, el verso número 45 nos da algunas características de lo que usted y yo vamos a estar luchando. Dice el 45: ¿quién es pues el siervo fiel y prudente? Es una pregunta. ¿Quién es el siervo fiel y prudente, al cual supuso su Señor sobre todo, sobre su casa, para que le dé el alimento a tiempo? Mire, cuando está hablando de esta casa, acuérdese que nosotros somos templo del Espíritu Santo. Usted es la persona encargada de alimentar este cuerpo. Levante la mano y dígale: usted es la persona encargada de alimentar este templo. Si usted no alimenta este templo, hermano, si usted no le prepara, si usted no es la persona que busca la palabra, pues simplemente un día va a venir Dios a llamarlo a cuentas. Amén. A mí como pastor me toca estar preparándole la palabra, y usted viene y recibe y acepta, recoge, hermano, y va fortaleciendo su vida. Por eso la pregunta que sale acá: ¿quién es pues? Él dice: ¿quién es pues el siervo fiel y prudente, el cual puso su Señor sobre su casa para que le dé el alimento a tiempo? ¿Qué nos hizo el Señor? ¿Sabe qué dice la Biblia? Responsables. Dígale que está al lado suyo: somos responsables. Mire, hermano, usted tiene que comenzar a alimentar su vida espiritual. Todos los días tenemos que escuchar la palabra. Todos los días tenemos que alimentarnos. Mire, cuando nosotros dejamos de buscar la iglesia, ¿quién es el responsable? ¿El pastor Henry? A ver, ayúdenme ustedes a responder esa pregunta. ¿Quién es el responsable de alimentar su cuerpo? Usted mismo. Imagínese, usted es el que viene, usted es el que coge taxi, usted es el que se viene a pie, usted es el que, hermano, la responsabilidad, usted hoy lo está cumpliendo. Habrá otros que dijeron: ay, yo no voy a ir a buscar hoy a la iglesia, hoy me va a quedar viendo una televisión, hoy van a dar una película de Chucky 1, Chucky 2 o Chucky 3. Sí, hay gente que se está alimentando de eso. Hermano, hay personas que se alimentan de cosas que no le ayudan. Dice la palabra de Dios, hay gente que está tomando cosas en las cuales no le va a fortalecer. Mire, yo he tenido aquí personas que me tocó hacerle liberación por estar mirando por allá películas de brujería, de hechicería, y todavía vienen preguntando: ¿será eso lo malo? ¿Será que la película esa que yo me vi, que parecía como de brujos, como eso, será que eso es lo que me está atacando? Le dijo: uy, hermano, ¿usted cómo se le ocurre ponerse a mirar eso? Es un cristiano ya que hace mirando de toda vaina.
Un cristiano por allá mirando que una película de Harry Potter, de no sé qué, eso es pura brujería, hechicería, y el hombre todavía yo sacándole los espíritus afuera.

0: Diciendo, ¿y será malo? Hermano, dice la Biblia que hay mucha gente insensata. ¿Cómo lo llama la palabra? Dígalo fuerte, la insensatez. Y es que cuando nosotros miramos la palabra insensato, miramos que la palabra insensato viene del perezoso. O sea que el enemigo lo que coloca muchas veces en nosotros para que no hagamos su voluntad, la voluntad de Dios, hermano, es la insensatez. Y la insensatez es que nos da pereza, ¿cierto que sí? Ayer hablaba con los hermanos que íbamos, hermano, a Bogotá. Le dije, mire, yo sé que a algunos al comienzo cuando llegó el bus él les dio pereza. O cuando llegó la hora, comenzó a tener pereza. Ay, no, yo me voy a quedar durmiendo. Y aquí se nos viene una imagen, oiga, quédese en la casa tomándose una leche con bocadillo, se acuesta entre las cobijitas, prende el televisor. Si quiere puede ver también la vigilia desde el televisor, pero no lo alimenta igual. Levante la mano y dígale, no lo alimenta. Usted puede escuchar un versículo. Si aquí, hermano, si usted le cuesta muchas veces para recoger la palabra, ¿sí o no? ¿Cómo será en la casa, hermano, que llega y el gato chilla, el perro ladra, la puerta le tocan, hermano? Tantas cosas que nos pasa a nosotros para que no recibamos la palabra, ¿cierto que sí? Entonces está en cada uno de nosotros que nos preocupemos para alimentar nuestra vida espiritual. Por eso la palabra del Señor dice, ¿quién es el siervo fiel? Levante la mano y dígale, primero, fiel. ¿Qué tenemos que ser nosotros? Fieles. Usted tiene que ser la persona fiel que alimenta su vida espiritual. Usted tiene que ser la persona fiel que está alimentando su vida. Usted se está preocupando. ¿Cuánto hace que no ayuna? Menos mal hoy están en ayuno. O quizás en desayuno, ¿no? ¿Sí o no? ¿Cuánto hace que usted no vigile, hermano? ¿Cuántas veces hace? Mire, un día yo le decía a la iglesia, mire, hay veces que nos toca a nosotros hacer como esas jornadas como hacen ustedes en la casa. ¿Cuántos han hecho una jornada de aseo? ¿No? En la casa, en su casa, ¿no han hecho jornada de aseo? Mire, yo hay veces, la hermana me dice, pastor, voy a hacer una jornada de aseo en mi casa. ¿Y qué va a hacer? Voy a barrer, voy a limpiar por allá las telarañas, hermano. Hay veces que se llena la casa de telarañas y usted no se da cuenta. Aquí en la iglesia hay veces nos toca ponernos a limpiar, hermano, porque las telarañas, hermano, comienzan las telarañas a caer hasta encima de los hermanos. ¿Sí o no? Mira, que nos ha tocado venir. Hay veces, un día, hermano, estaba eso curtido, hermano, allá de telaraña. Me tocó hasta echarle el veneno a las arañas para que no se vinieran ahí. Hermano, estaba, parecía como la casa de Frankenstein. ¿Cómo es que se llama eso? Se me fue el nombre. ¿Frankenstein? Eso. Entonces ahí toda llena de telaraña. Entonces nos tocó venir con los hermanos y vamos a quitar todo ese telarañarío. Vamos a sacar todas esas telarañas. Hermano, ya se fueron. Ahora como que están volviendo. Un día era un montón de moscos por allá por un lado y otro. Entonces dije, hay que barrer la casa. ¿Qué toca hacer? Barrerla, ¿cierto que sí? Entonces usted en una jornada de aseo, ¿qué hace? Ayúdeme, hermanos, ¿qué hace usted en una jornada de aseo? Limpiar, correr los puestos, las sillas. Hermanos, si acá hacemos una jornada de aseo, todo esto se corre para allá, se limpia, se pasa, hermano, una aspiradora, y eso sale un mugrero, coja terrible. Usted pensaba que la casa estaba limpia. ¿No le ha pasado? Entonces aquí la palabra del Señor nos dice, ¿quién es el siervo fiel y prudente? A ver, ¿qué dice el verso número 45? Fuerte, ¿qué dice? ¿Quién es el siervo fiel y prudente? Tiene unas características. ¿Quién es pues el siervo fiel? Primero, ¿qué tenemos que hacer nosotros? Fieles, ¿cierto que sí? Haga las cosas, aunque usted piense que no es necesario. Dice, y prudente. La prudencia es muy importante en nosotros. Hay que ser prudente, hay que hacer las cosas aunque a nosotros nos parezca que no deberíamos de hacer. Porque a veces se nos vienen pensamientos de que usted no es necesario que venga a la iglesia porque usted ya escuchó una prédica, pues ni le puso cuidado, ni la atendió, ni recibió, hermano, no atendió esa palabra, hermano, no le puso cuidado. Hermano, usted y yo tenemos que ser prudentes, dígalo fuerte, la prudencia. Mire, la prudencia es algo importante para nosotros, iglesia. Aquí nosotros tenemos que alimentar nuestra vida espiritual. Hay momentos que tenemos que hacer jornadas en las cuales usted tiene que preguntarse cosas que hemos dejado de hacer. ¿Cuánto hace que usted no se sienta a leer la Biblia y usted le saca esa sustancia espiritual? ¿Cuánto hace? Usted tiene que preguntarse, ¿cierto que sí? ¿Cuánto hace que yo no cojo y saco un día para leer la palabra, meditar en ella, escudriñar? Oiga, tantas enseñanzas que nos ha dado el pastor Henry, voy a coger una de esas enseñanzas, me voy a poner a estudiar la palabra, voy a meditar. ¿Cuánto hace que no ayunamos? ¿Usted sabe para qué le sirve el ayuno? ¿No sabe para qué sirve el ayuno? A ver, si yo le pregunto a ustedes, ¿para qué le sirve el ayuno? ¿Cómo? Para ahorrar pan, para ahorrar chocolate. ¿Sí? Porque hay algunos que me pueden estar diciendo, pastor, el ayuno me sirve a mí, porque mañana no hay tamal, mañana no hay pan, el tamal está a 4.500, 5.000, 6.000 pesos. Si es con doble presa, vale 8.000. Entonces me estoy ahorrando 8.000 más unos panes, serían 2.000. El huevo, bueno, los tamales vienen con huevo. Entonces el chocolate, como a menos 12.000 pesos, más o menos como unos 15.000 pesos. Para eso me ayuda el ayuno. ¿Usted cree que el ayuno es para ahorrar plata? ¿Para qué es el ayuno? ¿Sabe qué dijo Jesús? A ver, ¿para qué cree usted que es el ayuno? La Biblia lo dice. La Biblia dice, y este es el ayuno que yo escogí, para que usted rompa las ligaduras y empiece, hermano. Hay veces nosotros estamos ligados a pensamientos. Hay veces las personas están ligadas a tantas cosas. Y es que las ligaduras, hermanos, como le estaba hablando, hermanos, son como las telarañas. Las telarañas, hermano, usted sabe por qué una araña es tan tremenda para poder coger una... Oiga, una araña coge hasta un avispón, coge hasta... han mostrado por ahí que una telaraña es tan capaz de coger, hermano, hasta un pájaro. Con la telaraña, con las telas que hacen ellas, pueden agarrar hasta un pájaro. Uno dice, tremenda. Por ahí yo miré un día un especial que dicen que una araña puede agarrar hasta un pájaro. ¿Puede coger un pájaro con las babas? Porque ¿qué es la telaraña? Las babas, ¿cierto que sí? Y uno dice, tremendo. Oiga, ¿sabe qué dice la palabra de Dios? Que así mismo es nuestra vida. Si usted no está rompiendo esas telarañas de impiedad, como dice la palabra de Dios, hay veces uno está amarrado a cosas. Por eso uno debe darse cuenta qué cosas me está debilitando, qué cosas no me está dejando buscar de Dios. Porque hay momentos en los cuales, hermano, a usted le cuesta de pronto leer la Biblia, le cuesta venir a la iglesia, le cuesta doblar rodilla. Hermano, hay que comenzar a utilizar algo que se llama ayuno, ¿cierto que sí? El ayuno está rompiendo todas esas ligaduras de impiedad, cargas de opresión. ¿Una persona con una carga de opresión puede tener libertad para orar? Mire, ahorita estábamos orando, ¿cuántos sintieron libertad para orar? No, yo hasta estaba pensando en continuar, sino que dije no. Tenía unas ganas de venir a orar. Yo dije, Señor, qué bendición es uno venir a orar, hermano, de sentir la gloria de Dios. ¿Cuánto le damos ese fuerte aplauso? ¿Sí le siente allí, hermano, de que usted tiene que tener ese amor para hacer las cosas? Pero la Biblia dice, usted tiene que alimentarse. Usted mismo es el que tiene que comenzar a buscar qué me hace falta. Mire, hermano, si usted va y mira a un nutricionista, ¿usted sabe qué es un nutricionista? ¿Qué es un nutricionista? Es un especialista. Un nutricionista es una persona que se encarga de ir a mirar. Hay veces gente convaleciente y le comienza, a usted le toca comer esto, usted le toca comer más verdura, usted le toca comer carne. Un día me acuerdo tanto un hermano que se ha vuelto que esto, ¿cómo se llama ahora? Esto, vegetariano. Y dice que no, bueno, tiene otro nombre, vegano, eso, algo así. Entonces que no comía nada de carne y no comía nada de carne. Que no quería comer carne, le dije, bueno, yo no sé, pues igualmente, pues yo no sé, si usted no quiere comer carne, pues no coma. Pero entonces llega y me dice, pastor, imagínese lo que me pasó. De tanto no comer carne, llegó el momento que me faltaron las proteínas. Y yo ya por cualquier cosa me desmayaba, por cualquier cosita me caía. Entonces fui al médico y el médico me dijo, no, ¿qué es lo que le pasa a usted? Entonces yo le comencé a contar, es que a mí no me gusta eso de comer carne. Es que yo soy así. Y el médico le dijo, mire, le voy a contar algo. Eso sí ya en usted que quiera hacerlo, pero es necesario, el cuerpo lo necesita. Por eso usted se está desmayando, por eso usted está anémico. Porque las proteínas son necesarias, ¿sí o no? ¿Sí será que es necesario la carne? El pescado, el huevo. Hermano, es necesario. Entonces llegó y le dijo, le voy a hacer un... Usted no puede salir de este problema si usted no escoge y balancea su comida. Usted tiene que comenzar. Entonces le mandó a una persona, a un nutricionista, y le comenzó a evaluar lo que tenía que comer. Y decía, uy, pastor, yo hacía harto que no comía esto, que no comía esto. Pero cuando me dijeron que si yo no comía esto, iba a seguir los desmayos, iba a seguir esto, que yo no iba a poder rendir en el trabajo, me iban a echar el trabajo. Entonces me puse a comer como me dijeron a mí y comencé, y no, pues ya en un tiempo, ya pasando como 2, 3 meses, yo ya comencé a tener fuerza, podía salir a caminar, podía hacer esto. Dije, hay veces uno tiene unas ideas en las cuales lo puede estar perjudicando hasta su propio cuerpo, ¿cierto que sí? Si eso pasa en la parte humana, ¿cómo será en la parte espiritual? ¿Qué cosas hemos dejado de hacer, hermano? El ayuno es necesario espiritualmente para nuestra vida. Usted puede decir que el ayuno no le ayuda, que porque le duele el estómago, que porque le da dolor de cabeza. Eso es lo normal. ¿Cuántos hemos ayunado? ¿Qué le pasa a uno cuando ayuna? Primeramente, no, físicamente, ¿qué le pasa? Le duele el estómago. Al comienzo, si usted ya es acostumbrado, pues ya no le duele. Pero cuando usted comenzó, le duele el estómago, le duele la cabeza, porque usted por todo momento era tomando tinto. ¿Sí o no? Un día un hermano me dice, pastor, yo no ayuno porque me da un dolor de cabeza. Le dije, eso es lo que pasa, es por tomar tanto tinto. Yo ni sabía ni nada. Ay, ¿cómo sabe, pastor? Le dije, porque es que la reacción de cuando nuestro cuerpo no come nada, le está pidiendo todo lo que ya está acostumbrado. Entonces le duele la cabeza porque le falta el tinto. Y le duele el estómago porque siempre acostumbra a comer una cosa, que esto, que un bocadillito, que para allí. Pues claro, el estómago mismo le está diciendo, mire, estas cosas que usted ya tiene, pero son necesarias, hermano, el ayuno, ¿verdad que sí? La palabra del Señor dice, hermano, necesario leer la Biblia. ¿Cuánto hace que no leemos la Biblia? Ojalá hoy, ¿cierto que sí? Pero hay meses que tenemos que hacer como esa jornada de santificación, en la cual tenemos que mirar en nuestra vida qué cosa nos está faltando. ¿Qué áreas de nuestra vida nos está faltando, hermano? Usted y yo tenemos que tener ese cuidado, ¿verdad que sí? Leamos otra vez el verso número 45. ¿Quién es, pues, el siervo fiel y prudente, el cual puso su señor sobre su casa para que le dé el alimento a su tiempo? ¿Quién es el que tiene que darle ese alimento a su cuerpo a tiempo? ¿Quién es? Adelante a la mano y usted mismo se identifica. Dígale, yo mismo soy el que tengo que dar ese alimento a mi cuerpo. Yo mismo soy el que tengo que alimentar mi vida. Si yo no alimento este cuerpo, resulta que el día que Cristo venga, no va a encontrar un cuerpo haciendo bien. ¿Qué sucede cuando una persona no alimenta su cuerpo como ha de ser espiritualmente? No ora, no ayuna, no vigila, no lee la Biblia. Dígame lo que tenemos que hacer para sostenernos espiritualmente. A ver, ayúdeme. Los que fuimos anoche a la vigilia, oh, hermano, uno tiene, ves, toda la tarde coge uno como con un sueñito, pero qué bendición, ¿cierto que sí? Entonces uno dice, qué bendición, eso le queda a uno después de la vigilia. De pronto muchos se molestan porque dice, me coge un sueño. No, eso le está ayudando. La Biblia dice que cuando uno va a la vigilia, el Señor se llevó a los discípulos a la vigilia, estaban cansados, estaban molidos, y el Señor le dijo, velad y orad para que no entremos en las tentaciones. Entonces nos toca a nosotros vigilar para no entrar en tentación. ¿Cuántos aquí no queremos entrar en tentaciones? Uno nomás, yo no quiero entrar en tentaciones. Entonces, ¿qué tenemos que hacer para no entrar en tentaciones? Pregunto, ¿cuáles son las tentaciones? Dígame alguna tentación. Ir a fiestas. ¿Qué más? Tomar cerveza. Ir a agarrar a golpes a otro. ¿Cierto que sí? Esas son tentaciones, ¿no? ¿Será que hay veces no somos tentados, hermano, en una pelea, agarrarlo de las mechas y... Eso es una tentación, ¿cierto que sí? Si usted no somete a la carne, usted es tan capaz de ir a coger a una persona y... Entonces se disculpa. Es que lo que pasa es que este es la unción muscular. Un día me dijo, es un hermano. Fue y agarró a golpes para con otro. Dijo, no, pastor, es que una vez tiene que utilizar la unción muscular. Le dije, eso es pura carne, eso no venga acá con esas mentiras. Eso es pura carnalidad y usted no ha podido sostenerse allá, no venga a camuflar diciendo que eso era la unción muscular. Le dije, no, señor, dígale a las cosas lo que ha de ser. Porque cuando nosotros convencemos nuestra conciencia que eso no importa, que eso no pasa nada, pues ahí viene el problema. Mire lo que le pasa a un siervo que no es prudente. Verso número 46. Bienaventurado aquel siervo al cual cuando su señor venga le haya haciendo así. ¿Qué tenemos que estar haciendo nosotros? La voluntad de Dios, alimentando bien nuestra vida espiritual, ¿cierto que sí? Dándole lo que yo necesito. Entonces nosotros nos vinimos hoy, usted se vino hoy al ayuno. Entonces, qué bendición. Algunos en la noche se fueron para la vigilia. Qué bendición. Están por allá, unos estarán descansando, pero hicieron su trabajo. Pero otros no. Otros dijeron, ay, yo no voy por allá. Eso le está afectando. Esto le está afectando su vida espiritual. Sigue diciendo el 47, de cierto os digo que sobre todos sus bienes le pondrá. Significa que Dios les va a seguir dando mucho más cosas cuando nosotros buscamos, ¿cierto que sí? Cuando usted es la persona que viene a ayunar, cuando usted es la persona que lee la Biblia, Dios le va a seguir dando a usted cosas. Le va a seguir dando sabiduría, le va a seguir dando inteligencia, le va a seguir manifestando cosas en las cuales usted dice, ¡oh, qué bendición! ¿No le ha pasado que cuando usted se mete con Dios, usted comienza a darse cuenta de que Dios lo utiliza en cosas? Y usted comienza a decir, uy, ¿cómo se vino esa palabra si yo no sabía, no entendía, no conocía, no entendía nada de esto? Oiga, qué bendición, porque Dios le va a proveer lo que es de Dios. Pero cuando la persona, hermano, es insensata, no cuida su vida espiritual, miren lo que puede caer una persona que no cuida su área espiritual, que no vigila, que no ayuna, que no lee la palabra, que no se congrega, no viene a la iglesia, no busca de Dios, hermano. Miren lo que le puede pasar a esta persona. 48. Pero si aquel siervo malo dijera en su corazón, mi Señor tarda en venir, ¿qué es lo primero que hace esa persona para no hacer lo que tiene que estar haciendo? Mire, hermano, una persona que no alimenta su vida espiritual está convencida de que Dios todavía no viene. Y al pensar que una al pensar de esa manera, que en Dios no viene, no se prepara. Entonces la palabra del Señor dice, uno tiene que tener cuidado, porque una de las cosas que uno muchas veces nos pasa es creer que todavía no viene la presencia de Dios. Esta semana he venido estudiando para mañana que les voy a enseñar, y también estaba estudiando sobre la mujer de Lot. ¿Sabe qué le pasó a la mujer de Lot? Ayúdeme, ¿qué le pasó a la mujer de Lot? Si usted mira el ambiente espiritual que había en el tiempo de Lot, oiga, uno dice tremendo, eso era un ambiente terrible. Acuérdese que la Biblia dice que desde el más grande al más pequeño se iba y se acostaban a dormir con los otros hombres. Llegaron los ángeles a Sodoma, ¿se acuerda? ¿Y cómo eran los ángeles? ¿Feos? A ver, ¿cómo eran los ángeles? ¿Cómo son los ángeles? Dígalo, dígalo, los ángeles son simpáticos. Dios mandó a Sodoma y Gomorra dos ángeles y eran simpáticos, bien pispos. Y eso lo muestra la palabra, dice la Biblia, que cuando llegaron a Sodoma y Gomorra, todo el pueblo salió a abusar a los ángeles. La Biblia dice que se metieron en la casa de Lot, dice la Biblia que Lot los cogió y los entró, pero toda la ciudad, hermano, acampó alrededor de la casa y comenzaron a sacarlo diciéndole, venga para acá, sáquelos para acá porque los necesitamos conocer. ¿Usted sabe qué significa esa palabra conocerlos? Esa palabra conocer significa tener relación con ellos. O sea que todos los de Sodoma dijeron, estos que entraron acá a tu casa son muy pismos, muy bonitos, los necesitamos abusar. Por eso la palabra dice que Lot hizo algo. Usted diría, uy, pero terrible lo que hizo Lot. Lot llegó y le dijo, mire, espere, hermano, no haga esa tal vileza, no haga tal cosa. Yo tengo dos hijas que no conocen varón. Si quieren la saco para afuera. Mija, salgan afuera, que hagan lo que quieran con ustedes. Eso fue, dice la Biblia, no dice eso la Biblia. Pero no lo era tanto para que fueran y la violaran, sino para demostrar la maldad que había en el corazón de ellos. No era tanto porque uno dice a veces lee la Biblia, uy, pero terrible ese hombre, ¿cómo va a hacer eso? No, son cosas en las cuales se mostraba para que usted y yo entendamos la palabra, lo que estaba pasando en ese tiempo. La Biblia dice que lo que le dijo, si quieres yo saco las mujeres, mi niña la saco allá para que ustedes quieran lo que hagan. ¿Cómo respondieron ellos? ¿No se acuerdan? ¿No ha leído la Biblia? La Biblia dice que ellos respondieron y dijeron, no venga acá a mostrarnos, nosotros no necesitamos esto. Saquen a estos hombres que nosotros necesitamos conocer a los hombres, no a las mujeres. Pregunto, ¿no es lo mismo que está pasando en estos tiempos? ¿No es la misma maldad que está creciendo? Hermano, es la misma situación de lo que está pasando en estos tiempos. Estamos enfrentando cosas que si nosotros, hermanos, no somos como aquellos prudentes que estamos buscando a Dios, la maldad nos va a destruir. La Biblia dice que Dios mandó a los ángeles y los ángeles llegaron y le dijeron, vaya, dígale a todos los que están en Sodoma y Gomorra que se preparen. Los que están aquí conmigo, dígale que se preparen. Entonces llegaron los ángeles y dijeron a Lot y a la mujer, le dijeron, por acá no están, no hay nadie, dígale a sus yernos, dígale a los novios de sus hijas, a ver que se preparen. Y fue Lot y le comenzó a hablarle diciéndole, mire que se preparen porque Sodoma y Gomorra va a ser destruido. Y dice la Biblia que les habló a sus yernos y los yernos les parecía como que se burlaban de ellos. No les gustó lo que les dijo Lot. Ellos se burlaban diciendo, no, mi suegro también se volvió muy burlón. ¿Qué van a destruir Sodoma y Gomorra? que lo van a destruir. ¿Pero sabe por qué causa? Porque la maldad estaba tan extrema que no, la gente no buscaba a Dios. Cuando los ángeles, dice la Biblia, que llegó a Sodoma, estaba Lot a la puerta. ¿Dónde estaba Lot? ¿No leyó la Biblia? Lot estaba a la puerta. Amén. Vamos a ir a mirarlo, porque como que ustedes no han leído la Biblia. Vamos a ir, hermano, a Génesis. Génesis capítulo número, lo vamos a leer desde el verso, Génesis capítulo número 7. Amén. Capítulo número 7. Y vamos a mirar, iglesia, de que usted y yo tenemos que cuidar nuestra vida espiritual. ¿Qué tenemos que hacer nosotros? Mire, hermano, cuidar nuestra vida espiritual. Debemos de estar cuidándonos, amén, buscando de Dios. ¿Qué tenemos que hacer nosotros? Cuidar nuestra vida espiritual, buscando la presencia de nuestro Rey Celestial, que nunca nos apartemos del Señor, que siempre estemos buscando la presencia de nuestro Rey Celestial. Amén. Le damos ese fuerte aplauso a nuestro Rey Celestial. Amén. Déselo con todo el corazón, con todo el gozo, con toda la alegría a nuestro Rey Celestial. Amén. Entonces la Biblia nos muestra, iglesia, de que usted y yo tenemos que buscarle a Dios. ¿Qué tenemos que hacer nosotros? Buscar a Dios. ¿En qué tiempo? En todo tiempo, iglesia. Amén. Dice la palabra de Dios, busquémoslo allí en Génesis. Amén. Y lo vamos a buscar, permítame, ya le digo en qué punto lo vamos a buscar. Y cada uno de nosotros, hermano, nos vamos a dar cuenta que siempre Dios nos muestra su palabra, nos va a enseñar a nosotros para que estemos preparados. ¿Cómo tenemos que estar nosotros? Preparados. No sabemos cuándo será el Señor, cuándo será que el Señor viene. No lo sabemos, ¿cierto que sí? Pero a nosotros nos corresponde buscar a nuestro Dios, ¿cierto que sí? Amén. Entonces, todos nosotros tenemos que buscar Génesis 19. Búsqueme Génesis 19. Génesis 19, no el 6, sino 19. Y miramos, hermano, que Dios le habla a ellos, les avisa, les dice todo, les muestra todo. Génesis 19, en el verso, lo vamos a leer desde el verso número, digámoslo desde el verso número 1. Llegaron pues los dos ángeles a Sodoma a la caída de la tarde, y Lot estaba sentado a la puerta de Sodoma. ¿Dónde estaba Lot? Sentado a la puerta de ¿dónde? Mire, se dice que Lot estaba sentado a la puerta porque estaba cansado de la maldad de lo que había adentro. Mire, cuando alguien está cansado de lo que hay adentro, se va para afuera, ¿cierto que sí? ¿Qué pasa cuando una persona está cansada de lo que está adentro? Se va para afuera, ¿cierto que sí? Se dice que Lot ya estaba cansado de todo ese ambiente espiritual, toda la maldad que había sobre su alma. Entonces se fue para la ciudad, se fue para la puerta de la ciudad. Pero entonces dice la Biblia que llegaron los ángeles, se levantó a recibirlos y se inclinó hacia el suelo. Y dijo: ahora, mis señores, os ruego que vengáis a casa de vuestro siervo y os hospedéis y lavaréis vuestros pies. Y por la mañana os levantaréis y seguiréis vuestro camino. Y ellos respondieron: no, que en la calle nos quedaremos esta noche. ¿Dónde se iban a quedar ellos? En la calle. Mire, la Biblia nos muestra esto, hermano, mostrando cómo estaban las calles en esos tiempos. ¿Usted sería capaz de ir a quedarse a dormir en la calle en estos tiempos? ¿En algún tiempo usted cree que las personas se podían quedar en una calle? Yo creo que sí. En algún tiempo aquí en Ubaté se podía quedar la gente en la calle, ¿cierto que sí? Mire, hermano, si una persona podía quedar en la calle, queda en la calle. ¿Pero en estos tiempos se puede quedar en la calle? Bueno, de pronto uno dice, pues medio. Vaya a Bogotá, a lugares de Bogotá. ¿Usted cree que se puede quedar personas en las calles en Bogotá? Uy, Bogotá está un poquito más duro. Y si usted va a lugares, a otras ciudades, están más tensas. Entonces uno dice, vaya a ver que se acuesta a dormir una persona. Mire, un día escuchaba por allá en un lugar que un borracho le cogió el sueño por allá en la calle, lo violaron. Violaron a un borracho. Uno dice, tremendo, el borracho se levantó violado. Por allá se acostó, lo violaron, hermano, por allá, claro, todo borracho. Entonces uno dice, esto estaba pasando en estos tiempos. No, que en la calle nos quedaremos esta noche. Esa era la intención. Acuérdense que estas palabras nos ayuda a identificar cómo estaba el ambiente espiritual en ese tiempo. Verso número 3, Génesis 19:3. Mas él porfió con ellos mucho y fueron con él y entraron en su casa. Y les hizo banquete y coció panes sin levadura y comieron. Pero antes que se acostasen, rodearon la casa los hombres de la ciudad. ¿Quiénes fueron los que rodearon las casas? Los hombres. No dice la Biblia las mujeres, sino los hombres de la ciudad. Los varones de Sodoma. Todo el pueblo junto, dice, todo el pueblo junto, o sea, había toda la... ¿Cómo estaba el pueblo de Sodoma y Gomorra? A ver, ayúdeme. Contaminado. Oiga, había una degradación terrible. Todos salieron y comienza a hablar, dice, desde el más joven hasta el más viejo. Usted se ha visto que en estos tiempos, hermano, usted mira, oiga, ya hay viejos que están haciendo un montón de cosas que uno dice terrible. Hace poco escuchaba que un viejito ya como de... Un viejo por allá como de, tenía como unos 85 años. Imagínense que dejó la esposa y se fue a vivir con otro viejito. Yo dije, de 84 años, este viejito se fue y se volvió por allá a conquistarse un otro hombre. Yo digo, esa es la maldad. Y uno dice, tremendo, eso es algo que está pasando. Yo la vez pasada un domingo les enseñaba el hombre que tiene una muñeca. ¿Sí o no? ¿No se acuerda? La mujer que tiene una muñeca, eso es maldad, dígale que está al lado suyo. Esa es la maldad. Lo que pasa es que ahorita la maldad está más diferente porque la maldad ahora está casi en las casas, en las, por dentro, ya casi no está por afuera. Por eso, hermano, cuando, hermano, ve uno, hermano, el internet, si usted no lo sabe manejar, hermano, la gente se contamina muy fácil. ¿Que sí o que no? ¿Y a dónde está el peligro? ¿Afuera o adentro de las casas ahora? ¿A dónde cree usted que está el peligro? En la casa. Después de la pandemia, hermano, usted ha visto que todo mundo, yo digo, todo mundo tenemos que tener internet. Ahora todo se hizo internet, ¿cierto? ¿Qué pasó cuando llegó la pandemia? La pandemia, todo mundo tenía que tener internet y el que no tenía internet le tocó poner internet. Porque ahora todo se hace por internet, las clases virtuales, las reuniones virtuales, ahora venden todo virtual, hermano, usted compra virtualmente, ahora usted de todo lo hace virtualmente, ¿cierto que sí? Hay cosas en las cuales son buenas, que no lo destruyen, pero hay cosas malas que el enemigo está utilizando. Usted sabe que hay personas en las cuales, hermano, uno puede transmitir, ahorita estoy transmitiendo por Facebook, hay gente que de pronto están por allá y me están viendo. Pero hay otras personas en las cuales están haciendo otras cosas. ¿Usted se ha escuchado que hay gente que está haciendo estudios de brujería por internet? ¿Hay chamanes que están dando, hermano, estudios de cómo hacer brujería? Un día que estaba yo, estaba mirando y estaban dando ahí un video diciendo, el brujo está enseñando a los otros a hacerle brujería a la persona que le está haciendo malo. Oiga, los brujos también están haciendo, se volvieron youtubers. Los brujos también están haciendo, hermano, como dicen por ahí, enseñanzas. Satanistas que están enseñando cómo deben de hacer, hermano, un sacrificio. Uno dice, tremendo, toda maldad. Mire, aquí me han traído muchachos en los cuales se pusieron a mirar por internet, hermano, la tabla Ouija, el Charlie Charlies, y vienen endemoniados. Yo les dije, ¿a dónde sacaron eso? No, era algo que apareció en internet y me puse a mirar y así resulté. Yo sentí que algo entró en mí, pum. Me botó allá. Oiga, espíritus que están utilizando también esto. Entonces la palabra del Señor dice que era una maldad tan tremenda. Pero ¿sabe por qué fue esa maldad? Porque la gente se olvidó de Dios. La gente dejó de buscar a Dios. La gente ya no buscó al Señor. Hermano, buscó la maldad. Por eso dice la Biblia que usted tiene un trabajo. Dígalo fuerte. Alimentar este cuerpo.
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1: ¿Cómo usted va a hablar con alguien? Tiene que tener un medio. Vea usted cómo escuchan, y si estuviera toda la potencia, se escucha 2-3 kilómetros lejos, a través de la comunicación. Usted está viendo en su televisión ahorita lo que pasa aquí, porque hay un satélite que está enviando la señal, y allá lo tiene en su casa. Y lo que usted ve aquí, lo que pasa aquí lo ve allá. Y así sucede. Si cada hermano viene con un corazón dispuesto a estar comunicado con el cielo, hermano, usted sale de aquí con una bendición, pero poderosa. Usted sale a compartir esa bendición. Pero si cada uno está por allá con la cabeza, quién sabe dónde, ¿a quién le habla Dios? Dios le habla a verdaderos que... a verdaderos adoradores. El día del Pentecostés todo el mundo dejó sus actividades, sus trabajos, y se metieron 10 días en ayuno, oración, noche y día, hasta que la gloria de Dios llegó. Esa es la manera de recibir uno bendición. Por eso el diablo no haya cómo incomodar, el diablo no haya cómo robarle la comunión al hermano, a la hermana, de todo. Entonces usted tiene que echar fuera todo pensamiento negativo, porque estamos solamente para la gloria de Dios. Solamente para Él. Le queda fácil adorarle, honrarle. Le queda fácil todo. ¿Cómo va usted a enhebrar una aguja? Tiene que tenerla, ¿qué? Quieta. Y lo mismo, usted tiene que estar en plena comunión para que ríos de gloria fluyan por su vida. A su nombre. A su nombre. Bien. Levanta tus manos al cielo y alábalo. Padre, gracias te damos. Señor, glorifícate en esta hora. Atamos todo plan del maligno. Reprendemos todo yugo del diablo. Señor, necesitamos millones de almas, porque son para tu reino, son para tu gloria, son para ti, Señor. Envía una unción poderosa, envía una unción gloriosa, envía una unción de milagros, de prodigios, de señales, en el nombre de Jesús. Poder de Dios, desciende ahora mismo. Poder de Dios, desciende ahora mismo. Poder de Dios, desciende ahora mismo. Señor, glorifícate en esta hora. Padre, se explota toda hechicería. Caen todas las legiones. Toda plaga sale en el nombre de Jesús. Toda plaga sale en el nombre de Jesús. Toda plaga sale en el nombre de Jesús. Toda plaga sale en el nombre de Jesús. En el nombre de Cristo Jesús, Señor nuestro. Padre, glorifícate, Señor. Padre, glorifícate, Señor. Glorifícate, Rey de Gloria. En el nombre de Jesús. Glorifícate, Cristo de poder. Se corta toda ligadura, se corta toda atadura, se reprende todo yugo, Padre. Caen las legiones, las huestes de maldad. Satura la iglesia de tu gloria, Padre. Pon ese espíritu ferviente de oración en medio del pueblo. Espíritu de Dios, corta ligaduras, ataduras, y da corazón entendido a tu pueblo. Da un corazón ferviente para tu gloria. Da un corazón sabio a tu pueblo. En el nombre de Jesús. En el nombre de Jesús. En el nombre nombre de Jesús, en el nombre de Jesús, en el nombre de Jesús. Echamos fuera toda frialdad espiritual, echamos fuera toda frialdad espiritual. Se reprende todo yugo, se reprende toda malicia, se corta toda hechicería, se corta toda brujería, se corta todo entierro de demonios. Es atado en el nombre de Jesús. Se corta toda barrera de demonios. La atamos, cortamos toda obra del diablo, cortamos todo antagonismo en el nombre de Jesús, en el nombre de Jesús. Poder de Dios desciende ahora mismo, Padre. Se corta toda esa pereza, Padre. Espíritu de Dios, desata esa membresía donde esté enredada con demonios de engaño, de fascinamiento, de encantamiento. Es cortada ahora mismo, Espíritu Santo. Vamos a la batalla, vamos, Espíritu de Dios, a cortar, a traer toda esa membresía, a desatarla, Padre, a desatarla para tu gloria, a ungirla, a bendecirla en el nombre de Jesús, en el nombre de Jesús, en el nombre de Jesús, en el nombre de Jesús, en el nombre de Jesús, en el nombre de Jesús. Poder de Dios desciende en esta hora, Padre. Glorifícate, oh Dios, glorifícate, Señor, glorifícate, oh Rey de Gloria, glorifícate, Padre amado, glorifícate, Cristo de poder, glorifícate, Cristo de la gloria, en el nombre de Jesús, en el nombre de Jesús. Se cortan las ligaduras, Padre. Llena, Señor, esta casa de tu gloria, de almas, Padre. Tú nos las has dado, es para reunir multitudes, millones de almas. Desátalas, Espíritu Divino, desátalas, Rey de Gloria, desátalas, Padre amado, desátalas, Cristo de poder, desátalas, Cristo de la gloria, desátalas, Padre, en el nombre de Jesús, a su nombre. Siéntese, hermanos. Bien, continuamos. Salmo 5, verso 1 y 2. Escuche, hermano, hermana, lo que tienes que entender y hacer. Amén. Hermano, el sueño más grande de cada cristiano es hablar con Dios. No le pase a usted lo del inconverso. El inconverso siempre ha visto a Dios como algo imposible, como algo que nunca alcanza. Y la gente ha levantado modismos muchísimos. Es tan difícil pedirle a Dios. Eso dice la gente que no le conoce. No, eso es imposible. No, es que papá lindo está allá en el cielo. No, él está aquí con nosotros. Pero ¿qué es lo esencial para usted? Lo esencial para su vida es que usted aprenda, entienda y actúe en la oración. ¿Qué dice el Salmo 5, verso 1 y 2? Escucha, oh Jehová, mis palabras. Hasta ahí nomás. Una persona que esté aquí en la carne, una persona que esté aquí distraída, ¿puede decirle escucha mis palabras? ¿Qué le pasa a esa persona? Esa persona no puede ni orar. Esa persona no puede ni qué. Porque eso es como si estuviera la persona en algo diferente. Pero uno viene para que Dios escuche qué. ¿Qué es lo que Dios tiene que escuchar de parte suya? Escucha, oh Jehová, mis palabras. Considera mi gemir. Hasta ahí nomás. Cuando usted, hermano, está orando, y esto tiene que hoy ponerlo en práctica, cuando las personas llegan muchas veces por primera vez y no hay una unción, entonces el Espíritu de Dios empieza a manifestar, pero los demonios quieren llevarse a la persona. O sea, hay gente que le dan ganas de salir corriendo, lo desespera, lo distrae. Pero resulta que la oración tiene dos cosas. La primera, de que usted es consciente a quién se dirige para que te escuche. La segunda, ¿cómo lo hace? Gemir con quebrantamiento. Hay hasta angustia según la petición. Según la petición. Mire, el hermano que sabe actuar es una bendición. Un día me dice una hermana: pastor, me van a echar del trabajo. Le dije: hermana, usted busque lugar, así sea el baño, qué sé yo, y entre y gima. Entonces, el motivo que ella tenía lo convirtió en gemido. Padre, no permitas esto. Tú sabes que tú me has puesto, tú me has colocado, tú me has dado esta bendición. Yo ato al diablo. Pero la mujer oró con ese sentir dentro, dirigiéndose a Dios. Y eso es lo que Dios nunca deja avergonzado. Un corazón que se humilla, un corazón que siente la oración, que sabe a quién se dirige. Y miren que terminó todo. Mientras ella estaba orando, el jefe mandó preguntarla: ¿y dónde está? Alguien le dijo: posiblemente en el baño, espere que salga. Y se sentó. Y cuando ella salió, se sudó. Es cuando uno ora, es cuando le... ¿Cómo sería el Señor ese gemir por nosotros que sudó gotas de sangre? Para venir usted a quedarse aquí en la iglesia, traumatizado, qué sé yo, mirando al techo. No se ve ese vigor, no se ve el mover del Espíritu, no, nada. Los disjuntos no pueden alabar a Dios. Y aquí en la iglesia, una persona atada, reprendemos al diablo. Pero usted tiene que, hermano, se rompe toda atadura, se rompe todo yugo, se quiebra toda maligna espada. Entra uno a reprender, a tomar posesión de la bendición. Y la llamó y le dice, el hombre le dice: es que tengo mucho problema. Y yo no sé por qué le siento rabia. Pero la mujer usó la sabiduría. Dijo: claro, usted me siente rabia porque soy hija de Dios. Y hay un choque de entre la luz y las tinieblas. Pero las tinieblas desaparecen y la luz toma dominio. Mire, hermanos, en cualquier situación de la vida, oír hablar a un cristiano es oír hablar a Dios. ¿Por qué? Porque en el mundo, el idioma del mundo es del diablo. Y en el cristiano está el idioma de Dios: la palabra, el consejo, la ayuda, el amor. Y el hombre le decía: yo lo notaba a usted diferente. ¿En qué terminó? Orando por aquella persona que le iba a hacer daño. Eso lo vemos en Saulo. Saulo de Tarso iba a hacerle daño a la iglesia, ¿sí o no? Pero Dios le cambió la mente y resultó convertido. Amén. Y por eso, hermanos, desde hoy en adelante, usted ya sabe a qué viene a la iglesia: a orar. Pero dentro de la oración, ¿qué es lo que usted tiene que saber? Que Dios escucha ¿qué? Su oración, sus palabras. Número dos, considera mi gemir. Esté atento a la voz de mi clamor. Todavía es cuerpo, alma y espíritu, hermano, clamando. Eso quiere decir un grito de angustia, de libertad, de sinceridad, de necesidad muchas veces, de intercesión por otros, de una situación difícil. Imagínense, hermanos, cómo sería el clamor del Señor Jesús frente a la tumba de Lázaro, que él lloró. Jesús lloró y nuevamente volvió, y dice la palabra que Jesús lloró y clamó al Padre: Padre, te doy gracias porque tú me oyes. Lázaro, ven fuera. Y volvió a darle gracias: porque yo siempre sé que tú me oyes. Imagínense. ¿Cuál es la enseñanza para usted? Lo que le está diciendo la palabra. Tenga, hermano, viva en santidad, viva en plena comunión. No deje que ningún demonio le robe la comunión por pleitos, contiendas, disensiones, enemistades, distracción, pensamientos. No, hermano, usted tiene que aprender a tener dominio propio. ¿Saber usted, hermano, que Dios siempre te oye? Hermanos, eso lo bota uno todo por seguir a Cristo. Puede usted imaginarse la cantidad de necesidades o problemas que tenga, pero saber que Dios te oye para resolverlos. Debíamos dedicarle más tiempo a la oración. Tenemos que sacarle más tiempo a la oración. A su nombre. Escucha mi clamor, escucha mi gemir. ¿Cómo se debe hacer? Y ahí es cuando uno ve que los hermanos no han aprendido. Ellos van a orar y están como asustados, hermano. ¿Eh? Y yo quiero hablar con los obreros. Los obreros tienen que dar ejemplo de estar dispuestos, de estar atentos. Que no les vean la cara y difunto, porque si no, hermano, imagínese usted ahí parado que se le cae la cara. La gente dirá, pobrecito esa persona, ¿qué problemas tendrá, vega? Eso lo aprovecha uno es para testificarle a la gente. Yo cuando salía a predicar a las calles y veía a toda esa gente, uno rascándose la cabeza, otros aburridos, otros corriendo, otros llorando. Venga, venga, aquí está la respuesta. ¿Y usted quién es? No, un hijo de Dios. Pero le voy a presentar al mejor amigo, que se llama Jesucristo, que le va a resolver. ¡Qué tremendos testimonios, hermano! ¡Qué poderosos testimonios! Pero uno ha sido enseñado a no perder su tiempo. Usted tiene que no perder su tiempo. ¿Cuánta gente habrá pasado por el lado suyo llorando y usted antes le voltea la espalda? Cuando esa persona, es el momento de echarle mano, porque está en un momento duro, difícil, y usted tiene una palabra de sanidad, una palabra de consejo, una palabra de sabiduría, una palabra de vida. Pero si no sabemos comportarnos en la iglesia, ¿cómo será en la calle? Si aquí en la iglesia no tenemos respeto por las cosas de Dios, ¿cómo será usted, hermano, viendo una necesidad de alguien? ¿Te pasa? Eso es impresionante, hermano. Eso era impresionante. Eso era algo muy delicado. Llegamos a situaciones, una vez la policía estaba golpeando ahí a un hombre, y llegamos a nosotros a reprender en el nombre de Jesús. Déjalo, no lo golpees. Y apenas nos miró el policía, dijo, es un delincuente, llévalo, pero no lo golpees. Y el policía reaccionó y dijo, ¿y ustedes quiénes son? Somos cristianos. Dijo, con razón, que los cristianos no pelean con nadie. Con razón. Pero si usted, hermano, no aprende a quebrantar su corazón aquí en la iglesia, mucho menos usted va a hacerlo en otra parte, hermano. Usted en otra parte es un mundano igual que cualquiera. Pero de que usted aprenda a quebrantar su corazón aquí, donde usted va, es una persona temerosa. Porque usted sabe que el temor que tiene es porque Dios lo está viendo aquí y donde vayamos. Pero si usted aquí no tiene temor, donde vaya, hermano, olvídese. Usted se mezcla con esos paganos, hermano, y se le olvidó todo. Entonces viene aquí y lo agarra un demonio de religiosidad, entonces usted aparenta lo que no es. Por eso es que uno como cristiano, a mí no me gusta figurar en el mundo para nada. En cambio, el que no tiene, eso sí, hermano, para que le digan don, para que le digan doctor. ¿Para qué eso? Para que usted sobresalga, que es el que tiene billete. No vaya a exhibir lo que no es suyo, porque el Señor te va a reprender. Dele la gloria al Señor las 24 horas, que te lo ha dado todo. El único que ostenta es el diablo. El diablo es muy ostentoso en lo que no tiene. al Señor Jesús cuántas ofertas le hizo. Y él con humildad, vete Satanás. Uno con la vanidad y el orgullo, no, aparentar uno lo que no tiene. No, hermano. Usted se aprenda de raíz, empieza a tener un buen cimiento. Para cuando llegue ya a ser verdaderamente un empresario, entonces no se le olvide. Porque entonces ya mira a la iglesia así. No, hermano. Miremos la iglesia con reverencia, hoy, mañana y siempre. Imagínense, hermanos, qué vanidoso puede ser un cristiano que sabe que la fuente de poder es Jesucristo. Miremoslo aquí, ¿verdad, hermano? Mire. En cambio, el impío no haya que hacer vida desesperado, amargado. No, hermano. Escucha, oh Jehová, mis palabras. Y vimos que día Jairo, un principal humillado. Mi hija está agonizando. Se rindió, se postró a los pies de Jesús. Pero si el hombre era más vanidoso que cualquiera, orgulloso por la posesión que tenía, pero llegó a Jesús humillado. ¿Qué es lo que Dios no desprecia? Un corazón contrito y humillado. Claro, si nosotros no sabemos comportarnos en la casa de Dios, sí, hermano. Si algo que yo veo en un cristiano es, y que admiro, es el porte del cristiano, hombre de oración, hombre de poder, de fe, que no hay nada imposible, que no hay nada. Al cristiano verdadero, mire, hermano, le entregan todo. Uno como cristiano ha aprendido a Abraham, lo que el hombre actuó. Allá encima de las lomas dijo, me voy para allá, y allá está la bendición. Porque la bendición de Dios está con nosotros, nos sigue. No pierda más tiempo. ¿Usted cree, hermanos, que la prueba de fuego que pasamos aquí fue poca? Hermano, me da risa, porque nadie se atreve a meter una iglesia a un potrero, se les cae la corona. Sí, hermano, y aquí vinimos a meternos a amasar barro como sea. Pero mire, la enseñanza que usted debe crecer, pero ya, hermano, de decir, oiga, tremendo es Dios, mire, nos entregaron aquí un potero y mire, hay una iglesia allá, oiga. Esto cambió. Hermanito, no siga gozando más en el piso. Levante los ojos al cielo. A usted le pueden entregar, hermano, mire. Yo hago muchos ejercicios en la fe. Yo ejercito la fe. ¿Qué día fui a la plaza y me compré unos animales? Estaban así. Parecían ganchos, flacos. Y dije, no se preocupe, que yo soy especialista en engordarlos. De arriba. Los compré, oré. Y usted ahora ve y no los conoce. Porque es que uno tiene una unción especial que en todo lo que haga se le multiplica. Cuando yo le digo a los hermanos que cuando conocí el Evangelio aquí las iglesias eran de 10, 20 personas. Y arrancamos a ayunar y a orar y campañas, emisoras, de todo. Porque todo lo que le entreguen a usted, Dios le va a pedir cuenta. No le va a echar la culpa al diablo, ni le va a echar la culpa al que salió. Dios le va a... Si usted tiene la bendición, hace la diferencia. Desde cuando usted entró, al que salió. Si el que salió era un disjunto, entró uno lleno de gloria, lleno de poder, lleno de vida. ¿Por qué? Porque el que si salió tenía atado eso en la ruina, llegó el que sabe echar fuera al diablo y tiene la autoridad y se va y llega la bendición de Dios. Eso es como una casa. Usted puede comprar una casa. Y si usted tiene mucho dinero, la puede forrar hasta en oro, a su gusto. Pero en cambio, el que no tiene la visión de las cosas, dice, y eso tan horrible, y eso tan feo, y es que eso no se puede, y es que eso no hay plata, y es que... ¿Quién le dijo a usted quién está? ¿Quién le dijo a usted que para venir a Cristo necesita plata? Aquí, entre más pobre, Dios le va a dar más plata. Mire, abre el corazón, estudie la escritura. Job 22, ahí está. Ámale, sírvale, póstrate, ora, ayuna, vive en santidad, sea un cristiano abnegado. Y mire lo que Dios le tiene a usted. Verso número 25. Job 22, 25. Pero léalo a boca llena. Dios le está dando ese pan ahí, cómaselo. Ese es el pan vivo para usted. Cómase ese panecito, a ver si le gusta. Cómase esa torta, ese ponqué. ¿Qué le dice Dios? Es el Todopoderoso. Será tu defensa. Y tendrás plata. Entonces vamos a buscarla. ¿Quién la tiene? ¿Quién la tiene? El mismo que le está diciendo, tendrás plata. Él te dice, porque mío es el oro y la plata. Agrádalo y verá que tendrás plata en abundancia, hermano. Agrádalo y tendrás plata en abundancia. Aleluya. Imagínense. La primera vez que Dios me habla y tendrás plata en abundancia, y voy y dice, mío es el oro y la plata, y se juega a los ejércitos. Y yo me gozo dándosela al que me agrada. Por eso cuando hablamos de la semilla dice, y Dios al que le agrada le da abundancia, le da bien, le da salud para que coma de ellas. Tremendo, ¿no? A su nombre. Entonces Dios te dice que en la parte económica te da plata en abundancia. Pero ¿dónde está la raíz? Claro, mire, hermanos, aquí lo vemos. Papá, 1,000 pesitos para esto, otros 1,000 para teja, otros 1,000 para columnas y pisos. Papá, entonces él ve que yo le estoy hablando lo cierto. ¿Ve? Pero si yo me vengo aquí y me acuesto aquí a dormir y a rascarme la barriga como un perro chiquito, ¡ay! Y chille. Pero Señor, es que no tengo pata. Entonces, baboso, pídamela a mí que yo sí tengo en abundancia. A mí me da coraje, hermano. A mí me da coraje. ¿Por qué, hermano? Porque en la formación que Dios le está dando, usted es dirigente, usted es despierto, usted es sabio, usted es, hermano, una persona vigorosa. Claro, hermano. Claro. Claro. Usted es una persona fuerte. Porque todo, el dueño de todo está dentro de usted, hermano. Yo no he visto al Espíritu Santo que se le quiere en los pies. No, lo he visto que cuando desciende, mire, cuando descendía el Espíritu de Dios sobre Sansón, cogía ese Sansón un león, coger un león y lo despedazaba como un cabrito. Que esa gente, hermanos, antiguo, era una empezando que esas manos eran unos mazos completos, esa gente. Uno le daba la mano a un campesino aún todavía y siente la mano de una persona. ¿Ah? Y hoy en día las cremas, los... Bueno, yo ni sé cómo se llama porque nunca he usado eso. Ni aspiro a usarlo nunca. Porque a mí mismo a veces, hermano, cuando veo que voy a coger algo y me duele la mano, voy a agarrar un hacha, una azadón y empiezo a tumbar madera, a coger otra vez fibra. Que puede uno, en cuanto sea, no tener manos de señorita, oiga. La gente fuerte, hermano. Fuerte. Y aquí el Señor le dice a usted, mire, doy fuerzas al que no tiene ningunas. Pero todo a través de la oración, creyendo, aleluya, creyendo, creyendo a su nombre.
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Cuando yo empecé a la ganadería tenía 10 vacas. Le hice lo mismo. Ahora yo de esto poco. Entraban en calor y empezaban a limbar, llaman los ganaderos, cuando están en calor. Entonces me llamaba el muchacho, entraron en el cielo los animales, déjame. Y yo mismo cogía una pajilla, la metí ahí en la este, tráigame la otra. Y salían de a dos terneros. Bendito el fruto, pero uno tiene que vivirlo. Si Dios le dice ahora, hágalo. Le dice, sea fiel, hágalo. Si Dios le dice, no deje congregarse como algunos tienen, hágalo. Es que no falta el cumplimiento, hermano. Ser estrictos y obedientes. Y si no, hermano, de aquí dice que las bendiciones que están aquí es a la obediencia. Si tiene su Biblia un título ahí, léalo bien duro. Bendiciones a la obediencia. Entonces, bendito el fruto de tus bestias, la cría de tus vacas, los rebaños de tus ovejas. Hay las que hay dan de a dos, muy pocas dan de a uno, pero no ayuda a ordenarles. Que tienen que dar el fruto que la Biblia me enseña. Para eso aprendo, para ponerlo en práctica. Esta palabra es la medicina, es la autoridad, es el poder, es la gloria de Dios. Bendito será tu canasta y tu artesa de amasar. Donde vaya, sobra la comida. Donde vaya, hermano. Si es en la casa, allá hay en abundancia, pero me tocó sacar las pulgas, cucarachas, ratas, toda la desgracia. La saqué de allí en ayuno y oración. Eso es lo que hay que hacer. En cambio, lamentarse, ore, ayune, no se lamente, busque, haga, use las cosas para bendición, no para desgracia, no para autodestrucción. Hay que aprender a usar la medicina que Dios nos ha dado. A su nombre. Bendito será tu entrar y bendito su salir. Hermanos, es un testimonio. Yo salgo de aquí a la 1 de la mañana cuando estoy en la vida. Allá llego a mi casa feliz porque le creo a Dios. Y si no, hermanos, ¿cuánta gente no viene a la iglesia porque tiene miedo que lo roben? ¿Dónde está la fe? ¿Dónde está la obediencia a la palabra? Y entre más diestro se pone más duro, pero nosotros crecemos mucho más en la vida cristiana. Cada día somos mejores, porque ¿quién le va a cortar la mano a Jehová para que te bendiga? Nadie, pero hace falta exponer la palabra de Dios por obra. Bendito tendrás, bendito tú salir. Jehová derrotará a tus enemigos que se levanten contra ti. Hermanos, son cosas reales. Porque el diablo se lambe. A ver cómo te voy a matar. Y si usted no tiene esa palabra en el alma y la unción de ella, pastor, qué pena, no puede venir. Y uno ve la desgracia. Y uno se da cuenta. Yo cada día les pongo mucho cuidado.

0: los pastores y sé quién es quién y me doy cuenta. Como ellos le huyen a la bendición. Y va uno a mirar la iglesia. Ahí está la miseria, la ruina. Esto cuesta negarse uno a sí mismo. Negarse uno a sí mismo. La carrera de pastor. A mí me valió millones. Porque me invitaban a conferencista de talla mundial, Estados Unidos, a muchos países. Yo pertenecía a una asociación de pastores, donde me gradué. Éramos miles. Y entonces, este año vamos para tal país, aliste, ahí ahorrando. Y cuando llegaba el día, pasajes y mis dolaritos ahí entre el bolsillo. Pero no tiene que ser precavido, no tiene que ser entendido, tiene que ser uno despierto, y si no, ¿qué pasa? 10,000, 20,000 dólares, no importa, terminaba la conferencia 8, 15 días, un mes, pero yo venía con una enseñanza que es la que les comparto. Eso recibido del Señor y eso doy. Lo que he recibido, eso compartimos. Entonces, a buscar de Dios para que comparta una fe viva, un evangelio vivo, un evangelio de poder, un evangelio de gloria, porque ahí está la bendición. Jehová derrotará a tus enemigos que se levanten contra ti. Por un camino saldrán contra ti y por 7 caminos huirán delante de ti. Jehová enviará tu bendición sobre tus graneros, aleluya, sobre todo aquello que pusieres tu mano, y te bendecirá en la tierra que Jehová tu Dios te da. Te confirmará por pueblo santo. Es otra condición sin santidad. Santo suyo, como lo ha jurado, cuando guarde los mandamientos de Jehová tu Dios y anduviere en sus caminos. Si no aprendemos de él, entonces, ¿cuántas mañas tiene? Si no quiere aprender de Dios, el diablo sí te ocupa. Entonces yo prefiero la gloria de Dios. ¿Cuánto prefieren la gloria de Dios? A su nombre. Te confirmará Jehová por pueblo santo suyo, como lo ha jurado, cuando guarde los mandamientos de Jehová tu Dios y anduvieres en tus caminos. Y verán todos los pueblos de la tierra que el nombre de Jehová es invocado sobre ti y te temerán. Conocimiento, formación, disciplina, experiencia. Ya ahorita vamos ya a ensanchar todas las líneas telefónicas. Aquí hay más de 100 líneas ahí en la oficina. Y para internacionales tienen que haber otras 100. Porque se empieza todo el mundo a llamar. Pastor, ore por mí. Pastor, basta buscarlo. Porque esa es la gracia de Dios. Pero ¿a cuánto les busque la ruina, la enfermedad, la desgracia? Puro carapadía. Reprenda al diablo, despierte. Venís que ya está vivo. Y verán todos los pueblos de la tierra que el nombre de Jehová es invocado sobre ti, te verán. Y Jehová te hará sobreabundar en bienes. Imagínense, en bienes, no uno, muchos, sí, hermano. Y entre más sembramos, más tenemos, a su nombre, porque la palabra es viva y eficaz. Pero, hermanos, la formación para lograr esto son 55 años de trabajo, de clamor, de fidelidad. Yo nunca me he apartado un día de la mano del Señor, jamás, ni lo haré, menos ahora. ¿Ah? Te hará Jehová sobreabundar en bienes, en el fruto de tu vientre, en el fruto de tu bestia, en el fruto de tu tierra, en el país que Jehová juró a tus padres que te habría de dar. Te abrirá Jehová su buen tesoro del el cielo para enviar lluvia a tu tierra en su tiempo, para bendecir toda obra de tus manos. Prestará a muchas naciones y tú no pedirás prestado. Te pondrá Jehová por cabeza y no por cola. Estarás encima solamente, no estarás debajo. Si obedecieres los mandamientos de Jehová tu Dios, que yo te ordeno hoy para que guardes y lo cumplas. Y si no te apartares de las palabras que yo te mando hoy, ni a diestra ni a siniestra, para ir a dioses ajenos. El verso 16, 15, empieza a tener escalofrío. De solamente pensar, fallarle a Dios los problemas que se le vienen a uno encima. Eso tiene que usted ser consciente, hermano. Que en cambio de cosechar, pero acontecerá que si no oyeres la voz de Jehová tu Dios para procurar cumplir todos tus mandamientos, estatutos que yo te intimo hoy, que vendrán sobre ti todas estas maldiciones y te alcanzarán. Y empieza la gente. Pastor, se me murió el perro. Ay, pastor, se me murió la vaquita. Ay, pastor, me caí a botes. Y empieza. ¿Están bien o están mal? Andan muy mal, hermano. Y se ve. Más desbaratados que peine loco. Sí, hermano, por su maldad le sale a la cara. Por gracia al pecado le sale a la gente. Eso es delicado. Y aquí mírenle encima. Empieza la ruina, el hambre, la miseria. Maldita tu canasta y tu artesa de amasar. Maldito el fruto de tu vientre. Hasta los hijos de un huérgano, eso tienen que ser de Dios, si no la maldición le llega por causa de que la raíz que se pudrió. Es delicado, hermano. Es para tener un sentido espiritual abierto a saber lo que Dios dice. Maldito sea entrar, maldito tu salir. Y de ahí es que la gente tiene un miedo. No salen porque el diablo los atraca. En cambio, usted pone al diablo manos arriba. Él te pone manos arriba. Vea usted cómo se voltean las cosas. Por no obedecer la palabra. Por no abrir el corazón. Por no tener los sentidos espirituales abiertos. Y empieza uno a darse cuenta, hermano. A mí me da escalofrío. Con el solo hecho de leer, digo, es tremendo lo delicado que es. Lo único digo, Señor, tómame, glorifícate, yo me agarro de tu mano para que tu nombre sea glorificado, no me suelto de ahí, Señor. Porque mire todas las consecuencias, mire todas las cosas que vienen, la desobediencia. Hermanos, Dios no puede ser burlado. Y por eso, hermanos, Él es el mismo de ayer, de hoy, por los siglos. Le llevaban los demonios. Mateo capítulo 8, verso 16. Y cuando llegó la noche, le trajeron a Él muchos endemoniados. Con la palabra echaba fuera a los demonios. Sanó a todos los enfermos para que se cumpliese lo dicho por el profeta Isaías. Cuando dijo, el mismo tomó nuestras enfermedades, llevó nuestras dolencias, sale toda maldición. Piénsalo, hermano. reflexiona, entienda. Cuando uno no es sincero ni fiel, mire lo que está cultivando ahí, lo que puede suceder, porque Dios lo ha dicho. Entonces hay cosas delicadísimas, hermano. Por eso no nos hemos entregado por un día, ni por un mes, ni por un año, para siempre. Y Dios nos da privilegios para que abras tu corazón. Primera de Timoteo 1:15, palabra fiel y digna de ser recibida por todos, que Cristo Jesús vino al mundo a salvar a los pecadores, de los cuales yo soy el primero. Entonces, mi estimado hermano, volver atrás ni para coger impulso. Volver a, no es tanto volver atrás, sino los demonios que lleva el diablo. 7 peores de los que tenía. Que tengamos dignidad, respeto, sinceridad, porque Él vino fue a salvarnos. Lucas 19:10 dice: porque el Hijo del Hombre vino a buscar y a salvar lo que se ha perdido. Caen, Señor, todos esos demonios de desgracia, de terror, de muerte. Señor, que todos sicarios, en cambio, están matando, que vengan a adorarte. Todos ladrones vengan a buscar la bendición. Ese es el Evangelio. Donde Dios mete su mano, la gente nunca es lo mismo. Porque el Hijo del Hombre vino a buscar y a salvar lo que se va a perder, a su nombre. Porque dice Juan 10:9-10, yo soy la puerta. El que por mí entrare será salvo. Entrará, saldrá, hallará pastos. En cambio, el ladrón, que es el diablo, no vino sino a hurtar, matar y destruir. Pero desde que el Señor nos rescató, tenemos vida en abundancia. ¿Qué tiene usted? Vida en abundancia. Póngase de pie, por favor. Abra tu corazón. Asincérate con el Dios de la gloria. Porque todo depende cómo nosotros recibimos la palabra. Si oyeres la voz de Jehová tu Dios para procurar cumplir todos sus mandamientos que yo te intimo hoy, que vendrán sobre ti, bendito serás en la ciudad, bendito en el campo. Venga tu reino, venga tu gloria, Padre, venga tu grandeza, Señor. Venga tu misericordia, Padre. Que podamos estar, Señor, plenamente confiados de que tú eres real, Señor. Sí, Padre, donde estemos, llevamos bendición, tenemos bendición, somos una bendición. Y donde vayamos, somos la bendición de Dios. Salen todos esos demonios de ruina. Salen todos esos demonios de desgracia en el nombre de Jesús. Usted tiene que aprender a creer por la fe, hermano, que ni plaga tocará tu morada. Cuando yo empecé a echar la ruina de la casa, le dije: demonios de ruina salen, espíritus inmundos de destrucción, demonios de desgracia, de enfermedad. Se van a las profundidades del abismo. Se van a las profundidades del abismo, Señor. Oh, Padre, te damos toda la gloria. Te damos toda la honra. Sí, Padre, te damos gracias. Te damos gracias. Tú dices: bendito tendrás plata en abundancia si te volvieres al Omnipotente. Dice: bendito tu entrar, bendito tu salir. Padre, glorifícate, Señor. Glorifícate, Padre. Padre, ayúdame a hacerte fiel. Ayúdame, Señor, a depender de tu palabra, porque también tú dices que si no obedecemos hay maldición y todo se convierte al revés, todo se revierte. Oh Padre, glorifícate, Señor. Oh Padre, despierta. Espíritu de Dios, te siente. Glorifícate en esta hora. Padre, se va toda maldición, toda hechicería, toda enfermedad, todo conjuro. En el nombre de Jesús de Nazaret. Padre, porque tú vino a darnos vida en abundancia, a libertar a los cautivos, a libertar a los oprimidos por el diablo, a darnos vida en abundancia. Sale toda maldición, toda atadura, todo yugo, todo conjuro. Glorifícate, Todopoderoso. Sí, Padre, cierre bien toda malicia de los aires. Padre, ábreme los sentidos. Tú no quieres que yo me aparte ni a diestra ni a siniestra, para que entiendas las promesas, las bendiciones, para que viva de poder en poder, para que viva de victoria en victoria. Señor, te damos gracias porque tú nos redimiste de toda maldición, de toda maldición, fuera toda maldición. En el nombre de Jesús de Nazaret, echo fuera toda maldición. En el nombre de Jesús, se va toda maldición, se va toda enfermedad, se va toda ruina, todo plan del diablo. En el nombre de Jesús, Padre, porque tú dices, he aquí os doy potestad de hollar serpientes y escorpiones y sobre toda fuerza del enemigo, y nada os dañará. Padre, glorifícate en esta hora, porque tú llevaste, Señor, las enfermedades allí en su cuerpo. Tú llevaste todo tipo de dolencias, maldiciones, y por cuya herida hemos sido sanados. Padre, glorifícate. Espíritu de Dios, ven de los cuatro vientos, llena esta casa de gloria, llénala de poder, llénala de milagro, llénala de tu gloria, llénala de tu presencia. Echo fuera toda maldición, toda ligadura, todo conjuro, toda peste. Se va a la profundidad del abismo, Padre. Glorifícate ahora mismo. Despiértame los sentidos del alma. Despierta los sentidos del Espíritu, Padre, para que yo comprenda la gracia, la grandeza, la magnificencia, Padre. Para que me regocije en tu presencia. Para que me goce, Padre. Oh Señor, tu palabra dice que aún las naciones darán testimonio, porque Señor, para que se cumpla esa palabra, Padre, que tú nos has dado, que tú llevaste toda enfermedad. Rechaza, hermano, la desgracia, la ruina, la miseria, en el nombre de Jesús. Ahora, ahora, ahora, ahora, ahora, ahora. Padre, glorifícate, oh Dios. Padre, se revienta todos esos conjuros, se revienta ante esos hechizos del diablo, se revienta ante esos conjuros malignos, Padre, todos esos entierros del diablo, todos esos alumbramientos, todas esas maldiciones, le volteamos el bandón, Padre, ahora mismo, a todo engendro, a todo emisario del diablo, en el nombre de Jesús. Padre, glorifícate con tu poder. Padre, glorifícate con tu Santo Espíritu. Padre, derrama esa gloria tuya, Padre. Sí, Señor, esa sabiduría, esa inspiración, Padre, esa renovación. Glorifícate, Todopoderoso. Padre, mira a cada hermano en cualquier lugar del mundo. Tómalo, úngelo, capacítalo, despiértalo, Desátalo, Padre. Tú eres todopoderoso para dar testimonio a nuestro espíritu de cuán grande eres tú, Señor. Cuán grande es tu misericordia. Cuán grande es tu poder. Cuán glorioso es tu nombre, Señor. Cuán poderoso eres tú, Padre. Sigue fluyendo, Señor. Sigue manifestando, Padre, esa grandeza, esa bondad, Padre, esa misericordia, en el nombre poderoso de Jesús. Gracias, Todopoderoso. Espíritu de Dios, toma este cuerpo, toma esta vida, Padre. Hazla esa casa tuya, hazla esa morada tuya, Padre, para que tu nombre sea glorificado. Ven, Padre, glorifícate. Se revienta en esta hora todo tipo de maldiciones. Se revienta, Padre. Se desarraiga toda enfermedad. Ahora, ahora, ahora, ahora, Padre, derrama más y más de tu gloria. Aviva el fuego, Espíritu de Dios. Danos esa fortaleza, danos ese vigor, Padre. Sí, Padre, para poder resistir al enemigo, para poder, Señor, permanecer en tu presencia, Padre, para gozarnos delante de ti, Señor, para que tu nombre sea glorificado. Danos esa armadura, danos esa armadura, papá Dios, esa armadura, esa bendición, esa riqueza de gloria, en el nombre de Jesús de Nazaret. Señor, satúranos, Padre, satúranos con tu poder, satúranos con tu Santo Espíritu. Vuelve ese gozo, esa bebida, Padre, esa ministración, esa renovación, Padre, ese conocimiento para estar bendecido y en victoria, para combatir, para derribar, para aullar, Señor, es toda plaga, todo ataque del diablo, en el nombre de Jesús, en el nombre de Jesús. Sí, Padre, gracias, muchas gracias. Adóralo con todo tu corazón, alábalo con toda tu alma, Señor. Te damos gracias. Te damos muchas gracias, Señor.
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muchas veces no pase lo que nosotros queremos. Señor, no importa lo que pase, te tenemos a ti, Señor. Te tenemos a ti, tú eres, Señor, nuestro galardón.

Señor, porque aunque, Señor, en esta noche no, Señor,

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Preguntas capciosas. ¿Alguna vez alguien le ha hecho una pregunta que buscaba engañarlo o confundirlo, procurando que usted diera una respuesta para hacerlo caer en un error? Esa es una pregunta capciosa. También a Jesús le hicieron esa clase de preguntas. ¿Es lícito dar tributo a César o no? ¿Daremos o no daremos? Los fariseos estaban en contra de pagar impuestos al Imperio Romano, pero lo hacían a regañadientes. Los herodianos estaban a favor. Siendo enemigos, se unen para tratar de destruir a Jesús por medio de una pregunta capciosa. Quieren tenderle una trampa para poder acusarlo de traición a la nación, si responde que sí, o de sedición, si dice que no. Lo primero que Jesús hace es confrontarlos por su malicia y quitarles la máscara de su hipocresía. Si bien todo lo que dijeron acerca de él era cierto, lo dicen para tratar de conseguir la respuesta que buscaban. Evidentemente no sabían que Jesús conocía lo más íntimo del pensamiento de su corazón. La respuesta de Jesús fue salomónica. Den al César lo que es del César y a Dios lo que es de Dios. Y los dejó con la boca cerrada. ¿Qué quiso decir Jesús? Bueno, la moneda tenía la imagen de César y por consiguiente le pertenecía al César. Hay que devolverle al imperio lo que le pertenece. Y por el contrario, deben dar todo a Dios, pues todo le pertenece al Creador. Hay personas que preguntan o hacen falsas declaraciones, las fake news, para ponernos trampas, algunas con halagos y lisonjas. Usemos del discernimiento espiritual y respondamos como Jesús, confrontando firmemente y respondiendo con sabiduría de lo alto. A preguntas capciosas, respuestas sabias. Meditación escrita por Dionisio Orjuela, Colombia.

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0: En Radio Auténtica UAT te informamos la hora. Es la 1:30.
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0: En Radio Auténtica UAT te informamos la hora. Es la 1:59.
1: Cuando empecé a la ganadería tenía 10 vacas. Le hice lo mismo. Ahora yo de esto poco. Entraban en calor y empezaban a limbar, llaman los ganaderos, cuando están en calor. Entonces me llamaba el muchacho, entraron en el cielo los animales, déjame. Y yo mismo cogía una pajilla, la metí ahí en la ese, tráigame la otra. Y salían de a dos terneros. Bendito el fruto, pero no tiene que vivirlo. Si Dios le dice ahora, hágalo. Le dice, sea fiel, hágalo. Si Dios le dice, no deje congregarse como algunos tienen, hágalo. Es que no falta el cumplimiento, hermano. Ser estrictos y obedientes. Y si no, hermano, de aquí dice que las bendiciones que están aquí es a la obediencia. Si tiene su Biblia un título ahí, léalo bien duro. Bendiciones a la obediencia. Entonces, bendito el fruto de tus bestias, la cría de tus vacas, los rebaños de tus ovejas. Las que hay dan de a dos.

bendito será tu canasta y tu artesa de amasar. Donde vaya, sobra la comida. Donde vaya, hermano. Si es en la casa, allá hay en abundancia. Pero me tocó sacar las pulgas, cucarachas, ratas, toda la desgracia. La saqué de ahí en ayuno y oración. Eso es lo que hay que hacer, hermano. En cambio, lamentarse, ore, ayune, no se lamente, busque, haga, use las cosas para bendición, no para desgracia, no para autodestrucción. Hay que aprender a usar la medicina que Dios nos ha dado. A su nombre. Bendito será tu entrar y bendito su salir. Hermanos, es un testimonio. Yo salgo de aquí a la 1 de la mañana cuando estoy en la vida. Allá llego a mi casa feliz porque le creo a Dios. Y si no, hermanos, ¿cuánta gente no viene a la iglesia porque tiene miedo que lo roben? ¿Dónde está la fe? ¿Dónde está la obediencia a la palabra? Y entre más diestro se pone más duro, pero nosotros crecemos mucho más en la vida cristiana. Cada día somos mejores, porque ¿quién le va a cortar la mano a Jehová para que te bendiga? Nadie, pero hace falta es poner la palabra de Dios por obra. Bendito tendrás, bendito tú salir. Jehová derrotará a tus enemigos que se levanten contra ti. Hermanos, son cosas reales. Porque el diablo se lambe. A ver cómo te voy a matar. Y si usted no tiene esa palabra en el alma y la unción de ella, pastor, qué pena, no puede venir. Y uno ve la desgracia. Y uno se da cuenta. Yo cada día les pongo mucho cuidado a los pastores y sé quién es quién y me doy cuenta. Cómo ellos le huyen a la bendición. Y va uno a mirar la iglesia. Ahí está la miseria, la ruina. Esto cuesta negarse uno a sí mismo. La carrera de pastor a mí me valió millones, porque me invitaban a con conferencistas de talla mundial, Estados Unidos, a muchos países. Yo pertenecía a una asociación de pastores donde me gradué. Éramos miles. Entonces, este año vamos para tal país, aliste, ahí ahorrando. Y cuando llegaba el día, pasajes y $1,000 entre el bolsillo. Pero no tiene que ser precavido, no tiene que ser entendido, tiene que ser uno despierto, y si no, ¿qué pasa? $10,000, $20,000. No importa, terminaba la conferencia 8, 15 días, un mes. Pero yo venía con una enseñanza que es la que les comparto. Eso recibido del Señor y eso doy. Lo que he recibido, eso compartimos. Entonces, a buscar de Dios para que comparta una fe viva, un evangelio vivo, un evangelio de poder, un evangelio de gloria, porque ahí está la bendición. Jehová derrotará a tus enemigos que se levanten contra ti. Por un camino saldrán contra ti y por 7 caminos huirán delante de ti. Jehová enviará tu bendición sobre tus graneros. Aleluya. Sobre todo aquello que pusieres tu mano. Y te bendecirá en la tierra que Jehová tu Dios te da. Te confirmará por pueblo santo. Es otra condición sin santidad. Santo suyo, como lo ha jurado, cuando guarde los mandamientos.

0: mandamientos de Jehová tu Dios y anduviere en sus caminos. Si no aprendemos de él, entonces, ¿cuántas mañas tiene? Si no quiere aprender de Dios, el diablo sí te ocupa. Entonces yo prefiero la gloria de Dios. ¿Cuánto prefieren la gloria de Dios? A su nombre. Te confirmará Jehová por pueblo santo suyo, como lo ha jurado, cuando guardes los mandamientos de Jehová tu Dios y anduvieres en tus caminos. Y verán todos los pueblos de la tierra que el nombre de Jehová es invocado sobre ti y te temerán. Conocimiento, formación, disciplina, experiencia. Ya ahorita vamos ya a ensanchar todas las líneas telefónicas. Aquí hay más de 100 líneas ahí en la oficina. Y para internacionales tienen que haber otras 100. Porque se empieza todo el mundo a llamar. Pastor, ore por mí. Pastor, pastor, basta a buscarlo. Porque esa es la gracia de Dios. Pero ¿a cuánto les busque la ruina, la enfermedad, la desgracia? Puro carapádida. Reprenda al diablo, despierte. Venís que ya está vivo. Y verán todos los pueblos de la tierra que el nombre de Jehová es invocado sobre ti, te temerán. Y Jehová te hará sobreabundar en bienes. Imagínense, en bienes. No uno, muchos. Muchos. Muchos. Sí, hermano. Y entre más sembramos, más tenemos. A su nombre. Porque la palabra es viva y eficaz. Pero, hermano, la formación para lograr esto son 55 años de trabajo, de clamor, de fidelidad. Yo nunca me he apartado un día de la mano del Señor, jamás, ni lo haré, menos ahora. ¿Ah? Te hará Jehová sobreabundar en bienes, en el fruto de tu vientre, en el fruto de tu bestia, en el fruto de tu tierra, en el país que Jehová juró a tus padres que te habría de dar. Te abrirá Jehová su buen tesoro del el cielo para enviar lluvia a tu tierra en su tiempo, para bendecir toda obra de tus manos. Prestarás a muchas naciones y tú no pedirás prestado. Te pondrá Jehová por cabeza y no por cola. Estarás encima solamente, no estarás debajo. Si obedecieres los mandamientos de Jehová tu Dios, que yo te ordeno hoy para que guardes y lo cumplas. Y si no te apartares de las palabras que yo te mando hoy, ni a diestra ni a siniestra, para ir a dioses ajenos. El verso 16, 15, empieza a tener escalofrío. De solamente pensar, fallarle a Dios los problemas que se le vienen aún encima. Eso tiene que usted ser consciente, hermano. Que en cambio de cosechar, pero acontecerá que si no oyeres la voz de Jehová tu Dios para procurar cumplir todos tus mandamientos, estatutos que yo te intimo hoy, que vendrán sobre ti todas estas maldiciones y te alcanzarán. Y empieza la gente. Pastor, se me murió el perro. Ay, pastor, se me murió la vaquita. Ay, pastor, me caí a botes. Y empieza. ¿Están bien o están mal? Andan muy mal, hermano. Y se ve más desbaratados que peine loco. Sí, hermano, por su maldad le sale a la cara. Por gracia al pecado le sale a la gente. Eso es delicado. Y aquí mírenle encima. Empieza la ruina, el hambre, la miseria. maldita tu canasta y tu artesa de amasar, maldito el fruto de tu vientre. Hasta los hijos de un muérgano tienen que ser de Dios, si no la maldición le llega por causa de que la raíz que se pudrió. Es delicado, hermano. Es para tener un sentido espiritual abierto a saber lo que Dios dice. Maldito sea entrar, maldito tu salir. Y es que la gente tiene un miedo, no salen porque el diablo los atraca. En cambio, usted pone al diablo manos arriba. Él te pone manos arriba. Vea usted cómo se voltean las cosas. Por no obedecer la palabra. Por no abrir el corazón. Por no tener los sentidos espirituales abiertos. Y empieza uno a darse cuenta, hermano. A mí me da escalofrío. Con el solo hecho de leer, digo, es tremendo lo delicado que es. Lo único digo, Señor, tómame. Glorifícate, yo me agarro de tu mano para que tu nombre sea glorificado. No me suelto de ahí, Señor, porque mire todas las consecuencias, mire todas las cosas que vienen, la desobediencia. Hermanos, Dios no puede ser burlado, y por eso, hermanos, Él es el mismo de ayer, de hoy y por los siglos. Le llevaban los demonios. Mateo capítulo 8, verso 16. Y cuando llegó la noche, le trajeron a él muchos endemoniados. Con la palabra echaba fuera a los demonios. Sanó a todos los enfermos para que se cumpliese lo dicho por el profeta Isaías. Cuando dijo, él mismo tomó nuestras enfermedades, llevó nuestras dolencias. Sale toda maldición. Piénsalo, hermano. Reflexiona, entienda. Cuando uno no es sincero ni fiel, mire lo que está cultivando ahí. Lo que puede suceder, porque Dios lo ha dicho. Entonces hay cosas delicadísimas, hermano. Por eso no nos hemos entregado por un día, ni por un mes, ni por un año. Para siempre. Y Dios nos da privilegios para que abras tu corazón. Primera de Timoteo 1:15, palabra fiel y digna de ser recibida por todos, que Cristo Jesús vino al mundo a salvar a los pecadores, de los cuales yo soy el primero. Entonces, mi estimado hermano, volver atrás, ni para coger impulso. Volver, no es tanto volver atrás, sino los demonios que lleva el diablo. Siete peores de los que tenía. Que tengamos dignidad, respeto, sinceridad, porque Él vino fue a salvarnos. Lucas 19:10 dice, porque el Hijo del Hombre vino a buscar y a salvar lo que se ha perdido. Caen, Señor, todos esos demonios de desgracia, de terror, de muerte. Señor, que todos los sicarios, en cambio, están matando, que vengan a adorarte. Todos los ladrones vengan a buscar la bendición. Ese es el Evangelio. Donde Dios mete su mano, la gente nunca es lo mismo. Porque el Hijo del Hombre vino a buscar y a salvar lo que se había perdido, a su nombre. Porque dice Juan 10:9-10, yo soy la puerta. El que por mí entrare será salvo. Entrará, saldrá, hallará pastos. En cambio, el ladrón, que es el diablo, no vino sino a hurtar, matar y destruir. Pero desde que el Señor nos rescató, tenemos vida en abundancia. ¿Qué tiene usted? Vida en abundancia. Póngase de pie, por favor. Abra tu corazón. Asincérate con el Dios de la gloria. Porque todo depende cómo nosotros recibimos la palabra. si oyeres la voz de Jehová tu Dios para procurar cumplir todos sus mandamientos que yo te intimo hoy, que vendrán sobre ti, bendito serás en la ciudad, bendito en el campo. Venga tu reino, venga tu gloria, Padre, venga tu grandeza, Señor, venga tu misericordia, Padre, que podamos estar, Señor, plenamente confiados de que tú eres real, Señor. Sí, Padre, donde estemos, llevamos bendición, tenemos bendición, somos una bendición. Y donde vayamos, somos la bendición de Dios. Salen todos esos demonios de ruina. Salen todos esos demonios de desgracia. En el nombre de Jesús. Usted tiene que aprender a creer por la fe, hermano, que ni plaga tocará tu morada. Cuando yo empecé a echar la ruina de la casa, le dije, demonios de ruina salen. Espíritus inmundos de destrucción, demonios de desgracia, de enfermedad, se van a las profundidades del abismo. Se van a las profundidades del abismo, Señor. Oh Padre, te damos toda la gloria, te damos toda la honra. Sí, Padre, te damos gracias, te damos gracias. Tú dices, bendito tendrás plata en abundancia si te volvieres al omnipotente. Dice, bendito tu entrar, bendito tu salir. Padre, glorifícate, Señor, glorifícate, Padre. Padre, ayúdame a serte fiel, ayúdame, Señor, a depender de tu palabra, porque también tú dices que si no obedecemos hay maldición. Y todo se convierte al revés, todo se revierte. Oh Padre, glorifícate, Señor. Oh Padre, despierta. Espíritu de Dios, te siente. Glorifícate en esta hora. Padre, se va toda maldición, toda hechicería, toda enfermedad, todo conjuro. En el nombre de Jesús de Nazaret. Padre, porque tú vino a darnos vida en abundancia, a libertar a los cautivos, a libertar a los oprimidos por el diablo, a darnos vida en abundancia. Sale toda maldición, toda atadura, todo yugo, todo conjuro. Glorifícate, Todopoderoso. Sí, Padre, se reviente toda malicia de los aires. Padre, ábreme los sentidos. Tú no quieres que yo me aparte ni a diestra ni a siniestra, para que entiendas las promesas, las bendiciones, para que viva de poder en poder, para que viva de victoria en victoria. Señor, te damos gracias porque tú nos redimiste de toda maldición, de toda maldición, fuera toda maldición. En el nombre de Jesús de Nazaret, echo fuera toda maldición. En el nombre de Jesús, se va toda maldición, se va toda enfermedad, se va toda ruina, todo plan del diablo. En el nombre de Jesús, Padre, porque tú dices, he aquí yo doy potestad de hollar serpientes y escorpiones, y sobre toda fuerza del enemigo, y nada os dañará. Padre, glorifícate en esta hora, porque tú llevaste, Señor, las enfermedades allí en su cuerpo. Tú llevaste todo tipo de dolencias, maldiciones, y por cuya herida hemos sido sanados. Padre, glorifícate. Espíritu de Dios, ven de los cuatro vientos, llena esta casa de gloria. Llénala de poder, llénala de milagro, llénala de tu gloria, llénala de tu presencia, Eso fuera toda maldición, toda ligadura, todo conjuro, toda peste. Se va a la profundidad del abismo, Padre. Glorifícate ahora mismo. Despiértame los sentidos del alma. Despierta los sentidos del Espíritu, Padre. Para que yo comprenda la gracia, la grandeza, la magnificencia, Padre. Para que me regocije en tu presencia. Para que me goce, Padre. Oh Señor, tu palabra dice que aún las naciones darán testimonio, porque Señor, para que se cumpla esa palabra, Padre, que tú nos has dado, que tú llevaste toda enfermedad. Rechaza, hermano, la desgracia, la ruina, la miseria, en el nombre de Jesús. Ahora, ahora, ahora, ahora, ahora, ahora. Padre, glorifícate, oh Dios. Padre, se revienta todos esos conjuros, se revienta ante esos hechizos del diablo, se revienta ante esos conjuros malignos, Padre, todos esos entierros del diablo, todos esos alumbramientos, todas esas maldiciones, le volteamos el bandón, Padre, ahora mismo, a todo engendro, a todo emisario del diablo, en el nombre de Jesús. Padre, glorifícate con tu poder. Padre, glorifícate con tu Santo Espíritu. Padre, derrama esa gloria tuya, Padre. Sí, Señor, esa sabiduría, esa inspiración, Padre, esa renovación. Glorifícate, Todopoderoso. Padre, mira a cada hermano en cualquier lugar del mundo, tómalo, úngelo, capacítalo, despiértalo, desátalo, Padre. Tú eres todopoderoso para dar testimonio a nuestro espíritu de cuán grande eres tú, Señor, cuán grande es tu misericordia, cuán grande es tu poder, cuán glorioso es tu nombre, Señor, cuán poderoso eres tú, Padre. Sigue fluyendo, Señor, sigue manifestando, Padre, esa grandeza, esa bondad, Padre, esa misericordia, en el nombre poderoso de Jesús. Gracias, Todopoderoso. Espíritu de Dios, toma este cuerpo, toma esta vida, Padre. Hazla esa casa tuya, hazla esa morada tuya, Padre, para que tu nombre sea glorificado. Ven, Padre, glorifícate. Se revienta en esta hora todo tipo de maldiciones. Se revienta, Padre. Se desarraiga toda enfermedad. Ahora, ahora, ahora, ahora, Padre, derrama más y más de tu gloria. Aviva el fuego, Espíritu de Dios. Danos esa fortaleza, danos ese vigor, Padre. Sí, Padre, para poder resistir al enemigo, para poder, Señor, permanecer en tu presencia, Padre, para gozarnos delante de ti, Señor, para que tu nombre sea glorificado. Danos esa armadura, danos esa armadura, papá Dios, esa armadura, esa bendición, esa riqueza de gloria, en el nombre de Jesús de Nazaret. Señor, satúranos, Padre, satúranos con tu poder, satúranos con tu Santo Espíritu. Vuelve ese gozo, esa bebida, Padre, esa ministración, esa renovación, Padre, ese conocimiento para estar bendecido y en victoria, para combatir, para derribar, para aullar, Señor, es toda plaga, todo ataque del diablo, en el nombre de Jesús, en el nombre de Jesús. Sí, Padre, gracias, muchas gracias. Adóralo con todo tu corazón, alábalo con toda tu alma, Señor, te damos gracias. Te damos muchas gracias, Señor.
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0: En Radio Auténtica UAT te informamos la hora. Son las 2 y 30 minutos.
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0: 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Hoy yo quiero pedir al Señor que nos
1: lleve al lugar secreto donde Él está. ¿Cuántos quieren ir al lugar secreto donde Dios está? Solo para los apasionados.

0: abrazo al Señor.
1: En Radio Auténtica Guaté te informamos la hora. Son las 2:59.
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1: Muy bien. Quiero que vayas conmigo a primera de Pedro, capítulo 2. Primera carta de Pedro, el capítulo 2. Estamos en esta serie que se llama Padre Santo. ¿Cómo se llama esta serie? Firmes. Dilo conmigo. 1, 2, 3. Firmes. Y el mensaje de hoy está basado en primera de Pedro, capítulo 2. ¿Cuántos han leído? ¿Cuántos están leyendo la carta de Pedro? Levanta la mano los que están leyendo la carta de Pedro. Si tú no la estás leyendo, quiero animarte a que lo hagas. Ok, esta semana vas a leerte el capítulo 3, o puedes leerte el capítulo 1, capítulo 2, capítulo 3, porque esta es una serie que se basa en esta carta hermosa. Y de 1 a 8 días va a estar buenísimo, porque de 1 a 8 días Pedro le habla a las esposas, a los esposos, a los creyentes. O sea, de 1 a 8 días hay palo para todos. Entonces no se lo puede perder. Pero hoy nos enfocamos en el capítulo número 2 y el mensaje de hoy se llama Edificios de Naipes. Di eso conmigo, edificios de naipes. Ten eso en la mente y ya te voy a decir por qué después. Usted sabe que yo tengo mensajes un poquito diferentes, pero quiero que leamos desde el versículo 4 al versículo 5 del capítulo 2. ¿Estamos, iglesia? Vamos a tomar este pedazo y luego vamos a seguir con lo que viene. Bueno, vamos a leerlo. Dice la palabra: acercándonos a él, la piedra viva, desechada ciertamente por los hombres, mas para Dios escogida y preciosa. Vosotros también, como piedras vivas, Grace Español, sed edificados como casa espiritual, sacerdocio santo, para ofrecer sacrificios espirituales aceptables a Dios por medio de Jesucristo. Un aplauso a la palabra del Señor. Muy bien. Quiero que prestes toda la atención, por favor, porque no soy yo, es el Señor el que nos va a hablar en ese día. Hace 8 días hablamos acerca del capítulo 1 y les hablé acerca que el mensaje central del apóstol Pedro es el sufrimiento. Di esa palabra, sufrimiento. ¿Otra vez? Ahora, en el capítulo 2 quiero leerles como la estructura del tema que habla Pedro. Primero él habla del crecimiento, eso está en el versículo 1 al 3. Pero también habla de la identidad en Cristo, que es el versículo 4 al 10. Pero luego habla del testimonio que le damos ante el mundo, a la gente que no conoce de Cristo, esos versículos 11 y 12. Y termina los últimos versículos hablando acerca de la conducta y el sufrimiento. Pero el versículo que leímos ahora se basa en una metáfora que Pablo usa. A mí me encantan las metáforas. La metáfora quiere decir que es algo simbólico que demuestra un principio. Y él usa una metáfora de piedras. Di conmigo esa palabra, piedras. Y él menciona piedras vivas. Él habla de que nosotros somos piedras vivas. Ahora, en ese tiempo, las piedras de ese tiempo no eran como las de ahora. Las piedritas de ahora, a lo mejor usted piensa una piedrita chiquita que se encuentra en el camino. Pero déjeme mostrarle cómo eran las piedras en ese momento, si pueden poner la foto. Eran piedras grandísimas, unas hasta piedras de 3 hasta 10 metros, 2, 3 metros de profundidad y de ancho. Tenían solidez, eran piedras grandísimas. Eran piedras que estaban sólidas, tenían permanencia, estructura. O sea que cuando los judíos cristianos leían esta carta y veían que Pedro les decía: ustedes son piedras vivas, ellos no pensaban en la piedrita que yo me meto en la bolsa. Ellos estaban inmediatamente pensando en las piedras que se usaban para las grandes construcciones. Es más, el mismo nombre de Pedro significa piedra. Pedro, del griego Petros. Recuerden que Pedro no se llamaba Pedro, él se llamaba Simón. Pero el Señor le dijo: hoy eres Simón, pero mañana serás Pedro, y sobre esta piedra yo edificaré mi iglesia. Muchos católicos piensan que lo que Jesús le dijo a Pedro es que Pedro era el fundamento de la iglesia. Pero Pedro no es el fundamento de la iglesia. Te lo digo de esta manera: Cristo es la piedra angular de la iglesia. Los creyentes somos las piedras vivas y todos nosotros somos el edificio que Dios está levantando en medio de este tiempo. Así que Pedro no era el fundamento de la iglesia, pero Pedro era una piedra viva. ¿Y por qué le puse yo a este título, a este mensaje, Edificios de Naipes? porque muchos de nosotros nos parecemos a esa figura que están viendo detrás de mí. No vivimos como piedras vivas, sino vivimos la vida como naipes, de una manera frágil. Estamos construyendo nuestra vida espiritual sobre algo que no tiene solidez. Estamos levantando una vida y una familia, a lo mejor sin solidez, sin fundamento. Yo no soy el mejor padre. Yo no me creo el mejor esposo. Pero algo sí te puedo decir. Yo les he enseñado a mis hijos que Dios es primero. Yo le he pedido a Dios que no me permita construir ni una familia ni una iglesia de naipes, donde cualquier viento que venga, que sople, va a destruir. Y esta palabra nos tiene que confrontar cómo estamos edificando nuestra fe. Como un edificio de naipes o como piedras vivas que permanecen en medio de las pruebas. Las piedras vivas, denle un aplauso al Señor. Y hoy quiero traerte un acróstico, no un horóscopo, un acróstico. El acróstico es que tomamos una palabra y de cada letra aprendemos un principio. Y quiero que digas esta palabra conmigo: viva. A ver, otra vez. A ver, levanta la mano derecha y diga: viva. Y la otra: aerobús. No, mentira, no es viva aerobús. Somos piedras vivas. Hay cuatro letras. ¿Cuál es la primera? Todos. Viva, a ver, con la V. Empezamos con la V. Y quiero que digas estas cuatro palabras conmigo. 1, 2, 3. Vigorosa, con identidad, valiente y afirmada. Todos, 1, 2, 3. Vigorosa, con identidad, valiente, afirmada. Somos una iglesia con identidad, valiente y afirmada. Otra vez, levanto la mano. 1, 2, 3. Vigorosa, con identidad, valiente y afirmada. Otra vez, 1, 2, 3. La última vez. Desen un aplauso por ser obedientes. Muy bien. Ahora empezamos con la primera palabra. ¿Cuál es la primera palabra de hoy? Vigorosa. Di conmigo: vigorosa. ¿Qué significa vigorosa? Estar sano y estar fuerte. Y eso es lo que Pedro, el apóstol Pedro, nos habla, inspirado por el Espíritu Santo, en el versículo 1 y versículo 2. Dice así: por lo tanto, como ustedes son piedras vivas, desháganse de toda mala conducta, acaben con todo engaño, hipocresía, celos y toda clase de comentarios. ¿Qué? Ay, pastor, yo no sé qué es eso. ¿Cómo no, moñito? Como bebés recién nacidos, deseen con ganas la leche espiritual pura para que crezcan a una experiencia plena de salvación. Y eso me rompió la cabeza. Pidan este alimento nutritivo. Ahora, algo que me llamó la atención es la palabra desechar. La palabra desechar es la palabra despreciar y repudiar. Pero Pedro está diciendo: desechen la malicia, las conductas maliciosas. Y mire lo que significa la malicia. La malicia significa, si puedes ponerlo ahí, conductas malas que todos sabemos. Pero me llamó la atención esto: ¿conductas qué? Congeladas. ¿What? Destructivas, que las he metido en el sistema y han enfriado mi amor y sensibilidad por Dios. Tengo una nevera aquí y vamos a ver qué hay aquí en esta nevera. ¿Abrimos la nevera? ¿Sí? Muy bien. No está muy llena que digamos, pero... ¡Oh! Coca-Cola. Y no es Diet Coke. Es Original Taste. Con esto se destapa las cañerías. ¡Oh! ¿Qué tenemos aquí? Un tomate viejo. Mire, este tomate ya está pasado. ¿Qué tenemos aquí? Un mango viejo, ya pasado. Yo me como este mango, 10 días de diarrea con este mango. Esta naranja parece una mutación de naranja. Y yo no sé a quién le ha pasado que deja tantas verduras en su nevera que es, ¿soy el único? Que cuando usted abre la nevera, ya mutaron esos tomates, ya mutaron esas cebollas, ya sacaron raíces dentro de la nevera. Pero mire lo que hay aquí, esta es una masa. Mire, esta es una masa que se pudrió y ya tiene bacterias. Entonces dice, oh my gosh, uy, uy. Oh, pero aquí hay algo que encontré. Una cervecita, pastor. Una Heineken. ¿Cómo se dice eso? Los que toman, ¿cómo se pronuncia? ¿Cómo se dice? Jorgito, ¿cómo es que se pronuncia? Hubieran traído corona. Lo que Pedro está diciendo es que nosotros, muchos de nosotros, aún siendo cristianos, en la nevera de nuestro corazón tenemos malicia y hábitos que se han congelado ahí. Y como estamos llenos de malicia, no hay hambre por Dios, porque no hemos sacado la basura de la nevera y no hemos metido el reino, no hemos metido la palabra, no hemos metido al Espíritu Santo. Y ahí es donde me hizo clic. ¿Por qué muchos cristianos les cuesta orar? ¿Por qué muchos cristianos les cuesta abrir la mente para la palabra de Dios? ¿Por qué pierden su primer amor? Porque la malicia les llenó su alacena. Ahora sí, ríase como estaba riendo ahorita. Muchos de nosotros no nos cabe el deseo por Dios, porque tenemos la nevera llena de mugrero. ¿Me están entendiendo? Y mire lo que dice aquí. ¿Qué tipo de malicia? Él no está diciendo homosexualismo, asesinato, fornicación, adulterio. Él está hablando de cosas que son, ojo, que aparentemente están ahí, pero no le prestamos atención. Son cosas que nacen en el corazón y se manifiestan con la boca. Él está hablando de celos, de actitudes incorrectas, de palabras hirientes, de engaño. Wow. Está hablando de muchos pecados que en demasiadas iglesias hay. Yo diría que en todas las iglesias hay. Y mira, en el contexto, el pueblo que recibió esta palabra tenía enemigos externos: los emperadores, los reyes, los gobiernos, la persecución por ser cristianos. Pero históricamente está comprobado que la persecución ha fortalecido a la iglesia. Pero lo que ha destruido a la iglesia no son los enemigos de afuera, es la malicia que está dentro de la iglesia. El diablo no tiene tanta autoridad como la tiene la división y las enemistades entre los hermanos. Por eso Pedro les dice a la iglesia: chicos, en otras palabras, cuídense del enemigo que está dentro. Los celos que dañan el corazón, que terminan ustedes ofendiéndose los unos con los otros. Cuídense de los malos comentarios. Yo quiero decirte algo: ¿quieres que tus hijos no amen y crean en Dios? Habla mal delante de otros frente a tus hijos. Perdón, habla mal de otros frente a tus hijos. Si quieres que tus hijos no crean en Dios ni en la iglesia, usa tu casa para hablar mal de otras personas. Y después muchos padres se preguntan: ¿por qué mi hijo no cree? ¿Y por qué no, mi hijo no se quiere congregar? Porque ha escuchado la lengua larga que tienes en casa hablando mal del pastor y de los demás hermanos de la iglesia. Yo me he dado cuenta que ese es un hábito que es como un antídoto en el alma del hijo, que cuando crece piensa que todo es un circo, porque vio a sus padres modelando una vida que no era. La iglesia perseguida se ha fortalecido, pero la iglesia maliciosa se debilita. Y diga, levanta tus manos y di conmigo: Señor, ayúdame a quitar toda malicia de mi corazón. Escucha, no podemos ser piedras vivas cuando cargamos piedras en el corazón. Di conmigo eso. Así que la malicia congela mi amor y hambre por Dios. Luego él dice: sean como bebés. Wow, diga conmigo: como bebés. Nosotros la semana pasada recibimos unos amigos en la casa que tuvieron una bebé recién nacida y llegaron con la bebé de 2 días. Yo no sé cómo entraron, pero entraron a Estados Unidos y la tuvieron. Pastor, no tenemos dónde tener la bebé. Y mi mamá me dijo: ¿qué hace? Mi mamá, bueno, casi mi mamá, mi esposa. ¿Qué hacemos, mi amor? pues si yo estuviera igual que ellos y me acordé que nosotros nos recibieron acá cuando veníamos sin nada, estábamos llevados y alguien nos abrió la puerta y el Señor me dijo, lo que hicieron contigo, hazlo con otros. Lo recibimos. Llevamos 10 años sin escuchar un llanto de bebé en la casa. Gloria a Dios, ya el Señor les aparejó lugar y ya. Pero cuando empezamos, ¿con qué? ¿Es real o es mentira? No, es un bebé, hay un bebé en la casa. Y no uno, dos. Y empezamos nosotros a cuidar bebés. Y ahí yo me imaginé con mi esposa, nos vimos, Dios mío, ya vamos a ser abuelos. ¿Cómo será esa vida de ser abuelos? Pero una de las cosas que me llamaba la atención es que el bebé no pregunta por comida. El bebé no dice no le dice así como, ¿cómo le llaman ustedes al pecho de la mamá en México? No me diga hacer esa palabra, hermana, no me diga hacer esa decir esa palabra aquí, hermana. Chi, y lo termina ya. Ustedes termínenla, yo no. Pero el bebé no empieza a decir. Empieza a decir, no, ¿qué hace el bebé? Yo recuerdo que cuando Natanael era bebé, él no lloraba, él gritaba. Y levantaba la casa a gritos porque quería alimento. Por eso Pedro dice, así como los niños gritan por su leche, ustedes, hijos de Dios, clamen a gritos por el alimento espiritual que les puede nutrir el espíritu. Pero escucha. Yo no puedo pedir como bebé cuando la malicia me llena el corazón. Ya no tengo esa inocencia. Y la iglesia de hoy ha perdido algo que se llama la inocencia. Me he dado cuenta que a veces afuera en el mundo, los mundanos son más maduros que muchos cristinos. Se ofenden menos, se toleran más, se perdonan más, se aguantan más. Pero los cristianos evangélicos salva cuatro, mata cinco, no se soportan, se hacen malas caras. Y eso es lo que mata el hambre por Dios. Y muchos cristianos dicen, es que en esa iglesia no hay gloria. Me voy a buscar una iglesia donde haya gloria. Pues váyase y no la va a encontrar. Porque mientras tu nevera esté llena de malicia congelada, el hambre por Dios no va a fluir. No le eches la culpa de tu falta de crecimiento espiritual a un programa de la iglesia. Sé responsable en limpiar tu nevera y en pedir a gritos cada día con un corazón abierto, inocente y puro. Señor, quiero comer de ti. Diga conmigo, la primera es que, la B que es. No, la primera palabra. Vigorosa, di conmigo, vigorosa. ¿Cuántos quieren ser vigorosos? Denle un aplauso al Señor. La inocencia es la marca de los que han dejado la malicia. Wow. Yo quiero que hagamos una oración ya. Levante sus manos en el nombre de Jesús. Padre, yo, David Escarpeta, saco de mi vida toda malicia. Vamos, sácala. Celos, iras, contiendas, orgullo, malos comentarios. Señor, yo me deshago de eso. Yo lo repudio, los hago a un lado. Señor, no voy a tener mi nevera llena de cosas malas que me matan el hambre por Dios. Y hoy, Señor, tú nos dices, deja la malicia, vuelve a la inocencia. Deja la malicia, iglesia, vuelve a la inocencia. Deja la malicia, vuelve a la inocencia. Vuelve a la inocencia y aliméntate espiritualmente. Podemos decir amén a eso. Me demoré más en este punto porque era importante poner este fundamento. Lo segundo es identidad. En el versículo 9 él dice, ustedes son linaje escogido, real sacerdocio, nación santa, consagrada, pueblo adquirido por Dios para posesión de Dios, para que proclamen las excelencias y las maravillas, las virtudes de Dios. Diga conmigo, soy linaje escogido, soy real sacerdocio, soy nación santa, soy pueblo adquirido por Dios. Me llama la atención que Pedro le dice a los cristianos y nos dice hoy, ustedes son un linaje escogido. Diga conmigo, raza escogida. Eso es lo que quiere decir género. Ustedes, iglesia, son un género. Escucha, el pueblo al cual Pedro les estaba enseñando, predicando, mandando la carta, era un pueblo que había abandonado su país, era un pueblo que era extranjero, era un pueblo que estaban como errantes en otra tierra. Y yo he visto, yo como hispano me he dado cuenta que muchos de nosotros perdemos nuestra esencia cuando llegamos acá. ¿Cuántos inmigrantes son como yo? Levante la mano los que son como yo, que son inmigrantes. ¿Sí o no? Que muchos de nosotros llegamos a nuestro país y volvemos como a nuestro entorno. Pero cuando venimos acá, la gente se vuelve fría, dura. Yo me imagino esos cristianos que salieron de su país por la causa de Cristo y se sentían extranjeros, se sentían que no servían, se sentían que eran pequeños. Pero viene Pedro, inspirado por el Espíritu Santo, y les dice: ustedes son linaje escogido, ustedes son una raza celestial, ustedes valen más de lo que piensan. Y quiero decirte esto: el que ha nacido de nuevo tiene un ADN diferente. Mira, yo te voy a decir algo. El año pasado, en diciembre creo, fui a mi tierra de Colombia. Mi tierra no es Bogotá. Aunque todo el mundo dice, nació en Bogotá, Bogotá es la ciudad. Pero yo vengo del campo, de allá, de las vacas. De allá vengo yo. Allá en el rancho grande, de allá vengo yo. Entonces me fui a visitar a mi familia, que hace 20 años no los veía. Y llegué, y cuando llegué, tenía que meterme por allá entre los montes. Y cuando llego, sale mi tío, un llanero de esos cowboy, pero del campo. ¿Sí me entienden? No los cowboy de aquí, que nos ponemos tremendas botas y nos da una gripa. No, esa gente, esos manes sí son de verdad. ¿Qué hubo, mijo? Y hace así. Y de una respiré mi niñez, me transformé y me sentí como ese indiecito que estaba en los campos. Y dije: tío, vamos, las gallinas y los perros y las vacas. Y el caballo, y esto y lo otro. Y como que algo dentro de mí me acordó y me dijo: David, de aquí saliste tú, no te me hagas el gringo. Y a nosotros nos pasa lo mismo cuando vamos a nuestros países y visitamos a nuestra gente. Algunos de ustedes cambian su hablado. Por ejemplo, los del Salvador. Aquí, ¿cómo estás, pastor? Ya se bendiga. Y cuando van allá a Santa Rosa de Lima, cuando llegan allá: ¡hola, tío! Cambian completamente. Traiga la pupusa. Cambian. Otra vez el lenguaje. ¿Cómo va? ¿Cómo te comportas tú cuando llegas al lugar de donde naciste? Y esto es importante, escúchame. Porque yo no tengo que fingir mi cultura. Los venezolanos, cuando están juntos, no tienen que fingir ser venezolanos, porque ven una arepa y ya van detrás de la arepa. ¿Y qué me dice de los puertorriqueños? Con un arroz con gandules ya los ponen a bailar. Tú sabes, los cubanos, tú sabes, ¿no? Porque allá yo sí puedo decir lo que no puedo decir aquí. ¿Sí me entiende? N-E-G-R-O. Allá sí lo puedo decir. Yo no tengo que pretender ser algo cuando está en mi ADN. Yo no puedo pretender ser cristiano, no puedo fingir ser cristiano cuando soy real sacerdocio y soy linaje y tengo verdadero nacimiento. Me fluye. Este año te va a fluir la gloria de Dios. Este año el gozo te va a... Alguien dígame amén. Este año será el año del crecimiento espiritual. Tú tienes que recordar que tienes un ADN. Cuando el diablo te grite y el mundo te grite en tu mente y en tu corazón, tú le vas a decir: diablo mentiroso, yo soy linaje escogido. El linaje no se copia, no se actúa. El linaje va en el ADN, pero también somos real sacerdocio. Somos reyes y sacerdotes. Esto es poderoso. Tenemos acceso ante el lugar santísimo de Dios. ¡Wow! Cuando ellos leían, los cristianos leían: ¿qué? Yo, real sacerdocio. En la mente de ellos era el sumo sacerdote, que él solo entraba al lugar santísimo. Los demás no podían entrar. Pero cuando Cristo murió en la cruz, el velo se rasgó de arriba para abajo, y el Señor dio acceso al trono de la gracia para que nosotros, como reyes y sacerdotes, podamos entrar a la presencia del Señor sin morir. Algo hermoso, algo hermoso, algo hermoso. Ven, escucha, escucha. Como sacerdotes, tenemos la responsabilidad de interceder por los demás. Y un sacerdote era el que se paraba entre Dios y el pueblo. Y el sacerdote es un intercesor. ¿Cuándo fue la última vez que tu papá te paraste frente a Dios a interceder por tus hijos? ¿Cuándo fue la última vez que te paraste a interceder por tu esposa, a interceder por tu hogar? Yo quiero retar a los hombres. Hombre, toma el liderazgo espiritual de tu casa. Que no sea la mujer que Dios te dio la que tenga que agarrarte también a ti y traerte de los pelos a la iglesia. Que seas tú el que dices el domingo no se negocia, vamos a la iglesia. Que seas tú el que en el carro al llevar a tus hijos ora con ellos. Que seas tú el que abres la Biblia con ese niño pequeño y le enseña la historia de la palabra de Dios. Eso es ser un sacerdote de la casa. Cuando no hay sacerdocio en la casa, los hijos son presa fácil. Pero he venido de parte del Señor a profetizar sobre ti que viene una unción de sacerdocio. Viene una restauración del liderazgo espiritual en tu casa. Di conmigo, somos reyes y sacerdotes. Somos nación santa. No importa tu nacionalidad, colombiano, boliviano, peruano, salvadoreño, mexicano, todos somos un pueblo redimido por la misma sangre y teniendo la misma bandera, la bandera del Rey de Reyes y del Señor de Señores. Quiero decirte esto. A mí me ha dolido en el corazón ver cómo el pueblo hispano hemos venido sufriendo durante los últimos meses. Y no les puedo decir todo, pero les puedo decir parte. Por la gracia de Dios estoy siendo parte de un liderazgo a nivel nacional que vamos a presentar una propuesta ante la Casa Blanca. Y créanme, estamos cerca. Vamos a ver un milagro, créanme. Yo no hago tanta bulla en las redes sociales porque no me gusta ser polémico en ese tipo de cosas. Pero yo le estoy creyendo al Señor que el Señor va a traer justicia sobre la gente que está haciendo el bien. Y como hispano, eso es algo que me puede. Muchos solo critican, pero no hacen nada. Y Dios nos ha puesto ahí a interceder, a orar, meter ideas. Y esta semana que pasó nos reunimos con un grupo importante de pastores en el país. Y estamos a punto de que algo suceda, estamos a punto de que algo suceda. Y hago este paréntesis para decirte, Iglesia Grace Español, no te me desanimes. Dios no te trajo aquí para avergonzarte. Quiero que escuches esto. Dios tiene más poder que cualquier inmigración. Y si Dios quiso que tú estuvieras aquí, Él mismo o te dejará o te sacará. Tú no dependes de alguien vestido de policía. Tú dependes del Señor. ¿Y por qué digo esto? Porque si alguno de ustedes dice, tenía este sueño americano, pero ya no es un sueño, es una pesadilla americana. Déjame decirte, y no es por sobarte. No, es porque es un principio espiritual. Tú eres nación santa y pueblo adquirido por Dios. Y Dios cuida de los suyos. Alguien abrace esa palabra. Dios está cuidando de mí. Vamos, dale un aplauso al Señor. Diga conmigo, vigorosos, con identidad, valientes. Wow, valientes. El mensaje de Pedro es el sufrimiento. Versículo 21 dice, pues Dios los llamó a hacer lo bueno. Lean ese texto, 1, 2, 3. Espera. Ay, Dios me llamó a hacer lo bueno. Amén. Sí, pero eso te va a llevar problemas. Ah, pero se supone que si hago el bien, me van a pagar bien. No necesariamente. Muchos de nosotros caemos en la falacia de que negociamos con Dios. A mí me ha pasado, Señor, pero yo hice esto y yo hice esto y yo te sirvo y mira lo que me está pasando. El Señor nos vuelve a este texto y nos dice, mijo, el llamado para ti es hacer lo bueno, aunque esto signifique que tengas que sufrir, porque tú no eres el único que sufrió. Cristo sufrió por ti. Es más, Él es un ejemplo y tú debes seguir sus pasos. Wow. Y mientras estaba orando sobre esto, el Señor me dijo, David, ¿estás dando testimonio cuando sufres? Wow. Señor, ¿cómo? ¿Das testimonio cuando sufres? ¿Por qué es que muchos cristianos se rajan en el sufrimiento y pierden el mal testimonio porque sufren? Hace 8 días les dije que muchos no están aquí por el sufrimiento, y porque su fe no era genuina, el sufrimiento los sacó. Pero yo quiero decirte esto: cuando tú entiendes el sufrimiento, porque no es pare de sufrir, es aprende a sufrir. Y cuando asimilas que el sufrimiento te acerca más a Cristo, no cuando te das palo a ti mismo, sino cuando aprendes que así como Cristo sufrió, tú también sufres. Ahora, esto es bonito, escúcheme. Algunos de ustedes, cuando escucha la palabra sufrimiento, se imagina las pruebas más terribles. Por eso le tienen miedo al sufrimiento. Pero ¿y qué si te digo que todos estamos sufriendo de alguna u otra manera? Miren, por más de que usted lo niegue, mírese la cara. Alguno me está mirando así. Otro me está mirando así. Otro me está mirando así. Eso es señal de que estás pasando por algún tipo de... Entonces hoy, de parte del Señor, te digo: alégrate, porque en ese sufrimiento vas a ver la gloria de Dios. Te vas a parecer más a aquel que sufrió por ti. Tú no estás sufriendo por él, seguramente estás sufriendo por cabezón, pero él sufrió por ti. Tú y yo somos pecadores, él no lo fue. Tú y yo denigramos a la gente, él no lo hizo. Tú y yo criticamos a otros, él no lo hizo. Tú y yo somos débiles, él no fue. Él fue perfecto, pero aún así sufrió. Sufrió. Sufrió, sufrió. Cristo nos da ejemplo del siervo sufriente. Cuando lees Isaías 53, encontrarás la radiografía del siervo sufriente. Pero el Señor nos demanda valentía. Levanta tus manos y di conmigo: Señor, quiero ser un creyente valiente. No le tengas miedo al sufrimiento, porque tarde que temprano llegará. Aunque tú quieras o aunque no lo quieras, llegará. Pero si tu vida es como un edificio de naipes, el sufrimiento va a llegar y te va a volver una nada. Pero si tú eres una piedra viva que está firmada sobre Cristo, cuando vengan tribulaciones, adversidades, como en Mateo capítulo 7, el Señor nos dijo: vendrán vientos, ríos, tormentas, golpearán, pero no se derribará la casa, porque la casa está sobre la roca, que es Cristo Jesús. Si el piano puede pasar. Hace 2 semanas estuve en la iglesia del pastor Pedro Cantú, quien fue asesinado por accidente dentro de su propia casa. Y cuando fui, vi a la pastora y la vi parada firme en ese altar, tomando ese micrófono, honrando la vida de su esposo. Lloraba, tenía el corazón hecho pedazos, pero pude ver una mujer sufriente pero victoriosa. No sé si entienden esto. Se puede ser sufriente y se puede ser victorioso al mismo tiempo. Es más, el sufrimiento no es una señal de derrota. El sufrimiento es una oportunidad para salir más que vencedores en Cristo Jesús. Y yo sé que algunos de ustedes que no han recibido su oración, algunos de ustedes están esperando un proceso legal y han sufrido. Otros están sufriendo por un cabezón llamado esposo. Otros están sufriendo por unos hijos que no quieren obedecer, y estás cargado de sufrimiento. El Señor trae esta palabra liberadora y te dice: deja de idolatrar el sufrimiento y párate mirándome a mí, porque yo quiero hacer una obra sobrenatural en medio del fuego y del sufrimiento. Vamos, dale un aplauso al Señor. Dáselo con un grito de júbilo. Y quiero terminar con esto. Di conmigo: vigorosa, con identidad, valiente y afirmada. Dice el versículo 4: ahora ustedes acérquense a Cristo, quien es la piedra viva principal. La gente la rechazó, a Cristo, pero Dios eligió a Cristo para darle gran honra. Como dicen las Escrituras: pongo en Jerusalén una piedra principal elegida para honra, y todo el que confíe en esa piedra nunca jamás será avergonzado. Pueden decir amén. Diga conmigo, levante la mano derecha y di piedra angular. Levante la izquierda y diga piedra de tropiezo. Esto es clave y esto es súper importante. Ponme la foto de la piedra angular. Los edificios tenían una piedra angular. Y esta piedra angular no estaba en el fundamento, aunque Cristo también es la roca como fundamento, pero Él también es la piedra angular que sostiene toda la estructura del edificio. Escucha, esto es fascinante. En el contexto en que Pedro lo habla, Pedro dice que los judíos expertos en la ley rechazaron a la piedra angular, porque no entendieron que Cristo venía vestido de humildad en un pesebre, venía montado en un pollino, y ellos estaban esperando al gran rey lleno de riquezas. Pero la piedra angular vino disfrazada para que creyeran en él. Pero ellos confiaron en su propio orgullo y desecharon la piedra angular. Por eso el templo de Jerusalén se cayó. Por eso la religión se ha caído. Por eso las olas religiosas se caen. Pero lo único que permanece es la iglesia que Jesús le dijo a Pedro: sobre esta piedra edificaré mi iglesia. No la tuya, Pedro, la mía. Y las puertas del infierno no prevalecerán contra ella. ¿Qué tiene que ver esto conmigo, David? Yo no soy judío. Yo no sé ni qué es piedra. Lo único que sé es que a veces mi mujer me saca la piedra. Mírame, así como Cristo es la piedra angular de la iglesia, Él quiere ser la piedra principal de tu vida. Y a veces nosotros lo hemos que haga así. Nos pasa lo del pueblo de Israel. ¿Sabe que el pueblo de Israel todavía está esperando al Mesías? Ellos todavía están esperando al Mesías, pero nosotros ya lo tenemos. Y cuando ellos vean a Cristo llegar en gloria, ahí sí se arrodillarán. Pero nosotros, los que lo tuvimos como nuestra piedra angular, le veremos cara a cara. Oh, gloria a Dios. Le veremos cara a cara. Y ahí se despejará todo. Y nuestros ojos serán abiertos. Y diremos: valió la pena creer en Cristo como mi roca firme. Es Cristo tu piedra angular. Porque escúchame, cuando Cristo no es la piedra angular, se vuelve la piedra de tropiezo, donde muchos tropiezan. Por eso muchos, por causa de Cristo, tropiezan. Por su incredulidad, tropiezan. Por su orgullo, tropiezan. Y ahí te va otra. Cristo no solamente es piedra angular, piedra de tropiezo, pero también Él es piedra destructiva, donde aquellos que no creen en Él, Él viene sobre ellos con fuerza y los destruye. Yo no quiero que eso pase con ninguno de nosotros. Que no venga el juicio de Dios sobre nosotros, sino que por su gracia abracemos la salvación, que lo tengamos como la piedra firme y la piedra angular de nuestro edificio, de nuestro hogar, de nuestras generaciones. Di conmigo: soy una piedra viva, no soy un edificio de naipes. Y quiero que me pongan la foto, por favor, la que tienen en la pantalla. No sé si la pueden poner aquí en la TV. La del mensaje. Quiero que se pongan de pie, iglesia. Ponte de pie. No sé, donde dice edificios de naipes. Bueno, si no lo pueden poner, quiero que mire las pantallas. ¿Qué estás viendo en esa pantalla? ¿Una torre de qué? Mírame, Grace Español, escúchame. ¿Qué estás edificando tú? Si Dios mira a tu familia, está viendo un edificio de naipes que solo se preocupan por tener dinero y tener trabajo, pero no poner a Cristo. Como iglesia, nosotros, Grace Español, Dios nos ha exhortado a fundamentarlos a ustedes en la fe. ¿De qué me sirve a mí cada 8 días venir y traerles un mensaje bonito si el enemigo allá afuera se los va a devorar? Nosotros lo que hacemos es que a través de la academia, a través de grupos conexión, a través de la visión de la iglesia, te estamos afirmando para que tu fe no sea un edificio de naipes. Porque tú no eres un naipe, tú eres una piedra viva, viva, que hace parte del edificio del Señor. Vamos, dale un aplauso fuerte al Señor. Levanta tus manos ahí donde estás. Dios quiere una iglesia vigorosa, una iglesia con identidad, una iglesia valiente ante el sufrimiento y una iglesia afirmada. Di conmigo, vigorosa, con identidad, valiente y afirmada. Ahora pon una mano en tu corazón y di: Señor Jesús, quiero ser un hijo tuyo, vigoroso, con identidad, valiente y afirmado.
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3: El que tú quieras disfrutar de los beneficios de Dios, te tocará a ti. Así que no trate de lamentarte porque a ti no te da la gana de creerle a Dios. Ni tampoco critique al que todo se lo cree a Dios. Porque en esta vida el evangelio se vive por fe. En esta vida se compra casa por fe. En esta vida el matrimonio cambia por fe en Dios. Todo es por fe. Pablo dice que lo que no viene de fe es pecado. A su nombre. Gracias a Dios porque hay gente aquí que cree lo que digo. Gracias a Dios porque hay gente que recibe esta palabra y que cree que por esta palabra habrá un cambio. En las próximas horas habrán cambios. Cuando ellos están allí pidiendo la ayuda, las mujeres tienen su niño en los brazos. Todo el mundo está llorando porque saben que lo van a matar. Ellos comienzan a consultarle a Dios y a decirle: socórrame. Sí, hay hombres que sabemos que cuando el matrimonio se pone agrio, sabemos a quién pedirle: endúrzalo. Hay gente de Dios que sabe dónde está la solución de todo: en Él. Esto es real. Esto es real. Entonces escuche esto. Cuando están reunidos todos, están asustados, están nerviosos, están temblando. Porque aquí la prueba de ellos no es que no hay comida, ni es que lo criticó el otro rey. La prueba de ellos es que vienen a volar en la cabeza a todos. Diferente a la prueba de algunos de ustedes. Que la prueba de algunos de ustedes es que Pepe habló mal y ya por eso usted dice: ¿dónde está mi Dios? A ellos le iban a volar la cabeza, era. ¿Están aquí? ¿Sí? Para que usted deje de ver prueba, de ver algo que no es prueba, como si fuera prueba. A su nombre. Y oigan lo que pasa. En medio de la reunión se reúne el gobernador, se reúne Josafá, se reúnen los príncipes, se reúnen los sacerdotes, se reúnen los de Levita, se reúnen los jueces y los ancianos, se reúne el pueblo común y hay una reunión, pero todavía no ha llegado alguien que tenía que llegar. En medio de la reunión dice que llega el Espíritu de Dios. Y en el verso 14 dice: y estaba allí Jadiel, hijo de Zacarías, hijo de Benía, hijo de, no sé por qué tiene que mencionar de quién es hijo, pero ahí vamos. Jiel, hijo de Matilia, levita de los hijos de Josaf, de Asá. Y dice: sobre el cual vino el Espíritu de Jehová en medio de la reunión. Estaban todos invitados, pero todavía no había llegado el Espíritu de Dios. El que tenía la solución no estaba ahí. Estaba el ejército, pero no estaba el que le iba a dar la victoria. Y en medio de la invocación, ellos están pidiéndole: Dios, ven, Dios, desciende, Dios, ayúdanos. Y el Espíritu viene sobre un joven levita. Y comienza el levita, ponga atención, a profetizar. Y dijo: oíd, Judá, y todos vosotros moradores de Jerusalén, y tú, rey Josafá, Jehová os dice así: no temáis ni os amedrentéis delante de esta multitud tan grande, porque no es vuestra la guerra, sino de Dios. Habrá alguien aquí. Y el hombre comienza a decirle: olvídense de las lágrimas, olvídense, porque ustedes no terminan en el cementerio. Jehová peleará por ustedes. Si hay algo que tienes que tener claro, es que el que le pide ayuda a Dios lo va a ver llegar. Tarde o temprano tu Dios se va a ceñir sus lomos y se va a vestir de guerrero y va a llegar a la situación. Él le dará luz a los que están en tiniebla. Él le dará libertad a los que están atados. Y llegó Dios y le dice: aquiétense, quédense quieto, porque ahora la guerra la tomo yo. Lo que estoy tratando de decirte, que el día que llame a Dios, Él va a llegar. Ahora, Él no va a llegar a la hora que tú quieras, Él va a llegar a la hora que Él quiera. Él no va a hacer la cosa en el tiempo que tú digas, Él lo va a hacer en el tiempo que tú lo necesitas. Habrá alguien aquí que diga: mi Dios va a llegar. Tarde o temprano llegará a mi casa, llegará a mi matrimonio, llegará al negocio, llegará a cualquier situación, porque si yo lo invoqué, Él me oirá. La palabra de Dios dice: el que a mí viene, yo no le echo fuera. La palabra de Dios dice: no rechazaré un corazón contrito y humillado. La palabra de Dios dice: este pobre invocó a Dios y fue oído. Habrá alguien que diga: lo invocaré y Él me responderá. Llega el Espíritu allí a la reunión. Todo comenzó a dar un giro a favor de Israel desde que llegó la presencia de Dios. El temor se fue, porque ahora quien está hablando es el rey de la tierra. Se fue el miedo al fracaso, el miedo a la muerte, el miedo a la destrucción desapareció, porque descendió el Espíritu de Dios.
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nada en ti se perderá. Eso es hermoso.

di conmigo, tú tienes el control. Tú tienes el control. Nunca pierdes el control. Yo no sabía que esa canción yo la había escrito para mi proceso. Porque no me había pasado nada antes de que yo escribiera esa canción. Cuando yo la escribí. Pero Él sabe cómo tener detalles con nosotros. Cuando eres su hijo. Y cuando eres uno que no solo ha sido marcado por Él, sino cuando tú has causado algo en el corazón de papá. Abraza a alguien conmigo y di: somos el cuerpo de Cristo. Y algo se genera cuando Cristo es el centro. Y esta parte es la más poderosa.

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1: Durante el reinado de la reina Elizabeth de Inglaterra, el doctor Thomas Cooper había editado un diccionario muy avanzado, al cual le había añadido aproximadamente 30.000 nuevas palabras, y había hecho muchas otras mejoras. Habían pasado cerca de 8 años recopilando el material para su edición, cuando su esposa, que era una mujer dura y mala, fue un día al estudio del doctor Cooper y le quemó todas las notas que había preparado durante todos estos años, arguyendo que ella tenía temor de que su esposo fuera a morir con tanto estudio. Después de que el doctor Cooper llegó a su casa y vio con horror todo el material valiosísimo que había sido quemado y destruido, preguntó apesadumbrado quién lo había hecho. Su esposa, con altivez, le dijo que ella lo había hecho con sus propias manos. Este hombre, pacientemente y con un profundo suspiro, dijo: "Oh, Dina, Dina, tú me has creado tantos problemas". Pero poco después, el doctor Cooper se sentaba pacientemente para pasar otros 8 largos años de trabajo intenso para volver a escribir las notas que su esposa había destruido. Este doloroso incidente nos recuerda las palabras del proverbista en el capítulo 14, verso 1. La mujer sabia edifica su casa, mas la necia con sus manos la derriba. Mi estimada esposa, quiero hablarte hoy a ti. Tú puedes construir o destruir tu hogar, así lo dice la palabra de Dios. Puedes destruir tu hogar, un hogar que podía haber permanecido firme, cuando no reconoces el haber obrado mal. Es muy importante, al obrar mal, que lo reconozcas para que puedas edificar tu hogar. Cuando también reconozcas que has obrado mal, es muy importante pedirle perdón a tu esposo o a tus hijos, y de esta manera estarás edificando tu hogar. Destruyes tu hogar si eres una mujer pesimista. Ve siempre el lado positivo de las cosas y no el negativo. La mayoría de las cosas tienen 2 lados, un positivo y un lado negativo. Ve siempre lo positivo. Aún en los momentos más tristes y deprimentes de la vida, habrá un lado positivo que uno puede encontrar. Una mujer optimista edifica su hogar. Sin embargo, puede destruirlo cuando quieres ocupar el lugar que le corresponde a tu marido. El Señor dice que Él es la cabeza del hogar, el esposo, y tú no lo eres. Ciertamente Él no es mejor que tú, ni Él es superior, pero Él sí es la cabeza del hogar. Así Dios lo ha establecido. Procura entonces reconocerlo como tal y vivir de esa manera, que Él sea tu cabeza. Otra forma de destruir el hogar es odiar en lugar de amar. Llénate del amor de Cristo. Edificas tu hogar cuando dejas el rencor y das lugar al perdón. Cuando dejas las raíces terribles del rencor, porque si las dejas, entonces destruirás tu hogar. Yo te invito a que vengas a Cristo. Y si tú no has recibido al Señor en tu corazón, acéptale para que Él te ayude con su poder a construir y no a destruir tu hogar. Amén.
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3: Son las 5 en punto.
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magnificencia, eterno Dios, los has escogido, Padre. Aquí estamos, eterno Rey. Vamos, levántale tu mano al cielo. Dile, Señor, examíname. Señor, conóceme, eterno Rey. Cuánta cosa tengo en mi vida, Padre de la gloria. Cuánto mal comportamiento, eterno Rey, tengo en mi vida. Cuánta carga, Padre de la gloria, he acumulado, eterno Rey. Cuánta aflicción tengo en mi vida, Dios bendito. Cuánto reclamo. Pero hoy, Dios de la gloria, yo me despojo en el nombre de Jesús de Nazaret de todo esto, Señor. Porque aquí está tu siervo, Padre. Tu siervo que quiere oír tu voz, eterno Rey. Aquí estoy yo, Padre de la gloria, para servirte. Díselo, díselo a Él. Habla a Él, habla a Él, hermano. Dile, Señor, mi vida está delante de ti, eterno Rey. El fundamento de mi vida eres tú, eterno Dios. Tómame, tómame, tómame, Espíritu Santo de Dios. Apodérate, Padre de la gloria, por la gracia infinita tuya, por la misericordia de lo alto, por aquello que tú has derramado sobre esta tierra. Padre, tómame, tómame, tómame, tómame, Padre de la gloria. Comienza a limpiar, eterno Rey, toda conciencia de toda obra muerta, Padre de la gloria. Comienza a sacar, eterno Dios, toda conciencia, Padre amado, herida, lastimada y dañada, eterno Rey. Derriba, derriba, derriba, derriba, Padre de la gloria, toda fortaleza. Cuanta obra del diablo se haya levantado, eterno Dios. Poderoso eres tú, eterno Dios, para destruir. Poderoso eres tú, eterno Rey, para levantar, Padre de la gloria. ¿Y quién es el hombre? ¿Y quién es el hijo del hombre, Padre amado, para que te compadezca de él? ¿Quiénes somos nosotros, eterno Rey? Pero hoy, Padre de la gloria, en esa gratitud tan grande, Padre amado, que tenemos en nuestro corazón, queremos expresarlo, Padre eterno, decirte que te amamos, oh Dios de la gloria, decirte, Padre de la gloria, que nuestra vida está agradecida, eterno Rey. Gracias, Padre bendito, por mirarnos, eterno Rey, cada mañana, por darnos la oportunidad, Padre de la gloria, de que el cielo se abra, por darnos la oportunidad de hablar contigo, con el Rey, con el soberano del universo. Padre, tú eres nuestro Rey, tú eres nuestro Señor, Padre de la gloria. Eso es, hermano. Sigue abandonando toda queja, sigue abandonando todo reclamo, sigue desechando todo aquello que te ha venido cargando, hermano. Suéltalo, suéltalo en el nombre de Cristo Jesús de Nazaret. Comienza a soltar todo esto por el poder de la palabra. Que sea la gloria de Dios descendiendo sobre tu vida. Que sea la gloria de Dios transformándote, mi hermano. Suelta, suelta, suelta todo aquello que te está ensegueciendo. Esas razones propias, ese pensamiento propio. Suéltalo, vamos, abandónalo. Ora, ora, ora con entendimiento. Ora, ora con entendimiento, hermano. Ora, ora, porque es una necesidad el orar. Es una necesidad, hermano, el no desmayar. Que este tiempo de oración, hermano, pueda ver la gloria de Dios. Poder de Dios desciende, eterno Rey. Hoy, Dios de la gloria, enviamos tu palabra a los cuatro vientos, eterno Rey, porque sabemos que ella no está presa, porque ella está corriendo por todo lugar, libertando al cautivo, Padre de la gloria, libertando, Padre de la gloria, al oprimido por las tinieblas, libertando a aquel que le dio lugar, eterno Rey, al mal consejo, al chisme y al rumor, eterno Dios. Sale, sale, sale, sale del corazón, eterno Rey. Toma aquello que no sea de Dios, toma opresión, toda depresión, sale, sale en nombre de Jesús de Nazaret. Toda contaminación, sale, sale por el poder de la palabra. Vamos, hermano, que la gloria de Dios te llene, que esa pereza espiritual, hermano, tenga que salir de tu vida, que todo aquello, hermano, que te está cautivando, que te está llenando de enojo, que te está llenando de reclamos, hermano, tú lo puedas destruir en el nombre de Jesús de Nazaret. Poder de Dios desciende ahora mismo, mi Padre de la gloria, quebrantando cadenas, eterno Rey, quebrantando todo yugo, mi Padre de la gloria, anulando, eterno Dios, toda acta de decretos, eterno Rey, todo aquello que el enemigo quiso levantar, Padre de la gloria, contra tu obra, contra tus hijos, eterno Rey. Cuántos viven en tristeza, hermano, conociendo la verdad del evangelio. Cuántos viven en amargura, conociendo la libertad que Cristo les ha dado. Cuántos viven, hermano, en soledad. Cuántos se sienten solos en este día, sabiendo que el Rey de gloria está con ellos. Poder de Dios comienza a destruir, Padre de la gloria, esos dardos de fuego del diablo caen, caen, caen, caen, caen por el poder de la palabra, caen por el poder de la palabra, caen, caen en el nombre de Cristo Jesús de Nazaret. Cae todo dardo de fuego, cae por el poder de la palabra, cae, cae, cae, cae por el poder de la palabra. Ángeles de guerra, Padre de la gloria, alrededor de cada vida. Ángeles guerreros, Padre de la gloria, libertando, eterno Dios. Eso es. Levanta tu mano al cielo, dile, Señor, aquí están mis manos, sin ira, sin contienda, Padre de la gloria, aquí están mis manos, eterno Rey, dispuestas para ti, mi Padre de la gloria. Lléname ahora mismo, eterno Rey, lléname, Padre de la gloria, con el poder tuyo, eterno Dios. Ángeles de guerra, Padre de la gloria, alrededor de cada vida, cortando cadenas, cortando maldiciones, eterno Dios, desintegrando, Padre de la gloria, todo estancamiento, eterno Dios, toda artimaña que el enemigo haya utilizado, eterno Dios. Padre, esos instrumentos de las tinieblas tienen que caer por el poder de la palabra.

Palabra, caen ahora, mismo en el nombre de Jesús de Nazaret. Fuego de Dios, quebrántalo. Fuego de Dios, destrúyelo. Fuego de Dios, levántate, mi Padre de la gloria, atrayendo tu gloria, eterno Rey, sobre este pueblo, sobre todos aquellos que han reunido a través de los medios, eterno Rey, desde su casa, Padre de la gloria, aquellos que están en los diferentes lugares en el mundo, mi Padre de la gloria. No importa dónde estés, querido hermano, la gloria de Dios se va a manifestar en tu vida, pero tienes que soltar, hermano, esa carga, tienes que soltar eso que te atribula, tienes que soltar a aquel hermano que Dios nunca te entregó, porque dice la Biblia: venid a mí los trabajados, venid a mí los cargados, que yo los voy a hacer descansar. Clama, clama, dile: Padre, sálvame, oh Rey de gloria. Vamos, hermano, así como el ángel le dijo a Lot: escapa por tu vida. Hoy es el tiempo, hermano, de que tú escapes por tu vida. Dile: Padre, aquí estoy, eterno Rey, yo necesito de la gloria tuya, mi Padre de la gloria. Tómame, tómame, tómame, tómame, Espíritu Santo de Dios. Revélate a mi vida, mi Padre de la gloria. Revélate a mi corazón, eterno Dios. Eso es, hermano. Vamos, ora, ora con entendimiento, ora con profundidad, hermano. Suelta esa superficialidad de tu vida. Suéltala, suéltala, suéltala. Ora, ora con pasión. Ora, hermano, con fervor en el nombre de Cristo Jesús de Nazaret. Clama, clama con vehemencia delante del Rey de gloria. Dile: Padre, yo necesito, eterno Dios, de ti, mi Dios de la gloria. Yo necesito en el poder de lo alto, eterno Rey, donde te revelas, Padre de la gloria, cada vida, eterno Dios, donde la esclavitud tiene que caer, eterno Rey, porque hoy, Padre de la gloria, confesamos en el nombre de Jesús de Nazaret que todo el que está prisionero de esa cárcel de amargura, de esa cárcel de soledad, de esa cárcel de depresión, de esa cárcel de tristeza, de esa cárcel de nostalgia, ahora, ahora esas prisiones se abren en el nombre de Cristo Jesús de Nazaret, se abren por el poder de la palabra, se abren ahora mismo, caerán las cadenas de ellos, eterno Rey, saldrán libres por el poder de la palabra, porque hoy luz les resplandece en el nombre de Jesús de Nazaret, porque luz, Padre de la gloria, la luz gloriosa tuya, mi Dios bendito, les resplandece, esas tinieblas desaparecen de esa vida, esos andrajos que el enemigo les había colocado, eterno Rey, desaparecen, Padre de la gloria, porque hoy Dios de la gloria coloca sobre cada vida una mitra limpia, un vestido limpio, eterno Dios, anillo, Padre amado, les coloca calzado, eterno Rey, levántalos en el nombre de Jesús de Nazaret. Yo te lo pido, Padre amado, si te ha placido, eterno Rey, si es tu gusto, mi Dios de la gloria, hoy, Padre amado, lo solicitamos delante de ti, eterno Rey, para que la gloria tuya se manifieste, eterno Dios, para que a los cuatro vientos, Padre amado, al ser oída esta palabra, eterno Rey, aquel que la escucha le retiña los oídos, aquel que la escucha recibe libertad, aquel que la escucha, Padre de la gloria, pueda tener esa verdad de lo alto en su corazón, eterno Dios, tomando, Padre amado, una vez más a este pueblo, Dios de la gloria, que clama en esta mañana, a todo aquel, Padre de la gloria, que tú has escogido, eterno Rey, a todo aquel que has levantado en poder y autoridad, eterno Rey, aquí estamos, oh Dios de gloria, vamos, levántele su mano al cielo, dile: Señor, aquí está el escogido, Padre de la gloria, aquí estoy yo, eterno Rey, tú eres escogido del Dios del cielo, aquí estoy, dile: yo soy el escogido, Padre, tú me escogiste, Padre, tú me llamaste, Dios de la gloria, tú me has dado capacidad de lo alto, eterno Rey, hoy necesito, Padre de la gloria, más de ti, eterno Dios, tómame ahora mismo, mi Padre de la gloria, apodérate, porque al servicio tuyo estoy, eterno Dios, apodérate, Padre de la gloria, porque para cosas grandes sé que me has llamado, eterno Rey, hoy avanzo en el poder tuyo, eterno Rey, como el buen administrador que has llamado, eterno Dios, abre mis sentidos, Padre de la gloria. Abre mis sentidos, eterno Rey, ábrelos para poder oír, eterno Rey, tu voz. Yo necesito escuchar tu voz, eterno Rey. Despierta, Padre de la gloria, al pueblo, eterno Rey, no importando donde se encuentren, eterno Rey. Padre, levántalos, despiértalos a la madrugada, eterno Rey, despiértalos, Padre de la gloria, en medio de la noche, despiértale, Rey de la gloria, para que la oración se levante, para que el clamor sea uno en el nombre de Jesús de Nazaret. Despierta, Padre de la gloria, ese pueblo, eterno Dios, rompiendo toda palabra de mentira, eterno Rey, toda palabra, Padre amado, que está dañando los corazones, eterno Rey, vamos, hermano, cuántos se han sentido vacíos, y es precisamente porque no se han alimentado de la palabra de Dios, porque se han alimentado de sueños pasajeros, de cosas de hombre, y este no es el tiempo para eso, querido hermano, este es el tiempo para alimentarse de la palabra de Dios. No puedes estar desnutrido, hermano, dile: Señor, lléname de tu palabra, lléname de tu
poder, Padre de la gloria. Lléname de la unción tuya, eterno Rey. Padre de la gloria, alimentando cada vida, eterno Rey. Llenando la mente, llenando el corazón, eterno Dios. Rompiendo, Padre de la gloria, cuánta esclavitud haya, Señor, porque el poder tuyo se derrama sobre el pueblo, se derrama sobre cada vida, a los cuatro vientos, eterno Rey. Padre, todo el que escuche esta palabra, Señor, será libre por el poder de tu palabra, eterno Rey, por el poder tuyo, eterno Dios, porque esa palabra liberta, eterno Rey. Señor, tómalos en el nombre de Cristo Jesús de Nazaret. Comienza a transformar vidas, Padre. Comienza a obrar, eterno Rey. Ahora, Padre amado, para la gloria de tu nombre te lo pedimos, eterno Rey. Si te ha placido, Rey de gloria, si hemos hallado gracia delante de ti, eterno Rey, que tu espíritu se derrame sobre nosotros, eterno Dios. Tómanos, Padre, porque ahora se va toda malicia del corazón. Se va, sale toda mala disposición del ánimo. Sale de cada vida en el nombre de Jesús de Nazaret. Sale por el poder de la palabra. Sale ahora mismo, eterno Rey. Todo aquello que ha venido cautivando la conciencia, eterno Rey. Padre, aquí estamos, vamos, hermano. No te dejes engañar. Estos son los últimos tiempos. Este es el tiempo en que Cristo está pronto por venir. No te dejes envenenar. No te dejes mover de la manera de pensar, dice la Biblia. Mantente firme en lo que has aprendido, en lo que has oído, en la unción que el Dios del cielo te había entregado, hermano. Ora y clama. Dile, Padre, aquí está mi vida, eterno Dios. Tómame en el nombre de Jesús de Nazaret. El instrumento, Dios de la gloria, que tú has escogido. Aquí está, eterno Rey. Aquí estoy yo, Padre de la gloria, para que me afines, me refines, eterno Dios, para que me limpies, eterno Rey. Porque el anhelo de mi corazón es llevar fruto, el fruto que es agradable delante de ti, eterno Rey. Porque el anhelo de mi corazón, eterno Dios, es cumplir tu voluntad, eterno Dios. Es que tú puedas mirarnos, eterno Dios, y decirnos: he aquí mi hijo amado en el que me complazco. Señor, aquí estamos, oh Rey de gloria, para que tu gloria, eterno Dios, se manifieste, eterno Dios. Despierta la iglesia. Despiértalo, Padre de la gloria. Porque hoy, en el nombre de Jesús de Nazaret, nos levantamos con firmeza, Padre de la gloria, ante cualquiera que sea la tribulación, eterno Rey. Porque poderoso el que lo ha prometido. Porque tú has dicho, Señor, en tu palabra, que iría delante de nosotros, venciendo a nuestros enemigos, eterno Rey. Hoy nos levantamos, Padre de la gloria, contra toda mala circunstancia, eterno Rey. Contra todo mal tiempo, eterno Rey. Creyendo, Dios de la gloria, que tú eres el Dios que abre los caminos en el desierto, Dios de la gloria. Que tú eres el Dios que endereza nuestra calzada, Padre de la gloria. Nuestros ojos hoy fijamos en ti, eterno Rey. Puestos esos ojos en ti, oh Dios de la gloria, Señor, y lo declaramos en el nombre de Jesús de Nazaret. Padre, se endereza la calzada y el camino de cada vida. Se endereza por el poder de la palabra todo lo que estaba torcido, todo lo que estaba desviado, todo lo que no te agrada, Padre de la gloria, es destruido en el nombre de Jesús de Nazaret. Ángeles de guerra, Padre de la gloria, alrededor. Ángeles de guerra alrededor de cada vida. Vamos, hermano, que la victoria el Señor nos la está entregando en esta mañana. Que la gloria de Dios se manifieste. Poder de Dios desciende ahora mismo, eterno Dios. Desarraigando, Padre de la gloria, toda contaminación de la carne, toda contaminación del espíritu, mi Padre de la gloria. Todo aquello que se levantó, eterno Rey, para intentar dañar, eterno Dios. Hoy, Padre de la gloria, bajo la autoridad de tu palabra, confesamos, eterno Rey, que no hay arma forjada contra nosotros, eterno Dios. Levante su mano, levante su voz. Dígale, Padre, no hay arma forjada contra mí, eterno Rey. No hay chisme, no hay comentario que prospere. Hoy lo condenamos en el nombre de Jesús de Nazaret. A ese instrumento diabólico, por el poder de la palabra. Señor, ningún arma forjada contra nosotros prospera. Rey de gloria, lo declaramos, amado Rey. No hay hechizo, no hay embrujo que pueda prosperar. Hoy se destruye. Atamos, eterno Rey, toda obra de las tinieblas. Llámese como se llame. Brujería, hechicería, santerismo. Sea cual sea, por el poder de la palabra, hoy declaramos, eterno Rey, que está anulado, que está destruido. Fuego de Dios, quémalo. Fuego de Dios, destrúyelos ahora mismo en el nombre de Jesús de Nazaret. Avanzando, Padre de la gloria, en el poder tuyo, eterno Dios, quebrantando, Padre de la gloria, todo el lazo, eterno Rey. Toda artimaña de las tinieblas es destruida. Ahora, vamos, guerrero, peleando la buena batalla de la fe. Poder de Dios desciende ahora mismo, eterno Dios. Quebranta, Padre de la gloria, todo yugo, eterno Rey. Quebranta toda maligna espada, Padre de la gloria. Destruye, eterno Dios, todo enemigo visible, todo enemigo oculto, Padre de la gloria. Sean tronos, sean dominios, sean principados. Caen por el poder de la palabra. Fuego de Dios desciende de ahora.
ahora mismo, eterno Dios. Destruye los padres de la gloria. Lo solicitamos delante de ti, eterno Rey. Envía tus ángeles de guerra, Padre de la gloria, destruyendo toda fuerza armada de las tinieblas, todo lo que se levantó contra los hogares para colocar fastidio entre esposos, eterno Dios, para colocar fastidio entre hijos, eterno Rey. Discordia, disensión, tribulación, Padre. Ahora levántate, Rey de gloria. Destruye, destruye, destruye, Padre de la gloria. Tú como poderoso gigante, eterno Dios, Padre, aquí está tu pueblo que clama, eterno Rey, destruyendo, Padre mío, toda fortaleza. Hoy vamos a la batalla, a la guerra, eterno Dios, en el nombre de Jesús de Nazaret, destruyendo, Padre de la gloria, todo aquello que es una amenaza contra la integridad de eterno Rey, lo que ha querido colocar división en las obras, en la iglesia, Padre de la gloria, todo aquello que ha querido colocar, eterno Dios, en los corazones, disensión, Padre, echamos fuera por el poder de la palabra todo ataque de las tinieblas, eterno Dios. Nos revestimos en poder. Vamos, ejército de Dios, dice la Biblia, por un camino vendrán contra ti, pero por siete caminos huirán de delante de ti. Clama, clama, clama, guerrero, clama, clama, clama, clama, soldado del Señor, clama, clama donde quiera que estés. Vamos, escapa por tu vida, pelea esta batalla ahora mismo en el nombre de Jesús de Nazaret. Arrama, bata, calla aquí, onda, lama, y elevete, cayó lobo, suaya, babata, kende, rebete, cayó lobo, suay. Fuego de Dios, quema ahora mismo, eterno Dios, toda artimaña satánica, Padre de la gloria. Retrocede en la fuerza de las tinieblas, retrocede toda maligna espada, Padre de la gloria. Se anula todo consejo diabólico, se anula, Padre de la gloria, todo lo que no sea tuyo. Ángeles de guerra, Padre de la gloria, alrededor de cada vida. Ángeles guerreros, Padre de la gloria, alrededor de cada corazón, eterno Dios. Aviva, aviva, aviva, aviva, aviva, aviva el fuego, aviva el fuego, aviva el fuego, aviva el fuego, Padre de la gloria. Aviva esa llama, Padre de la gloria, donde se quema toda escoria espiritual, eterno Rey. Todo lo que no sea de Dios tendrá que salir a la luz. Sale, sale, sale, sale, sale todo lo que está oculto, mi Padre de la gloria. Sale todo aquello, Dios de la gloria, que el enemigo quiso sembrar en los corazones, eterno Rey. Todo lo que mi Padre celestial no sembró, sale, sale, sale, sale. Vamos, hermano, que la gloria de Dios en este día, porque la victoria que Dios nos entrega es maravillosa, porque este es el tiempo en el que Dios nos ha dado a nosotros la victoria. Vamos, clama, clama, clama, clama. No te detenga, dile, Señor, dame un espíritu incansable, eterno Rey. Padre de la gloria, coloca espíritu de oración en mi vida. Coloca en mi vida, eterno Rey, el anhelo y el deseo de buscar tu rostro, eterno Dios. Poder de Dios comienza a descender, eterno Dios, a destruir, Padre de la gloria, con todo elemento el enemigo haya levantado, eterno Rey, con tu instrumento las tinieblas, Padre de la gloria, haya inventado, eterno Rey. Hoy creemos, Padre de la gloria, que hay libertad, eterno Dios, que hay sanidad del alma, que hay sanidad del corazón, eterno Rey, que hay sanidad del cuerpo, Padre bendito. Hoy lo creemos en el nombre de Jesús de Nazaret, no por palabra humana, no por destreza humana, eterno Rey, por el poder tuyo, eterno Dios, que se manifiesta. Poder de Dios desciende sobre nosotros, Padre, que el cielo se abra ahora mismo, eterno Rey, sobre cada vida, Padre de la gloria, que pueda ser oída tu voz, eterno Rey, que descienda el poder del Espíritu Santo sobre cada vida, tomándoles ahora mismo, eterno Rey, llenándoles ahora mismo, mi Padre de la gloria, en la libertad de lo alto, eterno Dios. Quebranta, Padre de la gloria, cuanto lazo se vaya levantando, eterno Dios. Quebrántalo, quebrántalo, quebrántalo. Sale, sale todo tormento, sale, sale, salen ahora mismo, en el nombre de Cristo Jesús de Nazaret de la vida. Vamos, hermano, vamos, porque veo por el Espíritu mucha gente allí en su casa recibiendo libertad en el nombre de Jesús de Nazaret. Aunque haya manifestación de demonios, la gloria de Dios prevalece, hermano. Ahora mismo somete esos demonios, caen, caen, caen, caen, caen en el nombre de Cristo Jesús de Nazaret. Vamos, que están siendo libres. Vamos, no te detengas, no te detengas. Hay hogares que están sirviendo, hermano, al Dios del cielo, y el diablo ha querido atarles, pero hoy reciben libertad, libertad, libertad, libertad. Fuego de Dios, desciende, Padre de la gloria. Explota ahora mismo, demonios, explótalos ahora mismo, eterno Rey. Caen en el nombre de Cristo Jesús de Nazaret. Ángeles de guerra, Padre de la gloria, con espada desenfundada, eterno Dios, destruyendo, Dios bendito, todo aquello que se levantó, eterno Rey. Destruyendo, destruyendo toda maligna espada, Padre de la gloria, avanzando en el poder de la palabra, eterno Dios. Ahora mismo más poder del cielo, eterno Dios, sobre nosotros, eterno Dios, revestidos en poder y autoridad, revestidos en la autoridad del cielo. Abarrama, candaba, y atayakía, ayalama, y olobo, suanda. Vamos, ejército del Señor, avanzando en el nombre de Cristo Jesús de Nazaret. Hoy te pido, Padre de la gloria, que envíes tus avispas, eterno Rey, que envíes, Padre de la gloria, el ángel de Jehová. Padre, te lo pido, envíalo
envíalo, envíalo, envíalo. Envía tu ángel, Señor. Persigue esos demonios. Persigue, Padre de la gloria, esos engendros de las tinieblas. Todo instrumento de Satanás, Padre, tendrá que caer en el nombre de Jesús de Nazaret. Totalmente destruido, eterno Rey. Padre, aquí está tu pueblo. Que se levanta en ti, eterno Rey. Fortalecidos en el poder de los altos. Victoriosos en el nombre de Jesús de Nazaret. Levántale tu mano, dile, Señor, aquí estoy, eterno Rey. En la victoria de lo alto, no dejes minar tu mente. No dejes minar tu corazón, hermano. Ora, ora, ora, ora. Ora con entendimiento, dile, Padre, aquí estoy, eterno Rey, para buscar tu rostro, eterno Dios. En la libertad de lo alto, mi Padre amado, que nos llena. Amarrama, candala, mayele, bereve, te cae. Espíritu de Dios, comienza a soplar vida sobre cada vida. Comienza a soplar vida sobre cada corazón. Comienza a traer vida sobre cada uno de ellos. A renovarles, Padre de la gloria, el pensamiento de los sentidos. Anda, rama, yele, bereve, te cae. Padre, llénale, llénale, llénale, Espíritu de Dios. Ven, ven, ven, ven de los cuatro vientos. Bautizando y llenando, te lo pido. Bautiza, bautiza, bautiza con fuego. Bautiza, bautiza con el Espíritu Santo, Padre. Lo solicitamos delante de ti, eterno Dios. Llena, llena, llena, llena, llena. Llena en el poder de la palabra. Llena cada vida, mi Padre de la gloria. Hasta que se vea tu gloria, eterno Dios, que rebosa a través de cada vida. Dile, Señor, aquí estoy, Dios de la gloria, para que me uses, eterno Rey. Aquí está tu siervo, Padre de la gloria, para que hable. Habla, habla tu siervo. Habla, papá, porque tu siervo oye. Habla, habla, Padre de la gloria. Aquí estoy dispuesto, Padre de la gloria, para seguir tu consejo, para seguir tu camino, mi Padre de la gloria. Aquí estoy, eterno Rey, para hacer tu voluntad, eterno Dios. Tómame ahora mismo, eterno Rey. Apodérate, Padre de la gloria, porque hoy, Padre amado, conozco que no es en mi fuerza, que no es en mi poder, es con tu Santo Espíritu, ha dicho el Señor. Abarrama, talla, la vaikende. Vamos, hermano. Pide, pide, pide, pide del Espíritu Santo. Pide lo que se derrama el Espíritu de Dios sobre toda carne, sobre toda criatura, a los cuatro vientos. Vamos, que el fuego de Dios, hermano, arde. Este es el avivamiento que estamos anhelando, hermano. Dile, Señor, que tu Espíritu arda dentro de mi vida, eterno Dios. Tómame ahora mismo, mi Padre de la gloria. Fuego de Dios descendiendo desde los cuatro vientos. Espíritu de Dios, yo te invoco. Ven, ven, ven de los cuatro vientos. Espíritu Santo de Dios, apodérate de nosotros. Míranos, examínanos. Si hay algo indigno en nosotros, quítalo. Porque queremos que hagas morada en nuestra vida. Que te apoderes ahora mismo al 100% de nosotros. Toma nuestro pensamiento, toma nuestra voluntad. Tómalo todo, apodérate, apodérate. Vamos, vamos, vamos. Levante su mano, dile, Espíritu Santo, toma posesión de este cuerpo. Padre, toma posesión de este cuerpo. Apodérate de mi voluntad. Apodérate de todo lo que yo soy. Hoy lo entrego y lo rindo delante de ti. Espíritu de Dios, ven. Espíritu de Dios, ven, ven, ven. Te invocamos, te invocamos. Donde quiera que estés, ven, ven, ven. De los cuatro vientos, ven, ven, ven, ven. Y llénanos, llénanos, llénanos. Llénanos, llénanos, llénanos, llénanos. Queremos que estés dentro de nosotros. Revístenos ahora mismo con el poder de lo alto. Revístenos con la unción tuya. Espíritu de Dios, comienza a llenar cada vida. A manifestar el poder de lo alto. Trayendo sanidad, trayendo liberación sobre cada vida. Porque donde está el Espíritu de Dios, allí hay libertad. Vamos, ora, ora con libertad, hermano. Donde está el Espíritu de Dios, allí hay libertad. Ora, ora, ora, ora con pasión. Ora, ora, ora. Porque aquel que levantó de los muertos al Señor Jesucristo también va a vivificar tu cuerpo, hermano. Vamos, hermano. Deja de contemplar la enfermedad. Deja de contemplar la situación. Deja de contemplar lo que está pasando en esta hora. Vamos, levántate. Como un guerrero, hermano, que no mide fuerza. Como aquel valiente que arrebata el reino de los cielos. Fuego de Dios desciende, Padre amado, sobre esta vida, eterno Dios. Despertándoles en el nombre de Jesús de Nazaret. Trayendo sobre ellos, Padre de la gloria, del fuego de lo alto, eterno Rey. Inundándoles, Padre de la gloria, con el poder de lo alto, eterno Dios. Inundando esta vida, Padre de la gloria, con la gracia tuya, eterno Rey. Señor, renovándoles, Padre de la gloria. Ven y renueva, ven y restaura, Padre de la gloria. Ven y quebranta, Padre de la gloria, cuantos lazos se haya levantado, eterno Dios. Libres en el poder de la palabra, libres en el poder de la palabra, libres en el poder de la palabra, eterno Rey. Para la gloria de tu nombre, eterno Rey. Para la gloria tuya, eterno Dios. Anhelante, Padre de la gloria, de la bendición de Dios alto, eterno Dios. Una vez más, Padre de la gloria, clamamos al cielo, eterno Dios, para que ese cielo se abra sobre nosotros, eterno Dios. Padre, porque anhelamos, eterno Dios, más de ti. Porque el deseo de nuestra alma, Padre de la gloria, siempre será deleitarnos en ti, eterno Dios. Tómanos, Padre bendito. Henos aquí, Padre de la gloria. Aquí estamos, eterno Dios, para honrar tu nombre, mi Padre mío. Señor, porque tú eres Rey, porque tú eres Padre, Padre de la gloria. Porque toda gloria para ti, eterno Dios. Porque incansables delante de ti somos, eterno Dios. Llénanos aún más, Padre de la gloria. Porque hoy clamamos por la promesa del Padre.
Padre, que seré bautizado, que seré lleno del Espíritu Santo, que se revele, que se manifieste el poder del cielo, que se revele, que se revele, que se revele a través de nuestra vida. Aquí estamos, aquí está tu siervo, díselo, hágase conforme tu perfecta voluntad. Aquí está tu siervo, Rey de Gloria, que se haga como tú quieras, eterno Rey, que se haga las maneras que tú quieras, Espíritu de Dios. Aquí estoy, Padre de la Gloria, apodérate, vamos, donde quiera que estés, hermano, levántale tus manos al cielo, porque el Dios del cielo te está hablando en esta hora. El Dios del cielo te está revistiendo de poder. Llénate de la gracia de Dios, llénate del poder de lo alto, Padre. Aquí está tu siervo, aquí está tu siervo, Rey de Gloria. Aquí estoy yo, eterno Dios, díselo. Apodérate de mi vida, Rey de Gloria. Apodérate de mi vida, Rey de Gloria. Esta vida no tiene sentido si Dios no está en ti, si no te gobierna, si lo que te gobierna son tus emociones, tu voluntad, tu desesperación. No tiene sentido. Deja que el Espíritu de Dios, que sopla vida desde los cuatro vientos, comience a soplar vida dentro de ti. Aleluya. Señor, apodérate de nosotros. Señor, apodérate de nosotros, oh Rey. Padre, queremos conocerte, Rey. Revélate ahora. Revela tu gloria, oh Dios. Ahí donde estás, en casa, donde quiera que estés, solo dile: revélate a mi vida. Todos los intereses humanos y terrenales desaparecen. Todo lo que pueda ser terrenal desaparece. Es tu gloria, Señor, la que se manifiesta. Solo levanta tu mano al cielo. Dile: Señor, aquí hay un recipiente, Padre. Llénalo, Padre, hasta que rebose. Levanta tus manos al cielo. Deja que Dios te llene. Deja que Dios te transforme. Aleluya. Gracias, eterno Dios, te damos. Adóralo a Él ahí donde estás. Deja escuchar su voz en tu vida, que Él te hable. Solo espera en Él. Dice la Biblia: no te apresures a salir de la presencia del Rey. Estamos, oh Dios de gloria, como tus hijos, oh Dios de gloria, esperando tus instrucciones. Habla, papá, habla, porque tu siervo oye.

0: Habla, Señor. Solo tú eres grande, Señor. Gracias, eterno Dios. Gracias, bendito Rey. Te damos toda la gloria. Te damos toda la honra. En el nombre de Jesús. De la gloria, el poder tuyo, eterno Dios. Que descienda la gloria tuya, mi Padre eterno. Ahora mismo, eterno Dios. Fuego de Dios desciende. Vamos, hermano. Tú que entras a la sintonía. Vamos a orar, hermano. Estamos clamando. Estamos haciendo, hermano, oposición a las tinieblas. A todo aquello que se levantó en el nombre de Cristo Jesús de Nazaret. Por el poder de la palabra, por el poder tuyo, eterno Dios, incansables, invencibles en ti, eterno Dios, tomando tú el control, Padre de la gloria, apodérate ahora mismo, eterno Dios, en el nombre de Jesús de Nazaret. Fuego de Dios quema, fuego de Dios quema, fuego de Dios quema, quema, quema, quema, quema, quema todo lazo del diablo, Padre de la gloria. Eso es, hermano, fortalecidos en el poder de la palabra, Padre eterno, explotando los demonios, eterno Rey, todo lo que se quiera apoderar de este territorio, eterno Dios, hoy lo echamos fuera en el nombre de Cristo Jesús de Nazaret. Hasta aquí le llegó el avance de las tinieblas. Hasta aquí llegó, hermano, el tiempo del dominio de la oscuridad. Poder de Dios desciende, eterno Dios. Reprendemos, Padre de la gloria, toda cautividad, eterno Dios. Reprendemos, Padre de la gloria, toda condenación, eterno Dios. Poder de Dios desciende, eterno Dios. Poder de Dios desciende, eterno Rey. Poder de Dios desciende ahora mismo, mi Padre de la gloria. Que el poder tuyo, eterno Dios, sea obrando, Padre de la gloria. Ahora mismo yo te solicito, eterno Dios, tus ángeles de guerra, Padre de la gloria, en todo este territorio, Señor, en el nombre de Cristo Jesús de Nazaret, Padre amado, este territorio conocido como Puerto Rellena, hoy Rey de Gloria, se levanta tu ejército, eterno Dios, Señor, y hace resistencia contra la fuerza de las tinieblas por el poder de la palabra. Fuego de Dios descendiendo, eterno Dios, sometiendo, sometiendo, sometiendo, libertando cada muchacho, eterno Dios, libertando cada joven que está allí, Padre de la Gloria, libértalo, libértalo, libértalo, libértalo, toda furia satánica, Padre de la Gloria, ahora mismo, eterno Rey, la sometemos por el poder de la palabra, eterno Rey, todo aquello que los tiene enajenados, eterno Dios, todo aquello que los tiene, Padre de la Gloria, lleno de mentira, Padre bendito, hoy, eterno Dios, le declaramos libres por el poder de la palabra, libres por el poder tuyo, eterno Dios, en el nombre de Cristo Jesús de Nazaret. Derrama, Padre de la Gloria, más poder, más autoridad, eterno Dios. Mate el fuego tuyo, eterno Dios, sobre cada vida, hasta que se destruya, eterno Dios. Cuánta cautividad haya, Padre de la Gloria, en el nombre de Cristo Jesús de Nazaret, eterno Rey. Hoy oramos, Padre de la Gloria, porque se disipan, eterno Dios, toda la fuerza armada del enemigo, eterno Rey. Todo aquello que se ha estado levantando, eterno Dios, hoy lo sometemos, Padre de la Gloria, bajo el poder, bajo la autoridad, eterno Rey, bajo la gracia tuya, eterno Dios. Más unción, eterno Rey, más poder, Padre de la Gloria. Vamos, hermano, tú que te unes a la sintonía, clama, clama, clama, clama, clama en el nombre de Cristo Jesús de Nazaret, eterno Rey. Glorifícate ahora mismo, eterno Dios. Glorifícate, Padre de la Gloria. Dígnate a obrar, eterno Rey, en el nombre de Jesús de Nazaret. Dígnate a obrar, Espíritu Santo de Dios. Quebrantamos, Padre de la Gloria, las cadenas, eterno Rey. Quebrantamos los yugos del diablo, eterno Dios. Todo aquello que no sea tuyo, eterno Dios, hoy lo derribamos, Padre amado, en el nombre de Jesús de Nazaret. Poderoso Dios de los ejércitos, levántate, mi Rey de Gloria, pelea. Vamos, hermano, vamos, que esta es una batalla que vamos a ganar en el nombre de Jesús de Nazaret. El ángel de Jehová está aquí, Padre de la Gloria. Yo te pido, eterno Rey, que tu ángel lo comience a perseguir, eterno Rey. Persigue todo enemigo, Padre de la Gloria, de mi ciudad, eterno Dios, de mi hermosa Cali. Vamos, todos los caleños orando, hermano, todos los que vivimos aquí en esta ciudad, clamando, clamando, clamando, clamando. Clama por tu ciudad, clama, hermano, por el lugar que Dios te ha colocado. Clama, clama, clama, clama, clama en el nombre de Cristo Jesús de Nazaret. Poderoso Dios de los ejércitos, glorifícate ahora, Espíritu Santo de Dios, derramando, Padre de la Gloria, una vez más de la unción tuya, eterno Dios. Quebrantamos, Padre de la Gloria, cuánta cadena el enemigo haya levantado, eterno Dios. Levántate ahora mismo, mi Padre amado, que fluya el poder del Espíritu Santo, eterno Dios, que fluya el poder tuyo, eterno Rey, en el nombre de Cristo Jesús de Nazaret. Ángeles de guerra, Padre de la Gloria, ángeles guerreros, Padre de la Gloria, en el nombre de Cristo Jesús de Nazaret. Vamos, clame. Clamen, clamen, clamen, clamen, clamen en nombre de Cristo Jesús de Nazaret. Vamos, hermano, en el nombre de Cristo Jesús de Nazaret. Hoy nosotros desde este lugar, Padre, levantamos oración, eterno Dios. Resistimos la fuerza del diablo. Todo lo que quiso gobernar este territorio cae en el nombre de Cristo Jesús de Nazaret. Padre, todo aquello que quiso gobernarlo, que por herencia, que por tradición o maldición, poder de Dios desciende. Yo clamo, Padre de la Gloria, para que vengan tus ángeles
1: ángeles, eterno rey, para que tú los envíes, eterno Dios, destruyendo toda fuerza armada de las tinieblas, eterno rey. Vamos, ejército de Dios, desenfundando la espada. Destruyo esos demonios de violencia que se apoderan de los cuerpos, espíritus destructivos que quieren dañar mi ciudad. Poder de Dios desciende, poder de Dios desciende, poder de Dios desciende. Padre de la gloria, explotamos los espíritus inmundos de sicariato, eterno rey, de muerte, Padre de la gloria, que se han estado levantando, eterno Dios. Espíritu de muerte, se van, se van, se van, se van. Toda cobardía sale en el nombre de Jesús de Nazaret. Vamos, vamos, hermanos. Estamos clamando aquí. Vamos clamando en el nombre de Cristo Jesús de Nazaret. Confesando que hay victoria en el nombre de Jesús de Nazaret. Poder de Dios desciende, Padre de la gloria. Todos los que están presos, eterno Dios, prisioneros, Padre de la gloria, en sus delitos y pecados, Padre, hazlos libres, hazlos libres, hazlos libres, hazlos libres, libres, libres, libres de toda violencia, libres, libres, libres. Padre de la gloria, revélate a sus vidas. Revélate a sus corazones, eterno Dios. Revélate, Padre de la gloria, a sus vidas, eterno Dios. Tómalos, Padre de la gloria, engendro del diablo que los tienen dominados. Hoy sueltan esos cuerpos en el nombre de Jesús de Nazaret, poderoso Rey de los ejércitos. Levántate, mi Padre de la gloria. Pelea, pelea, pelea, pelea, pelea, Padre de la gloria, en el nombre de Cristo Jesús de Nazaret. Poder de Dios descendiendo, eterno Dios, quebrantando, Padre de la gloria, cuanta cadena haya. Levántate, poder de Dios. Levántate, poder de Dios, en esta hora. Quebrantando, vamos, Padre de la gloria, todo yugo. Vamos, hermano, todos orando, porque el poder de Dios se tiene que apoderar de todo este territorio. Fuego de Dios desciende, fuego de Dios desciende, fuego de Dios desciende, desciende, desciende, Padre de la gloria. Yo te pido que envíes tu ejército, eterno rey, con espada desenfundada, Padre de la gloria, destruyendo, eterno rey, cuando engendro, Padre amado, se levanta, eterno mío, toda furia satánica, Padre de la gloria, la doblegamos en el nombre de Cristo Jesús de Nazaret. Padre, envía, Padre de la gloria, tus legiones de ángeles, eterno Dios, quebrantando, Padre de la gloria, destruyendo, eterno rey, en el nombre de Cristo Jesús de Nazaret. Nosotros, Padre de la gloria, nos paramos firmes en el nombre de Cristo Jesús de Nazaret, y toda fuerza del enemigo tendrá que retroceder. Retrocede, retrocede, retrocede por el poder de la palabra. Retrocede, retrocede, retrocede por el poder de la palabra. Ángeles de guerra, Padre de la gloria, librando las vidas, librando, Padre de la gloria, los corazones, eterno Dios. Espíritu de muerte que quieren rondar sobre las vidas, salen, salen, salen, salen. Espíritu de violencia, salen, salen, salen. Ahora mismo, mi Padre de la gloria, todo aquello, eterno Dios, que el enemigo quiera levantar, eterno rey, es destruido. Vamos, ora, ora para que esta gente sea libre en el nombre de Jesús de Nazaret. Poder de Dios desciende, eterno Dios. Desciende, Padre de la gloria, en el nombre de Cristo Jesús de Nazaret. Señor, que sea tu gloria, Padre amado, obrando, eterno Dios, obrando, Padre de la gloria, en el nombre de Cristo Jesús de Nazaret. Que tu fuego, Padre de la gloria, comience a arder, eterno rey, en medio de cada vida, en medio de cada corazón, eterno Dios. Señor, que tu poder, Padre de la gloria, comience a operar, eterno rey, a través de cada uno de ellos, eterno Dios. Disípalos, dispersalos, Padre de la gloria. Colócales, Padre de la gloria, miedo y terror, eterno Dios. Disípalos, Padre de la gloria, en el nombre de Cristo Jesús de Nazaret. Hoy, Padre de la gloria, clamamos por este territorio, eterno Dios, en el nombre de Jesús de Nazaret. Mis hermanos, oren, oren, oren, oren, en el nombre de Jesús de Nazaret. Este territorio no volverá a ser conocido por su violencia. Este territorio será conocido por el avivamiento, en el nombre de Jesús de Nazaret. Dispersa a los padres de la gloria. Espíritus territoriales se van, se lo ordenamos en el nombre de Jesús de Nazaret. Salen ahora mismo, salen, salen, salen, salen de estos lugares y contornos, en el nombre de Cristo Jesús de Nazaret. Padre, por la autoridad que tú nos has entregado, eterno rey, ahora mismo comienzan a salir. Salen, salen, salen esos demonios, Padre de la gloria, salen esos engendros del diablo, eterno Dios. Quebrantamos, Padre de la gloria, todo yugo. Fuego de Dios quebrantando, eterno Dios. Rompe cadena, rompe cadena. Donde quiera que tú estés, hermano, ora, ora, ora. Clama, clama, clama, clama por el lugar donde está. Clama, clama en el nombre de Cristo Jesús de Nazaret. Señor, se dispersan las fuerzas del enemigo, eterno rey. Sean cual sean, eterno mío, desciende poder de Dios en el nombre de Jesús de Nazaret. Señor, libertando, Padre de la gloria, al cautivo, eterno rey, libertando esas almas, Padre de la gloria. Yo te pido que venga tu poder, eterno rey, que se manifieste y se haga real, eterno mío, que se manifieste y se haga real, eterno rey. En el nombre de Cristo Jesús de Nazaret, en el nombre de Cristo Jesús de Nazaret, de eterno Dios, que sea la gloria tuya, mi Padre amado, que sea el poder tuyo, eterno Dios, operando, Padre de la gloria, a través de cada vida, operando a través de cada corazón, eterno rey, rompiendo, Padre de la gloria, cuanta esclavitud pueda haber, eterno Dios. Levántate ahora mismo, eterno Dios, levántate, Espíritu Santo de Dios, quema, quema, quema, quema, Padre de la gloria, todo lazo, quema, quema, quema, quema, quema toda miseria, eterno rey, quema, Padre de la gloria, todo lo que no sea tuyo, eterno Dios, quebrántalo, Padre de la gloria. ahora mismo, eterno Rey, se abren los cielos, eterno Dios, que descienda tu fuego, Padre de la gloria, que venga y consuma, eterno Dios, toda maldición, toda maldad, eterno Rey, toda cautividad, Padre de la gloria, en el nombre de Cristo Jesús de Nazaret. Señor, glorifícate, eterno Rey, glorifícate, mi Padre de la gloria, glorifícate, eterno Rey, en el nombre de Cristo Jesús de Nazaret, glorifícate ahora mismo, eterno Dios, cortando, Padre de la gloria, toda cadena, eterno Rey, Señor, levantando bandera, Padre de la gloria, ahora mismo, Espíritu de Dios, que desciende desde los cuatro vientos, eterno Rey, sobre cada vida, levanta, Padre de la gloria, ahora mismo a tu pueblo, eterno Dios, levantando estos guerreros, eterno Rey, en el nombre de Cristo Jesús de Nazaret, poder de Dios, poder de Dios, poder de Dios, poder de Dios, desciende, Padre de la gloria, yo te pido, eterno Rey, tus ángeles, Padre de la gloria, ángeles de guerra, Padre de la gloria, tu ejército, Padre de la gloria, alrededor de este territorio, eterno Dios, ángeles guerreros, Padre de la gloria, alrededor de este territorio, eterno Dios, Señor, tómanos, Padre de la gloria, Señor, fortalecidos en el poder tuyo, eterno Dios, quema, quema, quema, quema, quema, quema, Padre de la gloria, en el poder de la palabra, eterno Rey, nos levantamos, eterno Dios, con gallardía, con valentía, en el nombre de Cristo Jesús de Nazaret, por el poder de la palabra, eterno Rey, caen ahora mismo, eterno Dios, todas las miserias del diablo, todo lo que ha querido apoderarse de mi país, eterno Rey, derrama de tu gloria, derrama de tu gloria, poder de Dios, desciende, desciende, desciende, desciende, desciende. Desciende en el nombre de Cristo Jesús de Nazaret. Desciende, Padre de la gloria, en el nombre de Cristo Jesús de Nazaret, de eterno Dios. Derrama tu gloria, derrama tu gloria, eterno Dios. Derrama tu gloria, eterno Rey, derrama tu gloria. Glorifícate ahora mismo, eterno Dios. Derrama, Padre de la gloria, del poder de lo alto, eterno Dios. Fuego de Dios que desciende, fuego de Dios que desciende, en el nombre de Cristo Jesús de Nazaret. Padre, ahora mismo, eterno Rey, entramos en este tiempo de guerra, mi Padre de la gloria, confesando en el nombre de Cristo Jesús de Nazaret, que la libertad tuya, mi Padre amado, se manifiesta ahora mismo, eterno Dios. Cuánto demonio se haya levantado, eterno Rey, hoy lo destruimos en el poder de la palabra, eterno Dios. Todo enemigo, Padre de la gloria, oculto, Padre de la gloria, visible, eterno Rey, en nombre de Cristo Jesús de Nazaret. Poder de Dios desciende ahora mismo, eterno Dios, atando al hombre fuerte, Padre de la gloria. Ligamos, eterno Dios, toda maldición, eterno Rey, aquello que ha querido apoderarse de este territorio, lo sometemos en el nombre de Cristo Jesús de Nazaret. Ángeles de guerra, Padre de la gloria, alrededor, eterno Dios, Señor, destruyendo, Padre de la gloria, cuánta causa actividad del enemigo haya levantado, eterno Dios, poder de Dios desciende ahora mismo, eterno Dios, poder de Dios desciende, poder de Dios desciende, poder de Dios desciende, desciende ahora mismo, eterno Dios, desciende, Padre de la gloria, con poder y autoridad, eterno Rey, ahora mismo, mi Padre de la gloria, vamos, vamos, hermanos, todos clamando, todos clamando, todos clamando en el nombre de Cristo Jesús de Nazaret, poder de Dios desciende, poderoso Dios de los ejércitos, glorifícate, vamos, hermano, ora, ora, ora, ora, porque la gloria de Dios va a descender sobre este lugar, porque en este tiempo, hermano, la gloria de Dios se va a manifestar con poder, eterno Dios, derramando, Padre de la gloria, una vez más, eterno Dios, con el poder de lo alto, eterno Rey, tu gracia, eterno Dios, libres por el poder tuyo, mi Padre amado, sometidos, eterno Dios, todos los imperios, Padre de la gloria, que se han levantado, eterno Dios, libres por el poder de la palabra, Padre eterno, glorifícate, eterno Dios, solicitamos de ti, eterno Rey, tu oportuno socorro, Padre de la gloria, sobre este pueblo, sobre esta generación, eterno Dios, Padre de la gloria, levántate ahora mismo, eterno Dios. Levántate, mi Padre de la gloria. Levántate, mi Padre de la gloria. Ahora mismo, eterno Dios, glorifícate, mi Dios de gloria. Glorifícate y dígnate a obrar, eterno Rey. Dígnate a obrar, Padre de la gloria. Ahora mismo, eterno Dios. Ahora mismo, mi Padre de la gloria. Por el poder tuyo, eterno Rey, en el nombre de Cristo Jesús de Nazaret, eterno Dios. Glorificándote ahora mismo. Glorifícate ahora mismo, eterno Rey. Señor, cortando toda cadena, Padre de la gloria. Cortando toda cautividad, Padre de la gloria. Que se haya levantado, eterno Dios. Hermanos, estamos orando por nuestra nación. Estamos orando por nuestro país, hermano, en el nombre de Jesús de Nazaret. Viene, viene la libertad de lo alto. Poder de Dios comienza a traer libertad, eterno Dios. Libertad para cada vida, mi Padre de la gloria. Libertad para cada corazón, eterno Dios. Poder de Dios descendiendo, eterno Dios. Levantando bandera, Padre de la gloria, alrededor de cada vida. Levantando bandera, Padre de la gloria, alrededor de cada uno, eterno Dios. Libres por el poder de la palabra, libres. Libres por el poder de la palabra. Libres por el poder de la palabra. Libres por el poder de la palabra, eterno Dios. Sometemos, Padre de la gloria, cuánta cautividad hay, eterno Dios, más unción, eterno Dios, más poder del cielo, eterno Rey, que se manifiesta, libres por el poder tuyo, eterno Dios, fuego de Dios descendiendo, eterno Dios, apodérate, apodérate, apodérate, apodérate, Padre de la gloria, vamos, hermanos, levantemos nuestras manos al cielo, la gloria de Dios se deja ver, aleluya, la gloria de Dios se deja ver, hay poder, hay libertad para tu vida, mi hermano, para todo aquel que está alrededor de este lugar que me escucha, hay libertad, Cristo te ama, Cristo te ama, el Dios del cielo te quiere libertar. Solamente abre el corazón, tomando, Padre de la gloria, el control de esas vidas, eterno rey, redargulléndoles, eterno Dios. Que venga tu espíritu, mi Padre de la gloria, que venga el poder de lo alto, eterno Dios. Rompe cadena, rompe cadena, rompe cadena, rompe cadenas, Padre de la gloria, rompe cadenas, eterno Dios, rompe ataduras, Padre de la gloria, llenando, eterno Dios, en el poder de la palabra, ángeles de guerra, Padre de la gloria, alrededor, eterno Dios, ángeles guerreros, Padre de la gloria, explotando, Dios mío, toda condenación y toda cautividad, eterno Dios, por el poder de tu palabra, eterno Dios, levántate ahora mismo, eterno Dios, levántate, poderoso Rey, en el nombre de Jesús de Nazaret, que tu fuego arda, Padre de la gloria. Señor, declaramos en el nombre de Jesús de Nazaret, que la libertad de lo alto, mi Padre amado, viene ahora mismo, eterno Dios, ven y apodérate, eterno Dios, ven y apodérate, Padre de la gloria. Ven y apodérate, eterno Rey. Señor, declaramos en el nombre de Jesús de Nazaret que hay libertad, Padre de la gloria, sobre todo este territorio, eterno Dios. Hay libertad en el nombre de Jesús de Nazaret. Hay libertad, hay libertad, hay libertad. Hay libertad en el nombre de Cristo Jesús de Nazaret, eterno Dios. Señor, envía, Padre de la gloria, tu protección, tu provisión, eterno Rey. Libres por el poder de la palabra. Libres por el poder de la palabra, eterno Rey. Libres, libres, libres. Libres en el nombre de Cristo Jesús de Nazaret. Libres por el poder tuyo, eterno Rey. Libres, Padre de la gloria, por la gracia tuya, eterno Dios, más unción, eterno Dios, más del poder del cielo, eterno Rey, el que se manifiesta, Padre de la gloria, alrededor de cada vida, levantando, Padre de la gloria, ahora mismo bandera, eterno Dios, ahora mismo, eterno Rey, que tu fuego arda, Padre de la gloria, que sea la gloria tuya, eterno Dios, manifestada, eterno Rey, a través de cada vida. Señor, destruimos, Padre de la gloria, toda guarida del diablo, Padre amado, todo lo que ha querido dañar nuestro país, eterno Rey, ahora, Padre de la gloria, oramos, eterno Rey, para que tú seas redarguyendo los corazones de los gobernantes, para que los cambies, eterno Rey, para que los inclines a lo bueno, eterno Rey. Oramos, Padre de la gloria, para que desde el presidente, eterno Rey, alcaldes y gobernadores, eterno Rey, les cambies el corazón, Padre de la gloria. Cámbiales, cámbiales, cámbiales, cámbiales el corazón en el nombre de Cristo Jesús de Nazaret, eterno Dios, derramando tu gloria, derramando tu gloria, derramando tu gloria, Padre mío, derramando de tu gloria, eterno Dios, en el nombre de Jesús de Nazaret. Oramos, Padre de la gloria, por esa vida, oramos por esa vida en el nombre de Cristo Jesús de Nazaret. Glorifícate, mi Padre de la gloria. Oramos, oramos, eterno Rey. Oramos, Padre de la gloria, por esa vida, eterno Dios. Oramos por esa vida. Fuego de Dios desciende, Padre de la gloria. Rompe cadenas, eterno Rey. Rompe cadenas, Padre de la gloria. Señor, glorifícate, eterno Rey, en el nombre de Cristo Jesús de Nazaret. Poder de Dios desciende. Poder de Dios desciende, eterno Rey. Ahora mismo, mi Padre de la gloria, que tu fuego desciende, eterno Rey. Que sea la gloria tuya, mi Padre de la gloria, libertándoles ahora mismo, eterno Dios. Padre, oramos en el nombre de Cristo Jesús de Nazaret. Glorifícate, Espíritu Santo de Dios. Glorifícate sobre esas vidas, eterno Rey. Yo lo declaro libre. Espíritu de violencia lo van a soltar en el nombre de Cristo Jesús de Nazaret. Suéltenlo, suéltenlo, suéltenlo. Suéltenlo en el nombre de Cristo Jesús de Nazaret. Suéltenlo ahora mismo, se los ordeno. Suéltenlo, suéltenlo, suéltenlo ahora mismo. Poder de Dios desciende, Padre de la gloria. Quebrantamos, Padre de la gloria, todo yugo, eterno Rey. Quebrantamos toda atadura y toda maldición, eterno Dios. Libres por el poder de la palabra. Libres por el poder tuyo, eterno Dios. Ángeles de guerra, Padre de la gloria, alrededor, eterno Dios, transformando las vidas, Padre de la gloria, transformando los corazones, eterno Dios. Rompe las cadenas, rompe las cadenas, rompe las ataduras, Padre de la gloria. Aquí estamos, eterno Rey. Se prende esa llama, se prende esa llama, se prende esa llama. Vamos, hermanos, que la victoria está cerca. Poder de Dios descendiendo, Padre de la gloria, destruyendo, Dios de la gloria, toda barrera espiritual, eterno Dios, toda oposición diabólica, mi Padre de la gloria, tendrá que retroceder en el nombre de Cristo Jesús de Nazaret, con la autoridad y el poder que tú me has entregado, eterno Dios. Hoy me levanto en el poder tuyo, eterno Rey, para determinar, eterno Rey, y declarar, eterno Dios, que hay libertad, Padre de la gloria, que hay libertad, eterno Rey, sobre todo cautivo, que hay libertad en el nombre de Jesús de Nazaret. Poder de Dios desciende, eterno Dios. Libertales, libertales, libertales, libertales, libertales, Padre de la gloria. Libres, libres en el nombre de Cristo Jesús de Nazaret. Libres, libres por el poder de la palabra. Libértalos, Padre de la gloria. Sácalos de ese vicio, eterno Rey. Ahora mismo, mi Padre amado, tú puedes tocar esos corazones, eterno Rey. Tú puedes tocar esa vida, Padre de la gloria, en el nombre de Cristo Jesús de Nazaret. Señor, glorifícate. Vamos, oren, oren, oren, oren, hermano. Clamen que este es el tiempo de la guerra. Este es el tiempo, hermano, donde tenemos que levantarnos, donde tenemos que escapar, hermano, por nuestra vida. Clamen, clamen en el nombre de Cristo Jesús de Nazaret. Clamen, porque la gloria, hermano, se está dejando ver. poder. Poder de Dios desciende, eterno Dios. Desata a esos muchachos, Padre de la gloria. Libres por el poder de la palabra. Libres por el poder de la palabra. Libres por el poder de la palabra, eterno Rey. Libres en el nombre de Cristo Jesús de Nazaret. Toca a los padres de la gloria. Ahora mismo los vicios, eterno Rey. Aquello que los atormentan, Padre de la gloria. Salen de sus vidas, salen de sus vidas. Salen de sus vidas en el nombre de Jesús de Nazaret. Fuego de Dios desciende, Padre de la gloria. Una vez más, eterno Rey. Alrededor de cada vida, mi Padre de la gloria. Tomando tú el control, eterno Dios. Tomando tú el dominio, mi Padre de la gloria. Ahora mismo, eterno Dios. Ahora mismo, mi Padre de la gloria. En el nombre de Cristo Jesús de Nazaret, eterno Dios. Derrama tu gloria, derrama tu gloria. Derrama tu gloria, eterno Rey. Derrama tu gloria, Padre de la gloria. En el nombre de Cristo Jesús de Nazaret, eterno Dios. A los libres, Padre de la gloria. Libres por el poder de la palabra. Libres por el poder de la palabra, eterno Dios. Ahora mismo, eterno Dios. Glorifícate, mi Dios de la gloria. Ahora mismo, ahora mismo. Ahora mismo, eterno Dios.
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0: 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Levantándose muy de mañana, siendo aún muy oscuro, salió y se fue a un lugar desierto. Y allí oraba. Marcos 1:35.

amados hermanos, estamos en victoria, en bendición. Volvimos al Canal 1. Háblenle a su amigo, a su vecino, y gocémonos que el reino de los cielos está abierto para todos los que creemos. Hay bendición hasta que sobre y abunde. Canal 1, 6 de la mañana.

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1: Son las 6 en punto.
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0: Estaban confundidos. Y le preguntaron al maestro, maestro, ¿restaurarás el reino de Israel en este tiempo? Y él dice, nos toca saber, porque realmente cuando no hay fe y la gente se convierte y dicen, bueno, yo dejo el pecado, dejo esto, dejo aquello, y empieza a dejar el mundo del pecado. Entonces Dios nos da poder, Dios nos unge. Para eso Dios nos escogió, para ser administradores de su gloria, de su poder, de su grandeza. Y de ahí viene Hechos 1:8. Recibiréis poder cuando haya venido sobre vosotros el Espíritu Santo. Me seréis testigos. O sea que el Espíritu de Dios entra a formar parte de nuestra vida. Dios nos constituye ya como cuerpo del Espíritu Santo, propiedad de Él. Ese cambio es esencial, porque ya no estamos en la carne. ¿Quién nos guía? El Espíritu de Dios. ¿Y quién es Él? Pues nada menos que el Consolador, a quien Él envió para guiarnos, enseñarnos. ¿Qué tiene el Espíritu de Dios? Amor, gozo, paz, paciencia, bondad, fe, mansedumbre. ¿Y cuáles son los dones del Espíritu Santo? Entonces Dios nos ha puesto en la iglesia y están todos los ministerios en la iglesia. El pastor, está el maestro, está el evangelista, y vemos los frutos del Espíritu Santo en la vida de uno. Por eso recordemos el testimonio de María, la madre de Jesús, cuando ella recibió la orden, se metió a orar, a buscar de Dios. No es la madre de Dios, es la sierva del Dios Altísimo. Ella misma declara, he aquí la sierva del Señor, hágase conforme tu palabra. Y en Hechos de los Apóstoles, que estamos sorprendidos de ver el testimonio de María, la madre de Jesús. Todos estos perseveraban unánimes en oración y ruego con las mujeres, María, la madre de Jesús, y con sus hermanos. Entonces, la obediencia, hermano. Qué lindo que tú aprendas a ser lleno del Espíritu Santo, obediente, fiel, abnegado, cumpliendo nuestros deberes, haciendo la voluntad de Dios, escudriñando las Sagradas Escrituras. Por eso dice, recibiréis poder. ¿Y qué pasó? En Hechos 2, cuando llegó el día de Pentecostés, estaban todos unánimes y juntos. Porque aquí tenemos que entender cómo la Escritura nos enseña. Desde que el Señor Jesús nos ha llamado y nosotros respondemos al llamado con amor, con fidelidad. De repente vino del cielo un estruendo como un viento recio que soplaba, el cual llenó toda la casa donde estaban todos sentados. Y se le aparecieron lenguas repartidas.
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Cuando yo digo estamos de fiesta con Jesús, ustedes responden con un fuerte, con bulla. Manos arriba, ¿ya? Manos arriba. Ok, uno.

Diga ricamente que conocerás la riqueza, la alegría al verdaderamente Cristo, y que ojalá un día nos veramos de nuevo.

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2: Bueno, un saludo muy especial para todos los fieles oyentes que nos están sintonizando después de esta gran invitación. Bueno, una gran invitación para todos aquellos en los cuales les encanta, les gusta ir a vigilar, y a los que no les gusta también, qué hermoso ir a buscar la presencia de nuestro Dios. Un saludo para todos muy especial, para aquellos hermanos en los cuales están siempre allí, se conectan con nosotros, siempre están diciendo, ah, bueno, qué bendición, está el devocional, 7 de la mañana allí, muy en punto para que usted sea la persona que escuche la palabra de parte de nuestro Dios. Qué bonito que podamos nosotros ser ese ejemplo para muchas personas en las cuales escuchamos la palabra, la atendemos, como dice la misma palabra del Señor. Así que un saludo con ustedes, el pastor Henry Martínez, de la Iglesia Centro Misionero Betesda de Iguaté. Un saludo muy especial para todos, que la bendición de Dios les toque, les unja, les llene de una manera sobrenatural. La bendición de Dios en nuestras vidas, la bendición de Dios en medio de nosotros. Así que le glorificamos y le bendecimos a nuestro Dios. Así que bueno, vamos a comenzar allí orando, primeramente diciéndole, Señor, gracias por este tiempo, Señor, gracias porque nos ha permitido, Señor, estar en este momento, Señor, cerca de ti, poderoso Rey Celestial, buscándote, Señor, y acercándonos a ti, Señor. Gracias, maravilloso Dios, porque tú eres bueno. Gracias, maravilloso Dios, porque tú eres el Todopoderoso. Gracias, maravilloso Rey Celestial, porque tú eres digno, soberano Dios, de recibir toda la gloria, toda la honra y todo el poder, maravilloso Dios. Yo bendigo, soberano Rey Celestial, a cada uno, soberano Dios de la gloria. Gracias, maravilloso Dios. Amén y amén. Y bueno, vamos a escudriñar la palabra hoy. Bueno, pues seguimos allí estudiando la palabra. Acuérdense que hemos estado estos días un cristiano ejemplar. Debemos de ser un cristiano ejemplo. Un cristiano que verdaderamente da un ejemplo. Mire que nosotros tenemos que ser aquellas personas en las cuales somos ejemplos para otros. Aquellas personas en las cuales, ayudamos, fortalecemos, tendemos la mano cuando verdaderamente se necesita. Somos esas personas que verdaderamente tendemos las manos para aquellas personas en las cuales están necesitadas del favor de Dios. Así que es algo maravilloso, algo hermoso cuando nosotros lo podemos hacer de esa manera. Así que un saludo a todos. Y bueno, hay que comenzar allí a escribirnos. Todos los hermanos que están ya a través de 540 Radio Auténtica, nos puede escribir al 311-238-4700. 311-238-4700. A todos allí les saludamos, le damos gracias a nuestro Dios, porque Dios es bueno, porque su misericordia es para siempre. Qué bendición de poder nosotros estar allí buscando al Señor. Y bueno, hoy tenemos esta palabra, quiero que meditemos allí en Efesios capítulo número 4, verso número 17. Efesios capítulo número 4. En el verso número 17, allí la palabra nos enseña algo maravilloso. Efesios capítulo número 4, en el verso número 17. Allí vamos todos allí a mirar lo que nos dice la palabra del Señor. Esto pues digo y requiero en el Señor, que ya no andéis como los otros gentiles, que andan en las vanidades de su mente. O sea, ya nosotros no podemos andar en una vanidad de la mente, quizás de pronto pensando y haciendo cosas que no están bien delante de nuestro Dios. Entonces la Biblia nos da un consejo, nos dice, ya usted no tiene que andar de esa manera, ya usted tiene que ser una persona que ha dejado esa mente pasada, esa vieja vida, y ha comenzado a trabajar en una vida nueva en Cristo Jesús. Eso es lo que cada uno de nosotros tenemos que hacer. Ahora les pido, de parte del Señor Jesús, que ya no vivamos como los que no conocen a Dios. Mire que allí lo que Dios nos está diciendo, esto pues digo y requiero en el Señor, que ya no andéis como los otros.

allí en YouTube, todos los que están a través de, bueno, Facebook, todos los que están a través de TikTok, todos los que están a través de las redes sociales, allí nos pueden escuchar y también nos pueden mandar su mensaje. Como todos los días tenemos una pregunta, acuérdese que hoy vamos a hablar acerca de nuestra mente y hoy vamos a hablar acerca de cautivar esta mente, como lo podemos ver allí, llevar esta mente cautiva, ¿cierto? Renovando nuestra mente allí, dejar que nuestra mente esté ya, como dicen por ahí, actualizándose, porque así se habla ahora a todo momento, actualizándolo en las cosas de Dios, buscando las cosas de Dios. Qué bonito que nosotros podamos hacer lo que a Dios le gusta, ¿cierto? Entonces, saludamos a todos los hermanos que están allí a través de las redes sociales ya, conectados allí. Bueno, Jairo Pérez, mi hermano Jairo Pérez, mi hermana Luz Daria Aguilar, allí es de, bueno, entre Nemocónis y Paquirá. Hermano Jairo, bueno, él conduce, no sé a dónde estará ahorita. Luz Daria Aguilar, muy buenos días, pastores, Dios los bendiga. Mercy Vega dice, buenos días, pastores, Dios les bendiga grandemente. Aquí es de Fusagasugá, el sitio de trabajo, mil bendiciones. Qué bendición allí mi hermana Mercy Vega, que aún allí en su trabajo está escuchando la palabra de Dios. Miguel Antonio Pérez Saavedra, buenos días, pastores, hermanos, Dios los bendiga, siempre los guarde, amén. Jesús Antonio Rojas Pinzón, buenos días, pastores, feliz y bendecido día y fin de semana, amén. Así es, mi hermano Jesús Antonio, un saludo muy especial allí en su Tatausa, qué bendición. También saludamos por allí a mi hermana Nerly Ríos, bueno, les saludamos. También saludamos a Yusmith Restrepo. Buenos días, pastores, Dios les bendiga. Clemencia Bello, por allí mi hermana Clemencia también está por allí conectada. Jenny Rincón, buenos días, pastores, Dios les bendiga. Bendiga. Así es, Jenny, bendiciones allí. Y bueno, todos los que están allí conectados, hoy nos pueden ayudar, me pueden ayudar con la pregunta. ¿Qué ha hecho cuando su mente ha sido atacada? Mire, hay veces nuestra mente es atacada. Jesús fue atacado, dice la Biblia que Jesús fue atacado su mente con tentaciones. Eso hizo el enemigo, lo tentó. Eso dice la misma palabra de Dios. El enemigo buscó tentar la mente para que él hiciera lo que quería Satanás. Entonces, hoy vamos a hablar de que usted y yo debemos de tener un cuidado. En este tiempo que hay tantas cosas que atacan nuestra mente, hay cosas que atraen los ojos, atraen los oídos, los sentidos espirituales, los sentidos nuestros. Usted tiene que tener cuidado cuando el enemigo lo atraiga, cuando el enemigo le esté colocando cosas que a usted le gusta, que a usted le llama la atención. Tenga cuidado con eso porque el enemigo lo que está haciendo es busca cautivar la mente. Entonces, ahí es donde usted y yo hemos de tener ese cuidado, no dejarnos cautivar. Bueno, la pregunta, ¿qué ha hecho cuando su mente ha sido atacada? Mire que allí la palabra del Señor nos muestra a nosotros qué debemos de hacer cuando nuestra mente es atacada, ¿cierto? Entonces, allí la Biblia nos dice que hay que renovar nuestra mente. En el Evangelio según San Juan, capítulo número 6, verso número 37, Evangelio según San Juan, capítulo número 6, en el verso número 37, nos dice algo. Mire cómo el Señor nos dio estrategias para que nosotros fuéramos aquellos en los cuales no nos dejáramos atacar nuestra mente, sino que dejáramos que nuestro pensamiento sea Dios. Todo lo que el Padre me da vendrá a mí, y al que a mí viene no le echo fuera. Mire que la palabra del Señor dice a nosotros, el que venimos a Cristo, mire, cuando somos atacados a nuestra mente, busquemos a Dios. Busquemos la presencia de Él, busquemos la fortaleza de Dios. Miren, en este tiempo todos somos atacados a nuestra mente. Hay gente que tiene una mente de pronto de querer correr al pecado, como Proverbios 6 dice, que había un joven que su mente era atraída hacia una mujer y era llevado, dice la Biblia, cautivo. Mire cómo la palabra misma nos dice a nosotros que hay personas que están cautivas, hay personas en las cuales están cautivas con un pensamiento de pecado, un pensamiento de ir al pecado, como le pasó a este muchacho de Proverbios 6. Y dice la Biblia que era llevado cautivo por las salamerías, dice la Biblia, por las coqueterías, digámoslo, de estos tiempos de una mujer. También puede pasar en un hombre, una mujer, viceversa. ¿Cuántas mujeres están siendo atraídas por personas en las cuales de pronto no es el esposo, de pronto no es ni el novio ni nada así? Y entonces el enemigo busca cautivarla para hacerla dueña. Mire que el enemigo cautiva es para apropiarse, para poder tomar posesión de esa persona. Por eso cuando Jesucristo nos muestra a nosotros de que el enemigo le dio órdenes, convierte esta espíritu.

0: piedras en pan. Atacó la mente de Jesús diciéndole, mire, en la Biblia dice, ojo con eso, porque para el cristiano no es sino decirle en la Biblia dice. Y a veces el enemigo utiliza versículos, pero en un contexto diferente, ¿cierto? Enseñándole a la persona para que pueda, en cierta forma, apartarse. Uno tiene que tener cuidado. Ayer alguien me hablaba y me decía, pastor, una pregunta, eso es bueno que ustedes pregunten a los pastores, ¿cierto? Me dice, pastor, mire que están sacando el libro de Enoch y dicen que ese libro es muy bueno y mejor que la Biblia. Le dije, no lo lea, porque yo sé que es un libro lleno de es un libro apócrifo. Un libro apócrifo es un libro que no, imagínense, no sabemos ni siquiera qué dijo Enoch. Es que ni siquiera los que escribieron en la Biblia se les fue revelado lo que dijo Enoch. Y ahora sale con un poco de personas diciendo que posiblemente habló de Enoch esto. ¿Y cuántas personas están así, atraídas por una palabra, atraídos por algo diferente, atraídos porque sacaron un libro tal, porque sacaron tal cosa? Y la gente se vuelve sensacionalista y quiere ir a mirar. Esa persona me preguntaba, ¿qué piensa usted de esto, pastor? Le digo, mire, la verdad, yo estudiando la palabra, la Biblia no me dice nada de lo que dijo Enoch. No pueden haber otros textos por allá que aparecieron y que dijeron y que tal cosa, porque eso es lo que hacen las personas. La Biblia dice que por allí en Timoteo, el apóstol Pablo, desde el tiempo de Timoteo, le dice, tenga cuidado, porque hay gente que tiene una mente cauterizada, que hacen lo que sea, a un adoctrinamiento demoníaco, dice la palabra del Señor. Un adoctrinamiento demoníaco son haciendo creer a la gente que es de parte de Dios y le lleva a cambiar la mentalidad de la persona. Yo le hablaba a esa persona y ella me decía, pastor, gracias por la palabra. Hay gente que entiende, hay gente que no entiende. Hay gente que uno, por más que les aconseje, les hable, les diga las cosas, no entienden la palabra, no le ponen atención. Dice la Biblia que no echan raíces. Dicen que esa persona no echa raíces. Entonces la Biblia nos dice a nosotros, porque he descendido del cielo, no para hacer mi voluntad, sino la voluntad del que me envió. Y esta es la voluntad del Padre, el que me envió, que de todo lo que me dieren no pierda yo nada, sino que lo resucite en el día postrero. Mire qué bendición que Dios no pierde nada, ¿cierto? La palabra del Señor dice, mire, en esto es el apunte que Dios quiere para nosotros, que no perdamos, no se pierda ni uno, dice la palabra del Señor. Dios no quiere que nadie se pierda. Entonces, allí la palabra nos sigue diciendo a nosotros, Dios no quiere que nadie se pierda. Y esta es la voluntad del Padre, el que me envió. Dice que de todo lo que me dieren no pierda yo nada, sino que lo resucite en el día postrero. Y esta es la voluntad del que me ha enviado, que todo aquel que ve al Hijo y cree en él tenga vida eterna, y yo le resucitaré en el día postrero. Mire la palabra tan hermosa, tan maravillosa que Dios nos dice a nosotros. Oiga, va a haber una resurrección. Ayer que estaba en un sepelio de un amigo, un hermano que murió en Cristo Jesús, le decía a la familia, tranquilos, porque nosotros morimos en la promesa. La Biblia dice que si nosotros morimos en Cristo, resucitaremos cuando Él venga. Dice la Biblia, hablando en el cementerio, les hablaba y les decía, mire, la palabra del Señor nos dice que cuando se escuche la voz de Jesús diciendo que salgan de las tumbas, se van a salir de las tumbas. Ellos van a resucitar, las personas que están muertas van a resucitar. Y la Biblia dice que si nosotros estamos en vida, dice que Dios da la orden que este cuerpo mortal se vuelva un cuerpo incorruptible. Y dice la Biblia que en un momento, en un abrir y cerrar de ojos, seremos transformados. Entonces, esa es la fe que cada uno de nosotros tenemos, y por eso nosotros debemos de llevar cautivo nuestros pensamientos a la obediencia de Jesucristo. Así que saludamos a todos los hermanos en los cuales nos escuchan por allí. Bueno, también Mónica Andrea Nariño dice, buenos días, pastor, yo siempre oro al Señor. Pido consejos de personas que puedan guiarme en el Señor y me afirman en la palabra. Eso es. Mire, ¿a quién le pide usted un consejo? Como dice mi hermana Mónica Andrea. Mire, una persona que se congrega, una persona que es fiel en la iglesia, una persona, si de pronto el pastor no está. Hay veces que uno como pastor no tiene el tiempo, o posiblemente está lleno la oficina y ese día usted necesitó un consejo, búsquese una persona que tenga testimonio. La Biblia habla de los ancianos que son ejemplo. Marisol Chaparro dice, bendiciones, muchas bendiciones, pastor. Todo, Y todos los hermanos, bendiciones, feliz viernes. Amén. Estaremos este otro viernes que viene ya comenzando a estar en Tocancipalli. Bueno, en un tiempo de evangelización, un tiempo de visitar a los hermanos, de fortalecer, porque vamos a comenzar allí un trabajo bien hermoso con los hermanos que están allí en Tocancipalli. Amén. Entonces, Nelson Alfaro, buenos días, pastores. Dios les bendiga. Siempre los veo desde Molinos 1, Bogotá, cada mañana. Amén. Así es, mi hermano Nelson Alfaro. Dori Fandiño, buenos días para todos mis hermanos y pastores. Dios les bendiga grandemente desde Tocaima. Hermana Doris Fandiño, Dios la bendiga. Hoy está desde Tocaima. Gloria a Dios allí a todos mis hermanos. Bueno, les saludamos a todos. Y también allí la pregunta, acuérdense la pregunta. ¿Qué ha hecho cuando su mente ha sido atacada? ¿Qué hizo el Señor Jesucristo cuando fue atacado a su mente? Uno mira que el Señor Jesucristo cuando fue atacado, dice la palabra que la rechazó. ¿Cómo lo rechazó Jesucristo? Dice la palabra que Él de una vez utilizó la palabra. Inmediatamente la palabra fue utilizada por Dios. Amén. Irma Narváez reporta sintonía a través de YouTube. Bueno, a todos los hermanos en los cuales están a través de YouTube, un saludo muy especial. Irma Narváez allí que está a través de YouTube. Hay hermanos que nos escuchan desde fuera de Colombia. Un saludo para todos los hermanos que están fuera de Colombia, los hermanos que están en Chile, los hermanos en los cuales están en Estados Unidos, que están en México. Hay hermanos que uno los escucha. Pastor, yo los escucho por YouTube, yo los veo por Facebook. Qué bendición, los saludamos a todos los hermanos que están allí. No se les olvide que hoy tenemos vigilia, hoy tenemos una jornada de vigilia, vamos a tener un tiempo maravilloso, nos vamos a gozar, vamos a estar alegres allí en la presencia de nuestro Dios. Así que la invitación para todos los hermanos en los cuales están allí a través de las redes sociales, qué bendición. Bueno, mi hermano, por aquí seguimos saludando. Rosita Pira, buen día, bendiciones desde Soacha. Mi hermano Jairo Pérez, mis pastores, muy buenos días. Hoy reportando sintonía desde casita. Bueno, está en la casita, bendiciones. Desde la casita está allí hoy descansando. Bueno, qué bendición. Sí, porque yo siempre veo que el hermano está por allí, por un lado y otro, él conduce. Entonces, hay veces cuando va manejando, nos manda el mensaje. Bueno, gloria a Dios. Orilla y nos manda el mensaje. Qué bendición allí. Bueno, entonces, un saludo para todos los hermanos. Y mire lo que dice la palabra. Ojo con esto, iba la pregunta, le hice la pregunta es, ¿qué has hecho cuando su mente ha sido atacada? Nosotros somos atacados, la Biblia nos dice a nosotros que tenemos que hacer lo siguiente. Uno, mire, dice la palabra, ya el pensamiento fue renovado en el conocimiento de la palabra. Allí la Biblia nos dice que Jesús nos renovó nuestro pensamiento, nos renueva nuestro enfoque, ¿cierto? Cambio de enfoque, mire, una persona que ha sido renovada, cambió de enfoque. ¿Cómo así que cambió el enfoque? El espíritu de su mente, de tu mente, se refiere a la dirección y orientación fundamental de sus pensamientos. Renovar, esto significa dejar de centrarse únicamente en deseos superficiales para enfocarse en valores eternos y espirituales. Ya usted, su pensamiento no es esta vida, su pensamiento se dice con Cristo. Por eso usted ve a un verdadero cristiano y le dice, ¿usted qué piensa? Yo me voy con Cristo, yo me estoy preparándome para irme con Dios. ¿Y qué piensa de lo que está pasando? Pues la verdad, llegará el momento que Jesucristo vendrá a gobernar acá en este mundo y yo quiero irme con el Señor. Eso hace una persona que tiene su mente renovada. No es una persona que anda con una mente de pronto de fracaso, una mente, ay, es que Dios no me ama, Dios no me quiere, estoy solo. No, usted tiene a Dios, si lo tenemos a Dios, lo tenemos todo. Vuelvo a recordar lo que ayer estábamos haciendo, acompañando a esta familia que murió, el señor de la casa, digamos allí el esposito murió, y en estar sepultándolo, yo veo que todos tenían esa esperanza. Aunque a ellos se le vienen las lágrimas, porque es normal, Jesús lloró y al ratico levantó a Lázaro. Uno diría, ¿y para qué llora si lo va a levantar? Es mostrándonos a nosotros que lo normal de nosotros es que un día lloramos, pero después nos alegramos, porque después Marta y María y el mismo Jesús estaba alegre porque Lázaro se levantó. Mire lo que nos dice la palabra allí en Juan 6, que dice la Biblia, que Dios no va a dejar que nada se pierda. Los que son de Jesús, en un abrir y cerrar de ojos se levantará. Esa es una promesa maravillosa. Pero, ¿qué tenemos que hacer en nuestra mente? Acuérdese que la pregunta es, ¿qué ha hecho cuando su mente ha sido atacada? Vamos a ir a 2 Corintios 10:5. 2 Corintios capítulo número 10, en el verso número 5, dice lo siguiente. Segunda de Corintios 10:5 dice lo siguiente: derribando argumentos y toda altivez que se levanta contra el conocimiento de Dios, y llevando cautivo todo pensamiento a la obediencia de Cristo. Mire lo que tenemos que hacer. La Biblia nos dice, comencemos a llevar cautivo los pensamientos a la obediencia de Cristo. Allí la palabra del Señor nos dice a nosotros que cuando se viene un pensamiento que no está bien, y yo creo que se nos va a venir muchísimos malos pensamientos, pero usted tiene que atacarlo desde su cabeza, dice la palabra, derribando argumentos. Entonces, cuando hablamos de derribar esos argumentos, es el, bueno, allí miramos que es el orgullo, que quienes quieren impedir que todos conozcan a Dios. Mire que ese argumento, hay muchísimas personas en las cuales argumentan para que uno siga en el pecado, para que la persona no busque de Dios. Entonces la palabra dice, derribando argumentos y toda altivez que se levanta contra el conocimiento de Dios, y llevando cautivo todo pensamiento a la obediencia de Cristo. Qué maravilloso, con ese poder hacemos que los pecadores cambien su manera de pensar y obedezcan a Cristo, o sea que nuestros pensamientos nos llevan a obedecer al Señor, ¿cierto? Entonces la palabra del Señor nos está diciendo, mire, usted obedézcale a Dios, hágale caso a Dios, haga que su pensamiento quede cautivo en la palabra, haga que su pensamiento quede cautivo en lo que dijo Dios, haga que su pensamiento quede cautivo en lo que Dios quiere. Eso es lo que tenemos que hacer, llevarlos cautivos, dice la Biblia, a la obediencia de nuestro Dios. Así que es algo maravilloso poder nosotros llevar nuestros pensamientos a la obediencia del Señor Jesucristo. Entonces, cuando yo veo esa palabra, que llevemos cautivo nuestros pensamientos, allí lo que Dios nos está diciendo, cautívelos como hizo Jesús. La Biblia dice que para Jesús llegó el pensamiento porque estaba pasando 40 días de ayuno. Y dice la Biblia que en el 40, en el día número 40, ese día sintió hambre y dijo, bueno, voy a ir a comer algo. Yo me imagino que el Señor en ese momento diría, voy a ir a comer algo. Inmediatamente aparece el diablo y le dice, ¿tiene hambre? Mira, hay unas piedras, usted tiene poder, usted puede hacer cambiar todas las cosas. Así yo creo que fue la tentación. Eso no fue solamente que le dijo, mira, convierta las piedras en pan. Comenzó a inducirlo, comenzó con tiempo como lo hizo con Adán y Eva. Dice la Biblia que con Eva le dijo, con que le dijeron a usted que no puede comer de ese árbol. Y eso le dijo el Señor, eso le dijo Dios. ¿Verdad? Y eso, sí. Y Eva defendiéndose. Dice la palabra que Eva al comienzo le decía, no lo podemos ni tocar. Yo no puedo tocar ese árbol porque no lo puedo coger y no lo puedo tocar. Y dice la Biblia que llegó el tiempo en el cual Eva cambió el pensamiento. ¿Qué fue lo que le faltó a Eva? Haber rechazado esa palabra. Si Eva hubiera dicho, reprendo esos pensamientos, esa palabra la reprendo, yo creo en Dios porque yo lo he visto, Él nos dijo cuando se nos apareció ahí, porque en ese tiempo dice la Biblia que había una comunión tan bonita, tan hermosa, que Dios se les aparecía, Dios estaba con ellos, dice la palabra de Dios. Entonces uno mira que el enemigo siempre va a querer cautivar nuestros pensamientos para que le obedezcamos, para que nosotros hagamos caso a lo que él piensa. Entonces en eso debemos de tener muchísimo cuidado. Hay veces el enemigo nos coloca pensamientos de pereza, pensamientos de orgullo, pensamientos de apartarnos, que porque creemos que nos apartamos entonces estamos haciendo mejor, como le pasó a Saúl. Un día se lo escuchaba, el pensamiento de Saúl de hacer más de lo que Dios le mandó, entonces se puso a hacer más y mire cómo terminó haciendo menos, como el pensamiento que le pasó a Usías. Dice la Biblia que Usías se metió en el templo, sacó a los sacerdotes, quiso usurpar el trabajo que hacían los sacerdotes. Y hay gente así. Hay gente que los pensamientos el diablo lo cambia a hacer cosas que Dios no lo ha mandado. Entonces uno tiene que tener ese cuidado. Tenga cuidado porque el enemigo busca, dice la Biblia, como león rugiente, anda mirando a quien devora. Eso dice la palabra. Entonces debemos de tener ese cuidado. Entonces cuando miramos esto, allí la palabra nos dice, uno, hay que cambiar el enfoque. Eso es lo primero que tenemos que hacer. Hay que trabajar la integridad y la pureza. Y cuando hablamos de trabajar la integridad y la pureza, estamos hablando de practicar la justicia y ser una persona que se esfuerza por vivir apartado del pecado. Eso lo tenemos que hacer nosotros. Si usted conoce a Cristo, usted es una persona que ya es íntegra. La Biblia habla de la integridad con Jot. Jot era íntegro. Mire, aunque pasó una prueba, no se fue a buscar a los mundanos. Aunque pasó una prueba, no se fue a buscar el mal. Dice la palabra que Job era íntegro, era una persona que pasaba una prueba y se mantenía en el Señor. Una persona íntegra, iglesia, hermanos, es la persona que se mantiene fiel aunque haya pruebas. Así que bueno, esta noche nos veremos en la vigilia. Quiero que antes que terminemos con Radio Auténtica, pasemos allí esta hermosa invitación para que usted nos esté acompañando en una vigilia maravillosa. Los que nos escuchan de Guate comienzan a llamar para apartar los cupos, para decir yo quiero ir, yo voy a ir a la iglesia, yo voy a ir a la vigilia. Qué maravilloso es poder nosotros ir a buscar de Dios.
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0: Bueno, la gran invitación para todos los hermanos, qué bendición de que usted nos pueda acompañar en este tiempo maravilloso, qué hermoso que usted pueda estar allí con nosotros buscando a Dios, buscando la presencia del Rey de Reyes, Señor de Señores, qué maravilloso es esto, poder buscar a Dios. Dice la Biblia, buscar a Dios mientras puede ser hallado, en tanto que está cercana la bendición de venir, de que vendrá nuestro Dios celestial. Acuérdense que hay una corona, la Biblia dice que está la corona de justicia para todos los que esperan la venida del Señor Jesús. Yo estoy esperando la venida del Señor Jesucristo. Qué bendición poder esperar la venida de nuestro Dios. Oiga, qué maravilloso tener esa fe, creer de que el Señor viene por nosotros. 311-238-4700 para todos los hermanos en los cuales están allí a través de las redes sociales. Nos pueden escribir, pueden estar allí diciendo, bueno, pastor, yo voy a ir a la vigilia, yo quiero apoyar yendo a la vigilia. Nos puede llamar allí también al 311, o más bien escribirnos al 311-238-4700. Acuérdense que este es un tiempo de bendición, es un tiempo que podemos estar buscando la presencia de Dios. La pregunta, acuérdense que hay una pregunta, hermanos. La pregunta es, ¿qué ha hecho cuando su mente ha sido atacada? Mire, la palabra del Señor dice que cuando se nos viene un pensamiento a la mente y usted lo repele, no es el pecado. El pecado es cuando usted lo deja y que vague, que no le reprende, lo deja que se, como que en cierta forma ahí ande. Dice la palabra en Santiago que todo sucede cuando la concupiscencia echa mano. Y echa mano la concupiscencia significa que esa persona nunca reprendió con palabra. Esa persona nunca la atajó, como dicen por acá, con la palabra de Dios. Usted puede atajar esos malos pensamientos con la palabra de Dios. Entonces, cuando se le viene un pensamiento de pronto de suicidio, usted reprende. Ningún cobarde entrará en el reino de los cielos. Automáticamente usted repelió ese pensamiento que se le vino a su mente. Acuérdese que Jesús de una vez repeló todo lo que, de una vez rechazó, digámoslo en esa manera, rechazó esas palabras que el diablo le mandó. Dice la Biblia que le dijo, convierta las piedras en pan. Y el Señor de una vez le dijo, no tentarás al Señor tu Dios, no lo puedes tentar. Lo subió al pináculo del templo, le dijo, no Señor, solamente a Él le servirás, a Dios es el que le sirve, usted no le puede servir a más nadie sino a Dios. O sea, pase a servir a mí no me venga a decir palabras así, escrito está. Oiga, mire cómo nosotros podemos utilizar la misma palabra para rechazar los ataques que el enemigo lanza sobre nosotros. Isabertel. Hola, mi nombre es Gloria, bueno, eres de España, pero está acá en Francia. Bueno, allí hay estos son mensajes ahí que lanzan por aquí alguien más. Bueno, tenga cuidado con los mensajes porque le dicen que le van a regalar plata, le van a dar oro, le van a dar de todo, así hace el diablo. Entonces, tengan mucho cuidado porque hay veces nos prometen cosas que no son. Orlando Barragán Preciado dice, muy buenos días, familia pastoral. Y hermano, Dios los bendiga y los guarde. La obediencia vale más que los sacrificios. Amén. Así es, mi hermano Orlando Barragán. Entonces, cuando vienen los ataques del enemigo hacia nosotros, lo primero que tenemos que hacer es llevarlos cautivos con la obediencia, como dice mi hermano Orlando. Cuando vienen esos pensamientos, cautívelos. Automáticamente usted llega y le dice, no, no, no, eso no dice la palabra. No, no, no, yo voy a cumplir lo que Dios me dice. Yo voy a obedecer a lo que el Señor me mandó. Yo voy a hacer caso a lo que Dios me dijo a nosotros. Entonces ahí es cuando los pensamientos quedan atados, ¿cierto? Cuando ese pensamiento maligno, un pensamiento de mal, un pensamiento que no está bien, se viene y usted ya tiene cómo atacarlo, cómo en cierta forma repeler ese ataque que el enemigo le está lanzando a su vida. Así que tengamos ese cuidado, porque el enemigo busca a ver a quién se devora, dice la palabra. El enemigo anda buscando a quién devorar, a quién agarrar, a quién llevárselo, hermano. Por eso usted y yo debemos de tener muchísimo cuidado. Cuidado porque el enemigo busca apartarnos de Dios. Cuidado porque el enemigo busca alejarnos de Dios. Cuidado porque el enemigo busca que usted y yo nos alejemos del Señor. Así que debemos de estar, como dicen por ahí, repeliendo esos ataques. Allí mi hermana Rocío Ramírez Miranda, buenos días, qué bendición. Allí mi hermana que está escuchando la palabra, atendiendo el mensaje, qué bendición. Entonces por allí también Aguilar Lous, un saludo también. Bendiciones por allí a los hermanos en los cuales nos sigue escribiendo. La pregunta: ¿qué ha hecho cuando su mente ha sido atacada? Mire, algo más que tenemos que hacer que quiero enseñarles. Bueno, la integridad, como le hablaba, practicar la justicia y, bueno, esforzarnos en vivir una vida apartada del pecado. Eso es la integridad y la pureza, buscando la santidad en su vida cristiana, una vida diaria en la cual usted está diciendo, no, yo ya no practico este pecado. Usted anda, le anda diciendo a la carne, no, eso yo ya no lo puedo hacer, eso ya no le agrada a Dios. Háblele, porque ella se alimenta de lo que escucha, la conciencia se alimenta de lo que está escuchando a diario. Por eso dice la palabra, bienaventurado el varón que no anduvo en consejo de malos, ni en silla de escarnecedores se ha sentado. Me gusta Salmos 1, porque le dice a uno, bienaventurada esa persona que ya dejó de escuchar los consejos de los hombres y comenzó a escuchar el consejo de Dios. Bienaventurada esa persona que ya no se deleita de los consejos humanos, sino que se deleita del consejo de Dios. Bienaventurada esa persona que anda buscando siempre la palabra, el mensaje. Como le recuerdo a la hermanita allí, mi hermana allí que me mandaba un mensaje y me decía, pastor, ¿qué piensa de esto? Vea, yo de una le mandé la respuesta y de una vez ella lo atendió. No como algunos en los cuales les gusta escuchar lo que el mundo le dice. Aquellos que se sientan en una silla escarnecedor como el borracho, hablar de mal de uno del otro, hablando, vituperando hasta de las cosas de Dios, dice la Biblia, no, ya no se sientan en una silla de escarnecedores. Entonces la palabra del Señor nos dice, tengamos ese cuidado. Usted no puede estar sentado en una silla de escarnecedor, una persona que escarnece, porque por eso Dios dice la Biblia que no le gusta el borracho, porque anda, dice la Biblia, envanecido, dice la palabra que envanecido en su mente. Una persona borracha habla lo que no sabe, una persona borracha hace lo que no está bien. Entonces uno dice, tremendo, porque eso es lo que el enemigo busca hacer en nosotros, llevarnos cautivos, dice la palabra, de dejar de ser obedientes al Señor. Entonces tengan ese cuidado, porque el enemigo muchas veces busca hacer eso, que nosotros no le pongamos cuidado a Dios y que sí le pongamos cuidado a él. Así que es parte de lo que usted y yo debemos de tener cuidado. Dominio propio, mire que usted y yo debemos de dominarnos, ¿cierto? Ese dominio propio es mantener la actitud controlada y pacífica, nuestra actitud controlada a través de la palabra, especialmente en situaciones de conflictos o adversidades. ¿Cuántos de nosotros no hemos estado en momentos de conflictos, momentos en los cuales usted tiene que responder o con palabras de bendición o con palabras de groserías, o puños o patadas o con palabras, o más bien como hizo Jesús? La Biblia dice que Jesús le pegaron en la cara. No dijo, lo voy a matar, lo voy a destruir. No, dice la palabra que se quedó callado. Oiga, cuando Herodes se burlaba porque le puso el manto de él, ese traje de Herodes se lo echó sobre encima de Jesús y dice, tome, llévese ese traje, usted no necesita un traje de un rey. Dice la Biblia que se lo botó sobre Jesús y Jesús nunca dijo nada, no se puso a pelear, no se puso a decir, ¿cómo así que me está ofendiendo? ¿Cómo así que me está diciendo esto? ¿Cómo así que me está diciendo tal cosa? No, la palabra del Señor nos dice a nosotros que Jesucristo fue aquel en el cual inmediatamente hizo ese trabajo de buscar al Padre. Qué bonito que nosotros podamos hacer lo que Dios nos manda. Qué bonito que nosotros podamos trabajar en nosotros el dominio propio. Entonces, cuando yo tengo el dominio propio, voy a dominarme. se mantiene la actitud controlada y pacífica, especialmente en situaciones de conflicto. Mire, cuántos cristianos, aún en los, cuando le buscan pelea, él no responde. Él no se anda buscando por allá bunche, no se anda buscando peleas ni contiendas. Es una persona en la cual totalmente tiene dominio de su propia vida. Fabio Ballén, bendiciones, pastores. Dios le bendiga a mi hermano Fabio, que también maneja allí. Un saludo muy especial. Bueno, extrañándolo al hermano, no lo he vuelto a ver por ahí. Entonces, qué bendición, hermano. Sí, por ahí no lo había escuchado en la emisora y por ahí. Entonces, hay que buscar del Señor. Bueno, hay que acercarnos a Dios. Hay que meternos con Dios. Bueno, estar en búsqueda de nuestro Dios. El dominio propio es algo importante para nosotros. Meternos con el Señor es algo maravilloso, ¿verdad que sí? Bueno, les saludamos a todos, damos gracias a Dios. La gran invitación para una vigilia de bendición hoy. Así que todos los que nos están escuchando, nosotros como pastores tenemos que empujarlos para que ustedes busquen de Dios, para que se levanten, dejen la pereza y comiencen a buscar de parte de nuestro Dios. Qué bendición que busquemos al Rey de Reyes, Señor de señores. Así que bueno, qué bendición. Vamos a saludar, bueno, ya saludamos, vamos a orar dándole gracias a Dios por esta palabra, una palabra que nos ha llevado a pensar que usted tiene que llevar cautivos sus pensamientos a la obediencia de Cristo. Dígale gracias a Dios por todo lo que hace, Señor. Gracias, maravilloso Rey Celestial, porque tú eres bueno. Yo bendigo y declaro bendición en el nombre de Cristo Jesús. Señor, oro por mis hermanos, oro por los hermanos en los cuales están en diferentes lugares, que pasan por diferentes situaciones. Oro por aquellos en los cuales están pasando por momentos de dificultad y buscan a Dios, aquellos en los cuales se acercan cada día más a ti, Señor, son prudentes. Tu palabra dice que tienen dominio propio, hacen lo que tú nos has mandado. Yo bendigo a mis hermanos y declaro bendición en ellos. Gracias, maravilloso Dios, porque tú eres bueno. Gracias, maravilloso Rey Celestial, porque tú eres digno, soberano Dios. Yo bendigo y declaro bendición en el nombre de Cristo Jesús. Gracias, maravilloso Dios. Gracias, Jesús. Padre, yo les bendigo, declaro bendición. Oramos, Señor Jesucristo, por todos los hermanos en los cuales pasan diferentes situaciones. Padre, por cada hermano que tú lo vas a levantar de la pereza para buscar de ti, para llevarlo a la vigilia, para que vaya a la vigilia. Padre, yo bendigo a los hermanos que tienen esa actitud de buscar dominio propio en su vida. Gracias, Dios. Amén y amén. Bueno, Dios me los bendiga a todos. Bendiciones, que Dios obre poderosamente en su vida. Bendiciones a todos.
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¿cuál es el cuidado que debemos tener? La Biblia dice, Primera de Tesalonicenses 3, 9 y 10. Por lo cual, ¿qué acción de gracias podemos dar a Dios por vosotros? O sea que cuando un hermano llega a los pies de Cristo, la iglesia se alegra. Los hermanos se regocijan porque es un pecador que Dios ha rescatado. ¿Quién pagó el precio? El Señor Jesús. Por eso, en la vida de los primeros cristianos, mirad cuán bueno y cuán delicioso es habitar los hermanos juntos y llenos del gozo, llenos de la paz, llenos del fruto del Espíritu Santo. Mirad cuán delicioso es habitar los hermanos juntos y en armonía. Por lo cual, ¿qué acción de gracias podemos dar a Dios por vosotros? Por todo el gozo con que nos gozamos a causa de vosotros. O sea que, hermanos, uno quiere lo mejor para su hermano. Que Dios lo bendiga, que Dios lo prospere, que Dios lo sane. Y de ahí vienen las peticiones. De ahí vienen los cultos de milagros, sanidades, prodigios. Porque es la bendición que Dios tiene para sus hijos. Dios dice que si Él es nuestro amigo, tenemos paz, nos va a ir muy bien. Pero uno de los peores errores es no obedecer la palabra de Dios, no retener la palabra de Dios. Y por eso la gente vive desocupada y el diablo los usa, los daña, los corrompe, los destruye, porque no tienen la mirada.

nada esa unión, esa unidad, esa comunión con el Dios Altísimo. Hay gente desocupada. Entonces el diablo, una mente desocupada es un taller del diablo. Si usted no está en plena comunión con el Señor Jesús, ¿qué piensa? ¿Qué piensa un impío? Los borrachos, ir a beber alcohol. Los drogadictos a su marihuana. Las rameras a vender el cuerpo. El homosexual está en su trabajo, a ver a quién daña. Vemos cómo el diablo usa a la gente en la maldad. Si uno se pone a pensar, una vez fui a una cárcel a visitarla y los presos me decían, si yo hubiera sabido el evangelio, no estaría aquí. Pero es un momento para otro. Entonces yo le expliqué cómo los demonios andan buscando cuerpos. Hay homicidios, magnicidios, divorcios, pleitos, muertes. ¿Qué es lo que no se ve en el mundo? El diablo vino a hacer esa labor. Entonces vino a matar y a destruir. ¿Qué dice la Escritura? Que cuando llegamos a los caminos del Señor, entonces le damos la gloria a Dios. Enseñamos al hermano a vivir para Dios. Enseñamos la palabra para que el hermano se mantenga firme, fiel, y esté gozoso, feliz, y que participe activamente de la gloria de Dios. Orando noche y día con gran insistencia, para que veamos vuestro rostro, completemos lo que os falte en vuestra fe. Por eso, mis amados, los retiros de ayuno tienen un propósito. Si usted lo entiende y se somete, dice, voy a ayunar porque Dios, yo quiero que rompa esta atadura. Quiero que Dios me liberte de esta situación. Quiero ser libre de la maldición. Quiero ser libre de la atadura, del adulterio, fornicación, inmundicia, lascivia, pleitos, celos, idolatría. ¿Cuántas ataduras hay? Pero la gente no entiende que Dios le habla. Lo quiero libertar. Es la pregunta que le hicieron al Señor Jesús cuando no podían echar fuera a los demonios. Llegó un hombre con un muchacho endemoniado y después que el Señor lo liberta, aparece Jesús y había un escándalo. Entonces los discípulos le dijeron, oiga maestro, ¿por qué no pudimos? Y él dijo, este género no sale sino con oración y ayuno. Pero vayamos a entender si hay diligencia. Si el Espíritu Santo te guía a orar, a ayunar, a buscar de Dios, o está usted enredado con una cantidad de problemas. Es que la gente, hermano, ni en su trabajo pueden cumplir, tienen que estarlos echando. Y vemos toda la cantidad de problemas tan delicados que hay. Son delicadísimos. Si hablamos del hogar, dice que el hombre ora por la mujer y la mujer ora por el hombre. Que Dios sea glorificando. De ahí viene el ejemplo, de ahí viene la enseñanza. Si hay un buen hombre, pues la mujer tiene que ser una gran mujer. El ejemplo entra por casa. Si hay un testimonio, todos nos gozamos, porque es la obra de Dios. Pero cuánta gente macabra. Pero el diablo nos enseña a ser ladrones, divisionistas. Pero eso lleva una consecuencia. Una vez me dice un hombre, un pastor me dice, pastor, he luchado tanto para no dejarme sacar del diablo. Hermano, usted tiene que ser muy claro. Mucha gente cae en pecado y entonces el diablo lo saca. ¿Cuál entonces es la realidad? Ser fieles. Si usted cayó en pecado, desobediencia. ¿Qué hizo Dios con Adán y Eva cuando cayeron en pecado? Él mismo lo sacó del paraíso.
Él mismo los echó. Y la Biblia nos advierte cuando pecamos deliberadamente. Entonces, si no conocemos los peligros, ¿cuántos accidentes hay? Una vez él ve, por ejemplo, los que andan en motos, eso se quiere meter hasta por encima de los carros. Ellos ven un huequito y el diablo los induce, métase. Pero ellos no tienen prudencia. ¿Y cuánta gente muere en accidentes? Ve uno una bicicleta y dice, ¿qué hace aquí en la carretera cuando al momentico ahí está a los 10 metros o menos? Tiene su vía para ellos. Ahí están los carriles para bicicletas, pero ellos prefieren buscar el peligro. Y la Biblia nos apartó del peligro. Dios nos sacó de la maldición del pecado. Pero otra vez, la negligencia, la desobediencia, profesando ser sabios. La gente no sabe ganarse el pan con el sudor de su frente. Mucha gente me dice, pastor, usted sí que trabaja. Es que si no trabajo, no gano nada. Si no trabajo para el reino, no tengo nada. Si no multiplico lo que Dios me da. Entonces, ¿para qué le pido a Dios sabiduría si no la sé usar? ¿Usted cuánta cosa le pide a Dios? Muchos han logrado, pero después no saben administrarse, no saben comportarse. Hermanos, ¿cómo es posible que una persona, que tantos millones de casos que hay, que llegamos todos a los pies de Cristo, estábamos llenos de demonios de todas las marcas? Él nos liberta, nos da una nueva criatura, la mente de Cristo. Pero la gente es atraída por el engaño, por el error, por las pasiones. Tierna. Uy, antes le dicen a uno en su cara, es que me ofrece. Oiga, qué descaro. Me ofrece. Uy, eso me salen ricos. Y uno tiene que ver muchas desgracias. Recuerdo un hogar, 20 años en la iglesia. De pronto le salió un demonio a la hermanita. Pero una mujer aparentemente fiel, 20 años, pero llegó el día malo y el diablo se la llevó. El marido decía, pastor, cuando Dios nos está dando bendición, aguantamos muchas pruebas, pasamos muchas dificultades. Ella, su anhelo era un almacén y yo mi taller. Ya los hijos, el mayor tenía como 20 años. Eran todos ya crecidos. Y el hogar en bendición, en victoria. Y ella no entendió, vino un demonio, la fascinó, la engañó y se la llevó. Él mismo quedaba sorprendido porque la mujer aparentemente daba testimonio, pero en el fondo estaba el diablo. Entonces él mismo dice, oiga, ¿cómo uno se engaña? Yo creí que esta mujer era un ejemplo, pero en el fondo no. Qué desilusión. Cayó en adulterio. Y se fue con un personaje. Por eso, no todo el que me dice Señor, Señor. Uno como pastor ora por los hermanos, pero también nos enseña que no se descuiden.
No es que uno diga, hermano, es que usted tiene que estar todos los días. No, es que tenemos que orar de día y de noche. ¿Qué dice Dios? Primera de Tesalonicenses 3:9. Por lo cual, ¿qué acción de gracias podemos dar a Dios por vosotros, hermano? Es de amor. Hermano, cuando yo conocí el Evangelio, al lugar donde llegaba ya mi testimonio, había corrido por muchos miles de personas. Usted es el hermano Gómez, sí. Ah, supimos su testimonio, hermano, bienvenido. Nos gozamos que Dios te haya rescatado, que Dios te haya libertado, hermano. Sentía uno el gozo de los hermanos. Y hoy en día hay tanto odio, tanto rechazo, porque la gente realmente, hermano, no ha entendido que por un pecador que se arrepienta hay fiesta en el reino de los cielos. Por eso, mi estimado hermano, en Lucas capítulo 15, verso 1 en adelante, se acercaban a Jesús todos los publicanos, pecadores, para oírle. Se acercaban. Pero los hipócritas, los fariseos y los escribas murmuraban. Ahí es donde está. ¿Cuántos demonios ocupan, hermano? Una vez me dice una hermana, pastor, mire esa señora. Yo le prediqué el evangelio y ahora Dios le ha dado casas, carros, almacenes. Y a mí nada. Dije, hermana, porque es que ella entendió el evangelio y usted no. Ella vive para Dios y usted no. Es apariencia. Y así estamos. ¿Cuánta cantidad de personas asisten a una iglesia? Pero ¿qué pecado? ¿Qué hacen? ¿Qué viven? ¿Por qué no surgen? ¿Por qué no hay bendición? Hágase usted mismo la pregunta. Uno tiene que pensar. Si yo no veo milagros, entonces tengo que hacer un alto en el camino. Porque papá Dios es de milagros, de prodigios, de señales. Pero vemos cuánta gente anda mal. ¿Quiénes eran los fariseos? Ellos conocían el Antiguo Testamento, estudiaban la Biblia. La palabra de Dios la estudiaban. Eran unos maestros, pero espiritualmente, mire lo que tenían. Odio, murmuración, diciendo, este a los pecadores recibe y con ellos come. Claro que Dios, el Señor los cambió. Le da la bienvenida. Y aquí yo estoy con vosotros todos los días hasta el fin del mundo. Entonces él refirió esta parábola diciendo, ¿qué hombre de vosotros teniendo 100 ovejas, si se pierde una de ellas, no deja las 99 en el desierto y va atrás de la que se le perdió hasta encontrar? Casualmente. En la parte de atrás hay un pequeño rebaño. Y antier llegaron las ovejas. ¿Cuántas hay? 31. ¿Cuántas trae? 27. Hágame el favor, dele la vuelta y búsquelas. Ahí, así dice la palabra. ¿Cuánta gente, su familia, se perdió? ¿Y usted qué hace? ¿Contento? ¿O va a orar, a clamar, a ayunar? A que Dios Padre, dame la palabra, dame la unción. Porque que hace volver al pecador de su mal camino, ascuas de fuego recibe. Y uno, hermanos, un día llegué a un pueblo que se llama San Juan. Aparecí yo ahí. Yo no iba para allá, pero pregunté. Y ese pueblo dijo, se llama San Juan. Dije, entremos. Cuando de pronto, dando vueltas,
vimos una pollera. Y dije, hermano, entremos aquí. Cuando me senté, la señora me miraba. Luego otra, lo mismo. Entonces me preguntaron, ¿usted es el pastor? Dijo, sí, pastor. Claro, a la orden. Se pone a llorar. Me dice, pastor, yo asistí a la iglesia, pero caí de lo más bajo. Usted no se imagina, pastor, mi vida el diablo la volvió a pedar. Yo una bendición, testimonio, pero caí. Entonces le dije, hermano, usted me preguntó que por qué estaba ahí. Entonces yo le dije, hermana, mire cómo Dios le ama. Cómo Dios le ama. Que yo iba para otro pueblo y pregunté que qué era este pueblo y el Señor me trajo. Dijo, uy, pastor, con razón. Yo le oraba a mi Señor. Señor, envíame un hombre de Dios con poder que me saque de esta cadena, esta desgracia en que he caído. Y Dios tenía que enviarme a mí. Le dije, hermana, el Señor le ama, pero arrepiéntase de corazón. Mire lo que usted dice que ha hecho, que le ha pasado. Su vida, una desgracia después de ser una mujer llena de la gloria de Dios, llena del poder de Dios. Y mire cómo está. No, eso lloraba. Y la que estaba al lado me dice, yo soy cristiana, pastor, yo también he asistido a la iglesia, sino que me vine para aquí, asisto a una iglesia, sino que me da pesar con mi hermana que me cuenta que era cristiana, pero vaya a ver hoy en día cómo el diablo la tiene. Pero pastor, tenía que venir un hombre de Dios para sacarla de ese estado. Y así pasó. Yo quedé sorprendido. Dije, mire cómo uno se deja guiar de Dios. Yo vi en ese pueblo, sentí entrar. Hermano, si no tenemos un corazón noble, sensible, por un pecador que se arrepienta, dice el Señor. Y por eso, aquí cuando el Señor dice la parábola, dice, ¿qué hombre de vosotros teniendo 100 ovejas? Si se pierde una de ellas, no deja la 99 en el desierto y va tras la que se le perdió hasta encontrarla. Casualmente hace 3 días me pasó eso. Dije al celador, las ovejas son 31. Contamos. Habían 27. Y las otras. Allá, búsquela. Hay gente, hermano, que no se da cuenta de las cosas. Hay gente, hermano, como le dice usted, ¿cuál es su cargo que desempeña? ¿Por qué usted no cuenta bien las cosas? ¿Por qué no es responsable? Y así pasa. Eso la gente vía la topa a Tolondra. Y cuando el diablo la justicia, entonces llegan todos destruidos. Ay, pastor, pastor, le pido a pedir perdón porque me había apartado. Pídale perdón al Todopoderoso. Eso me ha pasado frecuentemente ahora. Ha llegado mucha gente. Pastor, quiero pedirle perdón. Le dije, hermano, usted le falló, fue a Dios, no a mí. Dios es el dueño de la obra. ¿Quién te rescató? El Señor Jesús. ¿Cuánto hace? 30 años. ¿Y por qué se apartó? ¿Por qué se descarrió? No, pastor, porque oí comentarios, cosas en contra suya.
Y eso me causó furia y me fui de la iglesia. Dije, hermana, ¿a quién dejó usted? ¿Al pastor o a Dios? Cuando ella cayó en cuenta, dijo, uy, se cumple en usted la escritura. Ten piedad de mí, oh Dios. Dije, hermano, usted tiene que pedirle perdón a Dios, porque la Biblia dice que el pecado ofende a Dios. Desobediencia ofende a Dios. Cuando Adán y Eva le hicieron caso al diablo, vino Dios. Yo les advertí que si tocaban de ese árbol se morían. ¿Y qué dijo el rey David? Contra ti he pecado. He hecho lo malo delante de tus ojos. La gente piensa que apartarse por una situación, por una mentira, por una infamia, por una calumnia. Ellos se apartan de Dios. Ellos piensan hacerle fieros. ¿A quién? Si el pecado es contra Dios directamente. Cuando el rey David tenía su pecado oculto y el profeta Natán lo redarguye, él reconoció, contra ti he pecado. ¿Cuánta gente debe entender? Entonces, yo le dije a la hermana, hermana, pídale perdón a Dios, que fue el que le falló a usted. Fue a él, no a mí. El diablo busca pretextos, engaños, mentiras para que la gente se aparte, pero cada pecado. Cuando la Biblia dice, los adúlteros no entran al reino de los cielos, ¿contra quién? Dios mismo dice. Es contra él. ¿Cuánta gente está engañada? Dios es uno. Es como los que quieren descarriarse. No, fue que pastor, me decía un muchacho de mucha oración, ayuno. Yo había comprado unos lotes para una iglesia. Entonces, el muchacho dijo, pastor, envíeme a mí. Al ver yo el testimonio que había estudiado, había hecho sus estudios en el instituto. Bueno, hermano, vaya. Un día lo encontré en medio de un aguacero, orando, Padre, ayúdame. Señor, provéeme. Me falta ladrillo, cemento, tejas. Pero en medio de un aguacero, ahí estaba en la mitad de lo que es la iglesia hoy en día, orando para que Dios le proveyera, para que Dios le diera. Y yo estuve poniéndole cuidado. Y cuando terminó la oración, dije, hermano, lo felicito. ¿Cuánto ladrillo necesita? 20,000. Tranquilo. Dios tocó mi corazón. La teja, cemento, 200 bultos. Yo vine y le consulté a la iglesia el testimonio del pastor. Todo el mundo se volcó. Que yo doy 5 bultos, 10 bultos, que yo doy para una teja, que yo doy para 100 ladrillos, 500. Se reunió el dinero. Yo fui y se lo llevé. Después de construir el templo, hacer la obra, viene un demonio de engaño que usted va a mover el mundo entero. Lo ilusionó el diablo. Y hoy en día pregunté la semana antepasada, oye, ¿qué es la vida de ese hermanito? Dijo, ahí está manejando un taxi. Y eso lo iban a llevar a Estados Unidos. Uy, hermano, es como tanto andariego que hay. Hay gente que se conoce medio mundo, pero van a desengañar a los hermanos que no tienen fruto, no tienen testimonio, no tienen nada. ¿Qué van a enseñar? Porque no han vivido. Entonces,
¿Cuánta gente, hermanos, ha padecido? Y Dios los ha levantado con su poder y no son buenos administradores. No saben administrar las cosas. Entonces, otra vez al mundo. Por eso, hermanos, Dios desea que usted se mantenga más firme que nunca y que le quede muy claro que Dios dice en Lucas 15:7: os digo que así habrá más gozo en el cielo por un pecador que se arrepiente que por 99 justos que no necesitan de arrepentimiento. Póngale cuidado la enseñanza, hermanos, cómo Dios vino a salvar y a buscar al perdido. Y ese es el ministerio de la iglesia. Hablarle a su amigo, a su vecino. Pero si estás en pecado, ¿cuál es el ejemplo? Y aquí el que habla no somos nosotros, es el Espíritu de Dios a través de nosotros. Por eso somos vasos de Dios. Entonces, reconocemos la multitud, como dice la palabra del Salmo 51, ten piedad de mí, oh Dios, conforme a tu misericordia, conforme a la multitud de tus piedades, borra mis rebeliones. Dios está haciendo una obra muy linda. Cada día la iglesia está creciendo porque muchos hermanos que se han apartado están entendiendo, recibiendo la palabra, la oportunidad que Dios les brinda. Y por eso llega. Y tenemos, hermanos, los poderosos retiros de oración y de ayuno. Ahí vemos ya, hermanos, que nos toca salir del trabajo que emprendimos con la iglesia, de mejorar el templo para la gloria de Dios. Y ahí ya necesitamos ampliarnos en el salón de oración y ayuno. La vigilia, mire. A veces toca haciendo hasta afuera. Pero gloria a Dios, hermanos, que hay que invertir. No importa. Lo importante es que las almas se salven, que usted sea restaurado, que usted sea bendecido por el Dios de las glorias. Amanecimos hoy aquí en la vigilia. Casi uno va a bañarse y volver a su trabajo. Gloria a Dios. ¿Cómo quiere usted que Dios te dé fuerzas allá durmiendo o lleno de perjuicios, de sinsabores, de chismes, de enredos, de cizaña? Ahí está el problema. Despojémonos de todo peso que nos asedia para que usted pueda cada día amar a Dios. Él nos trasladó de la potestad de las tinieblas al reino de su amado Hijo, en quien tenemos redención por su sangre y perdón de pecados. Porque con el corazón se cree para justicia, pero con la boca se confiesa para salvación. Hay un problema gravísimo, y es la ignorancia, la ceguera espiritual que mucha gente tiene. Proverbios 28, 13 y 14 dice: el que encubre sus pecados no prosperará. O sea, que hace con una cosa oculta, nunca va a prosperar. Mas el que los confiesa y se aparta alcanzará misericordia. Bienaventurado el hombre que siempre teme a Dios, mas el que endurece su corazón caerá en el mal. La soberbia, la altivez, los fierros, ¿a quién? ¿A quién le hace fiero usted, hermano? Quebrántate, humíllate,
Para eso están los retiros de oración de ayuno, para romper ligaduras, ataduras, maldiciones, hechizos, embrujos, y confesar el pecado. ¿Qué le tocó al rey David? Quitarse sus ropas reales y pedirle perdón a Dios. Salmo 51. Hermano, reconocer. Qué lindo. Este domingo, 8 en punto, empiezan a ver las multitudes. Porque Dios está formando su pueblo, sus hijos. Y ahí vemos, hermano. Ahí nos gozamos delante de la presencia de Dios. Venimos. Mirad cuán bueno y cuán delicioso es habitar los hermanos juntos y en armonía. Qué lindo, hermanos. Veamos. Cada día un pueblo fortalecido, edificado, bendecido. Disponga tu corazón a entender, como Dios le dice. Oiga, Daniel, desde que dispusiste tu corazón a entender, todas tus peticiones fueron escuchadas. Eso es lo que necesitamos, hermano. Estar en comunión, en obediencia, en santidad, para que se cumpla la palabra. Mis ovejas oyen mi voz y yo las conozco. Hermano, vuelve tu corazón a Dios. Que Dios te levanta, Dios te restaura, Dios te restituye. Yo le doy vida eterna y no perecerá jamás. Ni nadie las arrebatará de mi mano. Mi Padre que me las dio es mayor que todos. Por eso, hermanos, tenemos la grandiosa reunión. 8 en punto. Siguen los hermanos llegando durante toda la mañana. Ustedes saben que el lugar es para multitudes. Sí, hermanos, para miles. Ahí vemos los hermanos llegando. Centenares. Mira cuán bueno y cuán delicioso es, jóvenes, señoritas. A buscar, como dice la Escritura, primeramente la gloria de Dios y su justicia, y las demás cosas serán añadidas. Por eso, mi estimado hermano, no te quedes. Vamos a que Dios te restaure, te bendiga, te fortalezca y sea usted un cristiano vivo en la presencia de Dios. Ahí están las conversiones. 9 de la mañana, 10:30, y 3 de la tarde, que es un culto especial de unción, donde estamos ungiendo a todos los hermanos, que se rompan yugos, obedeciendo la palabra. ¿Qué dice? ¿Está alguno enfermo? Haga oración. ¿Está alegre? Cante alabanzas. Llame a los ancianos de la iglesia. Le ungirán con aceite. En el nombre del Señor Jesús. Y si hubiere cometido pecado, le serán perdonados. Entonces el culto

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0: 9 de la mañana, 45 minutos, auténtica 660 AM.
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0: Esta versión la hace Marcos Witt con Valesca Morales.
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0: A.W. Tozer escribió: un Dios infinito se da por completo a cada uno de sus hijos. Él no se distribuye para que cada uno tenga una parte, sino que a cada uno se entrega totalmente, tan plenamente como si no hubieran otros. ¿Cree que Dios le ama personalmente? Esto es Pautas para Vivir. Dios no le ama más cuando es bueno. El amor de Dios nunca cambia. Es tan fuerte en su pecado más oscuro como lo es cuando estás alabando a Dios. Sabemos esto en parte por el amor que Jesús mostró a las personas que la sociedad evitaba. Jesús no vino por los justos, sino por los necesitados de salvación. Su amor no excluye a nadie, sino que busca restaurar y transformar corazones. Así como Él mostró misericordia a los pecadores, también nos llama a recibir su gracia. Si se siente perdido o avergonzado por sus faltas, sepa que Dios le ama profundamente y singularmente en este mismo momento. Aceptar la gracia significa que deja de convertirse en el juez que dictamina su propia valía. En su lugar, acepte la perspectiva de Jesús de que tiene un valor infinito. Usted personalmente es tan amado que Jesús resucitó de entre los muertos para liberarlo. Su respuesta no requiere perfección, sino amor. Amamos a Jesús a cambio. Sus pecados pasados y futuros no cambian la calidad o intensidad del amor de Dios por cada uno de nosotros. Muestre su amor por Jesús aceptando su amor. Si lo ama, sígalo.
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Dice la Escritura, la Palabra de Dios. Hemos estado hablando acerca del rey Josías, cómo él en algún momento tuvo su gran problema, pero básicamente hizo algo especial, y dentro de lo que él hizo fue precisamente el poder buscar a Dios. ¿Qué hizo él? Dígale que tiene al lado, hay que buscar a Dios. Vamos al libro de Isaías, capítulo número 26. Isaías, capítulo número 26. Dice la palabra del Señor de la siguiente manera. Vamos a leerlo todos, por favor. Versículo número 9. Léalo fuerte. ¿Qué dice la Biblia? Con mi alma te he deseado en la noche, y en tanto que me dure el espíritu dentro de mí, madrugaré, ¿a qué cosa? ¿A qué cosa? A buscarte. Cuando empezamos y tomamos la tarea de comenzar a buscar o aprender a buscar a Dios, nos hallamos nosotros en algo muy interesante, y es que es esa persistencia y ese estudio acerca de cómo es Dios. Eso es buscarlo. Creo que durante tiempos nos han dicho a nosotros, vaya, busque de Dios. Pero, a ver, buscar de Dios para muchos se convirtió solamente en póngase a orar y ayunar y eso es todo. Pero no aprender realmente cómo es que Dios se puede manifestar, o cómo es que Dios puede llegar a aceptar a una persona dentro de todo lo que ella es. El asunto es que para muchos fue frustrante, o es frustrante, el que busca a Dios y parece que no lo haya. Es decir, estoy buscando a Dios y ¿por qué no hay nada? No hay un resultado. Entonces, es donde nosotros tenemos que analizarnos a nosotros mismos. Bueno, yo tengo que mirar qué es lo que está pasando conmigo, porque si yo trabajo, pues yo gano. Pero si no trabajo, pues no gano. Si yo estudio, pues yo aprendo. Entonces el tema es, ¿por qué si se supone que estoy estudiando no aprendo? ¿O por qué se supone si yo estoy buscando de Dios, por qué no lo hallo? ¿Por qué no tengo una respuesta? Entonces todo se resume básicamente en un elemento muy importante que todo creyente debe tener. Dice Hebreos capítulo número 12. Hebreos capítulo 12. Dice la Escritura de la siguiente manera. Primero dice la Escritura en el verso 1: por tanto nosotros también, teniendo en derredor nuestro tan grande nube, ¿de qué cosa? Primero, escuche, primero, la gente está observando lo que usted y yo como creyentes somos, todos. Mire, cuando usted estuvo en la religión tradicional, o si usted estuvo en una secta, o si usted fue practicante de brujería, de hechicería, mire, usted cometía un error, cualquier error que cometiera, y usted no se encontraba con gente diciéndole, y usted dice que va por allá a rezar, ¿no? ¿Y usted qué va a misa? Nunca, nunca encontró usted a alguien así. Un criminal, alguien que se persinó, que se consagró a la Virgen y le dijo, voy a hacer esto, y fue y mató, y no vino alguien con represalias diciéndole, ¿y para eso le rezó a la Virgen? Nadie. Mire que el asunto se vuelve más claro cuando la misma persona empieza a ver que el Evangelio es un ejemplo para las demás personas. En otras palabras, la gente está pendiente de

un margen en el cual él va a comenzar a tener una flexibilidad, se va a mover para que no se quiebre. Si no se mueve, la tendencia es a quebrarse. Cuanto más el creyente debería entender que debe existir dentro de su propia naturaleza una pequeña flexibilidad. Cuando usted llegue por ahí al libro de Eclesiastés, cuando tenga la oportunidad de leerlo, se va a encontrar con un texto bíblico que dice: no seas demasiado justo para que no vengas a ser destruido. A veces la rigidez del creyente se debe a que le hace falta algo, pero tiene que mostrar que realmente es un creyente. ¿A quién? ¿A quién le muestra? ¿A quién le demuestra? A todo mundo. Toda la gente tiene que saber que es creyente. La familia. La familia tiene que saber que él asiste a una iglesia y por eso él se comporta de la manera en la que se comporta. Trata a todo mundo de demonio. Se levanta a la madrugada a orar y arma escándalo en la casa a viva voz gritando: Señor, glorifícate en esta partida de mundanos que hay en esta casa. Y con eso cree que la gente va a llegar el evangelio. Pero una de dos: o los atemoriza o los vuelve parcos ante la situación. No, yo que me voy a volver loco, mi papá era lo más de buena gente y ahora que va por allá a esa iglesia. Entonces el evangelio comienza a ser un epicentro, la gente enfoca su mirada, hermano, en el creyente. Y por eso cuando usted o yo cometemos un error a la vista de alguien que no sea lo suficiente maduro o que sea mundano, pues lo primero que va a decir: mire, ahí está. Pero hay un problema, y el problema es que aquel que señala, que hay muchos de esos, pues tiene su propio lío. Y como tiene su propio lío, no le queda la capacidad para decir: mire, yo tengo este problema, sino que quiere identificarlo en otras personas. En la psicología se habla de un efecto espejo. Lo que tanto me molesta de otro es lo que yo soy. Escúchelo, lo que me molesta de quién es lo que yo soy. Y eso es prácticamente evidente, donde la persona, hermano, no ha entendido que Dios no lo escogió para simplemente ser uno más de un montón, sino tener una experiencia sobrenatural en él. Entonces dice la Biblia: nosotros debemos tener en cuenta que tenemos alrededor nuestro una nube de testigos, gente que está viéndonos quiénes somos nosotros. Siga leyendo, verso 1, léalo fuerte, ¿qué dice? No lo lea tan fuerte. Eso, no, léalo fuerte, eso, ahora sí. ¿Cómo es? Por tanto, nosotros también, teniendo en derredor nuestro tan grande nube de testigos, ¿qué tenemos que hacer nosotros? Despojémonos de todo peso y del pecado que nos asedia y corramos con paciencia la carrera que tenemos por delante. ¿A quién le toca despojarse del pecado? A cada uno en particular. Esa historia de que la persona dice: voy a ayunar para que el Señor me quite, me ponga. No, espere. Si usted no está decidido a abandonar el pecado, simplemente usted va a incurrir en él. Eso es como, yo he visto personas jóvenes que a veces se enamoran y enamorados saben que no es de Dios la situación, pero al separarse les puede más las pasiones, los deseos. Y ellos son los que mantienen conversaciones clandestinas. ¿Por qué la persona no puede soltar? Porque no se determinó. Ese novio que le fue infiel, pero vuelve y lo llama, vuelve y le dice: ¿y cómo estás? He estado pensándote. Y el uno al otro: ay, yo también, yo te extraño, nos vemos, sí. ¿Por qué no se pueden separar? Porque no hay una determinación. Hay algo que le gusta. ¿Por qué la persona no deja de pecar? Porque hay algo que le gusta. Y aquí es donde la misma persona, de manera individual, particular, debería tomar determinaciones en su vida y decir: no más, esto queda hasta ahí, punto, pare contar. Pero como tiene un deseo, yo quisiera, no muere el deseo, no está diciendo: no, yo no puedo hacer eso. Es como cuando usted tiene que madrugar a trabajar y el deseo de uno es quedarse en la casa durmiendo. Ay, tan rico. Y justo que está lloviznando esos días que hace frío, ay, que se vuelve la cama como rica. Pero su deber va por encima de su placer o de su felicidad.

0: No, yo tengo que hacerlo, me voy a levantar, voy a lograrlo. Cuando lo logro, cuando tengo ese objetivo, tengo que persistir en ello para convertirlo no en una rutina, sino en un hábito, el cual va a generarse o va a llevarme día a día a ir creciendo. Eso que adquiero me va a dar la posibilidad de adquirir otras cosas. Ah, bueno, ya me levanto temprano, pero ahora que me levanto temprano voy a salir a correr, a caminar un rato, a hacer ejercicio. Al principio, otra vez, comienza la pereza, tratar de ganar, porque hay un hábito ya impuesto que es quédate en la casa durmiendo. Pero una vez lo generas, inmediatamente comienza, hermano, el cuerpo a tener una transformación. Entonces, yo debo entender que en la vida cristiana, todo lo que me está asediando, yo tengo que comenzar a trabajarlo. ¿Cuál es el pecado que de pronto la persona tiene en su vida? Cualquiera. Yo creo que cada uno de nosotros nos conocemos lo suficiente para poder decir, este es mi problema. ¿Sí o no? Pregúntele a la que tiene al lado. ¿Sí se conoce o no? ¿O usted es el que se dice a sí mismo, quién soy yo? Te desconozco. No, yo creo que uno se conoce muy bien. Usted sabe lo que le saca el mal genio. ¿Sí o no? Ah, se conoce. Usted sabe lo que le da pereza. Usted sabe lo que se vuelve parco. Usted mismo sabe cómo descalifica a otras personas. ¿Lo sabe o no lo sabe? Entonces, aquí es donde usted y yo comenzamos a trabajar en algo muy importante. Y en lo que trabajamos nosotros es en cada uno de nosotros. Por eso dice la Biblia, despójate del peso que tienes. Te toca, Dios no te lo va a quitar. No va a ser Dios diciéndole, le quito ese peso. No, yo me despojo de él. Ese despojarme es la fortaleza que Dios me da para eliminarlo. No, no lo voy a hacer. No voy a permitir. No quiere decir que de la noche a la mañana, hermano, la persona pueda lograrlo, aunque sí podría, pero debemos tener en cuenta que una de las cosas que van a pasar es que eso va a ser algo reiterativo. Escriba ahí, segundo libro de Samuel, capítulo número 3. Cuando usted lea ese capítulo, que ya lo leyó hace rato, recuerde las palabras de lo que está ahí escrito. Dice la Biblia ahí, hubo larga guerra entre la casa de Saúl y la casa de ¿quién? Pero espere, a ver, Saúl ya estaba muerto en ese momento, sí, pero habían guerreros de él que seguían diciendo, no, aquí tiene que ser el linaje de Saúl, aquí está, se les olvidó el propósito de Dios. Entonces comienza la batalla. Pero había algo, y hay una característica primordial en ese capítulo que dice, entre la casa de Saúl y la casa de David había larga guerra, pero la casa de Saúl se iba debilitando y la casa de David se iba fortaleciendo. Cuestión de tiempo. Entonces, todo lo que en usted reinó en algún momento, usted lo va a ir debilitando poco a poco, así como usted escucha ahorita que estamos ahí demoliendo. Eso no es decir, se demuele y chasquea los dedos y ¡pum! Se quitó todo. No, hay que darle parejo. Hay que tomar un corte, tome ese corte, comience a trabajar en él. Poco a poco se va a ir debilitando aquello que en usted es una fortaleza. Recayó, se devolvió, párese, avance. Volvió otra vez, párese, avance con más fuerza, con más entrega. No es el trabajo de un día el que determina que usted ya terminó la labor. Se termina la labor cuando la meta está cumplida. ¿Cuántos días van a pasar? Los que sean necesarios. Pero tengo que evaluar que cada día en mi vida es un crecimiento. Si en usted no tiene, hermano, esa evaluación de crecimiento, usted está perdiendo el tiempo. Usted llega a una congregación para sentirse bien. No llega a una congregación para ser transformado y avanzar. Y cuando usted llega a la congregación para sentirse bien, lo único que va a lograr, hermano, es que el enemigo tome ventaja y diga, ah, mire, aquí tengo a uno que puedo utilizar. Como hay debilidad en el alma, en el corazón, y como le falta un elemento que ya lo vamos a ver, la persona se vuelve vulnerable. Y es de fácil, hermano, movimiento. Es como tener un árbol que no tiene profundidad. Un día les conté que donde vivíamos había una araucaria. Las araucarias se caracterizan porque son unos pinos altísimos. Esa medía por lo menos unos 16 metros de largo, más o menos, de altura. Y un día, hermano, cayó de esas tormentas que hay aquí en Cali. Cayó una tormenta y un ventarrón y una cantidad de cosas borrascosas fue la tormenta que hubo en ese momento. Y me llamaron: pastor, en la casa se cayó el árbol. ¿Cómo que cayó? Cayó sobre la casa. Yo dije: ay, Dios mío. Cuando fui a mirar, gracias a Dios, había caído sobre una parte del techo de un parqueadero y no había hecho mayor estrago. Fue media teja y una cosa así, no pasó nada. ¿Qué fue lo sorprendente? Lo sorprendente es que era un árbol altísimo, robusto, pero tenía un gran problema. La raíz que tenía, uno, era superficial, que creo que es la característica de las araucarias. Dos, no tenía, hermano, una raíz sana. Estaba podrida, descompuesta, hedía. Claro, se partió de la raíz. Las pocas raíces que estaban superficiales se mostraron, y la que estaba, la raíz principal, que se suponía que tenía profundidad, estaba podrida. Cuando cayó, se vio el ramaje de la raíz. Nos acercamos, se veía allí y olía feo. Oiga, se le pudrió la raíz. Lástima, vino un ventarrón, se cayó. Pero tenía un follaje hermoso. Uno se podía subir en ese árbol hasta donde quisiera porque lo permitían las ramas. Pero qué peligro, porque no tenía raíz, no tenía profundidad, no tenía esencia. Pero estaba verde, no se había secado. Sí, pero no tenía raíz. Así es el creyente que, asistiendo dentro de una congregación, piensa que por asistir ya lo tiene todo. No. Que por haber leído la Biblia, un texto bíblico, ya lo tiene todo. No. Que por saberse unos coros o ser una persona que ya oficia algún servicio dentro de la misma congregación, lo tiene todo. No. Porque ya es un ministro, un pastor. No. Mire, si no hay búsqueda, si no hay entrega, si no hay una transformación, usted será como esa araucaria: alto, frondoso, bonito, pero sin raíz o con raíz descompuesta. Ayer veíamos que una de las cosas que el creyente debe empezar a analizar dentro de su corazón es la semilla que tiene en el corazón. Mire, la semilla, lo único que necesita, ¿qué es? ¿Un qué? Eso, un ambiente óptimo para germinar. ¿Qué necesita la semilla? Sea bueno o sea mala la semilla, germina. Entonces la semilla es mala y viene un chisme, le empieza a germinar. Viene una murmuración, una querella. No falta la persona que se siente incómoda. Y entonces dice algo y otro dice: ¡ja! Yo que creí que era yo solo. Eso que creyó era una semilla que tenía ahí. Y justo le cayó agüita y buena tierra a esa semilla. ¿Qué le pasa a esa semilla? Germina. ¿Era buena? No, no era buena, era mala, pero germinó. Y si usted nota, las semillas que más rápido crecen son las de las malezas. Esa maleza, hermano, cae ahí y eso crece como si nada. La buena semilla hay que cuidarla. A mí me gusta mucho la agricultura y hago experimentos con diferentes semillas, logro germinarlas, pero de la germinación a que sea un árbol, ay, Dios mío, en el proceso algunas se han muerto. Un día me regalaron una naranja, lo más de bonita, sabrosa, y tenía una sola semilla. Y dije: no, yo sé que puedo hacerla germinar, espera y verá. Y comencé, le hice el proceso, germinó, y ya es hora. Cuando germinó, tenía un tallito ya de unos 10, 15 centímetros en el lugar donde la estaba germinando, y la pasé a la tierra. Dije: listo, voy a seguir con el proceso, voy a hacerle un efecto invernadero. Fue dejarla allí, y a los pocos días, la única hoja que tenía estaba seca y marchita, me murió. Pero póngale una mala hierba. Mire, ni con, hermano, echándole, ni siquiera necesita tierra. El mugre, el polvo que cae por ahí, la pelusa de los perros, de los animales que está por ahí, se pegó ahí también. Con eso tiene para germinar. ¿Sí o no? No necesita más. Y crece rápido. Y arránquela, písela. Y vuelve y crece más duro. Pero la buena semilla hay que cuidarla, porque es delicada. Por eso usted tiene que saber qué es lo que tiene en el corazón. La mala semilla, el resentimiento, el chisme, el rencor, la descalificación, todo eso está ahí. No, es que usted me dijo. No, yo no le dije. No, pero entonces, ¿y entonces quién? Yo estoy resentido, yo estoy cargado con usted. Pero ¿por qué está cargado? Así me salió una vez uno. Estoy cargado con usted porque yo hice esto. Pero yo no le mandé nada de eso. Pero usted insinuó. No, yo no insinué. Y salió otro y dijo, fui yo el que le dijo. Ah, ni se acordaba quién le había mandado. Esto es lo que usted y yo tenemos que revisar en nuestro corazón. ¿Qué semilla tenemos? Porque la semilla, sea buena o sea mala, lo único que está esperando es el ambiente óptimo. ¿Por qué la palabra no germina? Porque no hay un ambiente óptimo en la persona. Porque la palabra necesita buena tierra. No necesita afanes. No necesita que no haya profundidad. Necesita buena tierra. Y la Biblia dice que usted y yo, mi pueblo, dice, es como una ladera fértil. Es donde empezamos a notar que puede crecer algo bueno. ¿Y por qué una ladera? Porque una ladera tiene la posibilidad de drenar el agua y va regando todo el lugar. Esa es la ventaja de una ladera, de sembrar en una ladera. Cuando es plano el terreno, tiene un problema y es el estancamiento del agua. ¿Qué le pasa a la raíz? Hermano, la raíz necesita oxígeno, necesita oxigenarse. Y ante la abundancia de agua, si no es una planta que la requiere, pues lo que va a pasar es que se va a podrir, se va a dañar, se va a morir la planta. Pero si le eché agua, sí, demasiada. Por eso el equilibrio debe existir en la vida cristiana. Si usted entiende, la palabra de Dios es la que a usted y a mí nos da ese equilibrio. ¿Que sí o que no? Verso número 2, léalo fuerte, ¿qué dice? Puestos los ojos en quién. A ver, léalo fuerte, ¿cómo es? Puestos los ojos en Jesús, autor y consumador de qué. El cual, por el gozo puesto delante de él, sufrió qué. Se lo explico. Mire, Jesús fue el que creó y el que consumó. Desde el principio hasta el final, es el autor de la fe. Algunos llaman a Abraham como el padre de la fe. No, espere, aquí está el padre de la fe, es el Señor Jesús. Una cosa es que Abraham haya creído, bien, pero dudó. Y en la duda vino la sentencia sobre él. Sin embargo, vamos a entender que el Señor Jesús crea la fe e inmediatamente la termina, y dentro de todo ese rango no hay duda de nada. En Abraham cree, duda, vuelve y se levanta y sigue creyendo. Ah, bueno, es otra cosa. No es el Padre, es el que ejecuta y vive dentro de esa fe, hablando de Abraham. Entonces, la Escritura dice que el Señor Jesús vio que tenía un problema, que tenía un lío grande. Se llama cruz. Dijo, voy a sufrir. Va a ser duro esta transición. Va a ser complicada. Pero mire que dice la Biblia, que puso, hermano, su mirada en el gozo que había después. Miren lo que dice: el cual, por el gozo puesto delante de él, más allá de lo que iba a sufrir, sufrió la cruz, menospreciando, diciendo, este oprobio, esta batalla, esto que estoy viviendo, no se compara con lo que voy a gozar. Es como en el ayuno. En algún momento nuestros hijos nos preguntaban esta semana, nos decían, y ellos cuando entran en ayuno, o sea, les hemos enseñado eso. Y ellos nos decían, y cuando ustedes están en ayuno y que nos hacen desayuno a nosotros que no estamos en ayuno, ¿a ustedes no les da hambre? Entonces me decía uno de ellos, me decía, porque a mí me da un hambre. Digo, claro, hombre, estás aprendiendo, pero es donde tienes un proyecto. Entonces, en vez de decir, estoy en ayuno, no, yo paso por la calle y empiezo a mirar los carteles de venta de pollo y ah, el pollito, mírelo ahí, venta de helados. No, me da hambre. Le digo, espérate, sí, es normal que te dé hambre, pero cuando aprendes, cuando entiendes qué es lo que tienes, tú le puedes decir a tu alma, alma, ya habrá tiempo para comer lo que quieras. Ahorita estamos en un proyecto. Mire, mire la situación. El Señor Jesús dice, voy a pasar ese sufrimiento, voy a meterme en este oprobio, en este lío tan grande, pero es pasajero, porque lo que viene adelante es mayor. Esto que vives, esta situación que tienes, cualquiera que sea el conflicto, es pasajera. ¿Qué tienes que hacer? Dice la Biblia, pelea la buena batalla de la fe. Yo decidí creerle a Dios, yo decidí mantenerme firme. Mientras yo esté en esta condición, como dice el libro de Isaías, con mi alma te he deseado en la noche. Cuando habla de la noche, habla del momento duro, de la tribulación. Señor, yo te necesito, dame socorro, Señor. Usted que ha leído el libro de los Salmos, por allá en el capítulo 127, 28, 29, que fue una de las series de lectura de los Salmos que están relacionadas con las persecuciones que el rey David sufrió a causa de Saúl y todo lo que tenía allí. Él dice, Señor, estoy en angustia, pero yo sé que mi Redentor vive, yo sé que Él está allí, yo sé que Él me va a levantar. ¿Cuántos dicen amén? ¿Cuántos dicen amén? Cuando vemos, la escritura dice allá en el libro de Samuel, primer libro de Samuel, capítulo número 29, búsquelo por favor. Primer libro de Samuel, capítulo número 29. Dice la palabra de Dios, búsquelo por favor. Cuando lo encuentre diga amén. Entonces dice la palabra del Señor que una de las cosas que realmente el rey David hace es precisamente lo que le estoy mostrando. Mire, lea el versículo número 6. Y David se angustió mucho porque el pueblo hablaba de apedrearlo. Si usted está siguiendo la lectura, ¿cuántos están siguiendo la lectura de la Biblia? A ver, levante la mano. Ah, bueno, no tengo que recordarle el escenario, porque usted ya sabe lo que está pasando ahí. Él vuelve, sus mujeres han sido raptadas, sus hijos, sus bienes. La gente dice, matemos a este loco, que por culpa de él es que perdimos todo. Pero mire lo que dice la Biblia. El pueblo hablaba de apedrearlo. Quiero que entienda esto. Quiero que lo entienda de manera significativa y objetiva. ¿De qué me habla la Biblia? Me habla del ser humano. El ser humano es cambiante. Por eso cuando uno tiene un llamado, el llamado no lo puede calificar un ser humano, lo tiene que calificar quien te llamó. Entonces dice la Biblia con toda claridad, con toda honestidad, ¿cómo es? Mira lo que dice la palabra de Dios, léalo. Capítulo 30, perdón, les dije 29, 30. Capítulo 30. Ah, pero si usted lo leyó, debería saber dónde está, ¿no? Claro. ¿O no? ¿O no lo leyó? ¿O se le olvidó? Por eso, usted ya sabe. Capítulo 30, le dije 29, ¿cierto? Ah, bueno, qué bueno haberme equivocado, para que pueda entender, hermano, que allí es donde la persona no deja de ser persona y ser humano. ¿Quién no puede decir, ay, se equivocó, ay, yo pensé? Ah, bueno, ese es el gran lío que tiene la gente. ¿Qué dice el verso número 6? Ahora sí, capítulo 30. Y David se angustió, ¿cómo? Mucho. Porque el pueblo hablaba ¿de qué? Perdóneme, pero ese pueblo ¿quién era? No eran los desesperados, angustiados, andaban en pleito, que lo buscaron en la cueva de Adulán. ¿Sí lo recuerda o no lo recuerda? Ya no eran ese tipo de personas. Más adelante usted se va a encontrar con la calificación de esas personas, porque se convirtieron en los guerreros más poderosos que tuviera, hermano, aquella nación y el rey David. De su angustia salió eso. De su queja y de su reclamo salieron buenos guerreros. Esa voy a llamarlo de esta manera, es la evolución de aquel que estando en problemado se acoge a las manos de Dios y se convierte en un guerrero. Así como es de recio para echar cantaleta, pues ahora va a ser recio para echar fuera a los demonios. ¿Que sí o que no? ¿Usted se imagina un cantaletoso echando fuera demonios? Si con cantaleta aburre al que sea, imagínese al demonio: no, te me vas de aquí, te lo ordeno, no, no, no, aquí no te acepto. Y comienza la cantaleta, bueno, con poder, ¿no? Enfocado bien. ¿Era que hay demonio que aguante esa cantaleta? Pues ya no es cantaleta, ahora es poder de Dios, que sí o que no. Ya no es cansón, ya no es fastidioso, ya ese que no se lo aguanta ni la ropa. Y el diablo viene y lo ataca. No, no, no, no, no, no, no, no, no. Aquí yo no le permito eso al diablo. Qué brujería ni qué nada del diablo. Se larga en el nombre de Jesús, se va afuera. Aquí no lo acepto. ¿Quién dijo? No, señor, aquí hay un hijo de Dios. Yo no nací el día de los temblores. Y ahí sí comienza a hablar de lo que es. Pero eso la persona no lo tiene en el grado espiritual, sino para con su prójimo. Alguien le hace algo y ¿qué dijo? ¿Qué creyó? ¿Que yo era bobo? ¿Que era tonto? ¿Qué le pasa? Oiga, tuviera todo ese coraje para enfrentar el verdadero enemigo, no estaría en esa condición. ¿Lo comprende? ¿Sí o no? Mira el que tiene al lado, dígale: sí, sí lo comprendes. ¿Comprendes lo que tienes? Hay que comprenderlo, porque si usted no lo comprende, ve un defecto en usted y no ve, hermano, lo que Dios lo ha equipado. Entonces mire, es un afligido. Un afligido dice: a mí no me importa nada, no quiero vivir, si me matan me hacen un favor. Ahora tome ese afligido, póngalo en las manos de Dios, se convierte en un valiente y le dicen: pero lo van a matar. Mire, él dice: no me importa, no tengo problema. Si como afligido quería morir, ahora como valiente va a decir: hasta donde sea, pero lo van a matar, no me interesa. Cuando usted tenga la oportunidad de analizar los valientes de David, se va a encontrar con gente que es capaz de meterse, hermano, ante la guarnición de los enemigos. Es capaz de rodearse de todos los que sea ahí y darle. Es el que tiene espadas en sus manos, dice la Biblia, que se le quedan pegadas a la mano. Y ese loco, ¿por qué está así? No me importa, porque cuando andaba afligido decía: lo que quiero es morirme, hágale, ¿ves? Ahora dice: no me importa si pierdo la vida, hágale pues, me llevo unos cuantos de ustedes. Y con eso que está puesto en las manos de Dios, acaba todo el ejército que tenga. Pero como el diablo conoce eso, entonces comienza a llenarle la mente a la persona de, hermano, ideas, diciéndole: usted no sirve para nada, a usted no lo quiere el líder, a usted no lo quiere el servidor, usted se ve más bonito muerto, ojalá usted no hubiera vivido, es que usted no sirve para esto. Y lo va chantando, lo va afligiendo ahí, oh. Y el diablo dice: así es que lo quería ver. Ponga eso en las manos de Dios. ¿Cambia la situación? Sí, sí que cambia. El endeudado, porque habla de los endeudados, ¿qué tiene que perder? Nada, ya lo que tenía lo perdió. Vaya a la guerra. ¿Por qué va a la guerra? No tengo nada que perder, pero puedo ganar mucho. ¿Se vuelven recios? Sí, claro que sí. Por eso uno tiene que aprender que la situación que está viviendo, póngala en las manos de Dios. Mientras dure, hermano, esa noche, dice allí la escritura: mi alma te anhela. Mientras tenga vida, voy a madrugar a buscarte. Buscar a Dios es la solución. El pueblo pensaba apedrearlo. ¿Por qué? Porque seguían siendo seres humanos. Por eso usted debe aprender a deberse a Dios. No, yo me debo al Señor. El que hoy te felicita, te ama, te abraza, mañana te rechaza. Uy. Es el Lot que, comiendo de la misma mesa que Abraham, un día le dice: yo soy rico y tengo, nos separamos porque... Y Abraham le dice: bueno, está bien. El que hoy te menosprecia, mañana te va a necesitar. Después Abraham tiene que ir a rescatarlo de mano de los enemigos, de los 5 reyes, hermano, que se juntaron. Dentro de ellos queda Laomer, hermano, que es uno de los más fieros por allá, y los destruye a todos. Mire que aquí hay un secreto grande, y el secreto es permanecer fiel en Dios. Que sí o que no, permanezca usted buscándolo. El rey David dice: a estos guerreros, mire que él no dice estos bandidos después de que yo les di malagradecidos estos, nadie daba nada por ustedes, los están buscando para matarlos, les he dado a usted un propósito, una vida, y con eso me pagan. Mire que él no está así. ¿Quién hablaría así? ¿Quién? ¿Quién? Un amargado. ¿David estaba amargado? No, estaba angustiado. Dijo, ¿y qué hago? No sé qué hacer. ¿Cuánta gente se echa la pena porque no sabe qué hacer? Ay, no sé qué hacer, Dios mío, yo no sé. Decía una hermana, mire, una hermana que estaba en la iglesia, siempre que encontraba en dificultades, la escuchaba uno decir, ay, pastor, yo no sé qué hacer, yo no sé qué cura fue el que maté para que me vaya así. Ay, hermana, ¿por qué habla así? Ay, yo no sé. ¡Qué lío! Miren lo que dice la Biblia. Está angustiado, sí, la gente piensa matarlo. Pues todo el pueblo estaba, ¿cómo estaba el pueblo? Oiga, el pueblo amargado y el que los dirige amargados, no, no hay nada que hacer. Si en su casa están todos mundanalizados, pero usted no vive como creyente, sino como mundano, vive una vida lastimera. Ay, es que algún día el Señor me va a bendecir, algún día, pero su amargura no lo deja ni progresar. Su tristeza, su nostalgia, el resentimiento que tiene contra alguien no lo ha dejado prosperar y usted está diciendo, no, algún día, algún día. No, hermano, salga de ahí. Le dice la Escritura, dice la palabra del Señor, no tienes quien juzgue tu causa para que seas sanado. Juzgar es poner en evidencia y decir, haz esto, sácalo de tu vida y comienza a cambiar. Pero la gente esconde, no, yo soy santo, y se vuelven santurrones. ¿Y cuál es el lío? El lío es que no se fortalecen en Dios porque viven dentro de algo llamado amargura. El rey tiene un problema, todavía no es rey, pero aquí, hermano, ante la dificultad, viendo a un poco de amargados, él no dijo, pues hágale, miren a ver, ¡ja! Bonito tiempo le he servido, ahí tienen al sirviente que les lave. No, no, él no dijo así. Claro, como yo soy bueno solamente cuando tengo plata, cuando nos va bien ahí sí, ¿cierto? ¿Dijo eso el rey David? ¿Sí o no? Usted que leyó la escritura, ¿sí o no? No, no lo dijo. Él dice en la Biblia, y David se angustió, y fue mucho lo que se angustió, porque el pueblo estaba hablando de que lo iban a apedrear. ¿Por qué? Porque todo el pueblo estaba, ¿en qué estaba? ¿En qué estaba? Cada uno por sus hijos. Ah, tenían razón, sí. Pero esa situación lo que hizo fue hacer germinar la semilla que estaba ahí guardada. ¿Cómo reacciona ante las situaciones? Eso muestra lo que tenemos dentro. Se llena de adrenalina. Yo no puedo, es que. Y se le entrecorta la voz de la rabia que tiene. Pues déjeme decirle que eso es lo que estaba dentro de usted, una semilla. ¿Qué estaba esperando? Que le echaran agüita y tierra. ¿Cómo es que la semilla, cómo es que produce la semilla? ¿Necesita qué? Ah, ¿un ambiente qué? Óptimo. ¿Estaba el ambiente óptimo para sacarle la amargura a esta gente? ¿Sí o no? Claro. ¿Acaso Dios no es poderoso para haber cercado a todos los que estaban ahí? Claro que sí. ¿Dios lo permitió? Claro que sí. ¿Para qué? Para mostrarles cómo vivían de amargados. Muy valientes, ¿no? Pero muy amargados. Yo soy servidor antiguo de 15 años de estar en esta congregación, pero lleno de amargura. Una vez llegó una persona y me dijo, pastor, si viera, yo vengo de tal lugar, vengo de tal sitio, y la verdad allá no me sentí bien porque es que los pastores, porque le... Y me dijo, yo vengo aquí porque me soñé varias veces con este lugar, viendo a la pastora predicando, y justo cuando llegué la pastora ese día estaba predicando, yo dije, este es el lugar, el Señor, y yo cogí a toda mi familia y me la traje. ¿Qué tengo que hacer? No, pues comience a trabajar. Estuvo un poco de tiempo, hermano, aprendiendo. Y cuando por fin comenzó a servir, hermano, fue como las pilas chinas. de corta duración, que usted las pone y empieza el juguete a moverse y se quedó ahí. Se le acabó la batería, hola. Pura batería china. Mira el que tiene al lado, dígale, ¿qué batería tiene usted? Ojo, porque aquí es donde la gente comienza a mostrar qué necesitó un ambiente. Lo que tenía en el corazón nunca lo sacó. Perdió el tiempo. Como 2 años de preparación para simplemente salir. Y después, hermano, picar aquí, picar allá. Y un día, me voy. Y entonces uno hace la gran pregunta, ¿será que se volvió a soñar de que se iba? Tan raro Dios, ¿no? Que un día le dice una cosa y otro día le dice otra. No, ¿quién entiende a Dios así? Más bien, la persona tiene que aprender a ser sincera consigo mismo. ¿Por qué toma las decisiones? Hoy le gusta el novio, tan lindo, tan bonito él, pero cuando se casa, tan horrible, me quiero separar, necesito otro hombre mugroso ese que no sirve para nada. ¿Por qué se casó? Boba que es una. No, no es que sea boba, usted eligió. Tiene que mirar qué fue lo que eligió. Pero es que yo no pensé, mira, es como cuando uno compra un carro. Una vez nosotros compramos un carro, lo íbamos a empezar a pagar, gracias a Dios nos dimos cuenta a tiempo. Lo compramos en la ciudad de Bogotá y nos lo trajimos. Hermano, el carro, yo decía, este carro tiene algo raro, no frena bien. Lo llevé al mecánico, sí, tenía los discos desgastados. Dijimos, bueno, ya lo compramos, ya lo tenemos, pongámosle platos nuevos. Cuando me di cuenta, tenía el panorámico o el vidrio de adelante una grieta que se iba creciendo. No, también grieta. Toca cambiarle ese panorámico. Voy y le miro las luces. No, las luces están. No, eso tenía un poco de cosas. ¿Cuál es el tema ahí? El tema es, ya lo adquirí. Ahora respondo por lo que venga, con lo que venga. Ah, pude haberlo visto mejor, sí, hacerle un peritaje y hubiera determinado qué tiene, pero no se lo hice. ¿Por qué? Porque a veces uno dice, me ahorra una plata. No, es que lo que pasa, me dijo una vez una persona, lo que pasa es que me estoy volviendo vieja y ese hombre es el que me dijo que me casara con él. Pero era una compañera de escuela bíblica. Le dije, pero ¿cuántos años que tienes? Me dijo 21. Le dije, no, ¿cuál vieja? Pero se sentía vieja y se casó. Y pues la vida no fue muy grata ahí. Le dije, pues ahí sí, como quien dice, lo que le salió, no hay más. Se le vuelve una rueda de la fortuna. Esas sorpresas, yo no sé si usted alguna vez compró fuera del colegio, cuando salió del colegio, las sorpresas, que era un señor que ponía un plástico así grande con unas cositas envueltas en papel periódico y le decían a uno sorpresas de 50 pesos, me acuerdo que eran para mí, usted como es más moderno, de 5 mil. Entonces para mí era de 50 pesos. Yo decía, ay, yo quiero una. Y le salía un anillo de plástico. Uno decía, un elefante de plástico chiquitico ahí. Uno decía, ahí se lo amarraba uno, hacía un nudito, se lo amarraba al cuello con una cabulla, una piola, la de echar trompo, hermano. Esa era la sorpresa. ¡Sorpresa! Ingenua la persona. ¿Cuánta gente vive de esa manera? Entonces, el rey David, encuentra que hay un pueblo que la situación le ha hecho mostrar la amargura que tiene. Usted no ve al rey David diciendo, no, yo la verdad ando amargado. No, él lloró por su mujer, por sus hijos, porque son su familia. Eso es como el que se le muere un familiar. ¿Cuántos se nos ha muerto un familiar? Levante la mano. ¿Usted no lo llora?
1: Yo no lo lloro porque el Señor es mi fortaleza.
0: Pere, no, hombre. No. Lo que está haciendo es comiéndose, hermano, una amargura que más adelante le va a hacer daño. Eso es coger un tomate descompuesto y decir, no, eso es bueno, venga, le quito el pedazo y se lo come. Y después de que tiene una infección intestinal, ahí sí dice, ay, no me lo hubiera comido. Salió caro. Aquí es donde uno tiene que entender, no, hay que pasar el duelo. Si por Saúl están siendo malo, los de Jabes ayunaron 7 días, lloraron a Saúl siendo tan malo. Pensemos nosotros que el duelo dentro de la naturaleza del creyente es necesario. ¿Qué es el duelo? Llórelo. Pastor, lo extraño, será el diablo. No, hombre, llevaste 40 años viviendo con esa persona, 50 años, ¿cómo lo vas a olvidar de la noche a la mañana? Te vas a acordar. Pero si usted es el que alimenta ese tipo de cosas, que vive en la casa, no regaló la ropa que tenía y todos los días abre el closet, el chifonero, como lo quiera llamar, lo abre y saca el overol que siempre utilizaba y lo abra así, dice: ay, Fermín, cómo te extraño, Fermín, Fermín, que el Señor te tenga en su gloria, Fermín. Fermín no sabe, no conoce, no sabe nada, pero la persona se alimenta el recuerdo. Mire, aconsejable, regale todo eso. Con el tiempo, puede que habrá cosas que digan: no, eso no. Bueno, pero espere el tiempo y verá que el tiempo sí le dice que sí. Pero sufra, páselo. El sufrimiento no es sienta el dolor, no. El sufrimiento es la paciencia de ir caminando para ir, hermano, viviendo ese duelo hasta que desaparezca. No lo convierta en un estilo de vida. ¿Y usted por qué está triste? Porque se me murió mi mamá. ¿Y hace cuánto se murió? 55 años nomás. No, hermano, eso no tiene sentido. El duelo era necesario y lo es. ¿Lloraron a Moisés? Sí, lo lloraron. Dice la Biblia, pasó el tiempo del luto. ¿Lo lloraron? Claro, porque es dentro de los elementos naturales del ser humano. Hágalo, suelte eso. David, ¿lloraste por tu familia que se perdió? Sí, lloré por ellos. ¿Te quedaste ahí? No. Usted no dice: y David, amargado de espíritu, dijo: ¿para qué me sirve esta vida? ¿Para qué me congrego tanto? ¿Para qué fui al ayuno? Yo no lo entiendo. ¿Cuántos no hablan así cuando se ven emproblemados? Mírese usted mismo, ¿no? No tiene que nadie decirle. ¿Cuántas veces usted, después de venir a la iglesia, se encuentra con cosas raras, le pasó algo? Y para eso es que yo ayuno. No, para eso es que leo la Biblia. Yo no sé ni para qué. No, como que Dios me defraudó, como que, ay, no, yo como que estoy pensando: Señor, si tú no me salvas, acuérdate que me le voy para el mundo. ¿Sabe qué le dice el Señor? ¿Por cuál puerta quiere salir? Yo le abro la puerta. Él no me pone a rogar. No lo manipulas de esa manera, jamás. ¿Qué hizo el rey David? Él vio que cada uno estaba en amargura por todo lo que tenía. Y esto subráyelo si no lo ha subrayado. Mas David, ¿qué hizo David? Se fortaleció en Jehová su Dios. E inmediatamente dijo David al sacerdote Abiatar, hijo de Ahimelec: yo te ruego que me acerques el efod. Y Abiatar acercó el efod a David. Y David consultó al vecino, al hermano, al líder, al tío que era brujo. ¿A quién? Se fue a que le leyeran el tabaco, que leyeran el café, que le leyeran la mano, que le trajeran, al estilo de Saúl, una pitonisa, una bruja, la cual permitía en su cuerpo una posesión demoníaca y que un demonio le hablara. ¿Permitió eso? ¿Qué hizo David? Se fortaleció en quién. ¿Y usted en quién se fortalece?
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0: En Radio Auténtica UAT te informamos la hora. Son las 12 y 31 minutos.
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quiero compartir un tema que hoy y el próximo domingo y los próximos domingos estaré compartiendo tema de la familia que poco se hablan en el púlpito. Así que va a ser un poco incómodo, pero va a ser importante. Y yo quiero que usted abra su corazón. El tema de hoy se llama el maltrato en el hogar. Di conmigo, el maltrato en el hogar. A ver, las mujeres, uno, dos, tres. Los varones. Se nota que los tienen bien maltratados porque vos ni tienen voz para decirlo. Uno, dos, tres. El maltrato en el hogar. Según el CDC, que es el Center of Disease Control and Prevention. Oh, hello. Según ellos, más de 10 millones de personas al año sufren violencia doméstica en Estados Unidos. Estoy hablando aquí. Cerca de la mitad de los hombres y mujeres, solo la mitad, reportan haber sufrido abuso psicológico y verbal por su pareja. Uno de cada tres latinos en Estados Unidos experimentará violencia doméstica por parte de su pareja en algún momento de su vida. Uno de cada tres. O sea, algunos de ustedes a lo mejor este año. Mentira, no, eso no. Entre mujeres latinas, alrededor de una de cada 12 reportan haber sufrido violencia, pero no todas la reportan. Cerca de uno de cada 4 mujeres, una ha sufrido violencia física severa de su pareja. Uno de cada 9 hombres, o sea, aquí hay 9, uno de cada 9 que están aquí, están sufriendo maltrato verbal, psicológico y emocional de parte de su esposa. Como dice el meme, no digo nada, pero habrán señales. 22% de las mujeres y 24.8% de los hombres reportaron agresión psicológica por parte de su pareja. Según el CDC, define el abuso psicológico como humillación, amenazas, manipulación, control, intimidación, aislamiento, insultos constantes y cohesión emocional. Hablando de los niños, más de 530 mil niños son confirmados cada año como víctimas de abuso y negligencia de sus padres en los Estados Unidos. Aproximadamente uno de cada 4 niños experimentará algún tipo de abuso o negligencia durante su infancia. Los tipos de maltrato más comunes incluyen abuso emocional y psicológico, humillación constante, rechazo, amenazas, gritos, aislamiento y manipulación emocional. Los efectos del maltrato infantil pueden durar para toda la vida y marcan a los niños con ansiedad, depresión, ataques de pánico, baja autoestima, adicciones, conductas violentas, problemas relacionales y pensamientos suicidas. Hablemos de qué es el maltrato. Alguien hágame esa pregunta, ¿qué es el maltrato? El maltrato no son solo golpes, es tratar a una persona de una manera incorrecta. Es tratar mal o relacionarse de manera dañina con otra persona. El maltrato no es solo físico. El maltrato también es hablar de forma destructiva, es humillar, es ignorar, manipular, controlar, despreciar, intimidar o herir emocionalmente. Yo quiero preguntar, ¿cuántos de ustedes han sido maltratados por alguien más? Levante la mano. Si usted no la levantó, o usted es un ángel o un mentiroso, porque todos hemos sido de alguna manera maltratados por alguien. Voy a repetir la pregunta: ¿cuántos en algún punto de su vida han experimentado algún tipo de maltrato? Que alguien te ha tratado mal, eso, a eso me refiero. Ahora la otra pregunta: ¿cuántos han tratado mal a otros? Ahora pregunto, en el matrimonio, ¿cuántos hombres han tratado mal a sus esposas? Gracias por su honestidad. ¿Están listas, esposas? ¿Cuántas esposas han tratado mal a sus esposos? Algo pasa con las mujeres aquí. ¿Cuándo lo van a reconocer, hermanas? ¿Cuándo? Yo sé que cuando yo termine esto, muchos de los hombres me van a dar ofrenda, me van a invitar a almorzar, me van a regalar zapatos. Soy talla 8.59, para ser más específico. Ahora, algo importante es, escúcheme esto.
Muchos de nosotros, para muchos de nosotros, el maltrato no es maltrato. Piensen esto. Para muchos de nosotros, el maltrato no es maltrato porque hace parte de nuestra cultura. O sea, en nuestra cultura hispana tenemos que reconocer que muchos de nosotros nos educamos y nos criamos en una cultura de maltrato. Entonces, cuando algo es malo, pero se vuelve un hábito, deja de ser malo y se vuelve parte de la vida de la persona. Entonces, ¿cómo yo me doy cuenta que yo estoy maltratando a alguien? Por varias razones. Pero la más importante es cuando el Espíritu de Dios abre mi entendimiento y por la palabra me doy cuenta que no estoy tratando bien, en este caso, a mi cónyuge o a mis hijos. Hoy no nos enfocaremos en la parte psicológica del maltrato. Hoy me voy a enfocar en lo que dice la Escritura acerca del maltrato. ¿Y cuántos saben que en la Escritura está la respuesta a todos los problemas emocionales, psicológicos, espirituales, sociales, físicos del hombre? ¿Alguien puede decir amén a eso? Y quiero que digas estas tres palabras conmigo: una causa, una consecuencia y un camino. Otra vez, causa, consecuencias y un camino. Vamos a ver la causa del maltrato y la base bíblica que voy a usar. Abran sus Biblias, por favor, en Santiago. Vamos a hablar sobre la carta de Santiago, el capítulo 4, el versículo 1. ¿A dónde vamos a leer, chicos? Santiago. ¿Dónde está Santiago en la Biblia? Después de Pedro, dice la hermana, ayúdala, Señor. Está después de Génesis y antes de Apocalipsis, pastor. Está después de Carta a los Hebreos. Vamos a Santiago, capítulo 4. Vamos a leer el capítulo 4, el versículo 1 en adelante. Con los que están despiertos, díganme amén. Amén. Y dice la palabra así: ¿de dónde vienen las guerras y los pleitos entre vosotros? Diga, guerras y pleitos. Esta es una pregunta muy importante que hace Santiago. Y Santiago, cuando habla acerca de esto, de los pleitos, las contiendas y las peleas, viene hablando de una cadena desde los capítulos anteriores. Por ejemplo, en el capítulo 3, Santiago nos habla del maltrato con la lengua. Él dice que con la lengua con que bendecimos a Dios, maltratamos a nuestros hermanos y a las personas que nos rodean. Y en el capítulo 4 empieza con una pregunta poderosa. Santiago nos hace una pregunta que es obvia, porque muchos dirían: bueno, yo creo que la razón por la cual yo maltrato a las demás personas es por el estrés que tengo o es porque he sido maltratado. Pero esa no es la respuesta. La respuesta sigue diciendo: no es de vuestras pasiones, las cuales combaten en nuestros miembros. Alguien grite pasión. Esa palabra pasión es en el griego hedoné, que significa deseo, significa placer, significa complacerse a uno mismo, lo que se llama hedonismo. Es una búsqueda de placer personal. Ahora, cuando hablamos de placer, cuando hablamos de pasión, no nos referimos a la parte sexual únicamente, nos referimos a esa ira descontrolada que pelea dentro de nosotros. Lo que dice Santiago es que esas pasiones combaten. Alguien diga combaten. Es la palabra en griego estrateumai, que significa un ejército que combate dentro de mí. Alguien diga conmigo: hay algo que está combatiendo constantemente dentro de mí. Mientras usted está sentado, ahí están sus pasiones combatiéndole. Uno, dos, tres. Hay algo que está combatiendo constantemente dentro de mí. Y lo que nos dice Santiago es que el maltrato surge de las mismas pasiones hedonistas que están luchando por tomar el control. Me encanta esta versión, esta es la versión amplificada, se lo voy a leer. ¿No surgen acaso de sus deseos hedonistas que combaten dentro de ustedes mismos, luchando por tomar el control? Quiero decirle esto, iglesia: el maltrato no viene porque fui maltratado, sino por las pasiones que luchan dentro de mí. Te lo compruebo de esta manera: cuando alguien viene a Cristo, por más maltratado que haya sido, si el Espíritu Santo vive dentro de esa persona puede comportarse bien.
No le eches más la culpa de la manera que eres y la manera que tratas por la manera en que te educaron. Yo conozco testimonios de personas que fueron muy maltratadas en su niñez, fueron abusadas sexualmente, fueron hasta golpeadas, pero hoy en día por la obra de Cristo en ellos tienen un amor tan grande hasta por sus enemigos. Diga conmigo: no importa mi pasado, en Cristo soy nueva criatura. Te lo digo de esta manera: cuando Cristo vive en mí y el fruto del Espíritu Santo está vivo, no hay manera de que la ira me controle. Dilo conmigo: cuando Cristo vive en mí y el fruto del Espíritu, a ver, dilo. Diga conmigo: las causas. Entonces hemos dicho que la causa del maltrato y la causa de la ira no son tus circunstancias. No es la manera en que te criaron y te educaron, es las pasiones que están dentro de ti queriendo controlarte. Dos, consecuencias. Di conmigo: consecuencias. El maltrato trae consecuencias, la ira trae consecuencias, y Santiago nos lo dice en el versículo 2. Les dice a la iglesia: codiciáis y no tenéis, matáis y ardéis de envidia y no puedes alcanzar. Tremendo esto. Combates y luchas, pero no tienes lo que deseas, porque no pides. Pero pides y no recibes, porque pides mal. Pide para gastar en vuestros deleites. En otras palabras, lo que Santiago le habla a la iglesia y nos habla a nosotros es que aquella persona que se deja llevar por sus pasiones vive una vida miserable e infeliz. La vida más infeliz son aquellos que se dejan arrastrar por sus pasiones. Pero no solamente el maltrato trae consecuencias a nivel personal, sino que arruina también a los que me rodean. Diga conmigo: los que me rodean. Proverbios 12:18 nos dice: hay hombres cuyas palabras son como golpes de espada. Uf. Imagínate un golpe de una espada. Yo recuerdo que esta semana fui a PetSmart a llevar a mi perrita a que le hicieran unas vacunas. Salí de PetSmart, iba subiéndome al carro y abrí la puerta de mi carro para meter a la perrita, y no me di cuenta y abrí un poquito más la puerta y toqué, ni siquiera le pegó duro. Fue un toque así que le hice al retrovisor del carro que estaba al lado mío. Entonces, lo que vi inmediatamente es que había un señor que estaba sentado en su timón, bajó inmediatamente su vidrio y me maldijo y me dijo: me vas a arruinar mi F-car, pero gritándome, con una ira descontrolada. Yo dije: Señor, ayúdame, Espíritu Santo. Metí la perra, me provocaba tirarle la perra por la ventana. Metí la perra adentro, cerré la puerta, volteé y le dije: perdóname, no me di cuenta que golpeé tu retrovisor. Siguió peleando. No, que va. Y le dije: mira, hagamos algo, te propongo algo. Mira tu retrovisor, y si tu retrovisor está dañado, con mucho gusto, ahora mismo yo te pago el daño que te hice. Miró el retrovisor, no vio nada, y en vez de decir: oh, perdón, gracias, simplemente dijo: it's fine. Porque así habla la gente. En ese it's fine, para mí es: lo siento, discúlpeme, no debí maldecirlo. No, para ellos es: it's fine. Y otra vez yo volví y le dije: una vez más te pido perdón, porque no me di cuenta, y perdón por el mal momento que te hice pasar. Y por dentro: Espíritu, ayúdame. Y me mira y me dice: you're good. Lo que me di cuenta es que los hijos de él estaban detrás, en la parte de atrás de su vehículo, viendo cómo su papá maldice, viendo cómo su papá genera conflicto, y cómo será este hombre en el hogar. ¿Usted conoce hombres y mujeres que sus palabras son como golpes de espada? Yo no sé si a usted le ha pasado que usted conversa con gente que solo 5 minutos después de hablar con ellos usted sale todo cansado. ¿Sí me explico? Hay gente que uno habla con ellos 5 minutos y uno sale así: ¿de dónde viene? Yo no sé, pero me siento como que me han dado una golpiza, porque las palabras del maltratador tienen poder.
pero también el aislamiento. Diga conmigo, aislamiento. Aquí va el versículo para las hermanas. Proverbios 21:9. Mejor es vivir en un rincón del terrado que con una mujer rencillosa en casa espaciosa. No lo digo yo, lo dice la escritura. El maltrato de la mujer hacia el hombre ha crecido tremendamente en los últimos años. Según las estadísticas, uno de cada tres hombres es maltratado por su esposa. ¿Y cómo maltrata usualmente la mujer al hombre? Escúchenme, porque la mujer no tiene la fuerza física para maltratar. Ahora, hay mujeres que sí le pegan a los hombres. El otro día estuve en una consejería con una pareja que ella le pegaba a él. Claro, ella tenía un brazo más grande que el de él y él le quedaba por aquí. Y yo por dentro dije, ¿de dónde sacó a esta señora, a este hombre? Pero la mayoría de mujeres no le pegan a los hombres. Pero mire cómo la mujer maltrata al hombre. Lo maltrata con manipulación. Lo maltrata con coacción. Aló. Lo maltrata con sometimiento, porque las mujeres hoy en día, muchas de ellas quieren dominar, someter y controlar al marido. Es como una enfermedad que tienen las mujeres de mantener a ese hombre controlado. Y por eso yo conozco hombres que no quieren llegar a su casa, porque tienen una Jezabel que las está esperando. Qué curioso que sea una mujer la que está aplaudiendo en esto. Usted tiene que entender, hermana y mujer, que el maltrato no es solamente darle cachetadas a su esposo o ofender a su esposo. El maltrato también es coaccionarlo, dominarlo y manipularlo. Y vamos a ser honestos, hay esposos que están siendo manipulados por sus esposas. Hay esposos que no pueden corregir a su esposa. No saben cómo corregirla. Porque esa mujer nació en un hogar donde había un matriarcado tan presente que el hombre era un mueble en la esquina. Y ahora el hombre quiere formar a esa mujer, pero el hombre no sabe cómo entrarle, porque medio le dice, ¿por qué llegas tarde? Empieza la pelea. ¿Por qué la cocina está sucia? Empieza la pelea. ¿Por qué los muebles no están ahí? Empieza la pelea. Sigo o paro. Y la mujer inmediatamente reacciona, porque la mujer se formó en una mentalidad donde ella es la que tiene que mandar en el hogar, y mientras el hombre traiga el dinero, no me importa, yo hago lo demás. No es bíblico. La mujer sabia edifica su casa. Yo quiero que las mujeres que están acá, háganse en esta pregunta: ¿cómo estás tratando a tu esposo? Porque hay mujeres que en público, mi príncipe azul, y al varón así, hable mi amor, diga algo papi, es que él es muy tímido, usted es la que lo tiene callado. Y el pobre hombre, y en mi amorcito, y en las redes sociales, mi amorcito. Y no estoy diciendo que no saque cosas de redes sociales, no, está bien. Pero el problema es cuando en el hogar, cuando están solos, ¿cómo lo tratas a él? ¿Lo gritas? Porque hay mujeres gritonas. Por eso el hombre no quiere llegar. Hay muchos hombres que no quieren llegar ya cuando la leona esté durmiendo. Pastor, yo a mi esposa le digo patito, patico, de cariño, pantera, tigre y cocodrilo. El maltrato genera traumas, inseguridades. Y yo me he dado cuenta que yo veo en la sociedad hombres muy inseguros de sí mismo, limitaciones. Pero también el maltrato genera ira y venganza. Míreme aquí. La mujer es como una, la mujer necia y maltratadora es como un gotero que está ahí, ahí, ahí, ahí, dele y dele y dele y dele, hasta que llega el momento en que el marido explota.
Y cuando el marido explota, la maltrata y lo demanda y lo denuncia y dice, mire, me casé con un maltratado. Pero usted fue una gota que estuvo pa y pa y pa y pa y pa hasta que ya el hombre no pudo ya más. Gloria a Dios. Varones, ustedes me van a deber.

Yo pensaba que muchas cosas yo trataba bien a mi esposa. ¿Por qué no la gritaba? ¿Por qué no la ofendía? ¿Por qué no le decía, hijo de tu tal por cual? Nada. Pero me di cuenta que no estaba siendo intencional en tratarla bien. Y ahorita vamos a hablar de eso. Hasta que el Espíritu Santo me abrió los ojos. Y yo me di cuenta que yo tengo que ser intencional en tratar bien a mi esposa. Y algo me di cuenta, cuando yo empiezo a tratar bien a mi esposa, ella me regresa con un buen trato. Porque espere. Están que aplauden como locos, espere. La tierra más fértil es tu mujer, hermano. El comportamiento de tu mujer es el resultado de las semillas que llevas sembrando en ellas todos este año. Pastor, es que mi esposa es una guerrillera. Es porque usted ha sembrado eso en ella. Diga conmigo, causa, consecuencias. Pero esta es la parte más importante de este mensaje. Hay un camino. Es decir, hay una ruta para vencer el maltrato. Y lo dice Santiago capítulo 4, versículo 7. Aquí está claro, más claro que el agua cristalina. Así que, vamos a leer ese texto juntos. 1, 2, 3. Así que sométanse. Santiago 4, 7. Ponme el texto. Santiago 4, 7. Aquí está la salida. Diga conmigo, aquí está la salida. Vamos, el versículo, chicos, porfa. Santiago 4, 7. Así que sométanse a la autoridad de Dios. Diga conmigo, sométanse a la autoridad de Dios. Resistan al diablo. Manténganse firmes contra él y él huirá de ustedes. La primera salida para el maltrato. Mírame, la primera salida para el maltrato no es dejar de maltratar, sino es someterse a la autoridad de Cristo. La palabra someterse quiere decir poner debajo, poner en una posición sometida al que todo lo puede. El que se somete a Dios, la ira no lo someterá a él. ¿Aló? Y escúchame esto, la bendición más grande que puede tener un esposo, una esposa, perdón, es tener un esposo sometido a Dios. Mira acá, esposa, tú no necesitas un hombre perfecto, porque no lo tienes y no lo vas a tener. ¿Ya te diste cuenta? Y si hay solteras que todavía están esperando que le va a llegar ese hombre perfecto, no va a llegar. No va a llegar. Si usted está esperando, mujer, porque ahora hay mujeres solteras que tienen 50 requisitos para su marido, o sea, pero hermana, usted se va a casar en la boda del cordero. No va a llegar un esposo perfecto, pero lo que tú más necesitas no es un esposo perfecto, es un esposo sometido a Dios. Pero también la bendición más grande de un esposo es tener una esposa sometida a Dios. La bendición más grande que pueden tener los hijos son padres sometidos a Dios. Porque un padre sometido a Dios se equivoca con su hijo, pero el Espíritu Santo lo convierte, lo lleva al arrepentimiento e inmediatamente cae cuenta de su error. Se rinde delante del Señor y va donde su hijo y le dice, mi amor, perdóname. Ese es un padre sometido a Dios. Y la bendición más grande que pueden tener los padres son hijos sometidos a Dios. Una persona sometida a Dios no es garantía de perfección, pero sí de seguridad. Dilo conmigo. Yo pregunto, ¿aún estando sometido a Dios me puedo equivocar? ¿Cómo? Claro que me puedo equivocar, pero el Espíritu Santo me ayudará para arrepentirme y volver a mi track otra vez. Sometidos. Diga conmigo, el sometimiento. El segundo es el camino de la sabiduría. Diga conmigo, sometimiento. Segundo, sabiduría. Otra vez, sabiduría. Más fuerte, sabiduría. Y mire quién nos habla de sabiduría. El que nos habla de sabiduría en el matrimonio es un hombre que fue necio. El apóstol Pedro tenía un carácter dominante. Usted sabe lo que es cortarle la oreja. Él iba por la cabeza, pero porque el soldado tenía reflejo, le cortó la oreja. Ese fue el que

0: rechazó a los niños para que no tocaran a Jesús. Ese era el que andaba armando pleito. Su nombre era Pedro. Pero ahora ha sido formado por el Espíritu Santo. Ahora el carácter de Cristo está en él. Y mire lo que escribe en 1 Pedro 3:7. Yo me pongo a imaginar. Si los discípulos no se aguantaban a Pedro, mucho menos la mujer. Con razón la suegra se le enfermó. Vosotros maridos, dice Pedro, igualmente. Ay, ay, ay. Léalo. 1, 2, 3. Vivid con ellas. No escucho esa palabra. Más fuerte esa palabra. Diga conmigo, los varones, digan: tengo que vivir con mi esposa con sabiduría. ¿Cuántos de ustedes han hecho esta oración, varones? Señor, dame sabiduría para vivir con mi esposa. Pero depende cómo usted la haga, ¿no? O usted puede decir: Señor, quiero crecer en sabiduría. Mire esto: la sabiduría es poner en práctica los principios de Dios. La sabiduría abre el camino a la honra, porque dice: vivan con ella con sabiduría. Y luego seguidamente les dice: dando honor a la mujer. Diga conmigo: la sabiduría abre el camino al buen trato. Los sabios tratan bien, los necios tratan. Los sabios tratan, los necios tratan mal. ¿Usted se acuerda de la historia de David cuando venía con su ejército? Todavía no era rey, venía buscando alimentos y escuchó que había un hombre muy rico llamado Nabal. Diga Nabal. Ese nombre significa necio. Y él dijo: vayan, dígale a Nabal que nos eche la mano, que nos dé unos taquitos, que tenemos hambre. Y le mandaron a decir a Nabal: oye, David viene, que necesita comida, que sea buena gente, dele pan. Y Nabal dice: pues yo no conozco a ese, ni le voy a dar pan, que se vaya para su casa. Así bien necio. Y cuando Abigail, una mujer dulce, yo no me explico cómo hay mujeres dulces con hombres necios. ¿Qué pasó ahí? Yo he visto mujeres lindas con hombres feos. ¿Dónde? ¿En qué momento? Pues claro, salió de una relación que tenía el corazón roto. Llegó el feo y la consoló y la agarró en un momento de debilidad. Le puso el anillo, se casó, le metió 3 hijos. Chao. Pero hay mujeres dulces casadas con hombres necios. Esa era Abigail. Abigail, cuando escuchó que su marido le manda a decir eso, y David dijo: vamos, porque lo vamos a matar a él y a toda su casa. Abigail inmediatamente le dijo a sus criadas: rápido, traiga pan, tráigame comida para David. Y bajó antes de que David subiera, y se encontró en el camino a David cuando David ya tenía la espada en la mano, y le dijo: David, escucha las palabras que dice. Usted sabe que mi esposo es un necio, y su nombre le da honor. Nabal significa necio. Ese hombre es torpe, es necio, es burdo, es atarbán. No le haga caso. Por favor, recíbame este pan y por favor detenga la matazón que viene. Escúchame. David, humilde, agachó la cabeza, recibió pan y no mató a Nabal. Pero a Nabal le dio un infarto y súbitamente murió. Porque los necios o caen en manos de sus enemigos o caerán en manos del Dios vivo. Mas el hombre que camina en la sabiduría de Dios sabe tratar a su esposa. Esposo, si tú no tratas con honra y cariño a tu esposa, terminarás tratando con cariño a otra mujer. Y aquí me voy a meter al rancho. Yo he visto esposos que maltratan a sus esposas y son rudos con ella, pero con otras mujeres son muy amables. No me tiene que decir amén a esto. Pero mujer, usted sabe las conversaciones que usted ha tenido con su marido en la casa.
1: Yo lo he visto como usted habla con la señora. Ay, sí hay. Ahí sí sonríe. Y ahí sí hay. ¿Y conmigo qué?
0: Y hay maridos que a las mujeres las tratan muy mal. No, no es necesario que las golpeen, pero no las tratan con honra, no las tratan con cariño, las tratan con rudeza. Oh, pero viene otra: hermana, Dios te bendiga, ¿cómo está? La hermana está que aplaude desde que empezó la predicación. Ay, hermana, ¿cómo está? ¡Estás, hija! ¡Bienvenida! ¡Qué bueno! ¡Oiga! ¿Pero cómo se le ve bien ese vestido, hermana? ¡Oye, pero se operó, hermana! Le voy a hablar como pastor de esta casa. Sí podemos ser amables con las mujeres, pero no tiernos ni cariñosos con ellas. Una cosa es amabilidad y otra cosa es cariñito. Dejen de ser sinvergüenzas, de andar coqueteando a la mujer que no es suya. Porque Dios lo está viendo. Usted prefiere que cuando hablen de usted le digan: ese hombre es serio, es respetuoso, es en su lugar, a que digan: ese hombre es un manilargo. Usted no se imagina las prédicas que vienen las próximas semanas. Tengo una que se llama: ya no me gusta mi mujer. Porque muchos, antes de casarse, no les gusta ninguna, solo la esposa. Y después de 20 años, les gusta a todas, menos la esposa. Diga conmigo: el respeto es para todas las mujeres. El cariño es para mi mujer. Dígalo. No, los hombres. Yo quiero que si usted es hombre, que lo diga de verdad. Uno, dos, tres. El respeto. No, pero no están hablando, están así. Uno, dos, tres. El respeto es para todas las mujeres. El cariño es para mi esposa. La mujer con quien debo ser más amable y cariñoso es mi esposa. Pero pastor, yo no sé, a mí no me enseñaron. Si tienes a Cristo en tu corazón, Cristo es el modelo de esposo que te enseña cómo tratar a tu esposa. ¿Me dan 5 minutos? Dele, pastor, que esto está bueno. Proverbios 14:1 dice: toda mujer sabia edifica su casa, mas la necia con las manos la derriba. Yo me pregunto, ¿por qué hay mujeres necias? Hay mujeres necias, primero, porque no fueron formadas por sus maridos. Y segundo, hay mujeres necias porque sus esposos no sembraron sabiduría en ellas. Y la mujer también. Usted debe tratar a su esposo con cariño, aunque él no lo trate a usted con cariño.
1: No, ma.
0: Escuche. Nosotros los hombres, le hablo como hombre. Ahora sí, hombres. Nosotros en nuestra fisionomía y en nuestro cerebro, el cariño para nosotros no es hablar tanto ni tantas caricias. El cariño para nosotros es a lo que vinimos. Pero también el cariño para nosotros es limpiar la yarda, arreglar el garaje, hacer las cosas que un hombre hace, y con eso el hombre le está diciendo a su esposa: te amo y amo a mi familia. El cariño que ese hombre a lo mejor te está queriendo transmitir es un cariño que se manifiesta a través del esfuerzo por el trabajo y por suplir. Entonces el hombre a veces no sabe cómo comunicar su cariño con la mujer, y la mujer no sabe cómo comunicar el cariño del hombre. Entonces tiene que haber un punto de conexión donde la mujer, que es más inteligente que el hombre, se acerca al hombre y le dice: mi amor, qué bonito que te quedó esa yarda. Mi amor, gracias por el esfuerzo que haces por mí, por nuestros hijos. Y el marido va a quedar como que... Le va a hacer cortocircuito. Porque él no entiende eso. Va a quedar así, trancado. Pero como la mujer es más sabia que él, La mujer le dice: mi amor, ahora déjame consentirte por ese esfuerzo que haces por la casa. La mujer también puede discipular al hombre. Y cuando Cristo es el rey del hogar, cuando Jesús es el centro de nuestro hogar, tanto el uno como el otro, tarde que temprano, terminarán tratándose como Cristo trata a la iglesia y como la iglesia responde al amor de Cristo. Póngame piano, mijo. La incondicional, por favor. Diga conmigo: sometimiento, sabiduría y amor. Ese es el camino para el buen trato. Efesios 5:25: maridos, amen a sus esposas, procurando el mayor bien para ella y rodeándolas con amor cuidadoso y desinteresado, así como Cristo amó a la iglesia y se entregó a sí mismo por ella. Di conmigo: el modelo perfecto del trato correcto es Cristo. Mira el trato de Jesús con su iglesia. La cuida con cariño. Cristo cuida a la iglesia como nadie cuida a la iglesia. Se entregó por nosotros completamente. Se dio completamente por nosotros. Envió al Espíritu Santo para que cuidara a su novia, diciéndole: cuídamela mientras yo vuelvo por ella para el reencuentro. Y cuando Cristo venga por segunda vez, nosotros, su iglesia, nos presentaremos delante de Él sin mancha, sin arruga, santa, hermosa, reluciente, porque Él, a través del Espíritu, cuidó a la iglesia. Wow. El esposo que no sabe cuidar a su esposa es porque no ha aprendido a dejarse cuidar por Cristo. Entre más yo conozco la belleza de Jesús, más me vuelvo como Él. Tú no necesitas meterte a un curso de psicología y 34 lecciones de cómo ser un mejor marido. Lo que tú necesitas es conocer a Cristo. A medida de que escudriñas la escritura, te metes en la escritura. A medida de que oras, que adoras, que te congregas, empieza el Espíritu Santo a hacer algo en ti, y la imagen de Cristo empieza a plasmarse dentro de ti, de tal manera que algo sobrenatural fluye de ti hacia afuera. Eso se llama el fruto. En vez de ira, ahora hay ternura. En vez de rechazo, ahora hay benignidad. Hay mansedumbre, hay templanza, hay gozo. Alguien diga amén. Hay paciencia. Y la mujer dice: ¿qué le pasó a mi marido? Es que tu marido conoció a Cristo. Es que tu marido está siendo transformado conforme a su imagen. Y Él nos da ese amor ágape. Levante la mano y diga: amor ágape. Ese es el amor de Dios. El amor ágape no puede fluir a menos que el Espíritu Santo no esté dentro de mí. Les digo algo, y con esto termino. Mire, ya cerré la Biblia. El amor eros no es suficiente. It's not enough. El amor eros es apasional. Venga, te amo, mi amor. Tú eres the love of my life. Pero llega un momento que the love of my life se le mete el chuki, se manifiesta, se vuelve loca. Y usted dice: uy, ¿qué pasó aquí? Y el amor eros dice: I'm sorry, I can't help you. Pero el ágape, el amor sobrenatural de Dios dentro de ti. Mira a esa mujer que a lo mejor no sabe ni para dónde va, no sabe ni qué es lo que dice. Está en esa crisis que me llegué. Yo no sé. Pero el marido de este lado, lleno del amor de Cristo, la abraza y le dice: tranquila, no te ataco, no peleo contigo. Así como Cristo me ha aceptado en mis debilidades, yo también te abrazo y te amo como Cristo me amó a mí.
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0: Hechos 1:8.

Bueno, continuamos en su programa Anhelando su presencia con su pastor y amigo Carlos Martínez. Les saludo desde las instalaciones de la cadena radial auténtica en esta preciosa tarde, en el nombre poderoso de Cristo Jesús. Aleluya. En el nombre poderoso de Cristo Jesús, síguenos mediante la cadena radial auténtica Nubate Online. La puedes conseguir en el Play Store, en Internet. También puedes escucharnos por la cadena radial auténtica 540 en AM y Radio Mundial 1370 en AM. También nos puedes seguir mediante nuestra página de Facebook como Centro Misionero Betesda, allí en Sutatausa. Y en Facebook, en YouTube también nos puedes seguir. O puedes venir a nuestras reuniones domingos en familia, 9 AM. Tenemos ayuno los días martes, miércoles y jueves, desde las 9 de la mañana hasta las 12 del día. Allí tenemos ayuno y oración. Los jueves 6 de la tarde tenemos allí una preciosa reunión de oración, de estudio bíblico, y los viernes tenemos oración en el nombre poderoso de Cristo Jesús desde las 6 de la tarde en adelante. En el nombre poderoso de Cristo Jesús. La dirección de nuestra iglesia está ubicada allí en Sutatausa, en el barrio Centenario, en la calle Quinta A 509. Allí encuentras allí el salón de la Iglesia Centro Misionero Betesda en Sutatausa. También saludamos a todos nuestros hermanos allí en Tausa, Cundinamarca. Allí los hermanos que nos escuchan de Tausa, Cundinamarca, de Las Veredas. Les saluda su pastor y amigo Carlos Martínez. También hemos sido comisionados para ir a abrir allí Centro Misionero en Tausa. Nos gustaría que se comunicara con nosotros en el nombre poderoso de Cristo Jesús, 322-399-4416. Es el teléfono de nuestro WhatsApp, de la línea de atención allí de consejería y de los hermanos que nos escriben allí. En el nombre poderoso de Cristo Jesús. Oramos por todos los hermanos de Sutatausa, de Tausa y de todas las veredas que nos escuchan en el nombre poderoso de Cristo Jesús. También saludamos a nuestros hermanos que nos escuchan en todo Colombia en el nombre poderoso de Cristo Jesús. Aleluya. Allí también en el Valle de Ubaté, allí en Cucunubá, en Ubaté, los hermanos de Ubaté, los hermanos en Zipaquirá. Dios les bendiga donde quiera que llegue esta señal. En el nombre poderoso de Cristo Jesús. En el nombre poderoso de Cristo Jesús. Quisiera orar por ustedes en el nombre poderoso de Cristo Jesús, ya que el Señor me da ese privilegio, en el nombre poderoso de Cristo Jesús, de acompañarlos en esta tarde, en este su programa Anhelando su presencia. En el nombre poderoso de Cristo Jesús, te saludo a ti que viajas en tu carro y conduces ese vehículo por las carreteras de nuestro país, en el nombre poderoso de Cristo, y vas en compañía de la cadena radial auténtica. En el nombre poderoso de Cristo Jesús, también te saludo a ti que estás en tu trabajo, que escuchas la emisora en el nombre poderoso de Cristo Jesús. También te saludo allí el hermano que está en el campo, que tiene allí su radio, nos escucha a través de estas ondas radiales en el nombre poderoso de Cristo Jesús. Pero también los saludo a usted allí que está allí en esta población de Sutatausa, Cundinamarca. Los saludo,

0: Hermano, en el nombre poderoso de Cristo Jesús, usted que está allí en la población de Tausa, Cundinamarca, usted que está allí en la población de Guaté, Cundinamarca, allí en todo el valle de Guaté, y lo saludo a usted, hermano, que nos escucha, que nos sigue fielmente en el nombre poderoso de Cristo Jesús. Quisiera orar por tu vida y que el Señor continúe obrando poderosamente en el nombre poderoso que es sobre todo nombre, Jesús de Nazaret. Padre precioso, Señor, Dios de los cielos, Señor, Padre, tu palabra dice, Señor, Dios de la gloria, mi Rey amado, Padre santo, precioso, mi Dios amado. Señor, Dios de la gloria, que a causa, Dios mío, Señor, de la obediencia, Señor, Dios de la gloria, Padre precioso, Dios mío, Señor, a tu palabra, a tu camino, Señor, Dios de la gloria, Dios mío, Señor, Dios de los cielos, mi Rey precioso, vienen sobre nosotros, Dios de la gloria, tus bendiciones, Señor Dios de los cielos, precioso, precioso Señor Dios todopoderoso, Señor Dios de la gloria. Acontecerá que si oyeres atentamente la voz de Jehová tu Dios para guardar y poner por obras todos sus mandamientos que yo te prescribo hoy, también Jehová tu Dios te exaltará sobre todas las naciones de la tierra. Vendrán sobre ti todas estas bendiciones y te alcanzarán si oyeres la voz de Jehová tu Dios. Bendito serás tú en la ciudad y bendito en el campo. Bendito el fruto de tu vientre, el fruto de tu tierra, el fruto de tus bestias, la cría de tus vacas y los rebaños de tus ovejas. Bendita serán tu canasta y tu artesa de amasar. Bendito serás en tu entrar y bendito en tu salir. Padre precioso, declaro esta palabra, Señor amado, sobre todos mis hermanos, hermanas. Dios mío, Señor, que en esta tarde, Señor, Dios de la gloria, Señor, nos escuchan, Dios mío, Señor, a través, Dios mío, Señor, Dios de la gloria, Dios mío, Padre Santo, de las ondas radiales, Dios mío, Señor, de la cadena, Dios mío, Señor, radial auténtica de Colombia, Señor, Dios de la gloria, precioso. Precioso, yo te pido que seas tú obrando poderosamente en tus hijos, en tus hijas, Señor, Dios de la gloria, y en toda persona que en esta hora, Dios mío, escucha, Dios mío, Señor, Dios de la gloria, Padre precioso, Dios mío, este hermoso programa, Señor. En tu nombre, Señor, Dios de la gloria, Señor, declaro que tú le has llamado, que tú le has llamado para salvación, para vida eterna, que tú lo amas, Señor, Dios de la gloria, que Cristo te ama, Señor, Dios de los cielos, Señor, Padre precioso, Señor, Dios de la gloria, que Dios mío, Señor, Dios de los cielos, mi Rey amado, tú lo has llamado para que seas su hijo, tu hija, Señor, obra poderosamente en ellos, ayúdales, Señor, y guárdalos, en el nombre de Jesús. Y continuamos con esta palabra preciosa que estamos ministrando en esta tarde, que está titulado Fórzalos a entrar. En el nombre poderoso de Cristo Jesús, aleluya. Y estamos en la palabra allí en Lucas capítulo 14, verso 15, donde el Señor nos está hablando allí en la parábola de la gran cena. Dice que un padre de familia hizo una gran cena y mandó a llamar a sus invitados, pero cada uno tuvo excusas para no asistir. Y esto el Señor lo coloca como un ejemplo de los que han de ser llamados y aquellos que sacan excusas. Dice la Escritura, parábola de la gran cena. Oyendo esto, uno de los que estaban sentados con él a la mesa le dijo, bienaventurado el que coma pan en el reino de los cielos, en el reino de Dios. Entonces Jesús le dijo, un hombre hizo una gran cena y convidó a muchos. Y a la hora de la cena envió a sus siervos a decir a los convidados, venid que ya está todo preparado. Y todos a una comenzaron a excusarse. El primero dijo, he comprado una hacienda y necesito ir a verla. Te ruego que me excuses. Otro dijo, he comprado 5 yuntas de bueyes y voy a probarlos. Te ruego que me excuses. Y otro dijo, acabo de casarme y por tanto no puedo ir. Vuelto el siervo hizo saber estas cosas a su señor. Entonces enojado el padre de familia dijo a su siervo, ve pronto por las plazas y las calles de la ciudad y trae acá a los pobres, los mancos, los cojos y los ciegos. Y dijo el siervo: Señor, se ha hecho como mandaste, y aún hay lugar. Dijo el Señor al siervo: Ve por los caminos, por los vallados, y fuérzalos a entrar para que se llene mi casa. Porque os digo que ninguno de aquellos hombres que fueron convidados gustarán mi cena. Entonces, muchos han sido llamados, muchos han despreciado la invitación del Señor Jesucristo a ser salvos. Y muchos se han apartado de ese llamamiento. El Señor nos ha enviado a ir por todo el mundo y predicar el Evangelio. Y ya se ha hecho mucho esa tarea. Hoy podemos decirle al Señor, como dice allí el verso 23, y dijo el Señor, dijo el siervo: Señor, se ha hecho como mandaste y aún hay lugar. Aunque se han levantado muchos pastores, evangelistas muy buenos, han predicado en las ciudades, han predicado en las naciones, han predicado a diestra, han predicado a siniestra, pero el Señor dice: todavía hay lugar. Y todavía le dice a sus siervos: ve por los caminos y por los vallados y fuérzalos a entrar para que se llene mi casa. Todavía el Señor nos manda allí a ir a los lugares donde hay personas que todavía no conocen del Señor, y si es posible, los forcemos a entrar. Pero esto no con violencia, sino predicándoles, haciéndoles entender la palabra del Señor. A veces hay que insistir en el nombre poderoso de Cristo Jesús. Dice la Escritura: dijo el Señor al siervo: ve por los caminos y por los vallados y fuérzalos a entrar para que se llene mi casa. Primero, ¿qué significa forzarlos a entrar? Entonces, la palabra griega utilizada en este pasaje para forzar es anankazo, que significa compeler, instar con urgencia o persuadir firmemente. ¿A qué nos manda el Señor? A persuadir firmemente a las personas. No implica violencia, sino un esfuerzo intenso para convencer a otros de la importancia de la invitación. Aleluya. Segundo, los que están en los caminos y vallados. Esta segunda categoría de invitados representa a los que están más alejados de la comunidad. Son los marginados, los extranjeros, los que están en lugares difíciles de acceso. Entonces, en otro programa mirábamos que esto aún es muchas comunidades, incluso indígenas que están todavía por allá en las selvas, en lugares apartados donde todavía falta llegar el Evangelio, pero el trabajo ya se ha hecho. La responsabilidad de la iglesia en la evangelización. La parábola deja claro que no basta con anunciar el mensaje y esperar pasivamente que la gente venga. Hay que hacer un esfuerzo activo. Esto significa predicar con pasión y convicción. No podemos hablar de Cristo con indiferencia, debemos transmitir la urgencia de la salvación. Segundo, usar diferentes métodos. Jesús enseñó de diversas formas: parábolas, milagros, encuentros personales. Hoy podemos evangelizar en la calle, en las redes sociales, en conversaciones cotidianas, con los amigos, con los familiares, en el nombre poderoso de Jesús. Tercero, no rendirse ante el rechazo. Muchos no aceptarán de inmediato, pero eso no significa que no debamos seguir intentándolo con amor. Y aquí esto me trae un recuerdo que hace un tiempo. En la iglesia, ministrando en la iglesia, yo miraba que muchos hermanos que ya conocían, se alejaban de la iglesia, y yo a veces los visitaba una, dos veces, tres veces, y después de tres veces no volvía a ir a visitarlos, porque decía: no, estos son rebeldes. Pero un día en sueños el Señor me decía: síguelos visitando y ellos volverán a la iglesia, ellos asistirán. Esto quería decir seguir insistiendo, seguir forzándolos a entrar. Muchas personas, el enemigo les pone muchas veces desánimo, desilusión por las cosas de Dios. Pero el Señor nos manda a no rendirnos ante el rechazo. Muchos no aceptarán de inmediato, pero eso no significa que no debemos seguir intentándolo con amor. Dios no quiere una iglesia pasiva. Quiere una iglesia que vaya más allá de las invitaciones superficiales y que busque a los perdidos con perseverancia. Usted se ha dado cuenta que hoy en día se predica el evangelio por todo lugar, por la radio, por la televisión, por las redes sociales, por Facebook, por YouTube, por Instagram, por TikTok, por todo lo que haya disponible en las iglesias. Las iglesias hacen campañas evangelísticas en los campos, en las plazas. Pero aún así hay muchas personas que, como dice la Biblia, debemos forzarlos a entrar, ser un poco más insistentes. Estrategias para forzarlos a entrar con amor. Miremos lo que dice 2 Corintios 5:20. Entonces, el Señor quiere eso. Nosotros miremos estrategias, que no nos quedemos ahí, que le hablamos una sola vez a una persona y como nos hizo mala cara, no le volvamos a hablar. No, todo esto requiere que nosotros sigamos insistiendo con el amor de Cristo, con nuestro testimonio, con estrategias. En el nombre poderoso de Cristo Jesús, le quiero contar una estrategia que mi mamá hizo con nosotros. Cuando nosotros comenzamos a llegar a los pies de Cristo, crecimos en una familia cristiana, pero la verdad no nos gustaba mucho asistir a la iglesia porque toda la vida nos habían llevado, nos habían forzado. Mejor dicho, cuando estábamos jóvenes y pequeños, no había otra opción que ir a la iglesia. Ya cuando nosotros nos crecimos, cuando ya fuéramos adultos, me acuerdo mucho que un tiempo que también el Señor nos trató, nos habló, y entonces ya nosotros comenzamos a buscar hacia la iglesia, pero no encontrábamos la manera de enamorarnos de las cosas de Dios. Y mi mamá sacó una estrategia que todos nosotros, gracias y bendito sea el Señor, nuestra familia hoy en día a los pies de Cristo, pero mi mamá sacó una estrategia y era que ella comenzó a decirnos, camine a la iglesia y yo le invito al desayuno. Entonces nosotros íbamos a la iglesia y cerca había una panadería y allí mi mamá nos invitaba a desayunar. Me acuerdo que allí daban un chocolate con tamal y era delicioso. Entonces ya comenzamos nosotros a invitar a mi hermano, a mi hermana. Y entonces ya como que cada uno decía, bueno, este domingo gasto yo, el próximo le toca a usted. Y nosotros por no perdernos ese chocolate, entonces nosotros nos poníamos allí, como se dice, esa cita en la iglesia. Y esto nos ayudó a fortalecernos. Son estrategias para forzar a entrar allí al reino de los cielos. Segunda de Corintios 5:20 nos dice lo siguiente, en el nombre poderoso de Cristo Jesús. Así que somos embajadores en nombre de Cristo, como si Dios rogase por medio de nosotros. Os rogamos en nombre de Cristo, reconciliaos con Dios. Entonces allí el apóstol Pablo le decía ya a la iglesia de Corintios, mire, yo le ruego por el amor de Cristo, el Señor nos levantó como embajadores y mejor dicho, nosotros como embajadores de Cristo le rogamos, por favor, vuélvase a Dios. Son estrategias. Así que somos embajadores en nombre de Cristo, como si Dios rogase por medio de nosotros. O rogamos en nombre de Cristo, reconciliaos con Dios. Hermano, yo le ruego en el nombre de Cristo Jesús, reconcíliese con el Señor. Reconcíliese con Dios. No muera en su desobediencia. El Señor tiene la puerta abierta para que todavía tú puedas entrar a esa gran cena, a lo que Dios ha preparado para sus escogidos, aleluya, en el nombre poderoso de Jesús. Dios no nos ha llamado a ser embajadores de su reino y nuestra labor, perdón, Dios nos ha llamado a ser embajadores de su reino y nuestra labor no es solo compartir el evangelio, sino persuadir con amor a aquellos que aún no han respondido. Primero, oración intercesora y guerra espiritual. Esto es pidiéndole a Dios que desate las vidas, que desate las almas en el nombre de Jesús.
1: Efesios 6:12 dice, porque no tenemos lucha contra sangre y carne, sino contra principados, contra potestades, contra los gobernadores de las tinieblas de este siglo, contra huestes espirituales de maldad en las regiones celestes. Orar por corazones abiertos, que Dios quite la ceguera espiritual. Atar las fuerzas del enemigo, romper cadenas de incredulidad, miedo o apatía. Pedir dirección al Espíritu Santo, que Él nos guíe en el mejor momento y la mejor manera de hablar. Esto es forzarlos a entrar. Predicación con convicción y pasión. Que cuando prediques, la persona que te está escuchando se dé cuenta que tú verdaderamente amas al Señor Jesús. Romanos 10:14 dice, ¿y cómo creerán en aquel de quien no han oído? ¿Y cómo irán sin haber quien les predique? No podemos compartir el evangelio de manera fría o rutinaria. Si realmente creemos que la salvación es urgente, debemos predicar con pasión y con convicción, demostrando que también nosotros le hemos abierto el corazón al Señor Jesucristo y le amamos con pasión. Dios te bendiga.

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1: ¿Puede una persona lógica y con mente analítica creer en los milagros?
2: Varios científicos, incluyendo algunos ganadores del Premio Nobel, compartirán en el programa de hoy sus respuestas a esta importante pregunta. Esta es La Verdad en el Tubo de Ensayo, un programa que examina la naturaleza utilizando la lógica de la causa y el efecto, sugiriendo que la naturaleza es un efecto cuya causa es Dios. Así que subamos la temperatura, agreguemos luz y pensamiento analítico y dejemos que las burbujas de la verdad emerjan en nuestro recorrido por La Verdad en el Tubo de Ensayo.
1: Profesor, tengo un problema con un amigo. Hemos estado leyendo la Biblia, vimos allí historias afirmando que las aguas de un mar se dividieron en dos, como paredes, dejando un pasaje seco en el medio para que una nación entera caminara a través de él. La Biblia dice también que Jesús convirtió el agua en vino, caminó sobre el agua y volvió a la vida luego de estar muerto. Mi amigo dice que estas acciones son científicamente imposibles, así que afirma que la Biblia debe estar equivocada. ¿Qué puede decirme al respecto?
2: Debes decirle a tu amigo que esa es una verdad a medias. Es cierto, los milagros no encajan dentro de las leyes de la ciencia. Pero hablemos de la otra mitad de lo que dijo. ¿Puede algo ser posible si no es científicamente posible?
1: ¿Qué quiere decir con que puede algo ser posible si no es científicamente posible? Tendré que pensarlo por un momento.
2: Bien, probablemente pensaremos más claramente si afilamos nuestras herramientas mentales. Para ello, verifiquemos algunas definiciones. Un diccionario define a la ciencia como el conocimiento de los hechos y las leyes dispuestas en un sistema ordenado. Otra dice que la ciencia es el conocimiento ordenado y sistemático de los fenómenos naturales obtenidos por la observación, la experimentación y la inducción.
1: El conocimiento ordenado y sistemático de los fenómenos naturales obtenido por la observación, la experimentación y la inducción, si eso suena correcto.
2: Un premio Nobel, el doctor George Biddle, durante sus últimos años agregó otro punto. La ciencia estudia lo natural, lo predecible, lo repetible, lo verificable.
1: Esa es la razón por la cual frecuentemente llamamos a la biología, la química y la física como las ciencias naturales.
2: El doctor Biddle concluyó, un evento sobrenatural está por definición más allá del rango de conocimiento de la ciencia.
1: Así que la ciencia no puede probar o desaprobar un milagro.
2: Exactamente.
1: Mientras usted estaba leyendo estas definiciones, busqué la de milagro. Un diccionario dice que un milagro es un suceso maravilloso que es contrario o independiente de las leyes conocidas de la naturaleza. Otra agrega que milagro es una maravilla, un prodigio, un evento sobrenatural.
2: Comparando aquellas definiciones, nos damos cuenta que el conocimiento científico viene tras la observación y el experimento. Los humanos no pueden experimentar con los milagros, a pesar de lo cual, los humanos informan que los han observado. Las ciencias naturales trabajan con cosas que ocurren predeciblemente todos los días, pero un milagro es usualmente algo inesperado y un evento único.
1: Los principios científicos se aplican cuando la naturaleza hace algo espontáneamente, tal como un terremoto o una erupción volcánica. Principios científicos repetibles están también funcionando cuando una persona aplica corriente eléctrica a unos electrodos y desarrolla un experimento de electrólisis.
2: En contraste, un milagro es algo que está más allá de la habilidad humana o la naturaleza. Si ocurren los milagros, Dios es el único ser que puede producir uno genuino.
1: Está diciendo entonces que ciertas cosas que son humanamente imposibles son posibles.
2: La respuesta dependerá de las presuposiciones desde las que partes para analizarlo. Si los seres humanos son la más alta forma de vida, entonces lo que es humanamente imposible es imposible. Lo que el hombre no puede hacer, no puede ser hecho por ningún otro ser. Pero si Dios existe, eso cambia todo. Si existe un ser con sabiduría y poder más grande que la del hombre, él puede hacer cosas que tú y yo no podemos. Entonces, lo que es humanamente imposible es divinamente posible.
1: Usted y yo hacemos cosas todos los días que las hormigas y los monos nunca serán capaces de hacer, porque tenemos habilidades que no poseen los animales.
2: Así que, lógicamente, si Dios está en un orden más alto del ser que nosotros, Él sería capaz de hacer cosas más allá de nuestra habilidad humana.
1: Lo humanamente imposible sería posible con Dios.
2: La Biblia cita una frase de Dios que dice: «Como son más altos los cielos que la tierra, así son mis caminos más altos que vuestros caminos, y mis pensamientos más que vuestros pensamientos». Esto se encuentra en la Biblia, libro de Isaías, capítulo 55, versículo 9.
1: Pero hay una cosa que me intriga. La Biblia reivindica que Dios creó el universo y estableció sus leyes naturales. Pero entonces, los cristianos dicen que Dios rompe sus propias leyes para realizar milagros. Si eso es verdad, ¿no significa que el hacedor de las leyes naturales es también quien las rompe? Luego de crear el orden cuando formó el universo, ¿no estaría Dios creando desorden y caos si Él efectuara un milagro?
2: No. Déjame ilustrarte lo que quiero decir. Los objetos caen a la Tierra a menos que sean más livianos que el aire. La ley de la gravedad evita que los objetos pesados floten o se eleven sobre el nivel del suelo. Pero un aeroplano es más pesado que el aire, aun estando vacío. Agrégale toneladas de combustible, los pasajeros, el equipaje, y llegará a ser mucho más pesado que el aire. Si la ley de la gravedad es la única influencia sobre el avión, este nunca se levantaría del suelo. Pero, por los altoparlantes, escuchamos que un vuelo está ahora embarcándose en la puerta 3. El piloto planifica llevar su nave, que es más pesada que el aire, varios kilómetros hacia arriba en el aire y mantenerse en esa altitud por varias horas.
1: Veo que usted está queriendo decir que las leyes naturales continúan operando mientras Dios hace un milagro, tal cual sucede con la gravedad mientras el piloto despega con su avión.
2: Sí, dentro de ciertas condiciones, otra fuerza anula la gravedad. Si las alas y el cuerpo de un avión son fabricadas de cierta manera y si el motor se mueve con suficiente velocidad, el aeroplano se eleva muy alto sobre el nivel del suelo. Los ingenieros aeronáuticos usan los principios de la naturaleza para dejar sin poder a la gravedad, para sostener a un jumbo jet de muchas toneladas volando en el aire. En forma similar, Dios puede intervenir y hacer algo que supere el curso ordinario de la naturaleza.
1: Más temprano en este programa, usted preguntó si algo puede ser verdadero aun cuando no lo sea científicamente.
2: He estado sentando las bases para ver si una respuesta del tipo sí o no tendría sentido para ti. Déjame agregar un ladrillo más a esta construcción que estamos haciendo. El doctor George Biddle, ganador del premio Nobel en física, escribió que un evento sobrenatural está por definición más allá del rango del conocimiento de la ciencia. Los milagros no son repetibles por un investigador científico o un observador del hecho.
1: Entonces, por supuesto, algunos hechos son verdad sin ser científicamente verdad. Por ejemplo, los hechos históricos no son verificables por la ciencia. No podemos poner a Alejandro el Grande dentro de un aparato de laboratorio. No podemos probar con los medios científicos que Aristóteles o Cristóbal Colón hayan vivido alguna vez.
2: Buen punto. Si los milagros encajan en alguna área del conocimiento humano, ellos serían la historia. Un profesor de historia, el doctor John Warwick Montgomery, escribió estas palabras: «La evidencia que los milagros bíblicos realmente sucedieran es tan poderosa históricamente hablando como la evidencia de que César cruzó el río Rubicón o que Napoleón perdió la batalla de Waterloo».
1: Creemos en los eventos históricos si testigos creíbles informan que eso ocurrió. Pero los milagros necesitan más evidencia que la mayoría de los eventos.
2: ¿Por qué dices eso?
1: porque la mayoría de los eventos históricos son totalmente rutinarios. Cada batalla tiene un ganador y un perdedor. Los historiadores tienen que informar meramente acerca de los nombres y unos pocos detalles más. Pero cuando usted quiere aseverar que alguien caminó sobre el agua y que volvió a la vida de los muertos, esas declaraciones necesitan alguna verificación extra.
2: Es por eso que Dios arregló las cosas para que los milagros tuvieran una amplitud de testigos. Por ejemplo, más de 500 personas vieron a Jesús vivo, de vuelta, luego de haber sido llevado a la muerte. De hecho, Jesús fue más allá que tan solo mostrarse a sí mismo resucitado. Él le ofreció y permitió a la gente que tocara la herida producida por la lanza del soldado romano, pusiera sus manos en las heridas producidas por los clavos con los que le colgaron en la cruz.
1: Imagino que la gente que vio a Jesucristo en esas condiciones no dudaría que él estaba vivo nuevamente.
2: Uno de los hombres que observó a Jesús por varios años fue su seguidor Pedro. Algunos se preguntaban si él se había imaginado los eventos milagrosos que decía haberle visto realizar a Jesús. El apóstol Pedro les respondió: porque no os hemos dado a conocer el poder y la venida de nuestro Señor Jesucristo siguiendo fábulas artificiosas, sino como habiendo visto con nuestros propios ojos su majestad.
1: De hecho, no estaba Pedro tan seguro de todo lo que vio hacer a Jesús que él eligió ser asesinado en lugar de negar lo que él sabía era verdad.
2: Sí, él y todos los seguidores más cercanos de Cristo, los discípulos, fueron al martirio porque rechazaron mentir sobre estas cosas. Rechazaron decir que Jesús no había probado por sus obras milagrosas que él era realmente Dios visitando la tierra en un cuerpo humano.
1: Tal vez es una buena cosa que los milagros no sean repetibles por metodología científica.
2: ¿Qué quieres decir con eso?
1: Que estoy agradecido que ningún hombre puede reproducir un hecho como el diluvio universal o extender un día hasta casi dos, como dice Josué en capítulo 10. Si los humanos pudieran hacer esas cosas, podríamos estar en serios problemas.
2: Sí, sin duda. Ya veo lo que quieres decir. Puedo pensar en otra razón para estar agradecidos que Dios ha hecho milagros que ningún hombre puede duplicar. Y es que, como decíamos, Él arregló las cosas de manera que fueran verificados por muchos testigos. Esto hace que sea más fácil para una persona razonable y analítica creer que Dios existe.
1: Si decimos que los milagros son imposibles, estamos diciendo que Dios no existe.
2: Pero si reconocemos que Dios existe, con un poder y sabiduría infinita, no es difícil creer que Dios puede obrar milagros muchísimo más allá de cualquier cosa que el hombre pueda explicar.

La Biblia hace la observación que los cielos cuentan la gloria de Dios y el firmamento anuncia la obra de sus manos. Lo que aprendemos a través del examen del universo parece confirmar esta declaración. 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

0: Ticahuate, te informamos la hora.
1: Son las 3:01.
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0: Jesús.
1: Para bendecir, para sanar, para levantar, para salvar, para prosperar. Pero hay que tener presente esa misericordia tan grande de Dios. Porque el brazo está extendido, pero también cuando Él ve, como dice la palabra del Señor, llamé y no quisiste oír, lo llamé, no quisiste responder. También cuando ellos me llamen, yo no responderé. Entonces hay que tener cuidado de todo eso. Entonces, en este tiempo precioso, vamos a reconocer que aunque hemos tenido muchas luchas y pruebas, Dios nunca nos dejó ni nos dejará perecer. ¿Por qué? Porque Dios sostiene a los que caen, levanta a todos los oprimidos, los ojos de todos esperan en ti, y tú les das su comida a su tiempo, abres tu mano, colmas de bendición a todo ser viviente. Justo es Jehová en todos sus caminos y misericordioso en todas sus obras. Cercano está Jehová a todos los que le invocan, a todos los que le invocan de veras. Cumplirá el deseo de los que le temen, oirá a sí mismo el clamor de ellos y los salvará. Jehová guarda a todos los que le aman, mas destruirá a todos los impíos. La alabanza de Jehová proclamará mi boca, y todos bendigan su santo nombre eternamente y para siempre. Nadie el día del juicio podrá decir que Dios no le dio oportunidad de hacer lo bueno, lo recto, lo correcto. Que Dios no le dio la oportunidad de arrepentirse. Mira aquí, sostiene Jehová a los que caen, levanta a los oprimidos, liberta a los cautivos, perdona a los pecadores, le da pan a los hambrientos. Dios

fuera crucificado, padeciera, llevara en su cuerpo, en su propio ser, el pecado de la humanidad. Pero ¿cuántos, en lugar de ser agradecidos, valorar y aceptar esa invitación, endurecen el corazón, como si no tuvieran un día que morirse, como si no tuvieran un día que dejar el cuerpo, y el espíritu va a Dios a entregarle cuentas? Y dice acá: sostiene Jehová a los que caen, levanta a los oprimidos. Y dice: justo es Jehová en todos sus caminos, misericordioso en todas sus obras. Cercano está Jehová a todos los que le invocan. Pero dice: a los que le invocan de verdad, de veras, con sinceridad, sin hipocresía. Porque hay gente, hermanos, que hace las cosas hipócritamente, por aparentar. Y a Dios no lo podemos engañar. Él sabe lo que hay dentro del corazón de cada persona. Y cuando estudiamos la vida de Acán, me da risa. Como le digo a los hermanos, un hombre que miró hacia adelante, miró hacia atrás, miró hacia su lado derecho, a su lado izquierda, pero no miró hacia arriba. Codició, tomó y escondió. Pero el que estaba arriba miró, y un día lo desenmascaró y le sacó toda la cara. Tremendo, ¿no? Y así hay personas. Él miró adelante, miró atrás, al lado derecho, al lado izquierdo, pero arriba no miró. Y arriba está el que todo lo ve, el que todo lo sabe. Entonces así pasa con la oración. Cercano está Jehová a todos los que le invocan, sí, pero hay que hacerlo con sinceridad. Por eso Dios no oye los rezos, Él oye la oración sincera. Porque ¿qué es un rezo? Los que pertenecimos a la religión popular y los que pertenecen a una religión saben que es una repetición de la repetidera, siempre lo mismo, y a veces hasta dormido se repite eso porque lo saben de memoria. La oración no es así. La oración es algo que nace de corazón sincero, algo que brota de lo profundo, sin hipocresía, sin mentiras, sin doblez de corazón. Cercano está Jehová a todos los que le invocan, a todos los que le invocan de veras. Cumplirá el deseo de los que le temen, oirá a sí mismo el clamor de ellos y los salvará. Por eso, hoy en este programa que estamos en vivo y en directo, usted puede comunicarse si tiene una petición. Nos unimos todos, porque aquí dice: cercano está Jehová a todos los que le invocan, a los que le invocan de verdad. Cumplirá el deseo. ¿Qué deseo tienes? Me gozaba con los hermanos viendo que el cristiano verdadero tiene que tener metas, aspiraciones, propósitos, deseos, porque al justo le he dado lo que desea. Y si no tiene metas, no tiene propósito, no desea nada, ¿cómo le va a contestar el Señor si no desea nada? Bueno, Neila González Novoa dice: amén, gloria a Dios. Y ella reporta sintonía desde Bogotá. Araceli Rodríguez, desde Cartagena. John Franco, bendiciones, pastora, desde Lima, Perú, está unido con nosotros en Caminando con Cristo. Betty: para mí el ayuno me libertó de ataduras que tenía escondidas y que no había reconocido. Un hermano me testificó, dijo: pastora, tantos años que yo llevo de cristiano y yo me creía bien, no sabía que tenía ataduras. Me dice: y cuando usted me impuso la mano en la cabeza, algo explotó, algo salió y quedé libre. Otra hermana me contó, dijo: pastora, mi mente era una mente nublada, no entendía nada, me preocupaba, me desesperaba. Y cuando

0: me impusieron manos y me ungieron. Dijo, yo sentí que algo se rompió y explotó. Y ahora entiendo todo lo que leo en la palabra y lo que se me enseña. Aquí, gloria al Señor. Dice, para mí el ayuno me libertó de ataduras que tenía escondidas y que no había reconocido. Bueno, me gozo de recibir testimonios, porque ahí sabemos que no estamos perdiendo el tiempo. Ahí sabemos que estamos aprovechando el tiempo y que estamos, hermanos, obedeciendo el mandato del Señor, que nos dice que hay que ayunar, que hay que orar, que hay que creer, que hay que quedar libre de toda atadura, de todo yugo. Y por eso hoy, este lema tan precioso que me parece lindo, en este tiempo precioso, vamos a reconocer que aunque hemos tenido luchas, muchas luchas y pruebas, Dios nunca nos ha dejado perecer, ni nos dejará perecer. Aquí en el Salmo 121, vamos a seguir comprobando por la palabra, hermanos, porque aunque hemos tenido luchas y pruebas, nunca el Señor nos ha dejado perecer, ni nos dejará perecer. Salmo 121, el verso 5 al 8, dice, Jehová es tu guardador, Jehová es tu sombra a tu mano derecha, el sol no te fatigará de día, ni la luna de noche. Jehová te guardará de todo mal, Él guardará tu alma, Jehová guardará tu salida y tu entrada desde ahora y para siempre. Esa es una gran verdad. Y me gustaría escuchar testimonios de personas que han estado en medio de peligros. ¿Qué día una persona, hermano, testificaba? Creo que es conocedora del Señor. Tuvo un accidente, hermanos, en el carro en que viajaban. Y humanamente, no era para que quedara vivo, porque las latas y todo lo envolvían. Pero dice que de un momento a otro algo pasó, las latas se abrieron y él pudo salir de ahí, de ese peligro, de ese lugar donde estaba. Y él dice, solamente fue un milagro de Dios. Y así es. Por eso, qué lindo que todas las personas a quienes Dios les da la oportunidad de escuchar la palabra, de recibir una enseñanza bíblica, de escuchar el glorioso evangelio, de escuchar la invitación que Cristo hace. Venid a mí, dice el Señor Jesucristo, todos los que están trabajados, cargados, preocupados, vengan que yo los voy a hacer descansar. Y la Biblia dice que el Señor Jesucristo es nuestro reposo. Anteriormente era el día sábado, el día de reposo. Pero hoy es algo más poderoso y más valioso que un día, y es el Señor Jesucristo, es nuestro gran reposo. ¿Cómo no aceptarle? ¿Cómo no obedecerle? ¿Cómo no servirle? ¿Y cómo no honrarle? En este tiempo precioso, vamos a reconocer que aunque hemos tenido luchas, ¿cuántas personas han tenido luchas? Y hoy pueden testificar de que el Señor les ha dado la victoria. Hay luchas familiares, matrimoniales, personales, físicas, económicas, ministeriales, de salud, muchos. Y hoy podemos decir que el Señor nos ha dado la victoria y que estamos en victoria porque Él nos ha dado la victoria. Entonces, Él no nos ha dejado perecer y por eso estamos viendo aquí por la palabra esa, hermano, esa palabra que es viva y eficaz y que nunca vuelve vacía. Y me gusta, Jehová es tu guardador, Jehová es tu sombra, tu mano derecha, el sol no te fatigará de día, ni la luna de noche. Jehová te guardará de todo mal, Él guarda tu alma, Jehová guardará tu salida y tu entrada desde ahora y para siempre. Bueno, y si vamos al Salmo 91:14, qué delicioso es estudiar la palabra, qué bendición es creer la palabra y qué privilegio, hermanos, es obedecer la palabra. Dice aquí en el Salmo 91:14 al 16, dice Dios. Por cuanto en mí ha puesto su amor, yo también lo libraré. Le pondré en alto, por cuanto ha conocido mi nombre. Me invocará, yo le responderé. Con él estaré yo en la angustia. Lo libraré, le glorificaré, lo saciaré de larga vida y le mostraré mi salvación. En vano no se cree. Qué honor el que Dios nos da de creerle, de amarle, de servirle, de obedecerle. Qué honor el que Dios nos da congregarnos todos en su casa, en la casa del Señor. Porque allí envía Jehová bendición y vida eterna. El salmista decía, yo me alegré con los que me decían, a la casa de Jehová iremos. Porque es que allí envía Dios bendición y vida eterna. Y el salmista sí que lo entendía. Y decía, si no hay lugar para mí dentro, me estaré aún en los atrios. Pero es un honor. Y por eso aquí, por ejemplo, en este lindo salmo, que siempre me gusta leerlo con los hermanos, dice, una cosa he demandado a Jehová, esta buscaré, que esté yo en la casa de Jehová todos los días de mi vida, para contemplar la hermosura de Jehová y para inquirir en su templo. Y luego dice, porque es que si yo le amo, yo le busco, yo le obedezco y yo hago lo que él me manda, él me esconderá en su tabernáculo en el día del mal, me ocultará en lo reservado de su morada, sobre una roca me pondrá en alto. Mire que Dios honra a los que le honran, bendice a los que le bendicen, pero a los que le tienen en poco, él también los tiene en poco. ¿Y cuánta gente hay que no quiere obedecer, no quiere entender esas verdades? Hacen males, esperando cosechar bienes. Se portan como se les da la gana y quieren que Dios, ahí mismo cuando ellos piden algo, ahí mismo Dios se lo dé. Dios no le echa las perlas a los puercos. Lo que el hombre siembra, eso cosecha. Dice, una cosa le he pedido a Dios, que yo me goce en su casa, me goce adorándole, exaltándole, porque si yo hago lo que él me manda, él responde por mí. Él me esconderá en su tabernáculo en el día del mal. Me ocultará en lo reservado de su morada. Sobre una roca me pondrá en alto. Luego levantará mi cabeza sobre mis enemigos que me rodean. Y yo sacrificaré en su tabernáculo sacrificios de júbilo. Cantaré y entonaré alabanzas a Jehová. Este hombre tenía tan claras las cosas del Espíritu, para él eran tan valiosas, que se atreve a decir acá, aunque mi padre y mi madre me dejaren, con todo Jehová me recogerá. Y luego en oración le dice, enséñame, oh Jehová, tu camino, guíame por senda de rectitud a causa de mis enemigos. El cristiano no puede ignorar que tiene enemigos y que lo acechan. ¿Qué día que estudiábamos el tema de tener cuidado para no resbalar jamás? Y veíamos el testimonio de un hombre llamado Sansón, que fue escogido desde el vientre de la mamá. Fue ungido, pero no valoró. Pisoteó las cosas. Y veíamos que él no solamente resbaló, sino que cayó. Y los enemigos se alegraron de él. Tanto que le dijeron, vaya y traiga a Sansón para que nos divierta. Y lo pusieron como el payaso de los payasos para que los divirtiera. Una persona escogida, ungida y puesta por Dios en eso. Pero hermano, abusó de la misericordia de Dios, coqueteó con el pecado. Pensó que haciendo males iba a recoger bienes. No nos engañemos, Dios no puede ser burlado. Entonces, aquí estamos viendo esta gran verdad y estamos reconociendo que aunque hemos tenido luchas y problemas, Dios nunca nos ha dejado perecer ni nos dejará perecer. ¿Por qué? Porque, hermanos, aquí en su palabra está claro y nos está enseñando hoy cómo es que tenemos que ser, andar, vivir, pensar. Por eso el cristiano tiene que reconocer que no somos hermanos, no somos como los demás, somos diferentes, porque Cristo está en nosotros y Él hace la diferencia. En el Salmo 91:14 entonces dice: por cuanto en mí, dice Dios, ha puesto su amor, yo también lo libraré. ¿En quién ha puesto su amor? ¿En un ídolo? ¿En una amistad? ¿En un político? ¿En un agüero? ¿En el marido, en la mujer? ¿En quién ha puesto su amor? Que la Biblia dice: maldito el hombre que confía en el hombre. El hombre engaña, por más fiel que parezca, pero si le da lugar al enemigo. Pero Dios nunca ni miente ni engaña. Por cuanto en mí ha puesto su amor, yo también lo libraré. Le pondré en alto, por cuanto ha conocido mi nombre. Me invocará, yo le responderé. Con él estaré yo en la angustia. Lo libraré, le glorificaré, lo saciaré de larga vida y le mostraré mi salvación. Felicitamos a todos los hermanos que se están comunicando. Cuentan su testimonio, cuentan lo que Dios hizo en este ayuno que tuvimos. Otros se unen en la oración, nos cuentan propósitos y metas que ellos tienen. Porque el cristiano verdadero tiene propósitos, tiene metas. Cuenta las cosas grandes que el Señor ha hecho. No se avergüenza. Porque si alguien se avergüenza en medio de esta generación de las cosas grandes que el Señor ha hecho, no las cuenta, no las comunica, no las comparte, tenga cuidado. Si nos avergonzamos, Él también se avergonzará. Luz Amparo Molina testifica y se goza en el Señor Jesucristo. Me sacó de las tinieblas al Evangelio del Señor Jesucristo para tener sanidad y vida eterna. Dice: yo no puedo ser ingrata, yo no puedo ser infiel con Cristo que me ha salvado y me ha hecho tanto bien. ¿A cuántos nos ha hecho tanto bien el Señor Jesucristo, el Padre, el Hijo y el Espíritu Santo? Testifique. Bueno, esto es hermoso cuando uno, hermanos, lee todos estos comentarios, estos testimonios, porque le está dando la gloria y la honra a nuestro Dios. ¿Y a quién más si Él se lo merece? Entonces, en este tiempo tan valioso, vamos a reconocer que aunque hemos tenido luchas, Dios nunca, nunca nos ha dejado ni nos dejará perecer. Aquí en Génesis 28:10, estamos viendo, comprobando por la misma palabra, hermanos, que Dios es maravilloso, misericordioso y grandioso. Dice aquí en Génesis 28:10, un testimonio. Yo siempre que leo algo de Jacob, todos sabemos quién era Jacob, lo que hizo, hermanos, los defectos y las fallas que tenía. Pero un día se decidió a tener experiencias con Dios y él no quería seguir siendo engañador y él no quería seguir siendo como era y se decidió, hermanos, y Dios de verdad le cumplió lo que le había prometido. Porque es que cuando uno se decide, hermanos, Dios honra a los que le honran. Y yo decía, tan engañador, tan mentiroso, bueno, de todo tenía. Y terminó en una vejez de bendición. Y un día como hoy estamos viendo los consejos que Dios nos da a través de los proverbios. Y dice: recibe el consejo, corrígete para que seas sabio en tu vejez, para que tengas una vejez de bendición y no tengas que terminar como un cualquiera por ahí. Porque en el libro de los Proverbios Dios nos enseña qué hacer y qué no hacer. Y por eso venimos dispuestos a estudiar y a aprender. Y estamos viendo 30 consejos, cada jueves en la mañana uno. Y yo le decía, no podemos ser un terco y menos un ignorante, sabiendo que Dios me enseña cómo salir adelante. Es que Dios nos enseña cómo salir adelante. Y estamos viendo que el que obedece el consejo y se corrige va a tener un final de bendición. El día domingo estamos viendo el testimonio de hombres que lo tuvieron todo, pero terminaron en ruina, en miseria y en desgracia. Y estamos viendo los errores que esos hombres y mujeres cometieron y que los llevaron a terminar de esa manera. ¿Para qué estamos viendo eso? La Biblia dice, escudriñelo todo, tome lo bueno y deseche lo malo. Y estamos viendo los errores que esa gente cometió para no llegar a cometerlos, porque no queremos terminar una vejez, una vida en desgracia. Queremos y tenemos que terminar una vida bendecidos, prosperados y en victoria. Para eso nos ha llamado el Señor. Y más en un año como este, amado, yo deseo, dice Dios, yo deseo que tú seas prosperado, bendecido en todas las áreas de su vida, que tengas salud, así como prospera tu alma. Qué buen deseo de Dios para nosotros, ¿verdad? ¿Y cuál es tu propósito? ¿Qué has decidido? ¿Seguir el mismo con las mismas? ¿Seguir de para atrás como el cangrejo? ¿Seguir de más a menos o de menos a más? ¿Qué has determinado? Bueno, aquí en Génesis 28, 10 hasta el versículo 22, dice: Dios se aparece a Jacob en Betel. Salió pues Jacob de Berseba y fue a Harán. Y llegó a un cierto lugar y durmió allí, porque ya el sol se había puesto, y tomó de las piedras de aquel paraje y puso a su cabecera y se acostó en aquel lugar. Y soñó, he aquí una escalera que estaba apoyada en tierra y su extremo tocaba en el cielo. He aquí ángeles de Dios que subían y descendían por ella. He aquí Jehová estaba en lo alto de ella, el cual dijo: Yo soy Jehová, el Dios de Abraham tu padre, y el Dios de Isaac. La tierra en que estás acostado te la daré a ti y a tu descendencia. Será tu descendencia como el polvo de la tierra. Te extenderás al occidente, al oriente, al norte y al sur, y todas las familias de la tierra serán benditas en ti y en tu simiente. He aquí, yo estoy contigo, te guardaré por donde quiera que fueres, y volveré a traerte a esta tierra, porque no te dejaré hasta que haya hecho lo que te he dicho. Y despertó Jacob de su sueño y dijo: Ciertamente Jehová está en este lugar, y yo no lo sabía. Y tuvo miedo y dijo: ¿Cuán terrible es este lugar? No es otra cosa que casa de Dios y puerta del cielo. Y se levantó Jacob de mañana y tomó la piedra que había puesto de cabecera, la alzó por señal y derramó aceite encima de ella. Y llamó el nombre de aquel lugar Betel, aunque Luz era el nombre de la ciudad primero. E hizo Jacob voto diciendo: Si fuere Dios conmigo y me guardare en este viaje en que voy, me diere pan para comer y vestido para vestir, y si volviere en paz a casa de mi padre, Jehová será mi Dios. Y esta piedra que he puesto por señal será casa de Dios, y de todo lo que me diere el diezmo apartaré para ti. Y qué precioso cuando se estudia, hermanos, la vida de Jacob. Dios lo guardó. Dios le concedió lo que le estaba prometiendo. Y cuando él retornaba para encontrarse, hermanos, con su hermano y volver a casa de su padre, en el mismo lugar, él ya se le había olvidado, y en el mismo lugar aconteció lo que Dios le había prometido. Qué fiel es Dios, ¿verdad? Y ahí fue cuando, hermanos, cuando él se agarró con el ángel, que me sueltes, no te suelto hasta que no me bendigas. Qué bendición quería Jacob, el cambio, la transformación, ser una persona diferente. Ser una persona diferente. Debe haber metas y propósitos en nuestro corazón. Debe haber, hermanos, una determinación. Y si en este año, de verdad, como lo hemos visto, hermanos, y lo hemos creído, si Dios nos ha prometido darnos capacidad para conquistar cosas grandes, a trabajar, a creer, a no cruzarnos de brazos, a corregirnos. Con la iglesia esto es lo que estamos haciendo, y espero que con los oyentes, los televidentes, las personas en cualquier lugar de Colombia y el mundo, haya también ese deseo de corregirnos, de ser mejores, de crecer, de prosperar y de ver la gloria de Dios. En el Salmo 115:12, y les recuerdo nuestro lema y nuestro tema hoy aquí en Caminando con Cristo. En este tiempo precioso, vamos a recordar que aunque hemos tenido luchas, Dios nunca nos dejó perecer. Vamos a reconocer, hay que reconocer que aunque hemos tenido luchas y pruebas, Dios nunca nos dejó, ni nos ha dejado, ni nos dejará perecer. Pero, ¿qué toca hacer? ¿A qué nos está llamando el Señor? ¿Qué estamos estudiando? Aquí, entonces, en el Salmo 115, versículo 12 al 18, dice la palabra del Señor: Jehová se acordó de nosotros, nos bendecirá. Bendecirá a la casa de Israel, que es a su pueblo. Bendecirá a la casa de Aarón, a sus servidores. Bendecirá a los que temen a Jehová, a pequeños y a grandes. Aumentará Jehová bendición sobre vosotros, sobre nosotros y sobre nuestros hijos. Benditos vosotros de Jehová, que hizo los cielos y la tierra. Los cielos son los cielos de Jehová. Ha dado la tierra a los hijos de los hombres. No alabarán los muertos a Jehová, ni cuantos descienden al silencio. Pero nosotros bendeciremos a Jehová desde ahora y para siempre. Esta meta y este reto lo tenemos todos aquí en el norte. Si otros no quieren ayunar, usted y yo sí. Si otros no quieren congregarse, ser domingueros o de vez en cuando, usted y yo no podemos ser de esa manera. Si otros no quieren consagrarse y quieren seguir en su capricho, usted y yo no. Tenemos que, hermanos, aprender a ser verdaderos cristianos, porque recuerde, Jehová dice, escuchará a los que claman de verdad. Y el Señor dice, cuidado. ¿Por qué me llamáis Señor, Señor, y no hacéis lo que yo les mando? ¿Y qué es lo que tú nos mandas, Señor? Muchísimas cosas. No todo el que me dice Señor, Señor, entrará al reino de los cielos, sino solamente los que hacen la voluntad de mi Padre. ¿Y cuál es la voluntad de nuestro Padre? Todo eso lo hemos visto, lo hemos estudiado. ¿Ya se le olvidó? ¿Eres un oidor olvidadizo o eres un hacedor? Bueno, aquí siguen los hermanos y las hermanas comunicándose. Y gloria a Dios. El que es de Dios, las cosas de Dios le agradan. María Luz, saludos desde Candelaria Valle. Nelly, amén, gloria a Dios. Saludos, pastora, estamos fieles. Marlene Jaimes, muchas bendiciones, pastora. Marina Mora, Me uno en oración por la salvación de mi esposo, hijo, nuera, nietos y familia. Hermano, el verdadero cristiano no se cruza de brazos. Si Cristo nos salvó a nosotros, salvará a nuestra familia también. ¿Pero qué tengo que hacer para que mi familia no se vaya a perder? ¿Qué tengo que hacer? Hágase esa pregunta y traiga a la mente y al corazón todo lo que hemos estudiado. Tanta palabra, tanto consejo de Dios. Dile al Espíritu Santo que te recuerde la palabra. Dile al Espíritu Santo, porque Él nos recuerda la palabra y nos enseña. Pero como muchos, ni siquiera se han esforzado por el bautismo del Espíritu Santo. Me gustaría que alguien llamara y dijera, el Espíritu Santo me bautizó en ese ayuno. O que alguien dijera, yo ya era bautizada, pero estaba apagada. Y el Señor avivó ese fuego a través del ayuno y la oración. Porque ese ayuno de 3 días fue con esos propósitos grandes, valiosos. Pero también el Señor sanó, libertó, ungió, capacitó y todo. Lady dice, saludos desde Patios, norte de Santander. Jacqueline, pastora, el ayuno fue una bendición en lo espiritual. Estaba oprimida, triste, fue de gran fortaleza. Gracias, la escuché todos los días desde la cumbre Valle. Ya no pudo venir, pero sí pudo escuchar. Entonces, hermano, les vuelvo a decir, el que es de Dios, las cosas de Dios le agradan. Y tenemos que esforzarnos. Porque, hermanos, el que no sepa aprovechar bien el tiempo, después cuando intente despertar, será demasiado tarde. ¿Qué dice la Biblia? Buscad a Dios mientras pueda ser hallado. Porque llegará un día en que ya muchos intentan y ya será demasiado tarde. Nora Ojeda. Dios le bendiga, pastora. La escucho desde Bordo, Cauca. Son de mucha bendición las enseñanzas. Ana Zapata, bendiciones. Yo también creo que en medio de mis luchas obtengo la victoria. Todo lo puedo en Cristo que me fortalece. Hay que crecer en fe. Hay que confesar fe. Y hay que vivir en fe, porque el justo por su fe vivirá. Bueno, hay otra parte linda. ¿Por qué? Porque estamos hoy reconociendo, en este tiempo valioso, vamos a reconocer que aunque hemos tenido luchas y pruebas, Dios nunca nos ha dejado perecer ni nos dejará perecer. Isaías 41:10. No temas, porque yo estoy contigo. No desmayes, porque yo soy tu Dios que te esfuerzo. Siempre te ayudaré, siempre te sustentaré con la diestra de mi justicia. He aquí que todos los que se enojan contra ti serán avergonzados y confundidos, serán como nada, perecerán los que contienden contigo. Buscarás a los que tienen contienda contigo, no los hallarás, serán como nada, como cosa que no es aquellos que te hacen la guerra. Porque yo, Jehová, soy tu Dios, quien te sostiene de tu mano derecha y te dice, no temas, yo te ayudo. Entonces yo creo que si tú también crees, puedes decir, en este tiempo precioso, yo tengo que reconocer que aunque he tenido luchas y pruebas, Dios nunca me ha dejado perecer ni me dejará perecer. Entonces, ¿qué hay que hacer? Ser agradecidos con Dios, no dejar apagar el fuego del Espíritu, porque muchos, bueno, fueron bautizados, fueron renovados, liberados, sanados, pero una recomendación que siempre se les hace, no descuides la unción, no descuides el don de Dios que hay en ti, avive el fuego que fue derramado en tu vida. Pablo le dijo a Timoteo, no descuides, avive el fuego que hay en ti, que fue dado con la imposición de las manos del presbiterio. Y Dios nos instó aquí a ungir, a imponer manos, a orar los unos por los otros y a ser bendecidos y prosperados. Otra parte linda que les quiero dejar en el corazón, porque si en la Biblia está, hermanos, hay que hacerlo. Dice aquí, y es una promesa grande para cada uno de nosotros, y aquí hay una promesa tan linda, algo tan precioso, y dice en Isaías 46:4. En el 3 dice: oíme, oh casa de Jacob, y todo el resto de la casa de Israel, los que sois traídos por mí desde el vientre, los que sois llevados desde la matriz, hasta la vejez yo mismo, y hasta las canas os soportaré yo, yo hice, yo llevaré, yo soportaré y yo guardaré. Uy, hermano, nos bastaría con esa sola promesa para ser mejores cada día, para, hermanos, para sentirnos de verdad bendecidos, guardados, y tener mucho cuidado de nosotros mismos, porque es que hay gente, hermanos, que descuida la bendición, pisotea. Quedé estudiando por la palabra la vida, hermanos, de Adán y Eva. Dice aquí: entonces dijo Dios, hagamos al hombre a nuestra imagen, conforme a nuestra semejanza, señoree en los peces del mar, en las aves de los cielos, en las bestias y en toda tierra y en todo animal que se arrastra. Creó Dios al hombre a su imagen, a imagen de Dios los creó, varón y hembra los creó y los bendijo. ¿Qué hizo Dios tan pronto? Los creó, los bendijo. Pero yo me preguntaba y me pregunto y les pregunto a ustedes, ¿qué hicieron ellos con esa bendición? Los creó, los bendijo, les dio de todo, les dio autoridad y todo. ¿Qué hicieron ellos con todo lo que el Señor les dio? ¿Qué hicieron? Me atrevo a decir lo mismo que muchos han hecho y están haciendo con todo lo que Dios les ha entregado. Y hay que tener cuidado. Los creó y los bendijo, pero pisotearon la bendición. ¿Y qué día cuando terminamos el ayuno, hermanos? Fue lo primero que les dijimos. No vayan a pisotear la bendición. Cuídela, valórela, avívala. Porque hay muchos que cogen la bendición. Eso es como cuando están orando, que Dios les provea, les dé económicamente algo. Y el Señor, hermano, les da. Y cogen y se vuelven locos, hermano, con lo que reciben. Eso, hermanos, despilfarran, ni siquiera diezman ni ofrendan en gratitud a Dios, no, echan la puerta por la ventana, eso no valora ni nada de eso, y después otra vez en necesidades. Bueno, Nidia dice amén, hermano, gloria a Dios, aquí bendecidos. María, bendiciones, pastora, me une en oración por mis hijos, por libertad, desde que Kentucky, Estados Unidos. Patricia Núñez, oro y pido respaldo en oración por ventas en mi negocio. Muchas gracias. Bueno, le damos gracias al Señor. Bueno, y les dejo algo en el corazón para que meditemos, reflexionemos y tengamos presente. Aunque en todos no se haya visto una restauración total, seguimos creyendo y orando y nunca vamos a desmayar. Volviendo a hablar del ayuno. Hay muchos que vinieron con ese propósito. Tal vez no vieron todo cumplido. Tal vez venían con el deseo de orar, cantar, adorar en lenguas, ser bautizados con el Espíritu Santo. Muchos fueron sanados, pero no fueron bautizados. Otros recibieron muchos milagros en otro sentido, no fueron bautizados, pero no por eso vamos a desmayar. Aunque en todos no se haya visto la restauración total, seguimos creyendo y orando y nunca vamos a desmayar. Leemos todos Salmo 27:13, libro de los Salmos 27:13, y que quede esto bien claro, porque no vamos a desmayar en ningún sentido. Ya estamos proclamando y programando un nuevo ayuno, porque el fuego tiene que seguir prendido y los propósitos y las metas tienen que acrecentarse. Dice en Salmo 27:13, dice: hubiera yo desmayado si no creyese que veré la bondad de Jehová en la tierra de los vivientes. Aguarda Jehová, esfuérzate, aliéntese tu corazón, sí, espera Jehová. Entonces, diga conmigo, aunque en todo no se haya visto una restauración total, seguimos creyendo y orando y nunca vamos a desmayar. ¿Por qué? Porque hay cosas, hay milagros que Dios las hace, ¡pum!, en un abrir y cerrar de ojos. Otros milagros son hechos lentamente, pero que son hechos. Unos reciben unos días después, otros unos años después, pero que Dios obra, porque el que lo ha prometido es fiel y no miente. Bueno, démosle gracias al Señor, hermanos. Sigamos fieles, sigamos firmes, no vamos a desmayar. Aquí los esperamos a todo el que se pueda congregar, porque es una bendición congregarnos. La Biblia dice, no cometas ese error, no dejando de congregarnos como muchos tienen por costumbre, y más cuando vemos que el tiempo se acaba. Carrera 53D, número 127D07, Prado Veraniego. Mire, ahí está en pantalla. Hermanos, el lugar precioso que Dios nos ha dado, lo estamos entre todos pagando, para eso son las siembras. Ahí está el lugar, hermano, está donde usted puede parquear sus carros. Mire, ahí está, es un lugar, hermanos, muy hermoso, fácil de encontrar, difícil de olvidar. Está nuestra cuenta de Nequi, donde usted puede colaborar, porque el alma generosa será prosperada y el que saciare, él también será saciado. Padre, gracias, Señor, por lo que has hecho, por lo que estás haciendo.
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Ven conmigo, tú tienes el control. Tú tienes el control. Nunca pierdes el control. Yo no sabía que esa canción yo la había escrito para mi proceso. Porque no me había pasado nada antes de que yo escribiera esa canción. Cuando yo la escribí. Pero Él sabe cómo tener detalles con nosotros cuando eres su hijo y cuando eres uno que no solo ha sido marcado por Él, sino cuando tú has causado algo en el corazón de papá. Abraza a alguien conmigo y di: somos el cuerpo de Cristo. Y algo se genera cuando Cristo es el centro. Y esta parte es la más poderosa.

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0: En Radio Auténtica UAT te informamos la hora. Son las 3:59.
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1: Bueno, saludamos a todos nuestros hermanos y amigos quienes una vez más se unen a este su programa, Palabra de Vida. Qué bendición para todos nuestros hermanos quienes hoy podemos escuchar, podemos fortalecernos por medio de las Escrituras, un tiempo donde usted y yo podemos ser fortalecidos a través también del Espíritu Santo de Dios. Quienes habla, la pastora Diana de Martínez de la Iglesia Centro Misionero Betesda en Ubaté, Cundinamarca, y para mí es un privilegio el poder llevar en esta mañana esta palabra de bendición para cada uno de nosotros. Antes de ir allí al estudio de la palabra de Dios, vamos a darle gracias a Dios presentando este tiempo. Que sea el Señor abriendo nuestro entendimiento, nuestro corazón, para que podamos entender y comprender lo que Dios tiene para nuestras vidas. Padre, en esta mañana queremos darte la gloria, la honra, toda la adoración y la alabanza, Señor, por todo lo que tú has hecho, Señor, por lo que estás haciendo y seguirás haciendo. Dios, gracias te damos, Señor, por este nuevo día. Gracias te damos, Dios, por esta nueva y maravillosa oportunidad que tú nos regalas. El poder, Señor, estar recibiendo la palabra, el poder ponernos de acuerdo para escuchar tu preciosa voz, Señor, en este día. Te presentamos, Dios de la gloria, a nuestros corazones para que nos des la capacidad de poder poner en práctica, Dios, cada enseñanza que tú nos das, Señor. Que no seamos solamente oidores, sino que podamos ser en realidad esos hacedores de la bendita palabra, que podamos ser esos árboles que da fruto en su tiempo, que su hoja no cae, que todo lo que hagamos, Señor, pueda ser prosperado. Señor, presentamos este tiempo, Señor, que tu palabra, Dios, no vuelva vacía, Dios, sino que cumpla el propósito, Dios, por el cual es enviada en cada uno de nosotros. Gracias te damos, Señor. Disponemos la mente, disponemos nuestro corazón para que seas tú, mi Rey de la Gloria, quien nos hables y nos ministres, Señor, por medio de tu bendita palabra. Gracias te damos, amado Rey, gracias te damos, Dios. Amén y amén. Vamos a ir allí a Primera de Reyes en el capítulo número 19, versículo número 1 al 21. Un pasaje bíblico en el cual nos muestra, nos enseña acerca de un profeta, el profeta Elías. Vemos el contexto de esta palabra, cómo Dios lo había utilizado, cómo él era un instrumento en las manos de Dios. Vemos que Elías era el profeta en el momento del reinado de Acab, el rey de Israel, un rey malo. De hecho, todos los reyes de Israel fueron malos. Recordamos que Salomón tuvo un hijo, el cual se llamó Roboán. En el tiempo de Roboán, llevó Jorobán y le dividió el reino. Y es allí donde Israel, que era uno solo, se divide en dos, se divide en el reino de Judá y se divide en el reino de Israel, en el cual quedan las siguientes 11 tribus. Dentro de esa tiempo de reyes que habían allí, había uno llamado Acab. Él tenía una esposa que se llamaba Jezabel. Estos dos personajes eran muy malos, eran malvados, y en ese tiempo era que estaba allí Elías profetizando. Por lo tanto, por todas las maldades que estos dos personajes hacían, la palabra que les llevaba pues no era palabra buena, siempre era palabra de que, bueno, la ira de Dios se iba a levantar contra ellos, que iba a venir disciplina, iba a venir castigo, así que por lo tanto no lo veían como un buen profeta, sino lo veían como un mal profeta en el cual les vaticinaba cosas malas. Pero vamos a mirar allí en Primera de Reyes capítulo número 19, en el cual, Jezabel, esta mujer, esposa de Acab, le manda amenazas a este profeta, porque en el capítulo número 18 nos muestra cómo Dios había respaldado allí al profeta Elías y cómo Elías mata a 450 profetas de los Baales, dice la palabra del Señor, gente que había contratado Jezabel, gente que estaba a la orden y a la disposición de Jezabel. Y claro, Jezabel al ver esto se llena de ira, se llena de enojo y le manda allí una amenaza a Elías, a este profeta de Dios. Pero vamos a mirar que Elías cae allí en un momento de desánimo, cae allí en un momento de desaliento, un momento aún de depresión, un momento de esconderse. Y vamos a mirar qué pasó en esta preciosa historia, porque yo creo que todos hemos pasado en algún momento por un momento de desánimo, por un momento de desaliento, un momento donde de pronto llega una noticia, un momento de amenaza, un momento de dificultad, y es allí donde nos vamos a dar de cuenta de qué manera usted y yo en realidad debemos, bueno, actuar en ese momento de dificultad. Allí en Primera de Reyes, capítulo número 19, en el versículo número 1 en adelante, dice la palabra: Acab dio a Jezabel la nueva de que todo lo que Elías había hecho y de cómo había matado a espada a todos los profetas. Recordemos que eran 450 profetas de Baal, dice en el versículo 2. Entonces envió Jezabel a Elías un mensajero diciendo: así me hagan los dioses y aún me añadan, si mañana a estas horas yo no he puesto tu persona como la de una de ellos. Viendo pues el peligro, se levantó y se fue para salvar su vida, y vino a Berseba, que está en Judá, y dejó allí a su criado. Y él se fue por el desierto un día de camino, y vino y se sentó debajo de un enebro, y deseando morirse dijo: basta ya, oh Jehová, quítame la vida, pues no soy yo mejor que mis padres. Y echándose debajo del enebro, se quedó dormido. He aquí luego un ángel le tocó y le dijo: levántate, come. Entonces él miró, he aquí a su cabecera una torta cocida sobre las ascuas y una vasija de agua. Y comió y bebió y volvió a dormirse. Y volviendo el ángel de Jehová la segunda vez lo tocó diciendo: levántate y come, porque largo camino te resta. Se levantó pues y comió y bebió, y fortalecido con aquella comida, caminó 40 días y 40 noches hasta Horeb, el monte de Dios. Y allí se metió en una cueva donde pasó la noche, y vino a él palabra de Jehová, el cual le dijo: ¿qué haces aquí, Elías? Él respondió: he sentido un vivo celo por Jehová, Dios de los ejércitos, porque los hijos de Israel han dejado tu pacto, han derribado tus altares y han matado a espada a tus profetas, y solo yo he quedado y me buscan para quitarme la vida. Él le dijo: sal fuera y ponte en el monte y delante de Jehová, y he aquí que Jehová que pasaba, y un grande y poderoso viento que rompía los montes y quebraba las peñas delante de Jehová, pero Jehová no estaba en el viento, y tras el viento un terremoto, pero Jehová no estaba en el terremoto, y tras el terremoto un fuego, pero Jehová no estaba en el fuego, y tras el fuego un silbo apacible y delicado. Y cuando lo oyó Elías, cubrió su rostro con su manto y salió y se puso a la puerta de la cueva, y aquí vino a él una voz diciendo: ¿qué haces aquí, Elías? Él respondió: he sentido un vivo celo por Jehová, Dios de los ejércitos, porque los hijos de Israel han dejado tu pacto, han derribado tus altares y han matado a espada a tus profetas, y solo yo he quedado y me buscan para quitarme la vida. Y le dijo Jehová: ve y vuélvete por tu camino, por el desierto de Damasco, y llegarás y ungirás a Hazael por rey de Siria, a Jehú, hijo de Nisi, ungirás por rey sobre Israel, y a Eliseo, hijo de Safat, de Abel Meola, ungirás para que sea profeta en tu lugar. Entonces, nos damos de cuenta aquí cuál fue la actitud allí de Elías. Elías, en el cual un tiempito allá atrás había, bueno, nos había mostrado, enseñado cómo hizo descender fuego del cielo, cómo, bueno, desenmascaró a esos falsos profetas, cómo los mató. Pero vemos que viene un momento de amenaza, vemos que viene un momento donde esta mujer Jezabel, esta mujer malvada y perversa, le manda un mensaje diciendo que lo iba a matar. Y vamos y miramos allá a través de la palabra cuál fue la actitud, bueno, pues del profeta. La actitud de ese profeta fue huir de allí de la presencia de Jezabel, fue allí entrar en un momento de desesperación, en un momento de desánimo, en un momento de aflicción. Vemos entonces la vida de Elías fue una piedra en el zapato allí para estos dos reyes, y por eso esta mujer llamada Jezabel se enojó con él y miró la manera para matarlo. Pero vemos allí entonces, como dice la palabra del Señor, que este hombre sale huyendo, sale allí a esconderse, y esto también nos confronta a nosotros. ¿Cómo usted y yo estamos actuando ante esas situaciones? Dice la palabra de Dios que usted y yo tenemos luchas, y hay luchas espirituales, hay luchas diarias en el cual nos toca enfrentar, nos toca confrontar, pero ¿qué estamos haciendo? Tal vez estamos haciendo como Elías, salir huyendo, escondernos. Vemos en la palabra del Señor que él salió corriendo, se fue para Berseba, luego fue y se escondió en una cueva, ¿verdad que sí? Esa fue la actitud en ese momento de Elías, olvidándose de lo que Dios ya había hecho a través de él. Vemos en el versículo 1, entonces, la amenaza de esta mujer. Versículo 1 y versículo 2 dice: Acab dio a Jezabel la nueva de todo lo que Elías había hecho y de cómo había matado a espada a todos los profetas. Entonces envió Jezabel a Elías un mensajero diciendo: Así me hagan los dioses y aún me añadan, si mañana a estas horas yo no he puesto tu persona como la de una de ellos. Entonces mirábamos allí que Elías era esa espina clavada allí para Jezabel. ¿Por qué? Porque no le dejaba hacer lo que ella quería, porque siempre llegaba allí una palabra que los confrontaba. Elías siempre estaba allí predicándoles o prediciéndoles o profetizándoles cosas que a ellos no les agradaba, y Jezabel nunca lo pudo controlar, así como controlaba a esos 500 profetas de Baal, dice la palabra. Así que esta mujer vemos allí cómo hace un voto, hace un juramento para matarlo, y mientras que Elías siguiera con vida, pues ella no podía llevar a cabo todas sus perversiones y todas sus maldades, y por eso manda esa amenaza contra este profeta. En el versículo 3 entonces dice la palabra: viendo pues el peligro, se levantó y se fue para salvar su vida, y vino a Berseba, que está en Judá, y dejó allí a su criado. Entonces vemos que Elías ve el peligro. Y es allí donde, bueno, este hombre, ¿qué hace? Empieza a mirar y empieza a ver el problema más grande que Dios. Y es allí también donde nos confrontamos nosotros y podemos preguntarnos cómo estamos viendo esas dificultades, cómo estamos viendo esos problemas que muchas veces vienen en nuestro diario, tal vez un problema en la salud, tal vez un problema en la economía, tal vez una amenaza, bueno, qué sé yo, cómo le estamos mirando o qué estamos viendo. ¿Qué hizo aquí Elías? Dice la palabra de Dios que Elías se quedó mirando el peligro. Dice la Biblia en el 3, viendo pues el peligro, este hombre, ¿qué hizo? En vez de mirar a Dios, que donde Dios se le había manifestado ya, donde Dios le había dado un respaldo, donde vemos en el capítulo número 18 que confronta a todo un pueblo, confronta a estos profetas de Baal, confronta a unos profetas ahí también de esta de la diosa Acera, y dice la palabra de Dios que confronta a toda esta gente, no les tuvo temor, pero viene la amenaza de una mujer, y ¿qué hace él? Se queda mirando, viendo el peligro. Así que usted y yo no nos podemos allí quedar mirándonos el peligro o viendo el peligro, la amenaza más grande que Dios, no. Dios siempre será más grande. Así que ante esta tal amenaza, esta amenaza que recibe Elías, este hombre sintió una gran angustia y sintió un gran temor viendo el problema más grande que Dios, y aún acabando de ver la grandeza y el poderío de Dios, que podemos decir unas horas antes, de pronto un día antes, vio la grandeza de Dios, pero vino ese momento de peligro, ese momento de amenaza, y él se queda mirando ese momento de peligro y se llena de angustia y se llena de temor. Elías experimentó en ese momento esa gran intensidad, ese desaliento en su vida después de esas dos grandes victorias que el Señor le había dado. ¿Qué victorias le entregó el Señor? Si usted puede leer en su casa allí, en un momento que tenga la oportunidad de leer el capítulo número 18, donde nos muestra cómo él derrota a todos estos Baales, cómo derrota también allí a esa gente que no tomaba la decisión si seguir a Dios o seguir a los Baales, andaban allí entre dos pensamientos, y los confronta, y esto es una victoria espiritual que lo obtiene. Pero también miramos que Dios le da la respuesta por la lluvia. Recordemos que él ora y los cielos se cierran y no llueve por un tiempo, y después vuelve y ora y Dios derrama lluvia sobre la tierra. Estas dos grandes bendiciones, respuestas que el Señor le había entregado, él vio la grandeza, vio allí la respuesta de parte del Señor. Pero ¿qué pasó? Se llenó de desaliento, se llenó de angustia y se llenó de desánimo. Mira, a menudo cuando usted y yo ganamos o vemos grandes victorias en nuestras vidas espirituales, es ahí donde debemos tener ese cuidado. ¿Por qué? Porque el enemigo nunca se va a quedar quieto, porque siempre el enemigo va a querer venir con el desánimo, va a venir, querer venir con temores en nuestras vidas, y es allí donde debemos tener ese especial cuidado, ese cuidado en nuestras vidas de no dejarnos desalentar, de no dejar que nuestras fuerzas se debiliten, esas fuerzas tanto espirituales como físicas. No podemos permitir que venga ese desánimo a nuestras vidas. ¿Qué hizo Elías? Vemos en el versículo número 3, dice que luego de ponerse a ver el peligro, de ponerse a ver el peligro más grande, verlo de pronto más grande que a Dios, dice que él se levantó y se fue para salvar su vida. Y vino a Berseba, que está en Judá, y dejó allí a su criado. ¿Qué dice la palabra? Él huyó. ¿Huyó a dónde? Huyó a Berseba. Esa palabra Berseba significa siete pozos. Dice la palabra de Dios que él salió huyendo de allí, de la presencia de Jezabel. Pero algo que me llama la atención es que él nunca le consultó al Señor, nunca le dice o presenta esa situación ante el Señor. Recordemos que Elías tenía esa comunión con Dios, pero en este momento él queda como maniatado, queda allí como, bueno, no sé, como privado, como que no empieza a buscar la ayuda del Señor, sino dice la Biblia, lo primero que hace es salir huyendo. Pero me llama la atención algo más que él hace, porque dice la Biblia que él llega a Berseba, dice, para salvar su vida, y vino a Berseba, que está en Judá, y dejó allí a su criado. ¿Qué hizo este hombre? Primero, no consultó al Señor, no pidió la ayuda del Señor, y aparte de ello, dice la palabra de Dios que deja allí a su criado, es decir, entra en un momento de soledad, un momento donde empieza a apartarse de las personas que de pronto humanamente le podían respaldar en oración, le podían respaldar, bueno, tal vez también allí en ayuda, en protección, qué sé yo. Dice la palabra que este hombre, ¿qué hace? Queda solo, empezó a caminar solo. El desánimo se convertirá en algún momento en depresión cuando usted y yo empezamos a caminar en solitario. Algo que nos enseña la palabra del Señor es que Dios nos dejó para habitar en una iglesia. Dios nos dejó, dice la palabra de Dios, como iglesia, como el cuerpo que somos de Cristo, precisamente para esos momentos donde dice la Biblia que debemos orar los unos por los otros, esos momentos donde podemos pedir la ayuda para que nos ayuden en oración, para que nos den ese respaldo y para no sentirnos solos. ¿Por qué? Porque en un momento, como miramos aquí en la vida de Elías, donde entra en un momento de angustia, donde entra en un momento de temor, tal vez de desánimo, va también a caer en un momento de depresión y de tristeza. ¿Por qué? Porque dice la Biblia que empezó a quedarse allí solo. Hay un salmo muy conocido y donde el Señor nos dice que Él ve como algo bueno cuando usted y yo estamos en esa armonía, cuando usted y yo estamos en esa unidad. Salmos capítulo número 133 nos dice la palabra de Dios, la bienaventuranza del amor fraternal. Dice allí en el capítulo 133 versículo 1, mirad cuán bueno y cuán delicioso es habitar los hermanos juntos y en armonía. Dice la Biblia que Dios lo ve como algo bueno, pero también lo ve como algo delicioso. Dios nos creó para estar en unidad. Dios nos creó para estar en esa armonía, como dice la palabra de Dios. De hecho, la Biblia nos llama como ovejas del prado del Señor. Si uno mira las ovejitas, ellas deben mantenerse en manada, tienen que estar ahí en el rebaño. El enemigo, como, bueno, lo vemos los depredadores allí, el lobo, bueno, qué sé yo, el zorro, cuando viene y empieza a mirar el rebaño y ve que la ovejita se salió del rebaño y empezó a andar en solitario, empezó a andar sola, de pronto la ovejita allí enfermita, apartada del rebaño, pues esa va a ser la que le va a echar mano, la que se la va a llevar y se la va a comer. Mira, así mismo nos pasa como pueblo de Dios. ¿Cuántas veces estamos en ese momento de pronto de dificultades, de angustias, y hacemos como la ovejita, nos salimos del rebaño y queremos como enfrentar el problema nosotros solos, cuando el Señor, dice la Biblia, nos dejó para que habitemos juntos y habitemos en armonía? Así que el cuidado que debemos tener es ese. Sí, hay momentos difíciles, sí, el Señor lo dijo, hay momentos de angustia, momentos que nos corresponde enfrentar, confrontar, pero para eso el Señor ha dejado su iglesia. Por eso dice la Biblia, no dejando de qué, de congregarnos como algunos tienen por costumbre, sino más bien exhortándonos, y tanto más que aquel día se está acercando la venida de nuestro Señor Jesucristo. Así que como dice la Biblia, mirad cuán bueno y cuán delicioso es habitar los hermanos juntos y en armonía, sí. En la iglesia pueden haber dificultades, en la iglesia de pronto pueden haber malos entendidos, de pronto a veces no nos comprendemos, pero estamos todos los días en un proceso de ser perfeccionados. No caigamos en ese error, no caigamos en el error que cometió Elías allí de salir huyendo, de quedarse solo, de dejar a su ayudante, de dejarlo en Berseba y él salir caminando por allá solo, en solitario, donde, ¿qué pasó allí? Entró en un momento también de depresión, entró en un momento de tristeza. Qué importante también que usted y yo, bueno, no seamos indiferentes ante el dolor de nuestros hermanos, que si vemos a alguien que está pasando por un momento de angustia, también el Señor nos ha puesto para poder orar por ellos, para darles una palabra de ánimo, una palabra de aliento, una oración. Qué importante es una oración, hacer una oración por aquellos también que uno sabe que está pasando por momentos de dificultad, por momentos de problemas. Así que si usted y yo pasamos por momentos de angustia, no nos apartemos, no lo pasemos allí solos, no. Hagamos lo que el Señor nos dice en su palabra. Busquemos su rostro, busquemos de su presencia, pero también estemos en un lugar, en la congregación, en ese momento donde podemos estar como hermanos juntos y en armonía. Hay momentos que sí, Dios permite que nos quedemos solos para que aprendamos algo, pero aquellos momentos donde somos, bueno, somos solamente nosotros y Dios, ¿verdad que sí? Pero no hagamos también esos momentos muchas veces donde yo me alejo, yo ese es mi problema y yo voy a mirar cómo lo soluciono, no. Todos necesitamos primeramente de Dios, pero también necesitamos de una iglesia, necesitamos también muchas veces de una oración, de un respaldo allí, de una palabra de ánimo, de una palabra de aliento. Así que si usted y yo estamos pasando por un momento de angustia, fortalezcámonos en el Señor como dice su palabra, fortalezcámonos como iglesia. Y si estamos mirando que algún hermano está pasando por un momento de aflicción, por un momento también de dificultad, pues también estamos allí para usted y yo orar y ayudarles. Antes de continuar con este precioso tema, porque seguiremos allí mirando qué hizo Elías, yo quiero que escuchemos esta preciosa adoración en el cual nos lleva a que en realidad usted y yo debemos fortalecernos en Dios, debemos, bueno, no permitir que el desánimo, que la angustia invada nuestra mente, nuestro corazón, sino cada día fortalecernos en el Señor.

0: Bueno, después de escuchar esta preciosa adoración, después de escuchar esta hermosa y preciosa alabanza en el cual, como dice la palabra del Señor, cuando alguno está en aflicción, haga oración, cuando alguno está de pronto pasando por un momento de aflicción, de tristeza, pues algo que nos corresponde hacer es orar, es fortalecernos en Dios. Y también él dice la Biblia, al que esté alegre, pues debemos cantar alabanzas, debemos usar todas las armas que el Señor cada día nos entrega. Dice en el versículo número 3, que bueno, ¿qué hizo este hombre, este profeta Elías? Dice la Biblia, se levantó, se fue para salvar su vida y vino a Berseba, que estaba en Judá, y dejó allí a su criado. Pero allí, seguimos leyendo en Primera de Reyes, capítulo 19, versículo 4, ¿qué siguió haciendo? En el versículo 4 dice, y él se fue por el desierto un día de camino, y vino y se sentó debajo de un enebro, y deseando morir, se dijo, basta ya, oh Jehová, quítame la vida, pues no soy yo mejor que mis padres. Dice la palabra de Dios que el que hizo, se fue por el desierto un día de camino, y se sentó debajo de ¿qué? De un enebro. Y dice la palabra de Dios que él deseaba morirse. Como ahorita lo estábamos hablando, diciendo, mire lo que sucede cuando uno entra en un momento de angustia y no hace lo que Dios nos ha mandado a hacer, cuando nos olvidamos de Dios, cuando pensamos que somos capaces nosotros mismos de enfrentar esas situaciones. Algo que el Señor nos dice es que debemos humillarnos bajo su poderosa mano, que debemos fortalecernos siempre en el Señor. Este hombre llamado Elías, ese profeta de Dios, ese que mató a 450 profetas de Baal, es aquel que hizo descender fuego del cielo, aquel que hizo que, bueno, los cielos se abrieran y lloviera, dice la palabra de Dios que deseaba morirse. Cayó en un momento de depresión. ¿Cuántas personas de pronto en esta mañana me están escuchando y están pasando por ese momento de dolor y ese momento de tristeza, en ese momento de desesperación? De pronto, poco a poco, fuiste cayendo en eso, en esa depresión, en esa tristeza. Pero hoy el Señor te dice, y como lo dice allí la palabra del Señor, Dios tiene cosas grandes contigo y resto camino, gran camino aún te resta. Tienes que cumplir un propósito en esta tierra. Así que dice allí en el versículo número 5, miramos allí lo que dice en el versículo 5, dice, y echándose debajo del enebro se quedó dormido, y aquí luego un ángel le tocó y le dijo, levántate y come. Mire lo hermoso que es Dios con nosotros y lo que Dios hace con nuestras vidas. ¿Qué hizo allí Dios para sacarlo de esa depresión? Dios permitió algo, y es que él debía, primeramente debía comer, debía alimentarse y también debía descansar. Y espiritualmente también Dios nos llama a eso. Primero, Dios nos llama a que nos alimentemos con su palabra. Y dos, que podamos descansar en su presencia. Por estos punticos los vamos a seguir estudiando con la ayuda del Señor el día de mañana, en este, siguiendo este precioso tema, donde vamos a mirar qué hace Dios con nosotros. Usted y yo caemos muchas veces en eso, en la aflicción, en el dolor, aún en la desesperación, en la depresión, pero Dios hace algo con nosotros porque ese es el amor tan grande. Así como le permitió allí en el versículo número 5, dice, echándose debajo de un enebro se quedó dormido, y aquí luego un ángel le tocó y le dijo, levántate y come. El Señor nos está diciendo lo mismo. Ya es tiempo de levantarnos, es tiempo de alimentarnos con la palabra del Señor, pero también de descansar en la presencia del Señor. Padre, en esta mañana queremos darte gracias, Dios, por tu hermosa y maravillosa palabra, Señor. Sabemos de que como humanos, Señor, pasamos muchas veces por esos momentos, Señor, momentos de prueba, momentos de dificultad. Dice tu palabra que Elías, siendo allí un hombre sujeto, Señor, a esas pasiones, también dice tu palabra, Dios, el oro oró a ti, Señor, y descendió, Señor, cayó esa agua, cayó, Señor, ese fuego también allí mostrando tu grandeza y tu poder, Dios. Así como nos muestra el ejemplo de este hombre en el cual hizo grandes maravillas allí, Señor, grandes cosas, manifestó tu gloria y tu poder, Dios, también pasó por momentos de aflicción, por momentos de temor, y así mismo muchas veces lo pasamos nosotros, Dios, pero tu palabra nos dice, así como tú le decías allí a Elías, levántate y come. Dios de la gloria, en esta mañana yo oro, Señor, por aquellas vidas que están pasando por momentos de desesperación, situación de aflicción, de dolor, de tristeza. Tal vez han caído en esa depresión, Padre. Están allí solos, Dios de la gloria, pero ahí está tu presencia, Dios, porque aun cuando muchas veces nos querramos allí apartar y alejar de ti, Señor, tu presencia siempre está allí, Señor, para fortalecernos y para ayudarnos. Tu palabra lo dice, que no quedaríamos solos, que no quedaríamos huérfanos, que tú enviarías al Espíritu Santo, al Consolador, que nos ayudaría en todas, Señor, en todas las cosas, Dios. Te pido en esta mañana, Señor, que aquel que está afligido, que aquel que está pasando por un momento de dificultad, de dolor, de tristeza, porque perdió un ser querido, Señor, porque está pasando por una situación económica difícil, porque recibió un diagnóstico médico, Señor, que él no esperaba, Señor, Dios de la gloria, tu palabra nos dice, levántate y come, come la palabra de Dios, come la palabra que te alimenta, que te fortalece, esa palabra que nos aumenta la fe, esa palabra que podemos ver la gloria de Dios, podemos ver las maravillas del Señor, porque es el mismo de ayer, de hoy y por los siglos de los siglos. Padre, fortalece a tu pueblo y ayúdanos, Señor, a seguir adelante, porque así como tú le decías a Elías, levántate, come, porque largo camino aún te resta. Sabemos, Señor, de que hay un propósito que debemos cumplir. Dios, te damos la gloria, la honra, la adoración y la alabanza. Gracias te damos, Señor. Amén y amén. Bueno, deseándoles un hermoso y bendecido día y animándoles para que nuevamente mañana nos volvamos a encontrar a esta misma hora. Invita a alguien para que escuche ese programa. Sabemos de que hay muchas vidas que necesitan escuchar palabra del Señor, aumentar la fe y ser fortalecidos con la palabra de Dios. Dios me los bendiga, Dios los guarde.
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2: La Biblia dice en Salmos 16 que en tu presencia hay plenitud de gozo, Señor. Hoy te cantamos con el gozo que tú has puesto en nosotros.

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1: En el año 96, Brian Dyson, que era jefe de operaciones de la Coca-Cola en los Estados Unidos, dio un discurso memorable en una universidad muy reconocida aquí en los Estados Unidos, la Universidad de Georgia Tech. Y en esa ocasión, él trató de hablarle a las personas, a los graduandos, acerca de lo importante que era encontrar balance en la vida. Lo importante que era tratar de buscar un lugar de plenitud, de satisfacción a través del balance. Y entonces, él habló de que la vida puede ser, o atender la vida y navegarla puede ser como tratar de sostener muchas esferas de la vida en el aire, casi como hacer malabares en el aire con esferas. Yo no intento hacer eso hoy, por supuesto. Estoy lejos de ser una persona que podría lograr algo como eso, pero él hablaba de que la vida puede ser como esto, como tratar de sostener, con lo difícil que esto pueda ser, muchas esferas. Y ponle los nombres que tú quieras, ¿no? Por ejemplo, el trabajo, en el caso de algunos de nosotros, el ministerio, la familia, los amigos, ¿sí? La vida espiritual y la salud, por ejemplo. Y muchos pasamos la vida intentando que ninguna de esas esferas se nos rompa, que ninguna de esas esferas se dañe, las mantenemos ahí arriba lo mejor que podemos y nos damos cuenta de que para lograr un lugar de madurez en la vida necesitamos desarrollar destrezas para lograr llegar ahí. Él apuntaba a ese esfuerzo tremendo por conseguir balance, pero me doy cuenta muchas veces que no entendemos los seres humanos cómo lograr ese cometido. Muchos pensamos encontrar balance en la vida manteniendo, como ya lo dije, todas esas esferas en el aire, y al final muchos de nosotros vamos a terminar tremendamente agotados y drenados. Es un trabajo titánico, es un reto muy grande. Hablaba particularmente hace unos pocos días a personas que se dedican a un ministerio cristiano, y si en algún momento en la historia nos hemos encontrado con personas en un ministerio drenados, agotados, quebrados, reventados, es en esta época. Las estadísticas apuntan, después particularmente de la pandemia, que muchos líderes y pastores, líderes de comunidades de fe, renuncian a esas comunidades. Muchos están experimentando sentimientos profundos de tristeza, de aislamiento, no tienen amigos, llevan la carga de sus propias familias y de una familia espiritual por la cual quieren cuidar, y terminan drenados, terminan reventados en el camino. Y no hay una fórmula más segura para que una persona dedicada a tareas tan nobles se agote que tratar de mantener todo eso arriba, ¿no? Así estamos muchas personas. Hay otros que, cuando se dan cuenta que este reto es tan fuerte, lo que hacen es manejarlo simplemente con un desdén casi hacia la vida, como diciendo, bueno, pues ni modo, pase lo que pase, si algo se quiebra, pues que se reviente y tal, pero bueno, voy a tratar de jugar con esto como se pueda. Y entonces creemos que con el desinterés o la apatía vamos a lograr manejar la vida. No sé si se acuerdan ustedes que había una película por ahí muy popular entre nosotros, en la que hay tres animales en la selva africana que cantan una canción que nos trata de llamar a chill, así como relax, lleva la vida suave, tranquilo, no te ocupes por nada, no te preocupes por nada, disfruta la vida. Y eso que suena tan, tan bonito y tan, tan bueno, termina haciendo que algunas personas no le pongan pasión a nada, no le pongan interés absolutamente a nada. Y yo me doy cuenta que el verdadero balance en la vida no se logra repartiendo energías por aquí, por allá. Me parece a mí que vivir desconectados no es una buena manera de vivir. El verdadero balance se logra sabiendo poner atención a cada esfera de esas de la vida en el valor que amerita esa esfera, ¿no? Y entonces me trae al pensamiento de cómo él terminó de reflexionar sobre esto, porque él decía que muchos de nosotros le prestamos una tremenda atención y energía y gastamos la mayor parte del tiempo en el trabajo, que por razones obvias es importante, todos lo sabemos. Si no trabajo, no como. Si no trabajo, no hay un plato en la mesa en mi casa, y mis hijos dependen de mí, mi esposa depende de mí. Eso se entiende, es obvio. Pero yo me pregunto por qué muchas veces nosotros dedicamos tanto y tanto y tanto esfuerzo y energía al trabajo, a veces a expensas de otras áreas que son tan valiosas y tan importantes, ¿no? Muchos decimos, vuelvo a decir, que es que pensamos que, bueno, yo tengo que llevar un plato de comida a la mesa, pero ¿no se han detenido ustedes a pensar que muchas veces tenemos más de lo necesario y aún así seguimos buscando tener más y ganar más espacio? Y a la postre, si tuviéramos una buena reflexión de vida, llegaríamos a la conclusión de que no es que estamos buscando un plato para la mesa en nuestra casa, estamos buscando un estatus, estamos buscando no quedarnos atrás, estamos buscando ponernos al lado del vecino que compró un mejor auto o que se fue a una casa más grande, yo no sé. No necesariamente es eso. Y me pregunto, ¿por qué correr y sacrificar tanto, tanto, tanto en una esfera que a la postre no es tan determinante para el bienestar de nosotros? ¿Por qué? Porque es una esfera que, si se nos cae, rebota. Y si perdemos un trabajo, y yo no digo que esto sea, no es que sea poca cosa, o sea, si perdemos un trabajo el día de hoy, pues viviendo en un país como este, usted sabe que no es cosa fácil, pero mi punto es, si tienes que salir de un trabajo, puedes aplicar a otro. Si una compañía no te aprecia, quizás haya otra que sí. Si no encuentras un trabajo en una u otra, pues puedes comenzar un emprendimiento. Vamos a tener, por cierto, un taller sobre emprendimiento en pocos días, y es el sueño de que muchos de nosotros abramos negocios y prosperemos en este país, y hay todas las condiciones y hay las ayudas para que eso pueda pasar. A veces lo que nos falta es saber dónde están esas cosas, pero puedes comenzar tu trabajo. Yo tengo amigos aquí que han pasado procesos como los que acabo de mencionar y terminan dándose cuenta que una crisis muy fuerte los llevó a un momento de reflexión para decir, pero oye, yo tengo cómo salir adelante. Yo tengo cosas, yo tengo habilidades, mi esposa las tiene, y los vemos trabajar a ustedes y nos vienen con noticias una y otra vez de, mira, pastor, comencé esto, comencé aquello, y no nos dábamos cuenta. Antes trabajábamos mucho para otra persona y nos dimos cuenta, podemos crear nuestra propia fuente de ingresos y lo hacemos de manera divertida, nos apasiona y tal. Mi pensamiento básicamente es, ¿por qué gastamos tanto tiempo en algo que podría cambiar? Si cambia, podríamos encontrar otra manera, pero ¿por qué sacrificamos cosas que no son reemplazables? Porque de todas esas esferas, como el trabajo, las demás, como el espíritu, como la familia, como tu salud, si se quiebran, no se reemplazan fácilmente. Si tú pierdes, si tú por tu trabajo o por tu afán descuidas tu matrimonio, te va a costar mucho pegar esos pedazos, sanar heridas que produce la desconfianza, la deslealtad. ¿Qué pasa si te revientas la vida sin límites saludables y terminas enfermo? Todas esas personas que tú quieres complacer al final van a tener que esperar igual. Todos esos a los que tú no les quieres decir que no van a tener que recibir un no a fuerza al final. ¿Qué pasa si por perseguir tu estatus y tu comodidad y lo que estás acostumbrado, terminas sin amigos, sin relaciones importantes, significativas en tu vida. ¿Cómo se puede vivir la vida así? Y tienes que entender, y yo tengo que entender, que es urgente encontrar un buen balance en la vida, una buena manera de manejar todas esas esferas, de manera que vivas mejor, que vivas de una manera más significativa y poderosa, ¿no? ¿Cómo encuentra uno un balance saludable en la vida? Yo me doy cuenta también que algunos no sabemos encontrar un punto de referencia para saber si estamos balanceando la vida bien o no. Y me gusta citar al doctor Lucas Leys, porque en uno de sus libros, precisamente hablando de margen, lo importante que es el margen, él dice: el balance no consiste en darle un poco a cada cosa para que ninguna se caiga, sino en darle toda la atención necesaria a cada una en el momento oportuno, con la plena intencionalidad de hacerlo. Entonces, el balance no se trata de cantidad, sino de presencia. Hay que hacerse presente en cada esfera de la vida cuando lo requiere, y ponerle toda la intención y todo el corazón. No, esto no se trata de repartir el tiempo, sino de invertirlo donde hay valor. ¿Sí? Por eso necesitamos, para lograr esto, una escala de valores que nos ayude a determinar cuánto vale cada esfera de la vida, y darle el valor, la prioridad, la intencionalidad en el momento en que lo requiere. Y aquí voy a un punto más. A veces creo que muchos de nosotros tenemos una escala de valores distorsionada. Y usted sabe que la escala de valores que nosotros tenemos y que mide nuestras decisiones o determina nuestras decisiones, muchas veces la traemos de la infancia. Nosotros observamos cómo nuestros padres actuaron y repetimos esos modelos. Escuchamos lo que ellos decían que era importante, lo que ellos perseguían como sueños, lo que ellos aplaudían, y eso se hizo importante para mí también. Y también aprendimos de ellos lo que ellos no aplaudían, lo que ellos criticaban, lo que ellos veían de menos, y también adquirimos ese valor muchas veces nosotros y replicamos esa escala de valores, y a veces no fue acertada, a veces no fue la mejor. Y tenemos que tener la capacidad de criticar esa escala, tenemos que tener la capacidad de analizarle y decir cómo yo quiero vivir hoy. Tengo amigos aquí entre nosotros que se han dedicado a negocios muy lucrativos e importantes, se han hecho una buena vida. Uno de ellos, un amigo muy querido, me dice: ya en sus años dorados no vi crecer a mis hijos, salí todos los días y tengo lo que tengo, y hemos logrado lo que hemos logrado por la gracia de Dios, pero salí cuando el sol salía y regresé cuando ya el sol se había ocultado por décadas. No vi a mis hijos. Y te das cuenta que hay balanzas o hay escalas de valores que no están muy ajustadas, bien puestas, ¿no? Llega un momento en la vida, y suele ser tarde en la vida, en que las personas revisan esto. Y debes de preguntarte en qué aspectos esa escala de valores es acertada, en qué aspectos no, y qué tengo que hacer yo para cambiar. Y entonces vengo con una propuesta para encontrar una escala de valores digna, y en mi caso entiendo yo que se basa en valores eternos, en una perspectiva eterna. Ese es un buen punto, un buen norte para muchos de nosotros. Yo entiendo que el meollo del balance está en las Escrituras, en la palabra de Dios. Cuando a Jesús se le cuestiona, por ejemplo, ¿cuál es el primer mandamiento?, él dice: ama al Señor tu Dios con todo tu corazón, con toda tu alma, con toda tu mente. Y él dice: es el primer mandamiento y el más importante. Y el segundo, dice él, igualmente importante: ama a tu prójimo como a ti mismo. El apóstol Pablo reafirma esto en Romanos y dice: no deban nada a nadie excepto el deber de amarse unos a otros. El amor no hace mal a otros, Por eso el amor cumple con todas las exigencias de la ley de Dios. Y me doy cuenta que si yo abrazo el valor eterno que Dios le da a adorarlo a Él y a ponerlo en el primer lugar, yo encontraré un orden en la escala de valores, un orden en mis decisiones, un orden en lo que es importante, que pone todo lo demás en su lugar. Yo voy a vivir entonces para honrar a Dios, amar a Dios, y cuando Dios está en el centro de mi existencia, hay un montón de cosas que pierden color y pierden brillo. Y si tú y yo hemos encontrado ese norte en Dios, tú y yo lo vamos a mostrar en cómo tomamos decisiones para honrar a Dios en mi relación con mi esposa, con mis hijos, en cómo me relaciono con el dinero, por ejemplo, también. Cómo me relaciono, cómo yo interpreto que debe ser la sexualidad en la vida diaria, cómo yo interpreto, indistintamente de cómo mi sociedad interpreta esas cosas, mi eje es Dios y traerle gloria al nombre de Dios. ¿Sí? Y por eso es muy importante basar mi escala de valores en algo que permanece para siempre, como estas palabras y esos principios. Jesús también dijo: traten a los demás como les gustaría que ellos los trataran a ustedes. La regla de oro, la famosa regla de oro. Y me dice a mí que si yo procuro tratar a las personas con decencia, con respeto, con dignidad, con amor, con tolerancia, con cuidado, voy a vivir mejor, voy a vivir para la gloria de Dios, voy a tener un mejor matrimonio, una mejor compañía, donde hay valores que respetan estas cosas. ¿Sí? Y si mi alma está alineada con estos valores, el balance no va a ser una lucha, va a ser una consecuencia de poner a Dios en primer lugar. ¿Sí? Otra manera de acercarme a esto es priorizar lo que nutre mi vida. El profeta Isaías dice, este pasaje es profundo, poderoso, y tiene que ver con darle importancia en la vida a lo que realmente tiene importancia. ¿Por qué gastar tu dinero en alimentos que no les dan fuerzas? ¿Por qué pagar por comida que no les hace ningún bien? Los chitos se irían a la ruina con lo mucho que me gustan. ¿Qué veneno tan sabroso es? La industria de la comida chatarra, no sé qué haría si le prestáramos atención a esto. ¿Por qué pagas? ¿Por qué gastas energía? ¿Por qué te quemas la vida en lugares y personas que no nutren? ¿Por qué eso estás haciendo? ¿Por qué ocuparse de actividades que al final del día dices, ¿y para qué fui? Escúchenme, wow, esta es la invitación. Escúchenme y comerán lo que es bueno. Nada nutre más la vida de los seres humanos que prestarle atención al corazón de Dios expresado en las Escrituras. Nada, no se compara. Ahora tú puedes decir, yo amo leer, me gusta leer, y si alguno de ustedes me preguntara, pues yo me encantan las novelas latinoamericanas y leo clásicos de la literatura mundial, me fascina leer, me nutre leer, me siento bien leyendo, me encanta investigar cosas, yo paso tiempo en eso, me encanta. Pero tú puedes traerme cualquier libro, hasta de sabiduría oriental y lo que tú quieras, pero nada se compara a abrir estas escrituras, y cuando las he leído por más de 30 años, una y otra vez digo, ¿a dónde iré, Señor, si solo en ti encuentro palabras de vida eterna? Nada nutre mi espíritu. Y no estoy viniendo aquí a decirles el cristianismo superior a nadie, no estoy comparándolo con nadie, pero sí estoy diciéndoles, yo no he leído sabiduría de Medio Oriente o de donde sea que me traiga la vida y la perspectiva que yo veo en las Sagradas Escrituras, la Biblia. No hay. Por eso Él dice, escuchen y comerán lo que es bueno. disfrutarán de la mejor comida. Vengan a mí, escuchen y encontrarán vida. ¿Quién dice sí a eso? El Señor te está diciendo que tú y yo necesitamos hacer pausas para prestarle atención a lo que realmente vale la pena y lo que nutre tu alma. Busca la vida espiritual primero. Claro, es que muchos de nosotros tenemos la vida espiritual de última. Dios está de último en la lista, y el punto es, no es que Dios no esté en la lista. Vamos el domingo y ¿qué hacemos? Cumplimos con Dios. Hasta es saludable para la conciencia, porque después de una parranda que nos mandamos el viernes o y entonces venimos el domingo y decimos, ay, hasta me siento mejor, ya cumplí, Señor, tú sabes, empato rezando hoy, orando, y entonces ya, para poder vivir 7 días, 6 días de la semana como yo quiera vivir. ¿Y qué pasa con ese estilo de vida que millones de personas tienen? Sí, permanece por decenas, o sea, por años y años la gente vive así, pero vida espiritual, vida que en donde experimentas transformación interna, no la hay. ¿Están aquí todavía o? Digo yo, pon el espíritu primero. Estamos hablando de nutrir para encontrar balance. Pon lo irreemplazable primero. Tu familia, tus amigos verdaderos, tu salud. Dale el tiempo que requiere, el cuidado que requiera. Cada esfera es un tesoro. Cuídala como tal. Tu espíritu necesita ser nutrido. Tu espíritu necesita disciplinas como la oración, como la reflexión, la meditación en la palabra de Dios, como el servicio. Tu espíritu necesita encuentros vivos con el Espíritu Santo. No es solamente recitar ciertas doctrinas lo que le da vida al espíritu, es tener diálogos verdaderos, profundos en la presencia de Dios, palpando la presencia de Dios, dejándote llenar por la presencia de Dios, respondiendo a la presencia de Dios cuando Él te llama, cuando tienes que entregar áreas, cuando tienes que arrepentirte, cuando tienes que obedecer, cuando tienes que cambiar la dirección en tu vida porque el Espíritu Santo te llama a una vocación que tú nunca consideraste. El ejemplo de su pastor, yo tengo que decirle a algunos amigos míos de vez en cuando, yo nunca en mi vida planeé estar de pastor de una iglesia. Eso no estaba en mis planes. Tuve un buen ejemplo de pastor durante mi adolescencia, gracias a Dios, un padre espiritual. Lo amo, lo respeto hasta el día de hoy, le debo mucho. Pero yo no quería seguir por ahí. Mi amistad con Dios produjo este cambio. Yo tenía otras perspectivas. Pero caminar con Jesús en algún momento te hace preguntarle, ¿esto es lo que tú quieres para mí? ¡Ah! ¿Para qué preguntas? Cuando te dice, no, no es lo que quiero. Yo quiero esta dirección para ti. Le dije, pero es que no me gusta eso. Tú preguntaste. Y algo pasa en tu amistad con Jesús, y es que cuando caminas con Él, después de un tiempo, te gusta lo que a Él le gusta y aborreces lo que a Él no le gusta, porque tu amistad con Él vale más que cualquier otra cosa. Vale más que cualquier cosa. Y dice, Señor, voy por ahí. Tu espíritu necesita ejercitar los dones que Dios te regala para bendecir a la comunidad, para bendecir a los demás, poner al servicio de los demás lo que tienes. Eso te enriquece, eso te nutre, eso te hace sentir vivo. Tu alma también tiene necesidades. Nútrelas y vas a vivir mucho mejor. Tu alma necesita sentido de propósito. Cuando uno se encuentra con Dios, se encuentra con que Él tiene un plan para la vida de uno. Y por mucho que hayas vivido en un hogar donde no te valoraron, donde te dijeron siempre fuiste un accidente, yo no te tenía planeado, llegaste porque bueno, ni modo, gloria a Dios, gracias a Dios, Señor, Él tendrá algún propósito. Quizás tú no tengas ni siquiera una buena valía de tu persona, pero cuando te encuentras con el Señor, cuando le das las riendas del alma, escucha la voz de Él que dice: yo sé los pensamientos que tengo acerca de ti. Son pensamientos de bien, no de mal, para darte un futuro y una esperanza. Tú no estás aquí para consumir el aire de otras personas, tú estás aquí para hacer la voluntad de Dios. Tú tienes un propósito escrito en el libro de Dios y lo vas a cumplir. Encuentra tu propósito. Tu alma necesita conexiones vitales, importantes, amigos, compañeros de vida, tu familia. Estudios recientes que siguen a una cantidad grande de personas durante décadas y décadas, desde que eran jóvenes hasta sus años maduros, confirman el día de hoy que personas que mantienen relaciones profundas viven más tiempo y viven mejor. Tu cuerpo necesita cosas, dáselas. Tu cuerpo necesita buena nutrición, no chitos, ni fritos. Están predicándole aquí al... Tu cuerpo necesita buena nutrición. ¿Cómo tú y yo podemos pretender espiritualmente, de manera más completa, sentirnos bien con nosotros mismos si estamos comiendo porquerías? Si nuestro cuerpo está en desbalance, y lo sabemos, y aún así seguimos metiéndole cosas que no le sirven. Yo podría orar por una persona que está con niveles de azúcar por las nubes, pero si tú no haces tu parte, tú no te vas a sentir bien. Tu cuerpo necesita nutrición, tu cuerpo necesita movimiento. Vivimos mejor, nos sentimos mejor cuando tratamos este cuerpo como el templo del Espíritu Santo y lo cuidamos, lo tratamos bien, nos movemos un poquito. No tienes que correr maratones, no tienes que correr un Ironman o algo así. Tengo amigos aquí que los felicito porque lo hacen, mis respetos, Dios les bendiga. Cuando vayan para allá, oro por ustedes, yo no pretendo ir. Pero por lo menos hay que caminar un poco, por lo menos hay que hacer algo. Come tu cena y sal a dar la vuelta en el barrio, unos 15 minutos, 20 minutos. Los estudios dicen que hace maravillas en tu persona. Hazlo, cuida tu cuerpo, dale prioridad. Y tu cuerpo necesita descanso, tu cuerpo necesita sueño. A mí me encanta ver las escrituras cuando un profeta famoso está tan deprimido que le dice a Dios: Señor, mátame que no soy mejor que mis antepasados. La cosa estaba seria, Elías estaba grave. Y bendito sea Dios porque se quedó dormido. A veces lo más espiritual que le puede pasar a una persona es dormir. Eso va para muchos de nosotros que estamos ahí. Ah, pues es tu estilo, pero hay personas que encienden el tele a la 1 de la mañana y quieren estar ahí. El día siguiente van a trabajar, pero dicen que no puedo dormir si no tengo el televisor encendido. Mijo, saca el bendito televisor y aprende que uno necesita oscuridad para poder dormir. Tú no vas a entrar en los ritmos propios que el cuerpo mismo necesita. Delante de una computadora hasta las 3 de la mañana. Tú necesitas dormir a las horas que hay que dormir. Tú necesitas descanso. Tú necesitas ritmos saludables de vida. Tú y yo necesitamos aprender que hay que trabajar duro, pero también hay que descansar después. ¿Sí? Esos ritmos hacen que tu vida sea más plena, más saludable, y glorificas a Dios tratando tu cuerpo de una mejor manera. El verdadero balance estamos diciendo esta tarde, no se trata de mantener todas las esferas en el aire, se trata de reconocer cuáles son de cristal y cuáles pueden rebotar y darles ese valor. El trabajo puede rebotar, pero tu familia, tus amigos, tu salud, tu espíritu, no. Si esas esferas